0: En Río Turbio, en donde nos escuchás por AM 620, la temperatura es de 1 grado bajo cero, con cielo nublado. Aquí en Buenos Aires, 14 grados 6 décimas, humedad 48%, cielo algo nublado.
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3: 21:03, señoras, señores oyentes, tengan ustedes muy buenas noches. Se extravió en la vía pública anteojos recetados nuevos. A quien los encuentre, por favor, comunicarse al 297-50-50-740. Convocatoria abierta, Talleristas 2026. Destinado a niños, niñas, adolescentes y adultos. Allí en calle Sarmiento 1517 podrás presentar tu proyecto de lunes a viernes desde las 9 a las 14 horas o enviarlo por mail a cultura@peritomoreno.gov.ar. Se ofrece persona para trabajos en general, carpintería, limpieza de patio, 297-439-8842, 297-401-3460. Se ofrece señora responsable para ayudante de cocina, limpieza en general, niñera, fin de semana, planchado a domicilio, limpieza en oficina y hoteles. Consultas al 3755-578909. Se ofrece señora para trabajo de limpieza, cuidado de niños y personas mayores, también planchado. Consultar con Teresa, 388-154-298-299. Se ofrece persona para realizar trabajos de construcción, Turlock, limpieza de patios, descarga de camiones. Consultar con Cristian, 2966-40-6283. Reitero, se extraviaron en la vía pública anteojos recetados nuevos. A quien los encuentre, se agradece llamar al 297-5050-740. Desde ya, muchas gracias. Esta información del Departamento de Meteorología y Climatología de la Administración General de Vialidad Provincial, que difundió los mapas de alerta por temperaturas mínimas para este miércoles 8 de julio del presente año. El frío polar domina toda la provincia. Persiste el frío extremo. La región del Chaltén mantendrá su piso térmico entre los 10 grados y los 15 bajo cero. Por su parte, el Calafate, Tres Lagos, Gobernador Gregores y 28 de noviembre se consolidarán en el rango de los 5 y los 10 grados bajo cero. Caída en el sur y noroeste, en Río Gallegos, Puerto Santa Cruz, Perito Moreno y Lago Posadas, los termómetros marcarán un descenso generalizado entre los 2 y 5 grados bajo cero. Y abrupto desplome en el norte, el cambio más violento lo sufrirá la franja norte y la costa atlántica, localidades como Las Heras, Pico Truncado, Cañadón Seco, Firroy, Puerto San Julián y Puerto Deseado tendrán temperaturas mínimas entre los 2 grados bajo cero y los 0 grados. Tomar, por supuesto, algunas extremas precauciones por la presencia de escarcha en la calzada de las rutas provinciales y nacionales debido a este congelamiento generalizado para nuestra provincia de Santa Fe.

0: Santa Cruz, pronóstico para el miércoles 8 de julio. Aquí en Perito Moreno estamos con un cielo despejado, 2 grados de temperatura, intervalos nubosos en las próximas horas. Durante el día de mañana bajan las temperaturas, como lo anuncia la Administración General de Vialidad Provincial. Mañana, miércoles 8 de julio, estará parcialmente nuboso, 3 grados bajo cero la mínima, la máxima 5. Estaremos sin viento en superficie y sin probabilidad de precipitaciones. Le estamos poniendo punto final a esta emisión, 21:07. Sigan en la compañía de la programación de Radio Nacional Buenos Aires. Muy buenas noches, muchas gracias.
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5: Hoy en día, María Fernanda no sirve para nada.
6: Ah, no diga eso, don Carlos.
5: Sí, lo digo y lo rubrico. Por eso me alegra que el escribano Lucas Alegre, que es un hombre serio y de carácter, se interese por ella.
7: ¿Y vos crees que a ella le va a agradar ese hombre?
6: No, señora, perdone que opine, pero a mí no me gusta meterme donde no me llaman, pero...
5: Pero no me digas, qué cara dura. Mirá vos, pero vos, con tus mimos, sos el más culpable de que María Fernanda esté malcriada.
6: No, no, no, don Carlos, culpables somos todos, empezando por usted, que en cuanto ve a su hija se le cae la baba.
5: En eso tenés razón, pero lo peor es que ella lo sabe y se abusa. Hay que ver las cosas que hace esta chica. ¿Quién sabe dónde andará ahora esta sabandija?
8: Esta sabandija se llama María Fernanda Alcántara.
7: Hija.
8: Y no acepta sobrenombres denigrantes a estas horas de la tarde.
7: Hola, María mamita. Fernanda.
9: Hola, mamita linda, hola. ¿Y vos, sogro? ¿Cómo estás? ¿Cómo anda la barra de reumáticos?
7: Decime, ¿de dónde venís?
5: ¿Y dónde estuviste?
8: Ay, bueno, cuántas preguntas. Por todo Buenos Aires. Porque salí temprano para estrenar ese caballito zaino que me compré. Y me fui para el lado de Palermo.
7: ¿Sola?
8: No, con el caballo. Pero en el bosque, papá,
5: sí,
8: me encontré con Pichuco Méndez.
5: ¿Pichuco Méndez?
8: Estaba probando la motocicleta.
5: Ay, ay, ay, ay.
8: Ay, ay, ay, ay, dije yo, ay, ay, ay. ¿Vos sabés, papá, el muy canalla de Pichuco con el pretexto de que la cincha estaba floja, mamita, me hizo bajar del pingo? Y no, montándose, se mandó a mudar.
5: ¿Con tu caballo?
8: Sí, dejándome el alma herida y la motocicleta a mis pies.
7: ¿Y vos qué hiciste, nena?
8: ¿Y qué iba a hacer, mamita? Devolverle la pelota. Me subí a la motocicleta y empecé a mover palanca de acá para allá hasta que arrancó.
5: ¿Cómo? ¿Y?
8: ¿Y? ¿Para qué, papito? Si me hubieran visto pasar entre los árboles sin poder pararla. Y primero interrumpí el picnic de una familia.
5: ¿Pero cómo?
8: Pasando por el medio. Vieran cómo aplasté todo.
7: Ay, mi Dios.
8: Sí, y de ahí fui a parar a la costanera. Seguida por 30 perros que me ladraban. Enfurecido, Diego, sí. Los perros de golpe se armó una gorda. Yo no sé cómo, papá. De pronto los perros se convirtieron en 30 vigilantes que me perseguían tocando sirenas.
5: Pero ¿por qué no parabas?
8: Y porque no podía, papá. Apretaba los botones equivocados.
7: Ay.
8: Y la moto se enloquecía más y más.
5: Ay, ¿Y cómo terminaste?
9: Frente a la cantina de La Boca.
10: Hija.
9: Claro, la motocicleta se le había acabado la nafta. Sí, ahí aproveché y entré a la cantina a tomarme un tintillo italiano. Ay, que me entonó bastante. No. Ay, ahora tengo un hambre bárbaro. ¡Che! ¡Lecumberri!
6: Niña.
9: ¿Me haces un chocolate?
6: Sí, niña, enseguida, permiso.
5: Pero qué vergüenza, María, pero te parece lindo lo que hiciste.
9: Es precioso, papito. Tanto que mañana mismo pienso comprar una moto.
10: No.
9: Sí,
10: no, no.
9: Pero va a ser con Sidecar. Así vos y mamita se pueden venir a comprobar lo que es la velocidad.
5: No. Pero donde yo te voy a meter, ¿sabes dónde es? En un sanatorio para enfermos mentales, mira. Porque te has hecho una loca.
10: Ni más ni menos.
9: Ay, qué ricos. Y se lo habían creído todo. No. Si no he hecho más que dar una vuelta a caballo. Oh. Lo que pasa es que yo tengo mucha imaginación.
5: Ay, qué suco, sí.
9: Estoy cansada. ¿Quién mandó esas flores? No. Lo que me faltaba. Lucas Alegre.
5: Sí, a propósito, no olvides que esta tarde viene a hablar contigo, ¿eh?
9: ¿Para qué? Por favor, qué hombre más pesado. Parece que cuando hablo no me entiende. Yo ya le he dado a entender que no me gusta. Ay. Que a mí los murciélagos me dan miedo.
5: Pero por favor, María Fernanda, no digas disparate, por favor. Alegre es un hombre lleno de condiciones.
9: Sí, de condiciones fúnebres. Porque no hace más que hablar de calamidades. Además, es un miserable.
11: ¿Cómo?
9: Ah, veo que no están enterados.
5: ¿Qué cosa? ¿Qué?
9: El muy cínico anda diciendo por ahí que gracias a su administración ha salvado mi fortuna. Mira qué canalla. Sí. Y que no estoy, y que locamente enamorada de él. Y que el día que él quisiera...
5: Esos son chismes. No hay que llevarles el apunte. Ya sabemos que la gente habla. Ese hombre es un caballero.
9: Oh, es un farsante, papá. Eso es lo que es. Con semejante cara llamarse Alegre.
5: Pero por favor, María Fernanda. Vení, por favor. Sentate. Sí. Sentate acá a mi lado. Vení. Sí. Escúchame. Hablemos en serio, ¿eh? María Fernanda.
9: Te escucho.
5: Ya es tiempo de... Bueno, de pensar en tu porvenir. Nosotros, tu mamá y yo, ya estamos grandes.
10: Viejos, querrás decir.
9: No, mamá, están hechos dos pebetes.
5: No, mi amor, no, eso crees vos, no. Pero comprende que tendríamos una gran tranquilidad dejándote casada.
10: Sí, entonces sí, nos moriríamos tranquilos, nena.
9: No, por favor, no. No hablen de esas cosas, no. Tan contenta que venía. Y me reciben con un velorio por partida doble.
5: Bueno, no te pongas así.
9: Pero que hablan de morirse.
5: Bueno.
9: Y de dejarme sola. Y no lo soporto. No quiero que se muera, papito.
5: Bueno, tranquilo.
9: No quiero que me dejen sola.
10: Pero María Fernanda...
9: Si se mueren son dos canallas.
5: Bueno, no nos vamos a morir. Vamos a tener 7 vidas como los gatos. ¿Te parece bien? ¿Estás contenta ahora? ¿Vos estás contenta, Mercedes? Sí. ¿Eh? Mira cómo la pusiste ahora.
10: Yo, pero si yo no dije nada.
5: Ah, claro, nada. Vos la mortificás y después te lavas las manos.
10: ¿Pero vos te volviste loco? Si fuiste vos que empezó a hablar del lechuzón ese de Alegre. Haces bien, querida. Y si no te gusta, no le hagas caso. Ni siquiera tenés que mirarlo.
5: Ah, claro, muy bien. Pegale una patada si tenés ganas.
12: Sí.
13: Con permiso. Está el señor Alegre.
9: ¡Qué bien! Justo a tiempo. ¡Hácelo pasar, Laura!
13: Ay, sí, niña.
5: Por favor, te pido que no vayas a hacer ningún disparate.
9: Ay, por favor, papá. Mira las cosas que decís. ¿Me crees capaz?
14: Frente a María Fernanda, el escribano Alegre. Personaje alto, muy delgado, peinado a la gomina con raya al medio. Unos pequeños bigotitos cuelgan de su labio superior. Viste un traje negro, pechera blanca, un moñito y completando su vestuario, zapatos negros de charol. En una mano descansa un paraguas y en la otra, un portafolio negro.
13: Pase, señor.
15: Muchas gracias. Permiso.
13: Con permiso, señora. Disfruten.
9: Gracias, Laura. Adelante, Alegre.
15: Muchas gracias. Permiso. Buenas tardes.
10: Buenas tardes.
5: Buenas tardes.
11: ¿Cómo está, señora doña Mercedes?
10: Bien, ¿y usted?
11: Bien, aquí estoy. Alegre como siempre. ¿Qué tal, don Carlos?
5: Aquí estamos, mi amigo.
11: María Fernandita, ¿cómo está usted?
8: Encantada de verlo y agradecidísima por la palma que me ha mandado.
11: ¿Perdón? ¿Qué palma?
8: Ay, discúlpeme. Perdón. Quise decir el ramo. Esas flores son de su quinta.
11: No. Son de la florería donde compro siempre, frente a la Recoleta.
8: Me lo imaginaba.
11: Y a propósito de la Recoleta, don Carlos,
5: ¿sí?
11: Le manda muchos saludos el doctor Parabuno.
5: Muchas gracias, gran persona, sí, muchas gracias. Es, ¿cuándo lo ha visto?
11: El martes. En un entierro.
5: El doctor Parabón, usted sabe que es un excelente médico.
7: Sí, sí, su mujer también, es muy buena persona. Carlota Méndez es amiga mía desde hace muchos años.
11: Justamente a Elia la vi el miércoles en el velorio de Torresoto.
5: Murió Torresoto.
11: Murió Torresoto.
8: Por lo visto, usted ha tenido una semana muy movidita.
11: Muy.
8: De entierro en velorio.
11: ¿Y? Hay que cumplir con los que se van. María Fernandita.
8: Señor.
11: Y tener presente que ese viaje lo haremos todos.
8: Seguro, qué bien. ¡Viva el optimismo!
11: ¡Viva!
8: No, sí, ya sé, mejor me callo. ¿Qué le parece si se van un rato al jardín y aprovechan el solcito, papito y mamita de la tarde?
7: Justamente es lo que pensábamos hacer. ¡Vamos, Carlos!
5: Pero esta chica siempre nos saca del medio.
11: Bueno. Hasta luego. Vamos, adiós.
5: No me pregunto por qué no quieren.
14: Mercedes y Carlos se encuentran en el jardín. Han quedado solos Lucas Alegre y María Fernanda.
8: Tome asiento, Alegre.
11: Gracias.
8: Cuénteme, dígame, ¿qué lo trae por acá?
11: ¿Cómo? ¿No le anticipó su señor papito?
8: ¿Qué cosa?
11: Una pretensión que ha hecho nido en mi pecho.
8: ¿En su pecho?
11: Sí.
8: Sí, algo me dijo, pero la verdad yo lo tomé como una... como una chochera de papá.
11: ¿Chochera?
8: Naturalmente, ¿cómo voy a pensar que usted, que siempre ha cuidado con tanto desinterés de mis intereses, pueda ahora tener tanto interés en interesarse?
11: Es que hay algo más que...
8: No.
11: ¿Sí?
8: ¿Algo más?
11: ¿Sí? ¡Sí! Sí, María Fernanda, sí. Yo, aunque no lo parezca, soy un hombre muy serio.
8: ¡No me diga!
11: Sí, le digo, como lo oye, así es. Y hasta ahora se puede decir que he vivido siempre en una paz sepulcral.
8: Eso sí se lo creo.
11: Pero desde un tiempo a esta parte, no como, ni duermo y me estoy quedando piel y hueso.
8: ¿Así?
11: Sí.
8: ¡Mire!
11: Estoy hecho un esqueleto.
8: ¿Y eso le pasará por calavera? ¿Eh? Digo, perdón, por calavera. Todos los calaveras terminan en esqueleto.
11: Por favor, María Fernandita. Estoy hablándole seriamente. Si no se ha dado cuenta, le repito que soy un hombre derecho y capaz de hacerla muy feliz.
8: No lo dudo, pero vamos por partes. ¿Usted qué quiere? ¿Usted me quiere?
11: Con locura.
8: ¿Y desde cuándo?
11: Bueno...
8: Y confiésese, ¿cuándo sintió el complejo?
11: ¿Qué complejo?
8: El de su amor por mí.
11: Bueno, yo francamente...
8: ¿Ha visto para qué vamos a engañarnos? Por favor, nosotros no podríamos ser felices porque somos muy distintos. Sin ir más lejos, yo soy alegre.
11: Yo también.
8: Pero verdaderamente alegre. En cambio, usted de alegre no tiene más que el apellido. La prueba es que siempre viste de negro.
11: Porque estoy de luto.
8: Pero mi hijo querido hace 15 años que está de luto.
11: Es la fatalidad. Primero perdí a mi abuelita. Después a mi padre. Luego a mi sobrino. Y la semana pasada perdí a mi tito.
8: ¿Y con ese fluido me viene a ver a mí? ¿Eh? No, mi querido, usted a mí no me pierde, ni me pierde, ni me encuentra.
11: ¿Pero por qué me habla así?
8: Discúlpeme, María... se me fue la mano. Yo siempre hablo así, alocadamente.
11: Ya me he dado cuenta.
8: ¿Qué quiere decir, que yo estoy loca?
11: No, por favor, yo no he dicho eso.
8: Pero lo ha pensado.
11: No.
8: Sí.
11: No le digo que no.
8: Y los pensamientos hay que disimularlos.
11: Pero
8: yo también le voy a decir una cosa. Yo también pienso que usted, en lugar de corazón, debe tener un calamar en su tinta.
11: ¡Señorita!
8: No se alarme, que no se lo voy a decir porque soy una muchacha bien educada, aunque usted no lo crea.
11: Yo lo que creo es que usted es una jovencita consentida y un poquito malcriada por sus señores padres.
8: Pero los tengo vivitos y coleando, querido. En cambio, usted es un fúlmine que ha liquidado a toda su parentela.
11: Bueno, basta. ¡Basta, por favor!
8: ¡Basta, sí, señor!
11: Terminemos, ¿eh? Más vale que echemos tierra al asunto.
8: ¡Pero qué hombre será de Dios! ¡Se la pasa enterrando gente! Y ahora quiere enterrar el asunto. Usted no tiene paz, ¿eh? Usted no tiene paz.
11: Lo que voy a enterrar es su humorismo el día que nos casemos.
8: ¿Cómo dijo?
11: No le veo la gracia de que se ríe.
8: Eso usted nunca le va a ver la gracia, nada. Pero yo sí.
11: Pero puede decirme de qué se ríe.
8: De usted.
11: ¡Hija! No. Esto sí que no, ¿eh? Esto sí que no. María Fernandita,
8: ¿pero por qué se ha creído? Por favor, no. Perdóneme, que estoy dispuesta a ser la señora de Frankenstein.
11: Ah, muy bien. Muy bien, entonces debo tomar eso como una negativa.
8: Y me parece que muy afirmativa no es.
11: Muy bien, de manera que lasciati ogni speranza.
8: Exactamente, lasciati ogni speranza y requiesti il pace.
11: Perfectamente. Le ruego que dé por retirada mi declaración de amor.
8: Qué suerte, es lo mejor que puede hacer.
11: Y desde luego, no cuente más conmigo. Hoy mismo les mandaré todos los papeles de su administración, a la que renuncio por completo.
8: Me madrugó porque yo pensaba echarlo a fin de mes.
11: ¿No?
8: Para que aprendiera a no andar diciendo por ahí que me tiene dominada y que estoy loca por usted.
11: Mire, prefiero no contestar, ¿eh? Así que, mejor, buenas tardes.
8: Buenas tardes. ¡Un momento!
11: ¿Qué quiere?
8: Que se lleve esa palma a otro velorio.
11: Está bien, me la llevo. Adiós, niña humorista.
8: ¡Adiós!
11: Permiso.
8: Vaya nomás, proveedor de cementerio.
14: María Fernanda se ha desplomado en un sillón. Entra Diego con una bandeja y un chocolate humeante.
12: Me parece bien. Aquí está el chocolate que me pidió, niña.
8: Qué bueno. Haceme el favor.
12: ¿Sí?
8: ¡Che! ¡Cumberry! Dale, Cumberry. Abrí la ventana porque ha quedado un olor a capilla ardiente que me está matando.
12: Sí, niña.
8: No, así está bien. ¡Ay! ¡Ay, mi madre!
12: ¿Qué pasó?
8: Esto está que pela.
12: Ay, témelo, que se lo hago enfriar.
8: No, deja que lo llevo a la ventana para que se ventile un poco.
12: Muy bien. Así que el señor Alegre se fue.
8: Gracias a Dios.
12: Entonces venía de paso nomás.
8: Sí, y de paso cañazo porque no vuelve más.
12: Oh, cuánto me alegro.
8: ¿A vos tampoco te gustaba?
12: ¡Qué esperanza! Cuando vi lo interesado que era, se me vino abajo.
8: ¡Ay! ¡Ah! ¡Ay! ¡Se me vino abajo el chocolate!
12: ¿Qué?
8: ¡Que se me fue la taza a la calle! ¡Ay! ¡Le cayó encima a un señor!
12: ¡No!
8: ¡Sí! ¡Ay, hagamos algo, los hombres!
12: Sí, pero ¿qué?
8: No sé, escóndete.
12: No, bueno,
8: no,
12: yo
8: te escondas,
12: no me escondo.
8: No. Sí, escondete.
12: Ah, escondo. Sí.
8: Bueno, ay, Dios me libre, sí. Está cruzando la vereda de enfrente.
12: Ay, mira para acá.
8: Sí, deja de espiar y escondete.
12: Pero si no espío, no sé qué está pasando.
16: Madre mía, de Cumberry, cómo le he puesto. Parece un budín de chocolate.
13: ¡Oh, Diego!
12: ¿Qué?
13: ¡Diego!
12: ¿Qué pasa?
13: ¡Viene por acá!
12: ¿Ahora qué hacemos?
8: ¡Salí de tu escondite!
12: ¿Pero en qué quedamos, niña?
8: ¡Salí, te digo, salí! ¡Ahí viene,
12: ahí viene! Bueno, niña, dígame qué hago.
8: No sé, déjame pensar. ¡Apúrate! ¡Laura! Vamos a recibirlo y a pedirle disculpas.
12: Sí, ¿quién va a pedirle disculpas?
8: Yo, Lecumberri, yo. Ya se me va a ocurrir algo.
12: Muy bien.
8: ¡Vengo a andar de ser, Lecumberri! ¡Y de simulacán vieja!
12: ¡Voy! ¡Ay, Dios!
8: ¡Ya no ha pasado nada!
12: ¡Mare! ¡Dios me perdone!
5: ¡Quiero hablar con alguien responsable!
16: Pase, señor, y tranquilícese.
5: ¡No, pero cómo voy a tranquilizarme, hombre! ¡Mire cómo estoy!
16: Sí, lo sé, pero escuche, señor.
5: ¡No lo escucho nada! ¡Que venga alguno de sus patrones para hablar conmigo!
13: ¿Qué pasa, Diego?
16: El señor...
17: Ah, señor, ¿qué tal? ¿Cómo le va? Buenas tardes.
18: Buenas tardes, señora.
8: No, perdóneme. Señora no, señorita. Que todavía no he cruzado el tálamo del himeneo. Aunque no pierdo la esperanza.
18: Bueno, usted... disculpe, señorita. Pero... Mire cómo estoy. ¡Mire cómo estoy!
17: No, sí, ya lo veo. Ya lo veo, Diego. ¡Qué bien que están!
18: ¿Cómo dijo?
8: No, nada. Por favor, nada. Usted me dice cómo está y yo lo compro en Poa.
18: Voy a explicarle. Yo recién...
17: ¿Qué?
18: Pasaba por la calle cuando... ¡Desde aquí me tiraron una taza con chocolate!
13: ¡Mamá!
18: ¿Eh?
13: ¡Ay, mi mamá!
18: ¿Mamá?
13: Mi mamá, la mamá. Mi mamá, no sabe la mamá. ¡Qué desgracia, ¿verdad, Diego?
18: Sí.
8: Mamá cada terrible. Día. Pobrecita, ¿no es cierto, Diego?
18: Sí.
8: Está cada vez más tembleque.
18: Muchísimo.
8: ¿Sabe que tiene la manía de alimentarse junto a la ventana?
18: Mire usted. Bueno, entonces, por lo que veo, es un peligro pasar frente a su casa.
8: ¿Lo dice por mí?
18: Sí, claro. No, señorita, lo digo, bueno, por los proyectiles que caen.
8: Claro, bueno. Escúcheme, quítese el saco, que lo voy a hacer limpiar enseguida.
18: Pero...
8: No, con confianza, por favor. Dímelo nomás. ¡Che!
16: ¿Sí?
8: ¡Lecumberri!
16: Sí, niña, señorita.
8: Lleven el saco a la tintorería y que lo limpien cuanto antes.
16: Pero, niña, va a tardar 2 días, por lo menos.
18: No, entonces no.
8: Usted no se preocupe, por favor. Mientras tanto, usted puede esperar aquí. Para eso tenemos una muy buena pieza de huéspedes.
18: Pero, no, ¿usted qué dice? No,
5: a ver usted.
16: Sí.
5: Usted traiga.
16: Sí, señora, ¿qué tiene?
18: Lo que sí le voy a pedir un favor, ¿eh?
8: Sí.
18: Mejor búsqueme un taxímetro, así puedo irme a casa cuanto antes para cambiar.
16: Sí, señor, enseguida, permiso.
8: Sí, bien. Gracias, Diego.
18: Ahora, señorita,
8: ¿qué?
18: ¿Me permitiría hablar por teléfono?
8: ¿Perdón, qué?
18: ¿Eh? Si ¿Sí puedo hablar
8: Pero,
18: por
8: ¿cómo
18: teléfono?
8: No? ¿Cómo no?
18: Sí.
8: ¿Cómo no?
18: Sí.
8: ¿Cómo no? ¿Y va a hablar con su señora?
18: soy soltero.
8: ¡Ay, qué casualidad! Yo también soy soltera.
18: Sí, ya me lo dijo antes.
8: ¿Cuándo?
18: Bueno, cuando habló del himeneo, señorita.
8: Claro, el himeneo, claro.
18: Perdón, me...
8: Hable, pero por favor, hable nomás. Hable nomás.
18: Bien. Hola, Ricardo. Mira, no voy a poder ir al estudio. Decile a Ramírez que en mi escritorio le dejé 2 escritos para llevar a tribunales. Sí. Mañana te explico. Adiós.
8: ¿Así que eres abogado?
18: Sí, pero con pocos pleitos.
8: Si tiene pocos pleitos, no tendrá novia, ¿no? ¿O tiene novia?
18: ¡Oh, qué esperanza! Ni pienso buscarla hasta que no tenga trabajo, ¿eh? Y eso, ¿quién sabe cuándo será?
8: ¿Y eso A lo mejor puede ser ahora mismo.
18: ¿Cómo?
8: Que si yo quisiera, podría darle bastante trabajo, eso digo.
18: Sí, me imagino.
8: No se imagine nada porque no es lo que está pensando.
18: No,
8: me refiero a trabajo profesional. Del otro trabajo ya hablaremos más adelante. Cuando tengamos más confianza.
18: Claro.
8: ¿Le parece? Deje de papar moscas, caballero. Présteme atención. Se trata de administrar mis bienes. Acabo de despedir a mi administrador. Por eso creo que el puesto le vendría muy bien a usted.
18: Desde
8: este momento lo nombro mi administrador. Venga mañana mismo para que le presente a mis papitos y tome posesión del cargo.
18: Pero, señorita, no me apure, déjeme hablar, Usted no me conoce. Debería averiguar quién soy, por lo menos.
8: ¿Por qué? ¿Y para qué? No hace falta. Yo no me equivoco nunca y estoy segura de que usted no es peligroso en ese sentido.
18: ¿En qué sentido?
8: No, ya me entiendo.
18: Pero yo no. Además, quisiera decir...
16: Con permiso.
8: Ay, Diego, siempre tan oportuno, le convierte.
16: Perdón.
8: ¿Qué pasa ahora?
16: El taxi está abajo.
18: Muchas gracias. Señorita...
8: Lo espero mañana. ¿Le parece bien a las 11? No es mucho madrugar, ¿no?
18: Perfecto. Aquí estaré, ¿eh?
8: Hasta mañana.
18: Hasta mañana.
8: ¡Ahí vuelve!
18: ¿Qué?
8: No, un pequeño detalle que olvidé.
18: ¿Cuál?
8: Su nombre.
18: Es verdad, no nos presentamos. Bueno, soy Alfredo Villegas, ¿eh? A ver, espere. Acá está, tome mi tarjeta.
8: Gracias. Y yo soy Fernanda, María Fernanda Alcántara. Y para cualquier cosa que usted necesite, mi teléfono es 38 39 38 T. No, teléfono del Estado, que lo anote.
18: No se preocupe, la verdad no lo voy a olvidar. Buenas tardes.
16: Lo acompaño, señor.
8: Hasta mañana, Alfredo. Hasta mañana, Fred. Fred, what a beautiful name.
14: Seis meses después, a las 8 de la noche, Mercedes está leyendo el diario en el salón, mientras Laura se dirige raudamente a la habitación de María Fernanda con una caja que ha traído la modista. En el otro extremo del salón, Carlos se pasea de un extremo para otro.
19: ¡Ay, Carlos, por favor, me estás mareando, querido! ¿Podés dejar de caminar tan solo un momento?
5: No puedo.
19: ¿Pero qué te pasa, hombre?
5: Pienso en la loca de nuestra hija.
19: ¿Viste? ¡Ay, por fin se cumplió nuestro sueño!
5: El sueño se le cumplió a ella. Encontró un novio como Alfredo y la verdad es que me da miedo que lo pierda.
19: ¿Y por qué lo va a perder?
5: Pues porque es un buen hombre, pero de mucho carácter. Y ella es un tiro al aire.
19: Bueno, no hay peligro. Hace 6 meses que se conocieron y cada día se quieren más.
5: Porque ella lo ha hecho creer que es una enciclopedia casera.
19: Bueno.
5: Cuando la verdad es que no sabe hacer nada. Estamos haciendo... Lo que estamos haciendo con este muchacho Alfredo es una estafa moral.
19: ¿Qué decís?
5: Sí, y si él descubre a los 15 días de casado, nos la va a devolver en paquete de regalo.
16: Oh. Doña Mercedes.
19: ¿Qué pasa, Diego? ¿Qué traes ahí?
16: El pastel que mandan de la confitería.
19: Ah, entonces llévalo al comedor.
16: No, señora, mejor a la cocina, a ponerlo en una bandeja. No olvide que esta torta es obra de la niña.
5: ¿Cómo? Sí,
16: claro, al doctor Alfredo hay que decirle que lo ha hecho ella.
5: Ahí está, otro estafador.
19: Bueno, cállate. Y vos, Diego, hacé lo que dijiste, que me parece muy bien.
16: Sí, señora. Ah, me olvidaba. Ayer el doctor me preguntó quién había pintado ese cuadro sin firma que está en la sala.
5: Bueno, se lo atribuyen a Rembrandt.
16: Ah, qué bien. Pero esta versión la ha pintado la niña.
5: ¿Qué?
19: Muy bien, Diego.
5: ¿Cómo esta versión? No, a ver, ¿no estarás queriendo decir...?
16: ¿Ha visto cómo adivinó? A partir de hoy este cuadro lo pintó su hija. Porque le dije que lo había pintado ella. ¿Estuve mal?
5: No. Pero acá estamos todos locos.
16: Por favor, no me dejen mal.
7: Bueno, no te preocupes. Yo también le dije que ese tapiz lo hizo María Fernanda.
5: Bien. ¿Qué?
16: Me parece muy bien. Con permiso.
7: Anda nomás.
5: ¡Qué barbaridad! ¡Qué barbaridad! No puede ser. ¿Cómo comprenderás? Esto no puede ser, Mercedes. Nos estamos burlando de la buena fe de Alfredo.
7: Bueno, mejor callate y colaborá, que vos también sos tan estafador como nosotros.
5: No, yo no...
13: Con permiso, señor, señora.
5: Sí, Laura.
13: Está el novio de la niña.
7: Ay, hacelo pasar y avísale a ella.
13: Sí, señora, qué felicidad.
7: Adelante,
20: por favor. ¿Cómo está, doña Mercedes? ¿Qué tal, don Carlos?
5: Adelante, Alfredito. Muy bien, muy bien.
7: ¿Y usted cómo está?
20: Bueno, imagínense. ¡Felicísimo!
7: Sí, se le ve, se le ve.
20: ¿Y María Fernanda?
7: Terminando de arreglarse, porque hasta hace un rato estuvo trabajando en el comedor. Ay, realmente no es porque sea mi hija. Pero es una chica de lujo.
20: Ah, sí.
7: Ella misma quiso tender la mesa con todos los detalles.
5: ¡Qué vieja farsante!
20: La verdad, la verdad, la verdad, a mí me parece mentira todavía haber encontrado semejante tesoro.
5: En eso coincidimos, a mí también me parece mentira.
7: Ah, este viejo la va a embarrarse.
21: ¡Buenas noches!
20: ¡Ay, María Fernanda!
21: ¡Oh, my God! ¡Hola, Fred, mi Alfredo!
22: Discúlpame que te haya hecho esperar. Sí. ¡Ay, pero hasta hace un rato estaba cosiendo!
23: ¿Cosiendo?
22: Sí, claro, este vestidito. ¿Te gusta?
23: ¡Ay, es una maravilla! ¡Estás precioso!
22: Gracias. Pero vos sabés que no creí... que llegaba a tiempo, porque ¿sí? no alcanzaba a terminarlo. ¿Por qué? Porque estaba en la cocina.
7: Claro, sí, haciendo la torta.
22: Sí, sí, sí, sí, una torta, una torta, una torta en tu homenaje.
23: ¿Ah, sí? ¿Así? ¿Ah, así que también sabes hacer torta?
5: ¡Oh, ya lo creo! ¡No sabes los merengues!
23: ¡Merengues!
22: No, bueno, no tanto, papá, no seas exagerado, te lo pido, por favor. No, hice una torta en esta ocasión de merengue muy sencilla.
23: ¿Ah, sí?
22: ¿Sabes? Es así, vos agarrás 40 huevos, los partís, 40 huevos,
23: sí.
22: Sí, los partís y las yemas... Las yemas las metes en el tacho.
7: En la batidora, Ferran.
22: Claro, mamá, en la batidora, claro, en la batidora.
23: ¿Qué?
22: Claro, no va a ser en el tacho de basura, obvio.
23: No, no,
22: bueno, pero seguimos con la... Papá, no acotes. Seguimos con la receta. Le das las yemas a la cocinera para que las vaya batiendo y vos, mientras tanto, pones una capa de harina en una tartera. Porque es una capa finita, bien finita, más o menos de... ponele 2-3 kilos. Nada más.
23: Finita.
5: ¿Cómo se nota que este tampoco sabe de cocina?
22: Papá, no acotes. Extendés bien y mientras la cocinera sigue batiendo, entonces vos mezclás la harina con 6 paquetes, poquito de manteca, seis paquetes.
23: Está bien. Bueno,
22: y te entretenés haciendo figuritas hasta que llegue el momento de echar las yemas. Pero, no, pará, no. Antes tenés que ponerle azúcar, de vainilla, 2 clavitos de olor. No, son 15 clavitos de olor. 15 clavos de olor, un poco de azafrán.
23: Bien.
22: Claro.
23: Sí.
22: Y media botella de coñac.
23: En
22: una palabra, haces un buen merengue.
23: ¡Ay, qué bien!
22: ¡Ay, mirá! Leconberry, ahí viene con la torta.
24: Sí, sí, sí, aquí está.
22: ¿Le mostrás? ¿Eh? A Alfred, a mi Fred, el pastel.
24: Ah, sí, sí, aquí tiene. ¿No es precioso?
23: Pero sí parece de confitería.
5: ¡Ah, completamente!
22: Papá, no acudes. Bueno, Diego, ¿lo dejaste en el comedor?
24: Sí, sí, claro, niña, permiso.
22: Gracias. ¿Y ustedes, papito, mamita?
7: Sí, mi amor.
22: ¿Por qué no van a tomar los remedios? Así me dejan charlar con Fred un ratito.
7: ¡Ay, esta hija! ¡Vamos, Carlos!
5: Sí, pero yo no voy a tomar ningún remedio.
22: Bueno, bueno, no protesten, vamos.
5: Miren que a las 9 hay que estar en la mesa.
22: Sí, papá, sí, sí, sí.
23: Ay, ay, ay, ay. Ay, María Fernanda, te quiero.
22: Mucho, mucho.
23: Sí.
22: Pero mucho, mucho.
23: Con locura, locura. Y más ahora que estoy seguro que, bueno, vamos a ser muy, muy, muy felices.
22: Y antes no lo estabas.
23: Bueno, no tanto. Bueno, porque yo, la verdad, tenía miedo que no tuvieras aptitudes para dueña de casa. Pero en estos 6 meses, cada día, te conocí una nueva virtud.
22: Sí.
23: Sabes hacer de todo. La verdad, María Fernanda, amorcito, fuiste una sorpresa para mí.
22: En cambio, yo confié desde el primer momento. Tanto que no dudé en poner en tus manos mi fortuna.
23: Ay, sí, eso es verdad. Pero lo de ahora es más grave.
22: ¿Por qué?
23: Sí, porque sos vos quien se va a poner en mis manos.
22: ¡Ay! ¡Hasta por ahí nomás, precioso!
23: No. Va a ser enteramente, ¿eh? Pero en igualdad de condiciones.
22: Ah, no entiendo.
23: Bueno, mira, voy a ser muy claro.
22: Sí.
23: Nuestro casamiento es desproporcionado, mi amor. Vos tenés una gran fortuna y yo no tengo más que mi trabajo.
22: Y bueno, disfrutamos los dos de mi dinero.
23: No, mi querida, no. A eso voy precisamente. Yo no quiero que nadie piense que me caso por tu dinero.
22: Ay, no diga disparates.
23: No son disparates.
22: No,
23: yo estoy en condiciones de mantener dignamente un hogar, pero sin lujos. Y vos tenés que estar dispuesta a compartir esa situación.
22: Eso es absurdo, Fred, de verdad. Si yo tengo el dinero, ¿por qué? No, Alfredo, no estoy de acuerdo.
23: Bueno, lo siento, mi amor.
22: ¿Qué?
23: Pero esta es la condición para que podamos casarnos. Y estoy hablando en serio, ¿eh?
22: Entonces, sí entiendo.
23: ¿Eh?
22: ¿Tendremos que comer lo que yo cocine? Mira que nos vamos a morir de hambre.
23: Mi amor, no tanto. Bueno, además vas a tener tu cocinera, tu mucama y lo que necesites.
22: Ah.
23: Pero lo principal es que sepas ser dueña de casa.
22: Ah, eso es fácil.
23: No tan fácil, ¿eh? Porque para mandar hay que saber cómo se hace. Y en caso necesario estar dispuesta a hacerlo.
22: Qué buen programa. Buen programa, hermoso el plan.
23: Para mí es el único, ¿eh? Y bueno, amor, te agradecería que me contestases ahora mismo si estás conforme.
22: Pero tanto apuro.
23: Es que si no estás de acuerdo, bueno, yo la verdad no tengo nada que hacer en esta casa.
22: Y ahora salís con esto, cuando vos viste que estoy enamorada como... Estoy enamorada de vos como una mona y venís con esto, canalla, mira, canalla, te amo, canalla, vamos a hablar, canalla.
23: No, mi amor, yo solo quiero saber si aceptás.
22: Pero sin reclamos, ¿eh?
23: ¿Qué esto significa que aceptás?
22: Y bueno, que sea lo que Dios quiera. Contigo pan y cebolla, porque para otro menú no va a haber.

0: Y llegó el día. Después de la ceremonia, los padres de María Fernanda recibieron a sus invitados en un lujoso hotel de la ciudad de Buenos Aires. La familia de ambos novios, amigos, invitados especiales, disfrutaron de la fiesta hasta muy entrada la madrugada. En un momento dado, los novios partieron en viaje de bodas en medio de la algarabía general. Han pasado varios meses. El matrimonio se ha instalado en un departamento muy moderno. El mismo se halla totalmente desordenado, lo que denuncia la poca habilidad de la dueña de casa. Primeras horas de la mañana, Alfredo se ha bañado, desayunado y termina de vestirse. En medio del desorden, está buscando sus pañuelos y entra furioso al living a viva voz buscando a su mujer.
1: Fernanda.
2: ¿Qué pasó?
1: ¿Y el pañuelo que te pedí?
2: Ah, mi vida, vas a tener que esperar, querido, porque mandé a la muchacha a comprar media docena.
1: ¿Pero cómo que no hay pañuelos en la casa?
2: Bueno, no es cuestión, por tu resfrío, con la cuestión de tu resfrío, ayer los metí a todos en la máquina de lavar.
1: ¿Sí?
2: Y me olvidé de que los había dejado en la máquina de lavar, y cuando los fui a buscar, cuando los saqué, ya era tarde, eran pura espuma.
1: Ah, qué bien, qué bien, qué bien, ¿eh? Y con el resfrío que tengo, ¿eh? Linda dueña de casa resulta.
2: Ah, bueno. No te quejes, porque en los 8 meses que llevamos de casados, bastante bien te atiendo. Mm. Y si no, acordate de las ventosas que te puse anoche.
1: Oh, como para no acordarme. Me dejaste la espalda como una parrillada.
2: ¿Y qué culpa tengo yo si las ventosas patinaban y el algodón quedaba fuera? En cambio, del baño de pies no te podrás quejar.
1: Ah, no, no, no, no. De eso tampoco me olvido. A todo esto, decime, ¿qué mostaza le pusiste?
2: No, no había mostaza, así que le puse salsa purring.
1: Con razón, me quedaron las piernas como dos rofis.
2: Bueno, Fred, ¿tenés algún otro reclamo?
1: Sí, sí, claro que sí. Ayer dejé unos papeles aquí, en el escritorio.
2: ¿A dónde?
1: ¿Eh? ¿Ah? Faltan 2 hojas, que son el testimonio de una escritura de Mar del Plata.
2: Yo no vi nada. Y bueno, habrá sido la mucama.
1: Ah, bueno, hay que buscarla lo antes posible.
2: Quédate tranquilo que van a aparecer. Acá nada se pierde. Acordate del escándalo que me armaste el otro día, porque te faltaba un billete de 1000 pesos. ¿Sí o no? ¿Apareció, sí o no? ¿Apareció, sí, sí o no?
1: Sí, sí, apareció, sí, sí, dentro de la aspiradora. Mira, mejor no me hagas hablar, decime, a ver, ¿terminaste de coser el botón del saco?
2: Sí, mi amor, toma, pruébatelo. Hay que ver cómo me han quedado los dedos con los pinchazos, mira, como un colador.
1: ¿Y no tenés dedal?
2: Sí, pero lo perdí.
1: Ah, ¿sí? ¿Te fijaste en la aspiradora?
2: Qué gracioso.
1: Pero, ¿por qué es esto, Fernanda?
2: ¿Y ahora? ¿Qué te pasa?
1: ¿Qué cosiste el botón del otro lado?
2: Pero qué bruto que sos, Fred. ¿No ves que había que tapar el agujero?
1: No. Este agujero es el ojal.
2: ¡Qué inútil! ¡No, inútil sos vos! ¡Que no sabés dónde tenés los agujeros!
3: Señora, aquí le traje los pañuelos.
2: ¿Cuánto gastó?
3: 60 pesos la media docena.
1: Pero qué barbaridad, 10 pesos cada uno. A ver, dígame, ¿no se le ocurrió pedir rebaja?
3: ¿Rebaja yo? Pero, doctor, por favor.
2: Alfredo, Fred, la estás ofendiendo. Ajá. Ella jamás pide rebaja.
3: Así es, me parece denigrante.
2: Claro, y usted no se humilla nunca, ¿no es cierto?
3: Nunca.
2: No queda elegante, ¿no es cierto?
3: Exactamente, por eso soy generosa.
2: Sobre todo con la plata ajena.
3: Y permítame, señora, decirle que...
4: Por favor, María Fernanda,
2: entendí, lo que pasa es que quería ser yo la que tuviera la última palabra.
4: Bueno, averiguame lo de los papeles.
2: Sí. ¡Oh, Lucrecia!
3: Señora.
2: Dígame, Lucrecia.
3: Señora.
2: ¿Usted vio 2 hojas de papel sellado, escritas a máquina, que le faltan al señor?
3: Sí, están en la cocina.
1: ¿Eh? ¿Y qué hacen en la cocina?
3: ¿Eso? La señora me las dio para que envolviera la merluza porque el pescador no traía papel.
2: Gracias por recordármelo, Lucrecia.
3: Sí,
2: es cierto, mi amor, es cierto, Fred. ¿Quiere traerlas, por favor?
3: Sí, señora, sí.
1: Pero por favor, el olor a pescado que van a tener esas hojas.
2: Bueno, mi amor, con un poco de colonia se le pasa, desaparece el olor.
1: El que va a desaparecer un día de estos soy yo y para siempre.
2: ¿A dónde va usted?
1: No te importa.
2: Pero volvés, ¿no?
1: Sí, claro. Y a ver si a mi regreso hay algo para almorzar en esta casa.
5: ¡Qué carácter! Ni un beso me dio.
3: Aquí están, señora, las hojas.
5: Gracias por recordármelo. ¡Qué desastre! Esto no tiene arreglo, Lucrecia. Démelas, que las voy a limpiar un poco.
3: Tome, señor. ¿Atiendo?
5: ¿A usted qué le parece?
3: Atiendo. Adelante, señores. ¿A quién debo anunciar?
2: Dígale a la señora que han venido sus padres.
6: ¿No se han levantado todavía?
3: Sí, señor. La señora María Fernanda está en la cocina.
2: ¡Ay, qué bien! ¿No te decía yo que cambiaría?
6: No hay duda que está en la cocina.
3: Tomen asiento, por favor.
6: ¿Usted es nueva en la casa?
3: No, señor. Estoy hace 3 días.
6: Una veterana.
2: ¡Papito!
6: ¡Hola, mamita!
2: ¡Ay, qué pasa, mi amor! ¿Qué pasa?
5: Te voy a contar.
6: ¿Qué pasó?
2: ¿Usted espera algo, Lucrecia?
3: Sí. Preguntarle, ¿qué vamos a almorzar?
2: Mire, agarre una lata de cualquier cosa. Métala en el horno. Y vemos qué pasa.
3: Como todos los días.
2: Gracias por recordarme.
6: Oye, mi amor, esa chica no sabe cocinar, que tiene que estar abriendo latas.
2: No, papito, ella es doctora en filosofía y letras, pero trabaja como mucama porque dice que gana mucho más.
7: ¡Ay, qué barbaridad!
2: No, barbaridad es la que han hecho ustedes al dejarme casar sin estar preparada, porque ahora estoy pagando las consecuencias.
7: Pero, nena, ¿por qué? ¿Qué pasa?
5: Mi vida es insoportable, mamita. Hace 8 meses que me casé y mi Fred, my dear Fred, no es el mismo para mí. Se la pasa diciendo que yo no sirvo para nada, que con tal de casarme, ustedes le han metido una mula.
6: ¡Te lo dije!
5: ¡Una mula! ¿Quién es la mula? ¿Quién es la mula? ¿Se dan cuenta? ¡La mula soy yo!
7: No.
6: Pero vos no le explicaste.
5: Sí, le quise hacer creer que con la emoción del casamiento había sufrido un ataque de amnesia.
7: Muy bien.
5: Y me había olvidado de todo lo que sabía cuando era soltera.
7: ¿Y él qué dice?
5: Que soy una fresca. Que yo más que amnésica soy una fresca, como si yo pudiera hacer milagros, como si fuera tan fácil manejar una casa. Sí. Esperen un momento, ven, soy el teléfono, no puedo, un momento. Esperen un momento.
6: Sí.
5: ¿Hola? Sí, señorita. ¿Del colegio de abogados? No está. Es la secretaria del doctor la que habla.
2: Y dígame una cosa, joven. Cuando se reúnen los doctores, ¿acostumbran a perfumarse entre ellos? Si yo soy la esposa del doctor y usted no se haga la ingenua, no... ¿Cómo? No se haga la ingenua porque debe ser una buena mandarina.
5: Ay, nena.
2: Pero algún día voy a averiguar en qué departamento está ese colegio de abogados y tendré el gusto de verla a la cara antes y después. Sin vergüenza.
6: Pero, nena, ¿pero qué estás haciendo? El trabajo de tu marido.
5: Desahogarme, papá, desahogarme porque no aguanto más.
2: He descubierto que Fred anda en malos pasos.
7: No.
2: Todas las semanas me dice que tiene 3 o 4 reuniones en el colegio de abogados y resulta que vuelve perfumado.
7: ¿Y vos crees que...
5: Sí, mamita, sí. Oh. Sí, mamita, sí. Yo estoy segura que Fred me engaña y por eso los hice venir, para decirle delante de ustedes todo lo que pienso de su conducta.
2: ¿Qué pasa, mamá?
6: ¡Pero por Dios! ¿Qué fue eso?
2: ¿Qué pasó?
7: No, ¿cómo? No sé. Parece una explosión.
2: Ay, no sé, ¿qué fue? ¿Qué fue? ¿Lucrecia? ¿Lucrecia?
3: Sí, señora, sí.
2: ¿Qué pasó?
3: ¿Usted lo dice por la explosión? No, nada. Saltó toda la cocina y esta es la tapa del horno.
6: ¡Ay, mi madre!
7: ¿Y cómo saltó?
3: Es saltando, señora, sí. Seguramente cuando abrí el gas me entretuve al meter la lata de porotos. Y cuando me acerqué al el fósforo, imagínese, la lata ya estaba en el sexto piso.
6: ¡Pero qué barbaridad, mija! ¡Que no se puede!
3: ¿Y qué quiere que haga?
7: Hay que andar con más cuidado.
3: Bueno, no es para tanto, ¿eh? Al fin y al cabo, a mí no me ha pasado nada.
5: Todavía no, pero ya le va a pasar.
3: ¿Eh?
5: No sé por qué se me ocurre que un día de estos usted va a salir por la ventana.
3: ¿Le parece?
5: Sí, me parece. Y terminemos con esto. Vuelva a la cocina, ponga unos fideos en remojo, abra otra lata, que yo misma me encargaré de meterla en el horno.
3: Está bien.
6: Pero vos vas a poner la lata en el horno.
5: Y sí, papá, y sí, y te aseguro que o la lata se cocina o hago volar toda la casa.
6: Bueno, basta para mí, basta para mí. Yo te lo dije, Mercedes, esto es demasiado. Vámonos, Mercedes, vamos.
3: Ya
6: vamos.
3: Se van a ir.
6: Y naturalmente, vos crees que vamos a jugar con la vida por tus caprichos.
5: Y yo no me he jugado la tranquilidad por hacerle y darles el gusto a ustedes.
6: ¿Pero qué gusto?
5: El de casarme, claro que sí, aceptando sus consejos de que me presentaran como la reina del trabajo, cuando en realidad yo soy la emperatriz de la ignorancia.
7: Ay, hija, lo hicimos por tu bien.
5: Pero por favor, mamá, lo hicieron para deshacerse de mí. Pero y ahora no. Que se ven libres, que me parta un rato.
6: Pero María Fernanda, por favor.
5: ¡María Menéndez! ¿Qué hago yo ahora? ¿Casada? Y con un marido a punto de perderlo.
6: Bueno, tranquilicemos. No, por favor. Lo que debes hacer es conquistarlo de nuevo.
7: Sí.
6: Claro, hija. Aprender a ser la dueña de tu casa. Claro. Para que tu marido no tenga que buscar fuera de ella lo que aquí le hace falta. ¿Entendés?
7: Claro, nena, claro, no seas tonta. Calmate. Alfredo es incapaz de engañarte. Mira, anda a la cocina, prepara en un rico platito y no hagas disparates.
5: Lindo consejo, mamá. ¿No sí. comprendés que si le hago un lindo platito esta misma tarde se divorcia?
6: Vamos, vamos, Mercedes, por favor. No quiero escuchar más tonterías, ¿eh?
5: Pero, papito.
7: Bueno, no te preocupes, mi amor. Todo va a salir bien. Hasta mañana.
5: Hasta mañana, mamita. No te preocupes, no te preocupes. Pronto ni preocupación me va a quedar.

0: favor,
1: es que no puedo poner los fideos en remojo porque en el tarro de los fideos lo único que habían eran los guantes del señor. ¿Pongo los guantes en remojo?
2: Qué chistosa, ¿eh? Muy gracioso de su parte, pero en lugar de frases graciosas, yo preferiría ello, porque usted no sabe hacer nada.
1: De esas cosas, no. Lo peor es que como usted tampoco sabe, vivimos en una inhibición estática, difusa.
2: Mire, doctora, filosofías no.
1: Bien.
2: Y piense qué le voy a dar a mi marido.
1: Y, señora, ¿y si le da whisky?
2: ¿Usted lo arregla todo con un whisky?
1: Casi todo. Fíjese que yo hace tiempo quería romper con mi novio, sí, y no me animaba. Hasta que ayer, cuando vino a casa, me tomé un whisky y le dije tantas cosas que lo puse de patitas en la calle.
2: No me diga.
1: Le digo.
2: Perdóneme, ¿así que el whisky es bueno para echar a la gente?
1: Uy, de lo mejor.
2: Espere un momentito.
1: Sí.
2: ¿Me sirvo un whisky?
1: Sí.
2: Y ya veremos el resultado.
1: Sí. ¿Y?
2: Qué fuerte, ¿eh?
1: ¿Yo? ¿Yo qué bueno? Sí.
2: Buenísimo, Lucrecia.
1: Sí.
2: Está echada.
1: ¿Pero cómo?
2: Ahora se van a mudar de la casa. Está echada. Y apúrese, apúrese. Porque si me llego a tomar otro, la tiro por la ventana.
1: Bueno, bueno, bueno. No se exalte. Voy a arreglar mis cosas.
2: Ay, ese timbre. Vaya a atender el timbre, por favor, no lo oye. ¿Qué espera?
1: No, no, no, no, no, señora. Yo ya no estoy a su servicio. Vaya usted.
2: Insolente. Voy.
1: Voy, voy, voy.
3: Señora.
4: Qué milagro. Sí. Pasa.
3: Permiso, vine a traerle los anteojos al señor Carlos. Pero veo que ya se ha ido.
2: Sí, pero vas a quedarte.
3: Niña, tengo que llegar a casa antes que sus padres se den cuenta que no estoy.
2: No te preocupes por ellos. La que te necesita ahora soy yo.
3: Ay, niña, ¿para qué?
2: Por favor, mira, sí, anda a la fiambrería de enfrente, sí, compras un kilo de jamón dulce con cabello de ángel y un pollito al espiedo con salsa rusa.
3: Perfecto, ya mismo.
2: Pero vení, vení, que te doy el dinero. Sí.

0: ¿Sí? Ah, sos vos. No, yo recién llego, no, no. Ah, no me digas. ¿Y quién te atendió? ¿Y te parece que sospecha? Ay, bueno, Violeta, ya hablaremos de eso. Escúchame, viene mi mujer.
1: Ah, así que es una sesión de mucha importancia. Ajá, sí, sí, sí, sí, está bien. Dígale al doctor Galíndez que cuente conmigo. Por supuesto, no, no, no, no, faltaré. Sí, sí, gracias, muchas gracias por avisar. Buenos días.
2: ¿Era la secretaria del Colegio de Abogados?
1: Sí.
2: ¿Cómo trabaja esa chica, eh? ¡Qué activa! Porque antes también llamó.
1: Ah, sí, sí, sí, sí, sí, me dijo. ¿Y vos? ¿Dónde estabas?
2: En la cocina. Adivina.
1: ¿Qué?
2: Mi amnesia ha desaparecido y he vuelto a ser la mujercita habilidosa y competente de antes.
1: ¿De veras?
2: Sí, mi amor, ¿y hay algo más?
1: ¿Eh? Creo, entonces, que mejor me siento.
2: Sí, sentate que te cuento. Cociné unos cabellos de ángel que te los serviré con jamón dulce. Después tenemos un pollito asado con una ensalada rusa.
1: ¿Sí?
2: Todo hecho con mis manos, ¿eh?
1: A ver, a ver, a ver, a ver.

0: la señora su sueldo de mucama, Fred.
1: Pero sí, bueno, Lucrecia, dígame cuánto le debo.
2: Y son 3 días de trabajo, señor, más las vacaciones pagas, el aguinaldo y la indemnización del despido, porque yo no me voy por mi culpa. Y todo eso sumado da... ¿120 que 60? 180 pesos.
0: ¡Qué asaltante!
1: No, no, callate, querés. A ver, espere que cuento. Bueno, acá. Sírvase, Lucrecia. Cuéntelo no, usted también, por favor.
2: No, no, no, no, por favor. No, no es necesario. Confío en usted, Fred.
1: Bueno, entonces que le vaya bien, María Fernanda, avísame cuando esté listo el almuerzo, ¿sí?
0: ¿Usted de qué se ríe?
2: Del almuerzo me río. Ay, qué optimista el señor, ¿eh?
0: Pero qué de...
2: Bien, hasta pronto. Y por favor, despídame de Fred.
0: Qué desgraciada, ¿quién se habrá creído que es? Me va a venir bien un whisky. Un whiskycito ahora.

0: pollo en la cocina. ¿Qué pasa?
1: Que va a tener que cambiar de menú porque las fiambrerías están cerradas los martes.
0: Ni fiambre, ni pollo, ni ensalada rusa.
1: Ni ensalada persa, nada, niña, nada.
0: Ay, ¿y ahora qué hago? ¿Me tomo otro whisky?
1: ¿Qué hace? ¿Se ha vuelto loca? ¿Por qué toma, niña?
0: Déjame, no, Diego. Dígame que tengo que pensar. ¿Qué le digo a Fred?
1: ¿Cómo usted le dijo al señor que había cocinado?
2: Sí, pero le dije que todo lo que te...
1: No beba más, niña, déjame que me dé coraje. Sí, borrachera le va a dar, qué desgracia.
0: Y él que espera varios platos, Diego, se va a encontrar que no tengo ni uno.
3: No. María Fernanda.
0: ¡El cataclismo!
1: La catástrofe. ¿Te parece bien?
0: Es que por otro...
4: Lo que hiciste, engañarme como un chico.
0: ¿Yo, Rafuncito?
4: Sí, vos. Y no trates de disimular, porque oí toda la conversación que tuviste con ese señor que es tu cómplice.
1: No, doctor, yo no me meto en nada.
0: Amorcito.
4: No, cállate. Así que esta es tu transformación.
0: No, lo que te quería explicar es que me volvió la amnesia. Ese es un problema porque está de vuelta la amnesia, ¿no, Diego? Entonces, ¿ves? ¿Eso qué es? ¿Por qué capaz? ¿Qué quiere que haga si volvió la amnesia?
4: ¿Qué quiero que hagas? Cualquier cosa menos mentirme.
0: Es verdad.
4: Pero el imbécil fui yo, que creí en tu cambio.
0: No tanto.
4: Evidentemente tengo razón cuando digo... ¿Qué sos una imbécil?
0: Mira, pero qué cosa, ¿viste cómo se pone, pobrecito? ¿No te pongas así? Mira, yo te digo una cosa. No te tomas un whisky.
4: Sí.
0: Pero tomás conmigo y es que se te pasa.
4: Mira, por favor. A ver, ¿desde cuándo yo bebo?
0: Bueno. No es una cosa que digan que como bebés, pero a mí me va a ser bien. Sérvime otro.
4: Sí,
0: Déjame que me tome un poquitito más. No quiero pensar. Me dije, perdón todo el mundo. Perdón todo el mundo. Vos me dijiste a mí que yo soy un inútil. Vos me dijiste que... Diego.
1: Sí.
0: ¡De comer!
1: No, eso sí.
0: Dame un whisky, me lo servís de buenito.
1: Niña, por favor.
4: Diego,
1: sí.
4: Se lo advierto, si mueve un
1: dedo. No, doctor, quédese tranquilo.
0: Ay, óyeme, casita, mira qué rumbita, mira qué caballo, mira cómo bailo yo.
4: Basta, se acabó, María Fernanda.
0: ¡Basta! ¿Sabes que me gusta cantar? No,
4: vos tenés que ir a dormir la mona.
0: ¿Qué mona? ¿Y una mona?
1: No, niña, no.
0: ¿Pero dónde está la mona?
1: Por favor.
0: ¡Diego!
1: No.
0: ¿Vos trajiste una mona?
1: No, niña.
0: Explíqueme. Que te encargué fue un pollito.
4: No. Esto es desesperante.
0: Pero...
4: Se derrumban todas mis ilusiones.
0: Y las mías y mis ilusiones.
4: Niña. María Fernanda, me da pena verte en este estado.
0: Pena, penita, pena.

0: favor, María Fernanda. Anda, anda a acostarte, anda, anda.
1: Niña, sea buena, vaya a acostarse.
2: Tengo sueño.
1: Por eso mismo, venga que yo la acompaño.
2: ¡No! ¿A dónde querés llevar?
0: Bueno, te va a llevar a dormir. Llévala,
2: Dios. Sí, sí, doctor. Yo acá no me muevo, bajonito, porque yo estoy en mi casa. Esa es mi casa. Y en mi casa hago lo que se me da.
0: Pero por favor, no llames casa esta cueva de gitano.
2: Mira, Diego, ¿cómo le llama a la cueva? ¿Viste que comienza con los reproches?
0: No. Perdé cuidado que no empiezo. Termino, ¿eh?
2: No.
0: Esto colmó mi paciencia.
2: ¿Pero dónde vas?
0: Me voy.
2: No puedes irte.
0: Sí, claro que sí. Y ahora mismo. Pero...
2: al colegio de abogados, ¿no?
0: A donde se me ocurra. Y volveré cuando esté serena y podamos tener una conversación definitiva.
1: No. Pero doctor, doctor.
0: ¡Ay, usted! Sí. ¡Chismoso! No. ¡Déjame en paz!
2: ¡No, Fred, no te vayas!
0: No me pidas que me quede, Fernanda, ¿eh? Ya yo no puedo estar en esta casa.
2: Ni se fue. Después que le puse las ventosas y le cosí el botón.
1: Ay, niña, que la situación es más grave de lo que usted cree.
2: Canalla, seguro que se fue con la otra, la secretaria del colegio. ¿Sabías que tiene otra mujer?
1: Ah, no diga disparate.
2: Sí, tiene otra mujer.
1: ¿Pero quién?
2: No lo sé, pero me vas a ayudar a averiguarlo.
1: ¿Está bien? No, de ninguna manera.
2: Sí, sé buenito conmigo.
1: Pero... No, nada.
2: ¿Me vas a seguir? Dale, vas a seguir.
1: Nada de capricho,
2: por favor, seguilo, que me quiero.
1: No me haga puchero.
2: No seas malo. Pensá que de eso depende de mi felicidad. Sí. Lo tenés que seguir.
1: Pero, niña...
2: ¿No quieres verme feliz? Pero acá estoy triste.
1: Ay, siempre logra de mí lo que quiere. Está bien, lo voy a seguir.
2: Entonces apurate, anda, rápido.
1: Sí.
2: Con cuidado, ¿eh?
1: Sí.
2: Anda.
1: ¡Che!
2: ¡Sí! ¿Le cumpleaños? No se dé cuenta.
1: Sí,
2: así está. Se fue. Como sin una cabeza. Por una cabeza. No puedo creerlo. No se puede creer, Alfredo. Se fue. Lo perdí. Perdido en el rumbo del camino.

0: Al día siguiente por la tarde, María Fernanda, siguiendo los datos que le dio el mayordomo, llega hasta el departamento donde se supone encontrará a Alfredo. Ya en el living comedor la recibe Elvira, la mucama.
1: Adelante, señorita. ¿A quién debo anunciar?
2: Vengo por el censo.
1: ¿Lo qué? ¿Por lo qué?
2: Soy la inspectora del censo.
1: Ah, espere un momento. Le aviso a la señora.
3: El perfume es un cochino. Es el perfume está acá.
2: Buenas tardes.
3: Buenas tardes. Me dijo la chica que usted viene...
2: Por el censo. Estamos recorriendo todo Buenos Aires para saber qué pasa en cada casa.
3: Ajá.
2: Así que si usted no tiene inconveniente, me va a dar algunos datos.
3: Con mucho gusto. Siéntese y perdone que la haya recibido así, con este delantal. Pero estaba preparando unos scones para servirlos a mi marido con el té. No serán como los de confitería, pero a los maridos les gusta que uno haga esos pequeños sacrificios.
2: Claro, claro, claro, conozco. Bueno, ¿qué le parece si empezamos con el censo?
3: Cuando usted guste.
2: ¿Su nombre?
3: Violeta Méndez.
2: ¿Edad? 40, ¿no?
3: No, 6.
2: ¿Nada más? Pero qué golpeada que está, ¿eh?
3: Pero qué
2: No, no, perdóneme, pero es una... deben ser los problemas que la... obviamente la tiene una abrumada, no, no sé.
3: Bueno.
2: ¿Usted es casada, dígame?
3: No, desgraciadamente soy soltera.
2: ¿Soltera?
3: Sí.
2: Así que andamos de contramano. ¿Eh? Todo lo demás es contrabando.
3: ¡Señorita!
2: No, discúlpeme, no se preocupe por mí, no me extraña. Mire, yo con esto del censo estoy descubriendo cada lío.
3: Créame que lamento más que nadie el no poder normalizar mi situación con Alfredo.
2: ¿Se llama Alfredo?
3: Sí.
2: ¿Y por qué no puede normalizar la situación?
3: Porque él es casado.
2: ¡Qué tragedia griega!
3: Pero a mí nada me importa porque lo amo. Daría mi vida por él porque es muy desgraciado.
2: ¡No me diga!
3: Sí, su casamiento ha sido un verdadero desastre.
2: ¡No me diga!
3: Por eso trato de darle lo mejor. Ay. Y él está loco por mí. Más ahora que voy a darle el regalo que él más ambicionaba.
2: ¿Cuál?
3: Un hijo.
2: Ay, madre mía.
3: ¿No es hermoso?
2: No podría definirlo. Pero hay cosas que hay que ver, qué cosas ha salido a hacer ese hombre fuera de su casa, ¿eh?
3: Señal que su esposa no sirve para nada.
2: Qué cachetazo se lo voy a dar a esta, le voy a dar.
3: Un momentito, voy a abrir.
2: Sí, vaya, vaya, así que vas a darle un hijo, eso si estás viva para contarlo.
3: Bueno, señorita, si no tiene nada más que preguntarme, usted sabrá disculparme, pero yo tengo que hacerlo.
2: No, usted no se preocupe, no, yo no estoy apurada.
3: Es que me atrasé con el té y si viene
2: pero
3: él...
2: Pero no se preocupe, no, yo tengo todo el tiempo del mundo. Si viene él, puedo atenderlo yo, porque tengo muchas ganas de conocerlo.
3: ¡Ay, ese debe ser él!
2: Por fin, yo voy a abrir.
3: No, déjeme a mí.
4: Señora, abro.
2: No, un momento. No iremos ninguna de las dos. Que vaya la muchacha, que es neutral. Y así cuando a su amiguito entre, usted misma me lo presenta. ¿Quiere ir a abrir la puerta, Elvirita?
3: Sí, señorita.

0: ¿Qué tal, Elvira?
1: ¡Adelante!
2: ¡Ay, Dios mío! ¡Es mi marido!
3: ¿Y qué? ¿No lo estaba esperando?
2: ¡Pero no a ese!
0: Buenas tardes.
2: Oh. ¡Ay, vos! ¡Qué alegría, mi amor! ¿Cuándo llegaste?
4: Hace un momento, mi amor. ¡Ah, perdón! Creí que estaba sola.
2: La señorita vino por el censo.
4: ¡Ah, mucho gusto!
5: ¿El señor es?
2: ¡Mi marido! ¿De quién estábamos hablando?
5: ¡Ah!
4: Permítame presentarme. Guillermo Torres, a sus órdenes.
5: ¿Cómo, Guillermo? Uh-huh. Ay, ¿pero usted no me dijo que se llamaba Alfredo?
2: No. Le dije Guillermo. Usted habrá entendido mal.
5: Ah, claro. Ahora empiezo a entender. ¿Así que usted estaba de viaje?
4: Sí, es que soy aviador de la Interamericana.
5: ¿Qué? Entonces ¿Perdón? Debe vivir siempre en las nubes.
4: Sí, más o menos.
2: ¿Y cómo es que viniste?
4: Es que falleció un compañero en un accidente y en vez de ir para Chile, ya me ves, estoy aquí.
5: Ay, pobre, qué tristeza. Usted sabe que, sin embargo, su esposa Violeta parece que tenía el pálpito que usted venía porque ha hecho unos scones.
2: Sí.
5: Maravilloso, ¿no es cierto? Y los hizo con dos tacitas de té.
6: ¡Qué observadora!
4: Si es que ella siempre hacía lo mismo. Mi mujercita es un tesoro.
3: Y vos un idiota.
2: Bueno, señorita, si no tiene nada más que preguntarme...
5: Tengo. Un par de cositas solamente. Pero eso sí, quisiera hacerle esas preguntas a solas.
4: Pero como no haga de cuenta que está en su casa. Querida, voy a darme una duchita.
2: Sí, querido. Por favor, terminemos de una vez con esto.
5: ¿Usted me está queriendo decir que me vaya? No me lo pida, porque el espectáculo está recién por empezar.
2: Ya vengo.
5: Sí, vaya. Usted se queda acá. No se mueva. En cuanto se mueva, yo llamo a la avioneta y al aviador y le cuento la historia de Alfredo, ¿eh?
2: ¿Pero qué pretende usted de mí?
5: Eso ya lo va a ver.
7: Señora, era el portero para avisar que el señor Alfredo no viene.
5: ¿Cómo?
7: Porque dice que recién...
5: ¿Sabe?
7: Porque dice que el señor Alfredo llegó recién y cuando iba a entrar al ascensor lo atajó ese viejito que vino antes y le dijo que no subiera porque era peligroso.
5: Ese viejito debe ser Lecumberri. Ya lo voy a agarrar.
2: Ay, menos mal. Bueno, anda sirviendo el té.
7: Sí, señor.
5: ¡Qué salvada! ¿Eh?
2: Ay, gracias a Dios.
5: Mire, deje a Dios en paz, ¿eh? No lo meta en esta porquería, porque esto es una porquería. Y le voy a decir más, le voy a decir más. La mujer de Alfredo, la idiota, la inútil, soy yo.
2: ¿Qué?
5: Lo mismo, escucha, yo misma. Así que también le agradezco, se lo agradezco a Dios, que no haya venido mi querido Fred, porque me hubiera sido muy doloroso.
2: Señora.
5: Eso mismo, exactamente lo que usted ha dicho. Yo soy una señora, lo soy de la cabeza a los pies. Y como quiero a mi esposo y no estoy dispuesta a perderlo, vaya con cuidado porque un día voy a olvidarme que soy una señora, voy a ponerme a su altura y ahí nos vamos a ver las caras. Buenas tardes, Mesalina.
8: Departamento de María Fernanda y Alfredo. Un mes después, la casa tiene otro orden. Hay algunas flores y la mesa licorera ha sido sustituida por una mesa de costureros. Mercedes, Carlos, Alfredo y Diego están en el salón discutiendo acaloradamente.
9: Pero si Diego nos dijiste vos que Alfredito estaba en Rosario.
10: Bueno, es que hay cosas que no tienen que darse a conocer, ¿entendés?
11: Ah, a mí me tiene sin cuidado que lo sepan o no.
10: ¿Ah, sí?
11: ¿Y quieren saber por qué me fui a un hotel?
2: Claro.
11: A ver.
10: Sí.
11: Porque me harté de María Fernanda. Además, tampoco soy el administrador de sus bienes, ¿eh? Así que ahora va a poder gastar su plata en lo que le dé la gana.
3: Ay, qué pena, Alfredo, qué pena.
11: Usted lo dijo, qué pena. Porque, bueno, ella no es mala.
3: Claro que no.
11: Son otros los que la han estropeado.
9: Es verdad, claro que sí. ¿Y qué te decía yo, Mercedes? Mi mala, dale todos los gustos.
12: ¿Qué decís? No seas farsante. Si eras vos el que la consentías, diciendo ya vendrá algún infeliz que cargue con ella.
9: Mentira, yo jamás dije una cosa semejante. Eso lo dijo este.
11: ¿Yo?
12: Sí, vos. Vos, es verdad.
11: No, señor.
10: señora, fueron ustedes.
9: Bueno,
0: la culpa la tienen todos.
9: Por favor, loca.
12: ¡Fantoche!
10: ¡Viejos chochos!
9: ¡Ah!
10: ¡Todos son iguales!
1: Buenas tardes a todos.
10: Sí.
1: ¿Podré explicarme qué es este griterío?
0: María Fernanda.
13: ¿Cómo estás, mamita?
14: Acá estoy.
13: Te amo, mamita. ¿Qué tal, papito?
0: Hola, mi amor.
13: Te amo, papito. ¿Qué tal, señor? ¿Cómo le va? Buenas tardes, doctor. ¿Quiere usted tomar asiento, doctor?
0: No, gracias. Estoy bien de pie. Y cuanto antes vayamos al asunto, mejor. A ver, ¿para qué me llamaste?
13: Por muchas cosas. La primera... Porque me interesa saber si usted, señor...
0: Sí.
13: ¿Sigue yendo al colegio de abogados?
0: ¿Qué? ¿Y eso le interesa mucho a
13: usted? Sí, fíjese que sí, porque yo averigüé dónde estaba ese colegio y conocí a la famosa secretaria.
0: Sí, ya me lo dijo el día que me fui.
13: Sí, pero no le dije... Y no se lo dije, que lo que hice después fue que volví a buscar a la señora... A la señora, esa protectora de maridos infelices, y no la encontré, porque ha desaparecido misteriosamente.
0: ¿Quién sabe dónde estará?
13: ¿Ah, usted no lo sabe?
0: No, señora, no lo sé, pero si quiere averiguarlo, aquí tiene un señor que es especialista en seguir a la gente.
10: Por favor, doctor.
12: Ay, ¿pero qué está pasando? Que no entiendo nada.
9: No te preocupes, que yo tampoco.
13: Tranquila, mamita, tranquilo, papito. Más vale que no entiendan nada porque esto es muy grave. ¿Comprenderá el doctor que después de todo lo ocurrido, nuestra separación es inevitable?
0: Estoy totalmente de acuerdo.
9: Pero esto es un disparate.
13: No, papito, no es un disparate porque a mí ya no me interesa que este señor me traicione. Tengo con quién olvidarlo.
0: ¿Pero qué decís?
13: Lo que oye y no me tutees, te lo pido por favor, encarecidamente, usted a mí no me tutee.
0: Bueno.
13: Yo también he encontrado un secretario de otro colegio de abogados.
10: Pero niña.
0: Eso es una inconsciente.
13: Y usted un fresco. ¿Sabe lo que es usted? Un fresco, un verdaderamente fresco, que no le ha importado nada de lo que yo he hecho durante este mes. En cambio, yo sí he sabido sobre sus últimos pasos. Sé muy bien que desde que se levantaba hasta que se acostaba, miraba mi retrato. Y hacía puche. Y hasta se abrazaba, señor, a la almohada. Y lloraba a gritos. ¡Ay, mi bella Fernanda! ¡Ay, mi bella Fernanda! Pensando en mí. Eso ha sido su vida durante un mes. Así que no venga a dárselas de aventurero.
9: A ver, hijita, vos no estás en tu juicio, ¿eh?
13: ¿Que no? Que me desmienta si es hombre, porque yo también tengo mis medios
10: por
13: de información.
10: Por favor, niña.
13: En cambio yo, este mes de divorciada, lo he pasado gloriosamente haciendo eso que los gringos llaman... ¡Ja! ¡Tirar la chancleta!
10: ¡Ay, Dios mío!
13: ¿Y saben con quién?
10: A ver, ¿con quién?
13: ¡Con Luchas Alegres!
10: ¡No!
9: ¿Qué?
10: No.
9: ¡Con el fúnebre!
13: Y si lo vieran bailar conmigo en las guandos, llaman... ¡Ahí vienen los rumberos tropicales! ¡Tumba! ¡Dámele la rumita!
0: Pero, María Fernanda, ¡cuánta imaginación tenés, mi querida!
13: ¿Qué decís? ¿Qué
0: eso,
13: decís?
0: Eso. Que sé perfectamente todo lo que hiciste durante este mes. Y todo eso es mentira.
13: ¿Sí?
0: Sí, sí. Sé que al día siguiente de irme yo... Cambiaste por completo tu manera de vivir. O sea, te levantabas temprano, concurrías a una academia de costura y a otra de cocina.
14: Ay, sí, nena.
13: No, mamita, no le creas. La academia era un fumadero de opio.
10: No.
13: Y sí, porque ahora fumo marihuana.
9: No. ¿Pero qué? Por favor, no digas locura, María Fernanda.
0: Y además, sé muy bien, que esas flores están puestas por vos.
13: Por supuesto. Las puse para recibir... al Alegre de Lucas Alegre, que va a venir más tarde a enseñarme a bailar la raspa.
0: Ay, no, querida, no. Las flores las pusiste para recibirme a mí, Yo también tengo mis informantes.
10: Por favor, doctor.
13: Pero, Diego, sos un sinvergüenza. A tu edad, convertirte en un chismoso a dos puntas.
0: Bueno, pero no se lo reproches, Gracias a él... Todavía podemos ser felices, Pero prométeme que no vas a seguir yendo a esas academias.
5: No, no, Fred, todavía tengo cosas que aprender.
0: Para eso contraté una profesora de economía doméstica que te va a dar unas clases. Debe ser ella.
15: Iré a pedir permiso.
5: Pero yo prefiero estar solita con vos.
15: Que pase, señora.
16: Buenas tardes.
0: Buenas.
16: Buenas noches.
5: La señora de los scones.
15: ¿De los scones?
5: La de la avioneta y el scone.
16: Esa misma. ¿Cómo estás, señora? Soy
5: ¿Te
16: yo.
5: ¿Te volviste loco vos? ¿Cómo podés traer acá a esta mujer?
15: Pase, señor, por favor, adelante.
17: Buenas noches.
5: ¿Qué está pasando acá?
0: Una cosa muy sencilla, Voy a presentarte a mi prima, Elena Gándara, y a su esposo, Guillermo Torres.
17: Mucho gusto.
0: Ellos se prestaron a hacer una comedia para ver si provocando tus celos, mi amor, reaccionabas y tratabas de conquistarme de otra manera.
16: Perdóneme, señora, pero lo hemos hecho por su bien.
5: Así que todo era una farsa.
17: Así es.
5: Sí, todo fue una mentira. Pero hay algo que ellos no saben.
9: Ay, ay, ay, ¿cómo se va a salir ahora?
5: No, no, papito, no tengan miedo, no tengan miedo. Permítanme leerles algo.
0: A ver.
5: Agencia, el ojo mágico. La señora que dice llamarse Violeta Méndez no es otra que doña Elena Gándara, casada con el ingeniero Guillermo Torres. Este es primo hermano del doctor Alfredo Villegas, informe secreto. Entre estas tres personas se han confabulado para conseguir que la señora María Fernanda Alcántara de Villegas cumpla con más atención sus deberes caseros.
0: Y decime eso, ¿cómo lo descubrieron,
5: A ver si esta posdata contesta tu pregunta.
0: A ver.
5: Todos estos datos nos han sido suministrados por Diego Lecumberri, viejo mayordomo de la familia Alcántara.
10: Bueno, sí, ¿qué? Después de toda la alegría, ha vuelto a esta casa, ¿no?
5: Es verdad, Diego, es verdad. Y para festejarlo, vamos a cenar. Vamos a comer algo rico que preparé con mis propias manos.
10: Vaya pasando al comedor.
0: María Fernanda.
5: Fred.
0: ¿Sabes?
5: ¿Qué?
0: Soy el hombre más feliz de la tierra.

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1: ¿Hay algo mejor, más lindo que poder compartir música entre amigos? Difícil, lo veo difícil. Pero bueno, tal como lo planteaba Héctor Larrea, para completarlo, nada mejor que viajar al barrio del señor Bobby Flores. Lo mejor de Mirá lo que te traje aquí en Radio Nacional.
2: ¿Qué hace, Flores?
3: ¿Cómo le va, Héctor?
2: ¿Cómo va tu vida milonguera, licenciosa, lujuriosa, lujosa?
3: Sí. Llena de lujos.
2: Noche y champán.
3: Me compré una balanza nueva para pesar la guita. Usted sabe que yo la peso, ¿no?
2: No, pero yo no me refiero al dinero, me refiero a los lujos que usted se da.
3: Lujos. Usted es un lujo para
2: lujo. Yo digo, ¿cómo harían esos tipos, viste, los que nombran los tangos? Que dicen, para farras y placeres, disponer. ¿Cómo hace el tipo que vive de farras y placeres? ¿No labura nunca? No, ¿choreó todo? ¿Se sacó tres loterías? Porque con una hoy no te alcanza.
3: No. Yo le voy a decir, tengo amigos que se dedican a la farra, pero se dedican a eso. No tienen auto, se dedican a la farra. Quita que agarran, quita que la llevan a la farra.
2: ¿Qué es la farra?
3: Y después de las 9 de la noche.
2: Farras y champán.
3: Después de
2: lujos y champán.
3: Claro.
2: Sí.
3: Y bueno, hay gente que tiene suerte.
2: ¿Te acordás que el tipo aquel que decía que había perdido toda la plata que había ganado? En caballos lentos y mujeres rápidas.
3: Bueno, sí.
2: ¿Qué trajiste, Bobby?
3: Mire, le traje un regalo, Héctor. Le traje música de...
2: Muchas gracias.
3: Didi Bridgewater.
2: Ah, bueno.
3: Es hoy, yo creo, el punto más alto. Herbie Hancock dice que la mejor cantante en la actualidad es Betty Carter, dijo él. Sí. Que sabe mucho.
2: Y sí, es una primera línea muy difícil.
3: Sí. Creo que va a pasar con la primera línea que tenemos hoy, que todavía no sabemos bien quiénes son. Puede ser Betty Carter una, Abby Lincoln es otra, que y Didi Bridgewater, están las tres en la discusión.
2: Sí.
3: Creo que siempre salen mujeres en el jazz que salen de a tres o cuatro. Sarah Vaughan, Ella Fitzgerald, Billie Holiday... Estuvieron en algún momento, fueron todas contemporáneas.
2: Y altamente competitivas, ¿no?
3: Sí, y en su momento no se sabía cuál era la... Después con el tiempo nosotros vamos diciendo, ah, qué bueno el afillero. Que...
2: Pero ahí mismo se discute, ¿eh?
3: Y también se discute.
2: Hay gente que dice, no, porque los matices en tal parte, fulana de tal, no lo pone.
3: Es así,
2: no,
3: bueno.
2: A mí no me da para analizar tanto.
3: Bueno, pero hay gente que sí. También en esa época estaba la segunda línea, que era Dinah Washington, por ejemplo, que hoy sería... Y estaba atrás de ellas.
2: Sí, pero a mí me gustan todas, incluso de Nueva Washington. Me gustan todas, cada una en su momento para escuchar. Lo más que escuché todos juntos, dos discos encimados no se puede.
3: Bueno, a mí con estas mujeres de ahora me pasa lo mismo. Nora Jones, todas son como... Todas tienen su lugarcito, yo no sabría qué decir lindo, cuál es mejor que la otra.
2: Sí.
3: Didi lo que tiene es una extensa carrera, que ya lleva 40 y pico de años. Es una mujer de 65, 66 años, sí, empezó bastante jovencita. Y hace más de 30 años que ella tiene un programa de radio que es muy famoso. Obviamente es un programa donde ella a veces canta, a veces lleva amigos a cantar, a veces pasa discos, a veces se va a África y graba unas cosas y las trae. Es una mina que es bastante... No es puramente una cantante de jazz. Tiene otras cositas, produce discos, descubre artistas. Yo a usted le traje un disco que hace con unos artistas de africanos.
2: No sabe cómo lo valoro.
3: A los que llevó a grabar a Nueva York. Sí, yo si no, no se lo regalo.
2: Sí, no.
3: Bueno, cuando nadie lo esperaba, saca un disco que se llama Memphis, I'm Ready. Memphis, ya estoy lista.
2: A ver.
3: ¿Qué hace? Hace canciones de Memphis, de autores de Memphis. Desde Elvis Presley hasta... Otis Redding.
2: Era el más conocido, Elvis, ¿no?
3: De Memphis, y fue el que la hizo más famosa, Memphis, sí, musicalmente hablando. Sí, sí. Pero tiene una... Memphis ya venía con una tradición musical.
2: Ah, venía.
3: Sí, sí, el blues, Memphis Slim.
2: ¿Qué le parece?
3: Vamos a escuchar Try a Little Tenderness, intenta con un poco de ternura, originalmente del genial Otis Redding. Aquí, versión 2017, Didi Bridgewater.

0: Linda mujer, además.
1: Muy linda, canta muy bien.
0: A juzgar, ¿sí? Digo, por esta foto.
1: Sí, sí. No, es una mujer muy linda, muy agraciada.
0: Una
1: sí.
0: Hermosa mujer, muy agraciada, de rasgos muy armónicos. Sí, sí. Afrodescendiente, desde luego.
1: Sí, sí.
0: Bellísima.
1: La verdad que sí. Didi Bridgewater.
0: Didi Bridgewater.
1: Para muchos, la mejor hoy.
0: ¿Sabe cómo le voy a dar este?
1: Me alegro. Disfrútelo, Víctor, que es para usted.
0: Sí. Bueno, en 1968, sí. Astor Piazzolla emprende una empresa... Para la que empeñó hasta la camiseta, y no le fue bien, pero quedó la obra, la operita que le llamaban ellos, María de Buenos Aires.
1: Ah, ¿no le fue bien?
0: No respondió el público, no era el momento, es buena la obra.
1: Sí, sí, sí.
0: Es buena.
1: Con Ferrer la hizo, ¿no?
0: Con Ferrer.
1: Claro.
0: No sería el momento, vos hablas con cualquier productor de teatro. Produzca lo que produzca, sí. Y el tipo te va a decir, nunca hay garantías de que un espectáculo va a andar o que no va a andar. Nadie puede decirte eso, porque después estrenás, levantaste el telón, te habías jugado todos los boletos, no pasa nada. Por ahí algo que te gustaba relativamente, pero que igual tenía que jugarte todos los boletos.
1: Sí, sí, sí.
0: Siempre tenés que poner, sobre todo cuando sos productor. Y no va, y bueno, no fue, pero quedó una muy buena obra, una orquesta como de 12 o 14 personalidades.
1: ¿Eso lo produjo Astor?
0: Sí, lo produjo Astor. Y allí hay dos canciones que quedaron, deben haber quedado más, pero las que me parecen, es una que la vez pasada la traje, Fuga y Misterio,
1: la
0: original, como con 10 músicos, una versión distinta a las habituales.
1: Sí.
0: Y quedó también... algo que en la original lo cantaba Amelita Baltar.
1: Claro.
0: Astor se había enamorado de Amelita Baltar, sí, sí. No hacía mucho tiempo. Y fueron pareja durante muchos años. Y hay un hermoso tema que se llama Yo Soy María, de Astor y Ferrer, porque todo ahí es de Astor y Ferrer.
1: Sí.
0: Es muy, no te cuento el argumento, lo sé, pero es muy muy lindo, muy bello, pero muy complejo de explicar. No se puede explicar, eso hay que verlo.
1: Usted lo conocía a Ferrer, ¿no?
0: Claro.
1: ¿Qué tipo Ferrer es?
0: Trabajó en Rapidísimo, Ferrer.
1: Claro.
0: Personaje.
1: Claro.
0: Un personaje,
1: ¿no?
0: Impresionante.
1: Sí, sí.
0: Nosotros, él había puesto un restaurante que se llamaba Los Teatros con Carrizo. Y todo el elenco de Rapidísimo iba a comer una vez por semana, y se iniciaba todo a las 12:30, una, y terminaba a 6:30 de la tarde con 700 botellas de vino consumidas.
1: Sí, sí. Bueno, Tony Carrizo después tuvo el otro.
0: Tuvo el otro, que el otro era más de Pepito.
1: Sí.
0: Más de Pepito.
1: Sí, pero bueno...
0: que Antonio no tenía que fumar y le pedía, iba ahí a hablar con todos, se sentaba con todos.
1: Y pitaba la de todos.
0: Sí, y le pedía cigarrillo a los clientes. Pero viejo, le decía Pepito, vos no tenés que fumar, te vas, no te he dicho que te hace mal. Pero ya está.
1: Qué gente, qué tipo de...
0: un arquetipo.
1: Sí, sí.
0: Un arquetipo cultural, Antonio.
1: Sí.
0: Bueno, Yo Soy María es muy exigente para las cantantes. Música de Astor, ¿qué quiere que haga? Astoradas hace. Y entonces acá canta una mujer muy bella, muy joven, que se llama Roxana Fontán. Hace tiempo que viene lo que se llama la palestra, que es una lucha esto de ser artista y sobre todo de cantar y de cantar tango, ¿no?
1: Sí.
0: Yo Soy María, para mi gusto, excelente versión de Roxana Fontán.
1: Muy bien.
0: ¿Le escuchamos?
1: ¿Cómo no?

0: ¿Qué dice, maestro? ¿Le gustó?
1: Qué lindo.
0: Yo
1: qué
0: quería contestar, señorita.
1: Sí, cantó
0: bien. Es linda historia, porque demuestra mucho más de Astor. Astor le interesaba la música, por encima de todo.
1: Sí, me imagino.
0: Y era capaz de empeñar hasta la camiseta para hacer una producción, sí, que puede no andar, sí, esa vez, no anduvo. Pero después anduvo toda la carrera de Astor.
1: Sí.
0: Después se representó de nuevo.
1: Sí, yo la vi representada, no sé si completa, pero a lleno total.
0: Sí, ¿no? Sí, a lleno total. Sí, bueno, sí, ya había cosechado Astor mucha fama y... Sí. Todo lo que hacía Astor se sabía que era bueno, sí, y por eso la gente iba.
1: Sí. Bueno, le voy a traer otro que la gente también ha recibido el favor del público ya desde el comienzo. Estoy hablando de David Bowie. Curiosamente se murió y dejó mucho como precocinado. Se la vio venir, ¿eh? Nadie sabía que él estaba enfermo. Él se la guardó bien guardada los últimos... no sé, años de su vida, un par de años llevaría, preparó todo, acomodó todo, hizo su último video, es una alegoría de la muerte, donde él se va feliz en el video, cuando nadie esperaba que se muere, nunca nos planteamos Bowie muerto,
0: sí,
1: cuando se muere Bowie nos quedamos todos. Bueno, la carrera de Bowie es desde el 68 para acá. Aún siguen apareciendo cosas de Bowie. Uno de los grandes éxitos de Broadway es una obra de Bowie que dejó escrita. En fin, Bowie, como los vinos, tiene épocas. No es lo mismo un Bowie del 75 que el Bowie del 89, que el Bowie del 94, que se había armado una banda de heavy metal que tocaban de saco y corbata, heavy metal, ¿sí? O se disfrazaba de ñomo, o aparecía con un traje azul y corbata roja. Bowie era un tipo que todos esperábamos los discos a ver qué está haciendo ahora. En el año 72, Bowie arma su gran banda Spiders from Mars, las arañas de Marte, que andaban todos disfrazados de alienígenas. Año 72, estaban vestidos de plataformas con lentejuelas, capas, se peinaban para arriba y se teñían de rojo y verde. Era una cosa desmesuradamente extravagante para la época, lo cual le valió un montón de motes, desde loco total hasta genio absoluto. Jugó siempre con eso,
0: pero garpaba eso,
1: y él supo siempre manejar eso, ¿eh? Sí, imagínense que fue el primer músico, no sé si hay otro, ¿eh? Después me dijeron que hay dos más, pero de este yo sé. Fue el primer músico que no tenía guita en el banco. El tipo cotizaba en Wall Street.
0: ¡Epa!
1: Su carrera. Los últimos años de Bowie, los últimos 10 años de Bowie.
0: Primera vez que escucho eso.
1: No, Bowie cotizaba, anunciaba, bueno, voy a hacer una obra de teatro con disco, ¿eh? Y la gente iba y le compraba las acciones de porque iba a ser un éxito. ¿Quiere escuchar algo que yo le traje muy especialmente porque lo quiero y porque es mi amigo?
0: Gracias, amigo.
1: Este es un concierto que hizo David Bowie en una playa en Santa Mónica, en California, en el año 1972, presentando por primera vez en Estados Unidos su banda de Arañas de Marte. ¿Sí? ¿Quiere escuchar la Odisea Espacial de Bowie en vivo?
0: Claro, vamos. Meta, meta.

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6: Las 11 de la noche en la República Argentina. Nacional es mundial, la información con Eladio Arregui.
7: Argentina jugará el sábado a las 22 ante Suiza por los cuartos de final de la Copa del Mundo. Después de la derrota a Egipto, habló el técnico Lionel Scaloni.
8: Somos esto, cuando yo en la rueda de prensa decía Argentina es esto, a lo mejor que no es argentino no lo entiende, pero yo creo que los argentinos entendemos que somos esto. Cuando va todo bien y cuando la cosa empeora, damos todo y yo me puedo poner acá a hablar, y en minutos 30 y pico íbamos 0-2. La sensación era que en algún momento íbamos a tener una y que le podíamos dar vuelta.
6: En tanto, esta noche hubo disturbios en los festejos en el Obelisco, en donde se detuvieron a 19 personas y 7 oficiales de la policía porteña resultaron heridos. El riesgo país volvió a bajar, así lo destacó el vocero presidencial, Adrián Rabier.
9: El plan financiero, bueno, creo que el mercado lo recibió muy bien. Estas son buenas noticias, el riesgo país sigue bajando y está pronto a quebrar los 400 puntos. Creo que es un punto muy importante cuando uno considera de dónde venimos. En diciembre del 23 y los pocos meses siguientes que se estaban tomando políticas de transición y demás, veníamos un riesgo país de alrededor de los 2.700 puntos y estamos pronto a quebrar los 400 puntos.
6: Terremoto en Venezuela, los sismos que azotaron al país dejaron 3.685 muertos y 16.740 personas heridas, de acuerdo a los datos difundidos por el presidente de la Asamblea Nacional, Jorge Rodríguez. El tránsito con Ernesto Arriaga.
10: En estos momentos está cerrando el paso James Jujuy hacia San Pedro de Atacama, Chile, desde Tilcara y Susques. Recordemos también que el paso Cristo Redentor abre mañana a las 9 de la mañana de Mendoza, Chile. El paso Pino Achado en el norte de Neuquén abre a partir de las 8 de la mañana y el Cardenal Zamoré a las 9 de la mañana a Osorno, sur de Chile. Por otra parte, todas las autopistas de ingreso y egreso a Capital Federal están totalmente normal. Trenes a horario.

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2: Te traigo un poco de folclore peruano.
3: Me encanta.
2: Esa mezcla que muchos afroamericanos han traído a distintos lugares de América. Perú ha recibido una cuota privilegiada. Hay muchos artistas importantes en Perú.
3: Perú es una tierra que es pródiga de estas mezclas, ¿no?
2: Sí.
3: Porque en la comida también tienen influencias japonesas y...
2: Sí. En cuanto a la música, la gente le da gran importancia a la música folclórica del Perú, que tiene raíces. Naturalmente, hay desde luego raíces indígenas, pero por otro lado, raíces afroamericanas.
3: Claro.
2: Raíces africanas.
3: Claro.
2: Hay una cantante que se llama Eva Ailión.
3: ¿Eva Ailión?
2: Eva Ailión. Sí, tiene que sonar porque estuvo acá hará como 7, 8 años.
3: Sí, sí, me acuerdo.
2: Yo tenía un disco de ella y me llevé una gran sorpresa sabiendo que vendría. Claro, yo tenía esta Eva Ailión que te muestro en esta foto y que es jovencísima. Ahora ya está mayor, pero sigue cantando bien. Es más, maduró muy bien su voz, porque esa es otra bendición que a veces la naturaleza le da a los cantantes, ¿no? Que la voz madure, pero que madure bien y que la pueda emplear. No tratando de cantar a los ponchazos las canciones que cantaba cuando era joven, sino un nuevo y buen repertorio.
3: ¿Para usted, Goyeneche, le pasó eso? ¿El tiempo le mejoró la voz?
2: Sí. Para eso tenés que ser artista e inteligente como Goyeneche.
3: Sí.
2: Es decir, no le mejoró la voz.
3: No le mejoró la voz.
2: No. El Goyeneche lo que supo fue aprovechar cada época lo que tenía de la manera más original posible. Es un buen ejemplo el que pones, ¿eh?
3: Sí, siempre.
2: Hay que ser artista, hay que ser artista. Mira, si no sos artista, no podés hacer lo que hizo Goyeneche cantando. Digo, cantor y artista. Goyeneche no era un cantor solamente, no era un músico solamente. Si es cantor, es músico. Era un artista. Entonces, como artista que era, sabía manejar, modelar artísticamente esa cera que en las manos era muy muy blandita, y él le daba consistencia.
3: Claro, el concepto.
2: Claro.
3: El concepto artístico.
2: Y muchos quisieron imitarlo, lo imitaban mal, creían que cortar las palabras en la mitad o hacer unos puntos imprevistos iba a darle expresión. No.
3: Bueno, Sandro tuvo eso también.
2: Sí, él se...
3: Sandro se la rebuscaba después no cantando.
2: Para rebuscársela. Sí, pobre Roberto. Digo pobre Roberto porque...
3: Porque le hubiera gustado cantar mejor.
2: Sí, porque además tenía que pelearla.
3: Sí.
2: Ensayaba mucho, buscaba cómo era la... ¿Qué tiene que hacer el tipo cuando la voz va envejeciendo? Buscar las salidas a las frases. ¿Cómo salgo de esta frase? Sí. No cómo entro, es cómo salgo.
3: Claro.
2: Entonces Sandro encontró, otro tipo inteligente.
3: Sí.
2: Otro tipo inteligente. Eva Ailión también estuvo en los estudios de Radio Nacional, nos visitó en un programa que nosotros teníamos, vi y pude decirle que ella cantaba mejor que años anteriores, le gustó, dice, es lo que yo pienso, pero me gusta que me lo digan. Y acá te traje algo que es un clásico, pensando que a la gente le va a gustar, seguramente. ¿Conocés Finestampa?
3: Finestampa Caballero.
2: ¿Escuchaste Finestampa
3: Caballero de Finestampa?
2: La peruana Eva Ailión para vos. Muy Flores. Bien.

0: Qué lindo Peruán.
1: Muy lindo, muy lindo. Yo la verdad, no sé si... Después me encontré con mucha gente que le pasó lo mismo. Sí. Yo no sé si estaba sugestionado o qué, pero yo un lugar que mejor comí fue en Lima. En Lima podía comer cualquier cosa, nada me caía mal.
0: Y esta morocha era de linda.
1: Y sí.
0: Disculpe, se me...
1: No, está bien.
0: Me dejé llevar por el entusiasmo.
1: Y sí. y aparte canta así.
0: Sí,
1: que
0: sí.
1: Le cante hacia la noche, ¿no?
0: Sí, cantaba ya.
1: Bueno, vamos a otro, un argentino, ¿sí? Que la verdad, también el tiempo ha hecho lo suyo con él. Pero cada tanto tiene momentos que son bastante, para prestarles atención. Estoy hablando de Charly García. Para mí, el letrista que de los 80 en adelante mejor pintó un montón de situaciones desde distintos ángulos.
0: Con muchas originalidades en la redacción. Muchas,
1: sí, sí, con muchas palabras que engarzaba él.
0: Expresiones muy poéticas.
1: Sí, sí, un poeta, un absoluto
0: poeta.
1: Charly.
0: Sí, sí.
1: Y también todos en algún momento nos encontrábamos con el dandy, Charly García, que era el dandy de Clics Modernos, o después el guapo de Piano Bar, o el buscador de cómo conseguir chicas, en fin, también tenía mucho personaje su disco. Él mismo se convertía a Charly.
0: Interesante como producción.
1: Sí, sí, sí, sí. Bueno, Charly era un tipo que yo me acuerdo de esperar los discos de él, tenía mucho celo de la obra, él no quería que se supiera nada hasta que apareciera el disco, se guardaba meses, todos sabíamos que estaba grabando algo y de repente aparecía con un show generalmente en el Luna Park, con un lugar de esos, con coreografía, vestuario, luces, puesta de luces, ¿no?
0: Aprovecho, siempre tuve una curiosidad, vos decís, sí, guardarse meses, no, sí, trabajaba.
1: No, y componía, arreglaba.
0: Bueno, pero ¿cómo es la vida de un hombre que se puede guardar, si tiene que vivir?
1: Bueno, yo conozco músicos que saben de algo que yo no podría hacer. Ganan una guita y la van secuenciando, ¿no?
0: Sí. Bueno, yo... Gastando proporcionalmente.
1: Sí, sí. O poniendo acá. Que
0: porque sabe, es muy riesgoso.
1: Es muy riesgoso, sí. Bueno, así que.
0: Moriría de angustia.
1: Y nosotros sí. Nosotros no podríamos hacer
0: bueno,
1: eso.
0: Bueno, por lo general, cuando tenés familia, claro, sobre todo.
1: Bueno, claro, el actor hace eso. Yo tengo amigos actores así que tienen buenas temporadas y saben que hasta que toque otra chica, para que pasan un par de años, entonces hay una que no tocan.
0: Ay,
1: y. Sí, bueno, los padrinos de mis hijos son actores. Así. Fabián Vena y Pepe Monge.
0: Sí.
1: Y yo los he visto. ¿Qué hacías ese mes? ¿No trabajás y te compraste la pena? Bueno, pero me acordaste del éxito aquel. Bueno, los músicos pasa lo mismo. A veces la pegan y se pueden tomar un tiempo, ¿no? Charly tenía eso. Charly, la verdad, que siempre vendió muchos discos.
0: Está bien.
1: Y tiene uno en especial que a mí me encanta. Que yo sé que con el tiempo va a quedar como una de las grandes obras de Charly. Todavía no está tan arriba como Clics Modernos o como Piano Bar, que es Filosofía Barata y Zapatos de Goma, que ya su título es toda una declaración de principio, ¿no?
0: Esa es otra gran originalidad.
1: Sí, sí.
0: De mezclar cosas.
1: Y Filosofía Barata y Zapatos de Goma. Nos encontramos todos ahí, en esas, sí, dos cosas. Uno, sí, nunca, sí, lo pensó juntas, pero van, sí, de la mano. Sí. ¿Quiere escuchar Filosofía Barata y Zapatos de Goma de Charly
0: García? Ambas cosas.
1: Vamos.

0: escuchamos Zapatos Filosóficos.
1: Filosofía barata de zapatos de goma, los zapatos filosóficos.
0: Zapatos baratos.
1: Con los coros de Hilda Lizarazu.
0: Hizo bastantes cosas con él, Hilda Lizarazu.
1: Hizo bastantes discos, sí, sí. Todos los 90. Sí, sí, sí. Todos los años 90 los hizo Hilda corista.
0: Sí, sí.
1: Bueno, ¿quién tenía?
0: Tengo a Ray Charles.
1: Ray Charles. Otro un ciego.
0: Ciego.
1: Ciego.
0: ¿Te suena Ray Charles?
1: ¿Cómo no va a sonar?
0: ¿Viste la película?
1: Sí. Muy linda, muy linda.
0: A mí me gustó mucho.
1: El que hace de Ray Charles.
0: Qué gran intérprete.
1: Es Ray Charles, por lo menos. Parece idéntico.
0: Es Ray Charles.
1: Siempre me pregunto yo, el músico ciego. Que,
0: sí. Que, te debe preguntar lo mismo que yo. Que, ¿cómo hace?
1: ¿Cómo hace? Wonder, no estoy Wonder.
0: Con un humor extraordinario.
1: Sí.
0: Tenía un humor extraordinario.
1: Sí, sí. Sí, sí.
0: Cosas que yo conocía de antes, porque con Sandro nos gustaba, cuando éramos jovencísimos, buscar cosas de Ray Charles.
1: Ah, Sandro era fan de Ray Charles.
0: Y yo siempre pensé, ¿cómo hará? ¿Cómo?
1: Porque no ve lo que produce.
0: No ve lo que produce.
1: Lo siente, lo escucha, todo.
0: Claro, hay sensibilidades que se agudizan.
1: Yo me imagino.
0: Cuando falta un sentido.
1: Y sí.
0: ¿No?
1: Sí, sí.
0: Pero hacer esa carrera.
1: Sí. Sí, sí.
0: Esa inventiva.
1: Y la búsqueda que va por lugares donde uno. Yo tenía un amigo ciego que vivíamos cerca y siempre lo cruzaba. Y un día íbamos caminando y me dice: acá cuando pasas el garage, dobla acá, me dice. Y nos metimos en un pasillito que había. Y yo dije: ¿cómo sabes que hay un garage?
0: Hay buena
1: y me dijo: por el eco.
0: Mirá vos.
1: Por el eco de los pasos.
0: ¿Viste?
1: Sí, sí, entonces ahí me di cuenta cuánto más que yo sabía, ¿no? Que uno va al mismo lugar hace años y nunca se me había fijado, claro, hay un garaje acá.
0: Justamente, yo tengo varios discos de Ray Charles, como seguramente vos también. Pero hay uno donde hay un tema muy humorístico, donde la mujer lo raja al tipo. ¿Te acordás de Hit the Road Jack?
1: Hit the Road Jack, sí.
0: Hit the Road Jack. Que tipo Hit the Road Jack, que en el disco no lo hace una mujer sola, lo hace un coro de mujeres.
1: Sí.
0: Que lo raja, tipo, tomátela, porque parece que el tipo no aporta un mango para la casa.
1: Es que el Hit the Road quiere decir eso justamente, ¿no? Sí. Hit the Road es tomátelas.
0: Y el tipo se hace el gil, sí. Dice, ¿qué? ¿Por qué tomátelas? No more. No más. Nunca trajiste un mango, dice la letra traducida al castellano.
1: Sí, qué caso raro, ¿no?
0: Sí. Se ve que es un pillo, sí. Tipo.
1: Claro.
0: Entonces dice, ¿pero por qué me echas de esta manera? Sí. No voy a poder vivir sin vos. No more. A mí me parece que es muy interesante, muy lindo, desde lo musical y de la producción de lo que se hace del disco. Por los sonidos, lo bien que está ese coro, que por lo menos son tres voces de mujer.
1: Es de él, el tema es de original de él.
0: Sí.
1: Él es uno de los primeros que lo hizo, me imagino.
0: No sé.
1: Yo conozco una versión, conozco muchas, pero la de él es la más vieja que conozco. Así.
0: La de él es la más vieja.
1: Hit the Road Jack.
0: A mí me parece la más graciosa.
1: Sí, sí.
0: ¿No hay una de Armstrong?
1: ¿Sí?
0: Hit the Road Jack. Vieja, de la época de los Five o de los Seven.
1: No sé, tendría que fijarme, no me suena.
0: No sé. Estoy buscando ahora. Se te ocurre cada cosa a vos también.
1: Bueno, después me fijo en Google.
0: Es de Percy Maifield.
1: Percy Maifield. Ah, es de Percy Maifield.
0: Sí. Percy Maifield.
1: Percy Maifield.
0: Yo creo que es lo más divertido que hay en este disco. Si bien él tenía una gran tendencia a los temas divertidos.
1: Sí.
0: Le gustaba hacerse el payaso también.
1: Sí, sí.
0: Y eso habla de un espíritu, de una fuerza impresionante, aparte del talento artístico, ¿no?
1: Claro.
0: Pero el espíritu, él, la persona, el valor de una persona capaz, ¿cómo se llama? Resiliencia. Capaz de remontar esas cosas.
1: Sí, sí, sí, sí. Adversas. ¿Cómo no, por favor?
0: Sí, dale.

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6: Qué lindo es trabajar con música.
7: Sí, bueno, lo que decía García Márquez, ¿no? Hay una sola cosa más linda que de la música, hay una sola cosa más linda que la música, y es hablar de música.
6: Ah, sí.
7: Y García Márquez era un gran oyente, una oreja bastante privilegiada, ¿no?
6: Más bien, ¿no?
7: Sí.
6: Si un tipo no tiene oído musical, no puede escribir Cien Años de Soledad.
7: No.
6: Ni una página de Cien Años de Soledad. ¿Vos viste el timing que tiene Cien Años de Soledad?
7: Sí, y a mí más, a ver cuál me gustó, El amor en los tiempos del cólera.
6: Ah, sí.
7: Esa historia también.
6: Sí, sí.
7: Qué historia, ¿no?
6: Gente grande, sí.
7: Gente
6: sí.
7: grande, que espera.
6: Sabías todo. Que había una película, ¿no?
7: Sí.
6: Muy bien.
7: Muy buena la película.
6: Bueno.
7: Sí, sí, muy buena la película. Bueno, ya que andamos por ahí, uh-huh. Pablo Milanés, un tipo de discos originales maravillosos, Yolanda, por decir una canción de Pablo Milanés, Hoy pisaré las calles nuevamente, ¿sí? Esas canciones, combativas, si se quiere, en su momento, tienen una raíz. O sea, un tipo no empieza a componer de la nada, me parece. A menos que sea un superdotado, ¿no? Pablo Milanés tiene una gran afición por el tango, por ejemplo, por los tangos de Garré y Lepera. Ha hecho versiones maravillosas del Día que me quieras y de Volver, por ejemplo. Volver en versión de Pablo Milanés es hermosa, hermosa. Y una vuelta para un programa de radio, para una radio cubana, hace un show en el... Yo no conozco Cuba, pero parece que había un lugar que se llamaba Copacabana, ¿sí? Que era un lugar donde iban a tocar todos los consagrados, ¿sí? Pablo Milanés graba un disco, es un homenaje... Parece que el lugar ya estaba cerrando o lo que sea. Y él grabó un disco en homenaje con un repertorio que eligió que no son canciones de él, son canciones que lo han formado. Ahí hace Volver, por ejemplo, en ese disco. Que es, el disco es el programa de radio. De repente aparece una locutora que dice, ¿y aquí le canta el amor Pablo Milanés? Nada. Está el aporte ese en el disco. Yo le saqué un par de temas... Porque a veces hace dos temas juntos, y acá hace un homenaje a dos autores que él los pone en un lugar de en su vida de como presencias invocantes fundamentales, ¿no? Y son dos boleros juntos, uno se llama Si me comprendes, ¿sí? Y el otro es Contigo en la distancia, que creo que es de Cantoral, Contigo en la distancia.
6: Sí.
7: Esto es un show en vivo, transmitido en radio, por la Radio Nacional Cubana. Es un show de Pablo Milanés. Uh-huh. ¿Tiene ganas?
6: Pero, amigo.
7: Vamos.
8: Los dos grandes juntos. si me comprendieras de José Antonio Méndez, contigo en la distancia, de César Portillo de la Luz.

0: Pablo Milanés canta boleros en Tropicana, invierno de 1992. Edición Marcos Castillo. Voz Sadi Flor. Realización Sigfredo Ariel.
1: Sí, Tropicana era, ¿no? Copacabana, Tropicana era. Yo no conozco Cuba.
2: Tropicana. Ahí era, el padre de Chucho era director musical.
1: Seguramente debe ser un lugar porque para que Pablo Milanés se digne a hacer un show ahí, es un lugar importante.
2: Sí, sí.
1: Y era de, no era de Cantoral el tema, era de Portillo.
2: Portillo de la Luz.
1: Portillo de la Luz.
2: Qué lindo es el nombre. Tan ligados a canciones tan bellas, ¿no?
1: Sí. Sí, sí.
2: La artista que te traje para este momento,
1: sí, Héctor,
2: la descubrí escuchando a Hugo Guerrero Martínez. Descubrí muchos artistas.
1: El peruano.
2: El peruano Hugo Guerrero Martínez en otro clavó la sintonía en el Show del Minuto. El Show del Minuto, que se llamaba el Show del Minuto y duraba 5 horas.
1: Claro, sí, sí.
2: El peruano conocía muchísimo de música. Va, conocía de todo, pero en particular de música conocía una barbaridad. Y pasaba mucho a Toña la Negra. ¿La has oído nombrar?
1: No.
2: Puede ser. Toña la Negra era una cantante veracruceña de México,
1: sí,
2: mexicana, con unos matices vocales, ahora lo vas a ver, si no lo recordás lo vas a recordar ahora. Ella se hizo célebre porque cantaba casi todos los temas bien cantados de Lara.
1: De Agustín Lara.
2: Los temas de Agustín Lara.
1: Sí.
2: Entre ellos Veracruz. Vas a apreciar en Veracruz todos los matices de una cantante de término medio, de buen alcance vocal,
1: sí,
2: sin estridencias, y que trabajaba también unos bajos muy interesantes, sí, que robustecían las canciones, como robustecen los bajos, toda la música.
1: Mexicana.
2: Mexicana. Ella... Toña, que se la conocía como La Negra,
1: La Negra,
2: se la reconocía así, Toña, La Negra, de Veracruz se fue después a México, y no fue más popular porque cuidaba mucho la discreción de su vida personal.
1: Ah, mire.
2: Eso mire. Lo leí,
1: sí,
2: yo varias veces.
1: ¿De qué año estamos hablando, Toña La Negra?
2: Y esto puede ser 50, de los 60, 50, 50, 60.
1: 50, 50, 60.
2: Sí, una gran carrera. Esto se remasterizó. No 10 puntos, pero sirve para mostrar a Toña la Negra, a alguien a quien yo disfruté gracias a aquel peruano inolvidable.

0: Muy afinada, como se ve.
1: Sí,
0: ¿no?
1: Qué lindo.
0: Toña la Negra.
1: Qué lindo. El Negro Martínez tenía hasta, ¿no? Aparecía con estas cosas.
0: Aparecía con estas cosas. Yo descubrí una... Había dos cantantes que se llamaban Lucha Reyes.
1: ¿Las dos?
0: Sí. ¿Ah? Una del Perú y otra de México.
1: Ah, mira.
0: Y él la pasaba las dos.
1: Ah.
0: Y de Lucha Reyes de México. Lucha Reyes del Perú.
1: Qué lindo. Negro,
0: ese no me dejaba bajar del auto.
1: No, ese no dejaba salir del baño. Estaba bañando. Escuchando el programa y se quedaba secando hace un rato largo. El Negro Martínez a mí un día me dijo: tú haces un programa que pueda escuchar un idiota y solo te van a escuchar los idiotas.
0: Sí, era terminante.
1: Yo quería ser popular, digo, no, pero vas a hacer un programa que escuche, que pueda escuchar cualquier idiota y solo te van a escuchar los idiotas. es un gran consejo para evitar la radio. El Negro divino, le mando un beso a la hija del Negro Martínez.
0: Sí.
1: Que cómo le dicen a la hija del Negro Martínez, la negra.
0: La
1: Negra Martínez.
0: Tenía una hija también.
1: Sí,
0: una hija y un hijo.
1: Una hija y un hijo. Un hijo es un gran saxofonista, gran músico, el hijo.
0: ¿El hijo no era locutor?
1: ¿No? Puede ser que sea locutor también, tiene la voz del padre. Sí, sí, puede ser. Yo lo conocí tocando el saxo.
0: Ah, bueno.
1: Sí, sí.
0: ¿Y qué hace mejor? ¿Toca bien mejor el saxo o habla mejor que...?
1: No hablé mucho con él, lo escuché tocando el saxo.
0: Bueno, ¿y ahora?
1: Ahora, mire... Cuando aparece un músico negro, uno siempre tiene... cuando aparecen todo el tiempo, yo no sé cómo hacen los americanos, que cada dos o tres meses sacan un negro nuevo. Y es bueno. Es mínimamente bueno. Nunca sacan un pedorro, siempre sacan a alguien bueno. ¿Sí?
0: Y no será el mismo.
1: No, yo pienso también, muchas veces, que los hace el mismo, que los graba el mismo tipo. No. Pasa, le voy a explicar lo que pasa, me parece a mí, que es algo que me dijeron un par de negros de allá. La escuela, la old school, la vieja escuela del soul, es realmente inagotable. Estoy hablando de los Isaac Hayes, los Barry White, los Marvin Gaye, los Otis Redding, ¿sí? Tienen donde fijarse los chicos si quieren empezar. Yo noto que los últimos que están apareciendo, hablo de tipos como Ya Haim o como Akon y un montón de negros así que ya tienen una base sólida para empezar. Les encantaría, darían el brazo derecho por sonar como sonaba Marvin Gaye en los 70. ¿Sí?
0: Claro.
1: Que grababa Marvin en unos estudios que no eran gran cosa. Ahora, él y Leon Ward, su productor de la época, de los comienzos, hay una trilogía de Marvin Gaye que son I Want You, Let's Get It On y What's Going On, que tienen, es un compendio de todo lo que puede hacer un cantante negro con el sonido y con las posibilidades que tiene con un buen productor y arreglador, ¿sí? ¿A qué viene esto? Que escucho hoy, lo escuché el otro día, casi casualmente, en el auto. Usted sabe que yo estoy en otra radio, una FM, y a veces pasamos un disco entero. Por vago lo hacemos, para poner un disco que sabemos que está buenísimo todo, para no andar eligiendo uno, lo ponemos entero. Si total, la radio la manejamos nosotros. Y escuché en el auto el disco entero.
0: Es muy gracioso.
1: Así no va también, ¿no? Sí, estamos... Pero...
0: Si haces una cosa porque sabes que tiene que funcionar.
1: Sí, funciona para...
0: Es divertido.
1: Es muy lindo.
0: Es divertido como lo contás, pero...
1: No, escuchar un disco entero es raro hoy en la radiofonía. Sí. Es raro.
0: Sí, no, pero no. No, puedes funcionar tranquilamente, ¿no? Depende de lo que pongas.
1: Claro, bueno, pusimos What's Going On de Marvin Gaye. Y es una radio que tiene un sonido bastante moderno y todo. Y este disco, sin embargo, fue... Al otro día me llamaron 50 tipos que ayer habían agarrado. Muchos lo habían escuchado por primera vez entero. Porque se escucha el tema, los dos o tres éxitos del disco, pero no los otros 9 o 10 temas, que son igual de buenos. Así que le traje What's Going On, del año 72. 40 años, 45 años ya tiene. Y es un sonido que no importa si es FM, AM, si es un parlante chiquito, si es un parlante grande. Siempre va a sonar bien esto. Eso me llama la atención. ¿Quiere escuchar a Marvin Gaye, versión original, What's Going On?
0: Sí, señor. Nada mejor que escuchar a Marvin Gaye.

0: bien grabado,
1: claro,
0: bien producido.
1: Exprimían todo lo que tenían en el estudio, que no era mucho para la época.
0: Sí, bueno, pero y... doble mérito.
1: Doble mérito, doble, y qué compositor también. La verdad que hoy este sonido hoy no suena muy habitual, pero en esa época, en ese año, si usted hace una composición de tiempo y espacio de lo que estaba sonando en el 72, los Beatles recién separados andaban experimentando, Creedence estaba muy de moda, ¿sí? Y esto era marciano, me imagino. Cuando salió este disco lo miraron todos, lo escucharon y lo dejaron un rato a ver si se calentaba. Pero ahí tenía, Marvin Gaye.
0: And now, cantantes nuestros.
1: Sí.
0: Jorge Rojas. Integrante de Los Nocheros en un principio.
1: Un original, claro, de Los Nocheros.
0: Llega el momento que se va Jorge Rojas. Y empieza a hacer una carrera tan jugosa, interesante, sí, atractiva, como la que hizo con Los Nocheros. Gran voz, compositor inteligente, sí, gran gestor de su propia carrera. Después le da lugar inmediatamente a sus hermanos, Lucio y Alfredo, inventan Los Rojas y tienen gran suceso. Y fíjate vos, la gente en las provincias se preocupa mucho por producir cosas que atraigan a la gente, porque si no producís cosas que atraen a la gente, sí, tenés que tocar para vos en un boliche de 10 tipos.
1: Sí, sí, sí.
0: ¿Y de qué se trata? Que Argentina tiene muchísimos festivales de música,
1: sí,
0: en el verano, en el interior. Las provincias, cada provincia tiene su gran, sí, fiesta musical.
1: O varias.
0: 10 noches, 20 noches, 150, sí, noches, no sé, 3, sí, noches, lo, sí, que sea. Estos chicos, han salido muchos cantantes, entre ellos Abel Pinto, por ejemplo. Sí. Abel Pinto empezó cantando folclore, después empezó a mezclar el folclore, sí, con canciones de carácter folk romántico.
1: Sí.
0: Y es uno de los cantantes que más público llevan,
1: sí,
0: así
1: sí,
0: como,
1: sí,
0: como Chaqueño para Vecino, así como Soledad. Los festivales, la música necesita, sí, de figuras de atracción.
1: Claro, y lo que tienen los festivales ahora, los festivales de folclore, yo tuve oportunidad de ver uno en Salta hace unos años. Uh-huh. Estábamos laburando y el sábado ya había un festival, lo fuimos a ver. El escenario es un escenario que parece de una banda de rock.
0: Sí, sí.
1: Pero no es el escenario de Los Cuatro Vestidos de Gaucho.
0: No,
1: que
0: no.
1: Que se lo ve chiquito, ¿no?
0: Acá hay buena producción.
1: Hay pantallas, hay... Sí, sí.
0: Sin ninguna duda.
1: Sí, sí.
0: Bueno, se juntan Jorge Rojas, Lucio Rojas, Alfredo Rojas. Mm. Uno de ellos, no me acuerdo si es Lucio y Alfredo, es un pibe de buen ver, de mucha pinta, le gustan mucho las chicas, conmueven, hacen canciones de folclore romántico, canciones de que tienen carácter, nacidas acá, pero tienen carácter internacional.
1: Qué motor, ¿no? Que le guste mucho a las chicas, un compositor, ¿no?
0: Este es intérprete también.
1: Es nafta especial.
0: Los esa. Tres son cantantes, sí, y compositores.
1: Sí, sí.
0: Y además, vienen ya con la experiencia de Jorge Rojas, sí, el armado de Los Nocheros, sí, el armado de voces que él introduce para su trío,
1: sí,
0: y hacen de esto algo muy interesante.
1: Sí, sí.
0: Y me alegra que le guste mucho a la gente. Hoy te traje una canción que se llama A Mi Pueblo, sí, y que es del disco Los Rojas, donde intervienen los tres. Porque por ahí graba uno solo, por ahí vuelven a grabar los tres como, sí, Los Rojas,
1: sí,
0: y así tienen todo un elenco artístico en la casa los tipos.
1: Está muy bien, muy bien.
0: A Mi Pueblo.

Estamos en todo el país. Tucumán. En Tucumán, la Casa de la Independencia es el ícono de la ciudad. El 9 de julio de 1816, un cuerpo de representantes de las Provincias Unidas del Río de la Plata declararon la independencia de Argentina en uno de los salones de esta casa. A mediados del siglo XIX, estuvo a punto de ser demolida por su mal estado, pero pudo sobrevivir y fue adquirida por el Estado Nacional hacia 1874. Hoy es un museo y edificio histórico que conserva intacto el Salón de la Jura de la Independencia. En cada provincia argentina, Nacional.

Claro, lo amerita. Un programa totalmente distinto el de hoy. Pensar que por momentos en la tarde de ayer decía, ¿qué mierda vamos a hacer hoy? ¿De qué nos vamos a disfrazar en la madrugada con este resultado? Y sin embargo todo cambió. 11 minutos que quedarán en la historia. Escucha, escucha, escucha.

0: de la mano de Pichilandi y Gustavo Ojeda, el Conde. Argentina derrotó a Egipto milagrosamente. Partido trascendental, épico, histórico. Y presentamos distinto este día, porque acá la tengo hoy a esta negra hermosa, porque merecía y ameritaba que estuviéramos juntos para arrancar el programa. ¿Qué la voy a presentar si con la adrenalina que tenemos hoy no hacía falta que tuviera una presentación mejor que esta? Negra querida, Sonia Fernández.
1: Pero como dicen que les va muy, pero muy buena madrunoche. Bienvenidas, bienvenidos. Feliz miércoles para todo el mundo.
0: Vamos a ganar y qué manera de ganar y qué partido. Quiero saber todo. ¿Qué estabas haciendo? ¿De qué manera lo viviste? Y así vamos a preguntarle a nuestros oyentes. Pero, ¿cómo te tomó? ¿De qué manera te impactó todo lo que sucedió en la tarde de ayer, negra?
1: Sufriendo y mucho, como creo yo, todos los corazones argentinos, ¿no? He incorporado a mi hogar, además del tensiómetro, un desfibrilador. Ya lo tengo ahí, en mi botiquín, porque, bueno, escuché por ahí que alguien llamó a la escaloneta la infartoneta, ¿no?
0: Exacto.
1: A partir de ahora.
0: Che, qué partido, por Dios. Tremendo.

0: ya veníamos de sufrir de manera distinta con Cabo Verde porque nunca estuvimos abajo en el marcador.
1: No.
0: Pero lo de ayer a la tarde fue realmente épico, teniendo en cuenta el 2-0 a 11 minutos del final y después de que se habían perdido muchas chances porque Argentina no jugó tan mal. Le llegó por todos lados, el arquero volvió a ser figura. Alguien por ahí hoy en la tarde de ayer decía, Argentina deberá invertir de acá en más dinero en los arqueros que van a jugar en contra de Argentina, ¿no? Porque ya lo tuvimos a Bocinia, lo tuvimos al arquero egipcio en el día de ayer. Y la verdad que fue algo que quedará, después lo vamos a contar, es otro hecho histórico que ha sucedido, que tiene que ver con esta remontada sobre los dos goles, haciendo tres en solo 11 minutos y en los 90 minutos reglamentarios, ¿no? Una cosa de locos. No sé la plata cómo debe haber explotado, pero en algún momento había un silencio sepulcral. Y de pronto viste la ebullición propia del argentino para festejar una jornada inolvidable, ¿no?
2: Sí, ni bien terminó el partido se empezaron a escuchar, ¿no?, los autos que pasaban tocando bocina y como siempre la emblemática esquina de 7:50 uh-huh. fue el centro de reunión, ¿no?, para celebrar este pase a cuartos del seleccionado argentino. Realmente una tarde maravillosa.
0: Distintos rituales seguramente en cada casa, sí. Buscando esa cábala que di la vuelta al resultado. Yo tengo una desde el mundial, desde el último mundial, Qatar 2022, que es poner un homenaje de tenores italianos a Maradona cantando oh mamá mamá mamá, oh mamá mamá mamá, y ponerlo fuerte mientras miro partido, lo que no daba o no estaba dando el resultado esperado. Y ahí fue cuando a una pequeña figura de Maradona que tengo en la mesita de luz le puse una vela y dije, bueno, Dios salvanos, esta es tuya, empujalo a otra una vez más, ¿no? Porque no tengo ninguna duda de que recibe la bendición del más grande de todos, este que es un extraterrestre. Y dije, es de la única manera.
2: Y yo creo que fue la segunda vez que agradecí que existiera el VAR. Una, obviamente, con el gol de la mano de Dios, que dije, bueno, menos mal que en aquellos años no existía el VAR, y bueno, hoy agradecí que existiera.
0: Sí, porque era evidente. A ver, mucho se habló durante el postpartido del árbitro francés, y la verdad que a todos los que yo pude consultar que tienen que ver con el arbitraje, inclusive a un árbitro español ex FIFA, dijo, soberbio el arbitraje del francés. No tuvo un solo error. En las tres jugadas más polémicas estuvo certero 100%. Estamos hablando de la falta a Lisandro Martínez, en la previa del que hubiese sido el segundo gol de Egipto. Ajá. Estuvo sensacional en lo que fue la un supuesto penal que Egipto reclamó sobre el final, también con Lisandro Martínez quitando bien la pelota. En segunda jugada el que egipcio se lo lleva por delante, no hubo, y el primer penal, el que termina convalidando, el que marra Messi, otro récord.
2: El que marra Messi, vos sabés que estuve escuchando en la transmisión hasta el hartazgo decir a dos o tres periodistas deportivos el penal que erró Messi. Y me agarraba una bronca, ya estaba fónica, ¿no?, de gritar los goles. Le decía, no lo erró, lo atajó el arquero. Entonces, ¿qué hice? Lo googleé. Le pregunté a mi amiga de la IA si estaba... ¿Cómo correspondía decir, ¿no?, cuando el arquero ataja un penal, está bien dicho que el que pateó erró? Y la IA me respondió, no es correcto decir que el pateador le erró si el arquero logra atajar el penal. Existe una gran diferencia en el lenguaje futbolístico sobre cómo terminó la jugada. El arquero ataja, es decir, el arquero realiza una acción positiva y salva el disparo. Exacto. El mérito es del arquero por intuición o reflejo. Sí. otro punto, el jugador le erró o lo tiró afuera, que fue lo que pasó en el partido anterior con Messi, ¿no? Que ahí sí fue que le erró.
0: Exactamente.
2: El penal no va dirigido al arco, no hubo intervención del arquero, el error es 100% del ejecutante. Por ejemplo, si la tira por arriba del travesaño o desviada al lado del poste. Por eso me gustó tu término. ¿Cómo fue?
0: Marrar.
2: Ah, ok.
0: Marró un penal.
2: Entonces yo estaba en lo cierto.
0: Sí, totalmente.
2: Estaba mal dicho, le erró Messi.
0: Sí,
2: ¿no?
0: Nunca lo atajó, erró.
2: Lo atajó el arquero. Okay,
0: listo. Nunca le erró al arco.
2: Sigamos.
0: Exactamente, muy bien. Lo que te quería decir es que entre tanto récord positivo de Messi, que todos los días rompe uno, también tenemos que hablar de los negativos. Y ayer se dio un récord negativo extraño en él, ¿no? Teniendo en cuenta su jerarquía en la pegada. Bueno, lo cierto es que Messi se convirtió en el primer jugador en la historia de los mundiales en errar o marrar o no convertir 4 penales a favor. Es increíble, ¿no? Además de que quedó solo en la tabla de goleadores hoy, superando a Mbappé, que lo había alcanzado con 8 goles, y a eso sumarle que convirtió en 7 partidos de forma consecutiva. Es una máquina este pibe, y que realmente hoy quedó, pues en la tarde de ayer quedó plasmada la jerarquía de esta selección, que no la den muerta aún muerta, ¿no? Que eso es lo que hay que resaltar. Después vino todo lo que después, la verdad que bastante siniestro el técnico egipcio, que se peleó con, le quiso pegar un fotógrafo, le quiso pegar a Scaloni. Hay un video que Scaloni pasa, mira que hay un tipo respetuoso en el fútbol, es Scaloni, y él pasa cuando el tipo este plato estaba puteándose con la gente, la saca muy mal a una mujer que lo quería acompañar en forma pacífica para que terminara la rencilla que se había generado en la salida de los vestuarios, y pasa Scaloni sin mirar a nadie, como abstraído de la situación, no quería meterse en el medio de algo del que él no tenía nada que ver, y el tipo lo increpa y lo va a buscar y lo persigue como para pelearlo, y todo lo que dijo después, una barbaridad, la verdad que mientras se ganaba estaba todo bien, ahora, y lógico, ¿no? En la derrota afloran las miserias humanas, ¿no? Como en cada situación. Y este tipo se le salió la cadena mal. Pero bueno, nada. Un partido inolvidable, una jornada que quedará en el recuerdo de todos, una selección argentina que sigue adelante, y es la única selección sudamericana que queda. Después se produjo la eliminación de Colombia a manos de Suiza. Suiza, el próximo rival de la Argentina, el próximo sábado a las 10 de la noche, en el mismo estadio en Kansas, en el mismo estadio que arrancó jugando la selección en el Mundial, el Arrowhead de Kansas, 22 horas ante Suiza. El antecedente más cercano con Suiza, Brasil 2014. En octavos o cuartos, es lo único que no recuerdo, 1-0 victoria de Argentina con gol de Angelito Di María en tiempo suplementario, el último cruce mundialista que tuvimos con esta selección europea. Y más allá del dolor que nos causa y que compartimos con vos, Sonia, el hecho de que no haya pasado Colombia, una cuestión de que hay jugadores muy queridos en la selección que juegan en el fútbol argentino, caso Juanfer Quintero, Campaz, el jugador Rosario Central, James Rodríguez, que salió futbolísticamente de Banfield. Más allá del dolor que nos causa que el técnico sea argentino, Néstor Lorenzo, que alguna vez jugó la final del Mundial 90, como titular en aquella selección que perdió con Alemania. Néstor Lorenzo era el marcador central titular de esa final. Bueno, para mí es casi un alivio no jugar con Colombia, ¿no? Me parece que era una selección con la que se conocen demasiado. Argentina ya lo había eliminado por penales en la Copa América del 2021, le había ganado la final de la Copa América del año pasado a los Estados Unidos, y tenía yo cierta, dije, mejor que Colombia no, lamento que no haya pasado, pero bueno, ahí estamos con esta selección que no deja de sorprendernos, de darnos alegrías, de poder disfrutar de un equipo sin igual, ¿no? Por esa, por ese fuego sagrado que muestran Sonia y que realmente nos pone en un lugar privilegiado en el mundo. Ahora, somos Argentina contra todo el mundo. Se han confabulado en todos lados para hablar de que nos favorecen, los goles de Argentina los hiciera Infantino, ¿no? Que Messi es el hijo de Infantino. Pero inclusive en el fútbol sudamericano, ¿sabés quiénes son los únicos que se pusieron de nuestro lado y festejan con nosotros este momento de la Argentina? Paraguay. Paraguay va de la mano con Argentina. Y, bueno, Argentina le demostró cariño y respeto a la selección de Alfaro. Pero ¿sabés lo que me sorprende? Y lo siento porque tengo muchos oyentes amigos uruguayos. Desde Uruguay, la sal que nos tiran, bueno, ni hablar desde Chile, desde otros países que tienen que ver con el continente americano, bueno, de hecho Colombia, pero lo de México, latinoamericano,
1: imperdonable.
0: Lo de México, la verdad, muchachos, porque digo, ni siquiera rivalidad futbolística, porque no existen, a ver si les queda claro, futbolísticamente no existen, son un gran país. Hoy escuché a uno despectivamente decir: si nosotros a ustedes les matamos el hambre, acá vienen a buscar trabajo y le abrimos las puertas. Muchachos, ustedes se olvidan que saltan un paredón para ir a lustrar el zapato a los norteamericanos. ¿Se olvidan de eso ustedes, mexicanos? Porque nosotros vamos a México, y les dice a alguien que vivió en México y que quiere al pueblo mexicano y que estoy agradecido de cómo me han tratado, lo dice alguien que quiere de verdad a México. Pero ustedes hablan de que a nosotros nos matan el hambre. ¿Saben qué pasa? Que lamentablemente lo digo porque lo viví, no porque hablo de la boca para afuera, lo viví. En muchas cuestiones laborales somos un poquito mejor que ustedes, un poquito, y eso se nota. Y a ustedes les duele. En el fútbol pasa exactamente lo mismo. Entonces no me digan que nosotros a ustedes no le vamos a buscar el trabajo. No, ustedes hacen algo peor. Cruzan el desierto, se mueren de hambre y de sed simplemente para ir a lustrar en las botas a los norteamericanos. Digo esto y lo hago así drásticamente porque ya estoy harto del destrato, del maltrato y del deseo de muerte. Nos desean la muerte. Nos desean la muerte, muchachos. Esto es fútbol. ¿Qué pasó? Porque si siquiera hay rivalidad, porque ustedes, no, insisto, futbolísticamente nunca llegaron a ninguna situación, ni siquiera que los pueda poner o decir, mirá vos, nada, no existe. Nosotros 3 veces campeones del mundo, 3 veces perdimos la final del mundo, o sea, fuimos 6 veces finalistas. Ay, muchachos, por favor. Eso es lo que más me duele, Sonia. Te lo juro que me duele profundamente lo que pasa con algunos países a los que queremos y respetamos siempre. Lo de Uruguay. Increíble lo de Uruguay. Mirá que estamos acá, somos hermanos de verdad. Creo que ni siquiera nadando, cruzamos caminando, porque el río de la Plata es tan bajo que hasta podemos cruzar caminando. Y tenemos grandes amigos oyentes, en el caso de Diego Martins, que es, o la familia de Tacuarembó, ¿no? Que nos escriben todas las noches y que están con nosotros. Y la verdad que, obviamente, no hago en ellos responsables, porque, pero sí hay cosas que no se entienden, ¿no? Sinceramente no se entienden. Te decía que Messi rompía récords nuevos y récord buenos y récord malos. Los récords malos, digo, 4 penales, el único jugador en la historia que marra 4 penales en una Copa del Mundo. Y en un rato vamos a escuchar a Messi y vamos a escuchar a Enzo Fernández y vamos a disfrutar de una noche distinta, porque hasta la música hemos programado bien argenta, hoy con Sandro, Cacho Castaña, Jairo, Porchetto, Valeria Lynch, los Auténticos Decadentes, solos y a dúo. En un rato empezamos a sorprender, pero antes, todo tuyo.
1: Hoy será el primer día desde que comenzó el Mundial, allá por el 11 de junio, en el que no se disputarán partidos. ¿Sí? La historia sigue mañana con ya los cuartos de final, ¿no?
0: Sí.
1: Estaremos siendo cómplices de Francia-Marruecos a partir de las 5 de la tarde.
0: Sí.
1: Bueno, el viernes, España-Bélgica a las 16. El sábado...
0: 10 de la noche.
1: Dígalo.
0: Argentina. Suiza, 22 horas.
1: Por Dios, ahí estaremos, todos a la espera. Y bueno, luego, por supuesto, el encuentro entre Noruega e Inglaterra.
0: Dentro de los... de las cosas que nos enorgullecen, más allá del resultado de Argentina, querida Sonia, tiene que ver con lo que sucedió también a partir de la designación del árbitro para el partido entre Francia y Marruecos. Porque esto denota también, más allá de que la crítica es permanente en el fútbol argentino, tenemos que hablar de que el partido entre Francia y Marruecos será dirigido íntegramente por autoridades argentinas. Mirá, el árbitro principal será Facundo Tello. Los encuadrarán Juan Pablo Velati como asistente 1, Gabriel Chávez asistente 2. El cuarto árbitro será Darío Herrera y Cristian Navarro será el asistente de reserva, por si sucede algo. Todos argentinos, terna, en este caso quinteto, 100% argento para Francia-Marruecos, lo de que no deja de ser una gran noticia entre tanta alegría. Y de fondo sigue escuchándose al querido Pichi Landi y Gustavo Ojeda, el Conde. Mirá.

0: latido.
1: Te digo, Sonia, que este tema que nos han hecho llegar y que me parece, no lo he escuchado en otro lado, nosotros le hemos dado la trascendencia que se merece, ha traído suerte. Así que atentos, querido Pichilandi y Gustavo Ojeda, el Conde, que si llegamos a buen puerto en este mundial, no sea cosa que lo tengamos sentados acá, ¿no? Y después quieran todos tener este tema, ¿no? De hecho, después vamos a estar escuchando un nuevo tema que se da como se fue dando en los mundiales, ¿te acordás? Cuando le cantábamos en Brasil, Decime Qué Se Siente, y la última, Muchachos, en Qatar. Bueno, hay una nueva canción que en un rato te la voy a hacer escuchar y que ya entonan los jugadores de la selección. También lo vamos a escuchar en un rato.
2: Ya nos ponemos en contacto con nuestros amigos oyentes en todo el país y en el mundo. 11-3-870-74-85. Ese es nuestro WhatsApp. Allí nos escriben. Allí, lógicamente, si gustan, pueden enviarnos un mensaje de audio. 11-3-870-74-85.
1: Y les decía a Sonia, los traslado a ustedes, esta nueva canción de la selección argentina, que ya entona a los jugadores, este tema que ojalá sea el tema que cantemos todos en unos días. Querido Jorge Falcone, lo vamos a escuchar desde aquí. Escuchen a los jugadores, en una fiesta inolvidable que se armó después en el vestuario, esta es la nueva canción que augura un nuevo triunfo, mirá.

0: Ahí estaba la nueva canción, ¿no? La escaloneta va a vengar la copa que le robaron al 10. Se están cumpliendo 32 años de aquel Mundial de los Estados Unidos 1994. Y a él va dirigida esta canción y, lógicamente, a la última Copa del Mundo de Leo Messi. Ojo, ¿será la última? Yo ya me lo pregunto, teniendo en cuenta que tiene 39 y que Ronaldo, Cristiano Ronaldo, jugó en excelente estado hasta los 41. 40, 41. ¿Quién dice 41? Dice 43. Y rompe todo. Imagínate Messi jugando la Copa del Mundo, nada más ni nada menos que la República Argentina, Sonia.
1: Ay, sería maravilloso.
0: ¿Eh? Yo me animaría a decir que no sé si es la última de Leo Messi, ¿eh? Así estamos.
1: Me compro un dron para sobrevolar el Estadio Único en La Plata, ¿eh? Claro, imagínate.
0: Bueno, vos estás ahí con él, pero sabés cómo entras ahí. Es tu casa.
1: Faltan segundos para llegar a las 0:30 del miércoles 8 de julio de 2026. Felices, exultantes estamos como muchísimos, ¿eh? Me animo a decir como todos los amigos que nos están escuchando por allí y que se suman a nuestro Día 2. ¿Qué les parece si le ponemos un poco de Cacho Castaña a esta madrugada? Más atorrante que nunca.
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1: 0:39 de la madrugada en esta jornada de julio. 8 de julio. Y todavía nos dura la alegría, nos mantiene encendidos lo que sucedió con la selección argentina la tarde de ayer. Simplemente quiero leer algunos mensajes, Sonia, que quedaron de hoy. Estamos a 7 amigos de llegar a los 1000.
0: ¡Epa!
1: 993. Y muchos que nos siguen sorprendiendo con sus mensajes, ¿no? En el día de ayer muchos volvieron a escribir, entre ellos Ángel Arce, que dice: para el sábado compré otro porque este se sobrecalentó. Y aparece un hincha argentino justamente con un desfibrilador que vos aconsejabas. Sergio Correa, Sergio querido, un beso grande a toda la familia. Dice: buenas tardes a la mejor parejita desde A2, Sonia y Fabián. Se los saluda de Tacuarembó. En un rato seguramente lo vamos a tener también, como siempre, presente a través de los mensajes, al querido Sergio y a toda su familia. Y por acá, Ana María Sunier, dice: son de 10. Los dos todas las noches los escucho, les escribo, los quiero mucho, son únicos. Y saca a relucir una...
0: ¡qué linda!
1: Una vieja creación de algún amigo que tiene que ver con nosotros. En forma de caricatura, ¿no? Algunos de los mensajes que llegan a de A2, Fabián Codevil y Sonia Ferraris, Radio Nacional AM870, el Facebook de A2. Seguimos aquí, a 20 minutos de la 1 de la mañana, y los oyentes que se hacen sentir.
0: Perú y Brasil tiran por Argentina. Fuerte abrazo de un argentino en Israel. Nos escribe Norberto. Acá a las 6:38 de la mañana. Ya salgo a trabajar. Gracias por acompañarme.
1: Norberto, un beso grande y un abrazo a la distancia. Gracias por estar ahí.
0: Que tengas una linda jornada de trabajo, ¿eh? Qué placer. Qué placer acompañarte. Por aquí otra incorporación, Fabi.
1: Sí.
0: Sonia, Fabián, muy buenas madronoches. Felicidades por el triunfo. Así se juega el fútbol. Nunca hay que darse por vencidos. Aquí, desde Uruguay, disfrutando de su compañía y la buena música. ¡Bendiciones! Los escucho viajando por el departamento de Paysandú. La señal de AM870 llega fuerte y clara por estos lados. Un abrazo grande, muchas gracias por su compañía en estas madrugadas. Nos escribe Freddy.
1: Freddy, un beso y un abrazo grande.
0: ¡Qué lindo, Freddy! Muchísimas gracias, por acompañarnos. Por aquí el gato de Corina también. ¡Vamos a Argentina! ¡Buena madrunoche, Sonia Pomelo! ¡Grande el toro! Beso, gatito, gracias. Por aquí también Griselda, de San Rafael, provincia de Mendoza. Contenta se la ve a la chiqui Legrán por allí.
1: Sí.
0: Corriendo, habiendo dejado tacleada a Cleopatra.
1: Sí, esa fue otra de las cosas lindas, ¿no? De la jornada de ayer, Sonia. Los memes que tenían que ver con situaciones bien argentas durante muchos años. El hecho de Mirta Legrand corriendo a Tutankamón en algunas, y otras diciendo: la conocí a Cleopatra, mal, le presté un vestido que nunca me devolvió, muy bueno estuvo ese. Y otra que me pegó de lleno en el corazón, y pensaba mucho en Gaby Zeni y en muchos que somos adoradores de Titanes en el Ring, porque un meme decía: tuvimos la infancia junto a la momia. Mirá si le vamos a tener miedo a Egipto. Miedo le teníamos a la momia, ¿eh? Y el escudo de Titanes en el Ring, o el verdadero campeón del mundo, y aparecía carajeando, obligando a la momia con una camiseta de la selección. Todo eso tiene que ver justamente con el rival de la Argentina la tarde de ayer.
0: Muy buenísimas madrunoches, amigos queridos. Aquí estoy después del infarto para darles con mucha alegría los abrazos del alma que se merecen. Se los quiere. Muchísimas gracias, Griselda, y me encanta esa frase, ¿no? Buen día, hermosa mañana, ¿verdad?
1: Sin ninguna duda, claro que sí.
0: Gracias, Gris, muchos besos para vos. Hola, Sonia, Fabián, Miguel del barrio de Montserrat nos envía un cartelito que dice que lo hizo acordar al paisano de Neuquén, ¿no? De ayer.
1: Sí.
0: Bueno, hay dos paisanos mirando la tele, está en la sala, la parrilla por ahí, y un perrito esperando, ¿no? y los paisanos entre ellos se dicen, Argentina nos hizo sufrir, paisano, hubo más suspenso que perro esperando el asado. gracias Migue, un placer enorme acompañarte. Escúchate esto.
1: A ver.
0: Por primera vez escuchando la LRA1 por la onda media en Valle del Río Paraíba del Sur, a 142 kilómetros de Sao Paulo. Ajá. Con mi nuevo juguetito que me he regalado hoy. Glauber Greitson Pérez, de Pindomañangaba, Sao Paulo.
1: Qué lindo, ¿eh?
0: Me encanta.
1: Y somos recontra internacional y no nos dimos cuenta nosotros.
0: Cómo me gusta. Bueno, bienvenido, Glauber.
1: Bienvenido.
0: Otro amigo brasileño que se suma a nuestra audiencia. Vamos, de a dos, qué felicidad con Argentina y ustedes. ¿Qué más puedo pedir? Los adoro. Sonia, Fabián, Ariel de Zárate. ¡Qué felicidad siento! Ay, Arielito, te juro que la compartimos.
1: Sí, totalmente, Ariel.
0: Triunfo histórico, excelente programa de a dos, también la Discoteca Nacional, los escucho por la FM 102.7 Macacha Güemes. Soy Héctor Osvaldo Vargas, del barrio Tres Cerritos, de la provincia de Salta, la linda. Héctor, qué gustazo acompañarte, gracias. Buenas, luego del cartel de TN, acá estamos en paz como ustedes allá. Aguante Kili. Jorge, de Kilimalal.
1: Jorge, querido, queremos una madrugada hablar con vos, Jorge. Y si lo podés traer a Ramón.
2: Raúl.
1: A Raúl, perdón. Seguramente duerme, pobre Raúl, a esta hora. Pero la verdad que nos impactó tu mensaje ayer y nos encantó el hecho de saber que llegamos a esos lugares, ¿no? Que son donde realmente necesitan de la compañía y de la radio, y que sepan muchos que todavía ignoran de la importancia que tiene Radio Nacional.
0: Claro, vamos a contarles por ahí a los que no nos escucharon ayer que Jorge hace mención a un coterráneo suyo, ¿no? Que fue entrevistado justamente por este canal hace algunos días y contaba que él prefiere escuchar los partidos por la radio.
1: Justo en la previa del partido, un día antes, no, sí, exactamente, un día antes, y hablaba de esto, de que él no le saquen la radio. Era más o menos así. Pero usted lo disfruta más, sí. Escucho la radio, es más lindo y más emocionante que mirarlo por televisión. Y lo querían convencer a Raúl.
0: Era más lindo mirarlo por la tele.
1: Querían llevar a ver la tele. Y dice, yo lo escucho por radio, decía don Raúl, un fenómeno.
0: Buena madrugada, queridos Sonia y Fabián y equipo de A2. Bello programa. Gracias por estar, por este mimo al cuore. Que sea una preciosa jornada. Feliz miércoles. Abrazo infinito y muchos cariños desde Jujuy. Nos envía Titi. Besos y cariños, Titi. Gracias a vos. Saludos, amigos. Recién salgo del hospital. Es un gusto acompañarlos desde San Luis. Mario, como siempre. Bueno, se hizo revisar el cuore, Mario.
1: Ah, bueno, Mario.
0: Beso grandote. Por aquí también nos escribe Luis de Río Grande, que nos envía una cantidad de memes. Ay, no sé por cuál empezar. Buen día, para que disfrutando de un tecito de tilo.
1: Claro.
0: Gracias, qué manera de sufrir. Gracias, Luisito. Un abrazo bien fuerte para vos. Bueno, entre los memes que nos envía, justamente está el de Mirta Legrand, que dice que una vez le prestó un vestido a Cleopatra y que nunca se lo devolvió. Calentando la previa de Argentina-Egipto. Gracias, Luis. Buena madrugada, Sonia, Fabián. Una noche hermosa y feliz. Gracias a Dios. Muchas bendiciones. Este triunfo es un regalo de cumpleaños para nuestra querida Radio Nacional y para todos los argentinos. Un abrazo enorme para todos ustedes. Leonor Pérez y Catalino Fulkin, que nos escriben desde Crespo, en el cual festejamos como en todo el mundo. Gracias chicos, un abrazo bien fuerte para ustedes allí en la parrilla, por supuesto para todos los comensales, me imagino que deben estar de fiesta.
1: ¡Qué rico!
0: Claro, y ellos hacen mención, es cierto, hoy cumple 81 años, LT14 Radio Nacional, Paraná, General Justo José de Urquiza.
1: ¡Ajá, bien!
0: Así
1: beso
0: que
1: un abrazo.
0: Un beso y un abrazo a todos nuestros compas y colegas de LT14. Por aquí también tenemos un mensajito de Betty, del puesto Las Taguas, Ayel Malargüe, Sonia, Fabián, ¿cómo están? Muy buena madrunoche, feliz por el triunfo de la selección, ¿cómo nos hicieron sufrir? Betty, muchos besos para vos. Buenas noches, buenas madrugadas, feliz de mirar para nuestros queridos amigos Sonia Ferraris y Fabián Codevila, desde Tacuarembó les escribimos Diana, Cintia, Nubia, Zuli, Marisela y Sergio, deseándoles todo lo mejor. Felicitaciones por el triunfo de Argentina. Nos imaginamos el sufrimiento. Tienen un cuadrazo, amigos. Y bueno, ellos dicen, no hagan caso de lo que dicen. Nosotros somos uruguayos e hinchamos por Argentina. Si Dios quiere, se les va a dar el campeonato. Muchas gracias por la compañía de cada madrugada.
1: No, yo no jamás dudaría, y siempre lo digo, mi ídolo máximo en el fútbol es Rubén Paz. Rubén Walter Paz, el 10 de la selección uruguaya en dos mundiales y que jugó y la rompió en el Racing Club de Avellaneda. Mi ídolo máximo, uruguayo.
0: Buena madrugada, Sonia, Fabián, qué alegría, qué nervios pasamos con el partido, vamos a Argentina. Cuando nos hicieron el segundo gol, me fui a mi habitación y me puse a escuchar la radio. Cuando hizo el primer gol a Argentina, me fui gritando al comedor donde estaban todos mirando el partido, y llego al comedor y recién gritaron el gol, y de ahí me mandaron a seguir escuchando el partido en la radio. Claro, por el delay.
1: Exactamente.
0: Y se hacía otro gol a Argentina que no lo gritara hasta que aparecieran las imágenes en la tele, y lo escuché por Radio Nacional. Cuando terminó el partido gritamos y festejamos todos. ¡Qué alegría! Que tengan un lindo miércoles. Alejandra de San José de Hachal.
1: Eso ha desvirtuado todo, Sonia. La tecnología desvirtuó todo. Porque vos estás en tu casa y escuchás... ¡Gol! ¡Ah! ¡Gol! ¡Ah! Lo gritan todo de tiempo según la compañía de cable, o si lo escuchan por radio, o si lo miran directamente por un canal digital. Todos lo ven de manera distinta y el grito de gol es como que se hace en eco, ¿viste? Se va trasladando una cosa de loco, a lo que hemos llegado.
0: Feliz programa, chicos. Terrible partido, era decisivo. Y es cierto lo que decís, nos bardean de todos lados. Mis comentarios me los ningunean, que nos regalaron los goles, como si los goles los hiciera un ovni. Terrible, aguante Argentina. Feliz programa. Abrazos, nos envía desde Esquel, Cecil Hughes.
1: No lo hace un ovni, Cecil, los hace un extraterrestre.
0: Muy buena madrunoche, día 2, Sonia, Fabián, éxitos, qué partidazo y qué garra. Hasta el Diego aplaudió desde su palco en el cielo, orgulloso. Y Fabi, yo soy uruguayo y siempre hincho por Argentina. Tengo un hijo argentino, nietos y bisnietos, y hemos festejado todos el partido de hoy. Oscar, nuestro uruguayo afincado en Del Viso.
1: Nuestro viejo amigo.
0: Ricardo de Villa Langostura, también, bueno, enojado también con el tema de los mexicanos y bueno, los comentarios. Obviamente, uno no generaliza.
1: No, claro.
0: Por supuesto. Pero, bueno, Richard, gracias. Gracias por tu mensaje. Muy buenas y fresquitas madrunoches, queridísimos compañeros de Día 2. Alegrón inmenso compartir con ustedes. Qué manera de sufrir, pero vamos por más y todo. Qué manera de criticar estos, ¿cómo decirlo? Tienen algo con Argentina. ¿Será envidia? Porque tenemos un equipazo. Abrazos gigantes. Y vamos a Argentina. Oscarcito de Merlo. Muchísimas gracias, querido
1: gracias,
0: amigo.
1: Oscar.
0: Por aquí Osmar, desde Fray Bentos, Uruguay. Hola, muy buena madrunoche, Sonia, Fabián. Aquí estoy como todas las noches disfrutando de su gran programa. También de la Discoteca Nacional. Los acompaño hasta las 6. Fabi, me he sentido tocado por los comentarios. Yo soy uruguayo y no hice ni un comentario sobre Argentina. Gracias y besos. Osmar, un beso grandote, grandote para vos.
1: No lo hagas personal, Osmar, es como dijo Sonia, no generalizamos. Duele que de algunos países a los cuales siempre apoyamos nos devuelvan hoy algunas actitudes que no merecemos y que realmente nos duele, simplemente eso.
0: Buenas, Sonia, Fabián, amigos de Radio Nacional, ya junto a su compañía desde la Puna Salteña, nos escribe Víctor también, un beso grandote, bienvenido Víctor. Qué ejemplo más bonito de la vida cuando el deseo rompe cadenas y mueve montañas, levanta al más caído y fortalece lo deseado. Vamos a Argentina, si todos pudiéramos como hoy ganar, podríamos ser campeones en el mundo en todo. Juntémonos para alentar todos los partidos de la vida, como también para disfrutar juntos de a dos con sus madrunoches.
1: Qué lindo.
0: Pablo de San Rafael.
1: Gracias, Pablo.
0: Bellísimo mensaje, Pablo. Que así sea. Buenas noches, gente hermosa. Somos argentos hasta la médula. Gracias por estar noche a noche haciéndonos goles a nuestros corazones. Genios, los abrazo en el alma. Los acompaño y me acompañan toda la noche. Mil abrazos. Se les quiere. Javier de Comodoro Rivadavia.
1: Qué lindo, Javi. Qué lindo. Gracias, Javi.
0: Beso enorme, Javito. Hola, chicos, qué manera de sufrir. No sé si seguiremos vivos para la final. Estoy contracturada de tanto acompañar a los jugadores con el cuerpo. Pero se nota que ayude. Y bueno, nos envía por aquí una foto, Nelly de San Benito, del fixture. que lo lleva, pero como corresponde.
1: Claro.
0: Un beso grandote, Nelly, muchas gracias. Buena madrunoche, hoy con mucha alegría, con el corazón más celeste y blanco que nunca. Muy buena la música. Cacho lo conocí en Rafaela, vino con un grupo de teatro, y a Sandro, cuando era Sandro, y los de Fuego, que vestía con ropa de cuero.
1: Claro.
0: La evocación de Raquel, desde Humboldt, allí en Santa Fe. Uh-huh. Un abrazo fuerte, Raquelita, muchas gracias. Gracias por la compañía de todas las noches, Sonia, Fabián, los escucho siempre, desde José C. Paz. Nico, el dueño del amor.
1: ¡Epa! Mira, el dueño. Él se proclama el dueño absoluto del amor.
0: Nico, un beso grandote.
1: Podría ser la película, ¿no? La que falta. Estaba La Carpa del Amor, La Vacación del Amor.
0: Los éxitos del amor.
1: Ahora tenemos el dueño del amor.
0: Buenas, buenas. Que tengan un super programa aquí en Frecuencia hasta las 7. Nos escribe Andrés, nuestro amigo de Sarmiento, allí en Cerro Dragón. Uh-huh. Un abrazo bien fuerte, Andrés, haciendo patria. Ahí estaremos, sí, haciendo claro. Compañía. Muy buena madrunoche de miércoles, los escucho desde mi trabajo, hasta las 2 en DA2, y luego continuamos los festejos de Radio Nacional y el triunfo de Argentina en la Discoteca Nacional de 2 a 6, Rubencito de La Rioja.
1: Gracias, Rubén.
0: Gracias, Rubén, será un placer acompañarte. Eduardo, nuestro amigo veterinario de Salta, sí. También, Fabi. Hola, buena madrugada, saludos. Bueno, el comentario de Fabián sobre los mexicanos. Esta jugada muy importante de Paredes nos salvó del infierno. Me lo imagino, Nicolás Álvarez, mañana al mediodía. Un fuerte abrazo nos envía Eduardo. Y bueno, por aquí la foto a la que hace referencia.
1: Casi un gol.
0: En su mensaje.
1: Mano a mano se iban y quedó Paredes solo. Un quite extraordinario, monumental. Un partido, el de Paredes particularmente, sí. Un partido
0: enorme.
1: Él, el Cuti Romero... el segundo tiempo del Toro Lautaro Martínez, hubo puntos altos en esta selección, que no jugó mal, que hubo descuidos, que supo aprovechar Egipto, pero que Argentina pudo resurgir de sus cenizas.
0: Hola chicos, ¿cómo les va? Yo lo sufrí hasta el segundo gol egipcio, luego me acosté. Cuando escuché los gritos desenfrenados del segundo gol argentino de mi viejo, me levanté con susto. Miro la TV y me vi el tercero.
1: ¡Qué bueno!
0: Ahí me quedé hasta el filo. Bueno, no faltaba demasiado tampoco.
1: No sufrió nada ella.
0: Román, que bueno, ya está con sueño en su lugar de trabajo. Bueno, nosotros te estaremos acompañando. Estamos,
1: no te duerma, Román.
0: Algunos estamos igual, te digo, yo dormí 2 horas nada más, pero obviamente
1: claro.
0: Lo valió.
1: Porque si te fuiste de acá temprano, sí, te me quedaste haciendo... para ver el partido.
0: No, me quedé haciendo unas cosas, me acosté, pero bueno, las 12 no, me levanté.
1: Para el partido, claro.
0: Hola, Sonia, Fabián, los saluda Gio, de Comodoro Rivadavia. Qué manera de sufrir hace unas horas atrás, por Dios, pero demostraron que lo imposible se logra cuando se quiere. Y muy bien lo que recalcan siempre, la radio es una herramienta fundamental, sobre todo en un país tan grande como Argentina, llegando a quienes están aislados de poder comunicarse con facilidad. Gracias por hacer un programa hermoso y ser neutros en asuntos políticos. Los escucho siempre que puedo y hoy puedo. Me encanta, Gio, qué lindo acompañarte también allí en Cerro Dragón, en Comodoro Rivadavia.
1: Entendió perfectamente el juego, Gio, en todo lo que dijo, en el resumen perfecto de lo que somos como programa.
0: Me encanta, gracias. Hola, buena madrunoche, Sonia, Fabián, súper feliz después del sufrimiento. Creo que nunca recé tanto, pero por suerte pasamos. Me pasó que el vecino gritaba, sí, los goles de Argentina antes que yo lo viera por la tele.
1: ¿Viste? ¡Qué feo!
0: Abrazo grande, Juan Carlos de Pilar. Ay, por Dios, sí, no, esto es tremendo, con el cable y ese delay, es terrible.
1: Yo tengo a mi vecina que lo escucha por radio, por Cábala, en el mismo piso,
0: sí,
1: y ella grita 5 minutos antes, ¿no? Más o menos, ¿viste? El delay que viene es terrible.
0: No sabés si está bueno o es malo. Muy buena madrunoche, acá haciendo el aguante hasta donde dé, nos escribe Mabel de Santa Fe. Vamos con uno más, Gerardo Gómez de La Marque, también allí en Río Negro. Me estoy riendo tanto con los memes que nos están enviando, chicos, no les puedo explicar. Buenas madrunoches, ¿verdad? Gracias, gracias enormes, Gerard, un abrazo bien fuerte también para vos. 11-3-8-70-74-85, ese es el WhatsApp nacional, aquí nos quedamos siendo parte de la madrugada de todos los amigos, de todas las amigas, cuyos corazones palpitan en celeste y blanco.
1: Antes de ir a la tanda o para irnos a la información con el señor Burstein, nos vamos a ir escuchando a Leo Messi, Escuchen lo que decía después del partido el mejor jugador del mundo.
2: La verdad que sí, que es increíble terminar así, de esta manera, este sufrimiento una vez más, pero bueno, la verdad que felices porque terminó bien, porque seguimos y porque sacamos una brava adelante.
3: Bueno, otro gol, 8 van, ya es una locura también.
2: Sí, la verdad me había quedado con mucha bronca por el penal, mucha angustia por volver a errarlo, por patearlo mal, porque creo que si yo hubiese hecho el penal en ese momento, hubiera cambiado otra vez el partido, porque estábamos haciendo un buen partido. Más allá del penal, después tuvimos situaciones claras donde el arquero saca pelota increíble, y bueno, por suerte al final me quedó y nada, algo muy especial poder ayudar a este grupo después de lo que había pasado internamente y nada, muy feliz.
1: Muy felices, como nosotros. Gracias, Pulga.

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1: La una de la mañana en la República Argentina. El presidente encabeza los actos oficiales por el Día de la Independencia. Javier Milei participará de la tradicional vigilia de la independencia del 9 de julio, que se realizará en el Museo Casa Histórica de la Independencia, a la que también concurrirán 10 gobernadores. La comitiva presidencial arribará a Tucumán en vuelo charter alrededor de las 23 y retornará a Buenos Aires cerca de la 1:30 del día 9. Las reservas del Banco Central superaron los 49.000 millones de dólares. El vocero Adrián Rabier confirmó que el financiamiento permitirá cubrir los compromisos hasta 2027.
2: Fue muy claro el ministro de Economía, el viceministro, también el secretario de Finanzas, en explicar cómo en 2026 y 2027 se cuenta hoy con una cantidad de fuentes de financiamiento e incluso puede haber otras que también se podrían considerar que garantizan que la Argentina en 2026 y 2027, hasta el cierre del gobierno de Javier Milei, no va a tener problemas en términos económicos y financieros.
1: Causa por la muerte de Diego Maradona. Hoy declaran 3 custodios que estuvieron a cargo de la seguridad del 10 durante la internación domiciliaria. Uno de ellos, Julio César Cordia, había sido detenido en el anterior juicio oral por una presunta falsa declaración. En Santa Rosa, La Pampa, donde nos escuchás por AM730, la temperatura es de 8 grados, cielo parcialmente nublado. Se anticipan 6 grados de mínima y 20 de máxima para hoy miércoles en el área metropolitana de Buenos Aires, un poco más fresco el jueves por la entrada de viento del sudoeste hacia la tarde-noche. Tenemos ahora en la ciudad 12 grados de temperatura, humedad 54%, cielo algo nublado.
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muy sutiles últimamente. Y hoy seguiremos por esa senda. La historia de hoy, en la madrugada del miércoles, lleva el nombre de

Lucías verano en la piel, a la sombra de la brisa. Esa brisa que lo cubre todo menos tu sonrisa que ocultabas. Tumbada, dándole la espalda a la tierra, ponías tu mirada en el ojo azul celeste que todo lo mira, que parpadea, que se irrita, que se nubla, que llora. Abrazada a tu pecho, dormía una mariposa de papel, titulada como una de esas novelas que hacen tontas a las niñas, que hacen que los chicos compitamos contra ridículas ilusiones mal pintadas de color azul. Con el dedo índice estirado, deshacías y dabas forma a los rizos de nube que un suspiro celestial desterraba lentamente a aquellos lugares lejanos donde el sol tenía su morada. El suave pelaje verdoso de la tierra amenazaba con envolverte en una comodidad húmeda, haciendo tu respiración más profunda y pausada. Mientras tanto, sobre el mástil de una cerca de cedro, trataba de equilibrar mi cuerpo para espiarte, a vista de adulto, a tres vergüenzas de distancia. Descendí de la cofa de vigía desde la que te acechaba y llené mis bolsillos de valor para osarme a invadir tu aura con mi desalineada presencia. Miré mis pies, descalzos, zambullirse zancadas entre el barro de una tormenta nacida sobre mi cabeza, cerca del reducto en el que nacen, crecen, se reproducen y mueren los miedos. Avanzaba entre dudas y piedras, fijando mi vista en el polvo hasta que estuve lo suficientemente cerca como para despertar tu atención. Pero ya era tarde. Lograste huir, abducida por el rayo del sol, que colándose entre las varillas de la persiana, atravesó la membrana de mis párpados, devolviéndome de una patada a una mañana sin alma. Ah, te espero en el sueño de siempre. No llegues tarde.

0: Cacho Castaño, Valeria Lynch, en DEA 2, por amor a vos.
1: Uh-huh. 1:10 de la madrugada, ¿no? De este miércoles 8, en lo que es el día antes de un fin de semana largo, ¿no? Estamos a las puertas de un XXL, 9 y 10 de julio en la Argentina, feriado puente el viernes, así que para disfrutar y para esperar lo que será el enfrentamiento ante Suiza. Digo, uno no puede, como decía Sonia, festejar de antemano, pero vamos a suponer que Argentina supera a Suiza. En la semifinal se pueden dar dos duelos, cualquiera de los dos, que van a ser realmente muy fuertes. Por un lado, si gana Inglaterra, una vez más se cruzarán, como ya lo hicieron en el 86, estamos hablando de hace 40 años y los goles de Diego. Estamos hablando del 98, donde los eliminamos por penales. En aquella oportunidad empatamos 2-2, un gol inolvidable de Pupi Zanetti para el empate cuando Argentina perdía 2-1. Y el Cholo Simeone haciendo expulsar a David Beckham, nada más ni nada menos. Y en el 2002, cuando lamentablemente el peor mundial en muchísimo tiempo, que todavía recordamos, aquella selección que dirigía Marcelo Bielsa y que nos tocó enfrentar a Inglaterra en primera rueda, perdimos 1-0, y Argentina quedó eliminado a manos de Suiza con empate en la última jornada de la fase de grupos. El otro duelo que se puede dar si pasa a Noruega es nada más ni nada menos que Messi Erling Haaland, teniendo en cuenta dos de los monstruos futbolísticos del momento. Uno, ya trascendiendo la propia historia del fútbol, y el joven Haaland apareciendo con Noruega en una etapa definitoria por primera vez en la historia de los mundiales, ¿no? Y ese casi jaca noruego que ayer contábamos, ¿no? El Rode, Rode. Así que vaya partido de semifinales si se llega a dar que Argentina pueda superar a Suiza. Último antecedente, les recuerdo, lo reitero, Mundial de Brasil 2014, victoria de Argentina sobre Suiza 1-0 en tiempo suplementario, gol de Ángel Di María, la última vez que nos enfrentamos al fútbol suizo.
0: 1:13 en la República Argentina, siguen llegando mensajes al WhatsApp Nacional. Gracias enormes, enormes por aquí a Juan de Dios del barrio Santa María 2, ¿sí? Allí en Tartagal, provincia de Salta. Sonia, Fabián, queridos amigos, muy buenas madrunoches. Un gran abrazo, gracias. Juancito, un gran abrazo también para vos. Hola, buenas noches. Luis Marcelo de Gualeguaychú, ajá, provincia de Entre Ríos, los saluda. Gracias por la compañía. A vos, Luisma, gracias por elegirnos. Buenas noches, Sonia, Fabián, soy Oscar de Loma Hermosa. Ajá. La música excelente, como siempre. Los escucho, saludos, la primera vez que nos escribe,
1: qué bueno.
0: Oscar, así que le damos la bienvenida, ¿eh? De Loma Hermosa, ¿cuántas incorporaciones?
1: Sí, muchas hoy, muchas hoy.
0: Hola, buenas madrunoches, Carlos Cuenca, nuestro amigo de El Carmen, qué lindo, allí en la zona de los valles de la provincia de Jujuy, nos está acompañando, así que bueno, muchísimas gracias, nos envía un poema de un coterráneo, de Roberto Apaza, del grupo Letras, sí, de El Carmen, allí en Jujuy, titulado Argentina a cuartos de final. Y se ganó sufriendo, y a los cuartos de final que el mundo se entere que así es un mundial. Un país celeste y blanco alentando de corazón, y desde El Carmen escribe un aprendiz de escritor. También
1: bueno,
0: que sufrir mucho es parte de esta vida, así se forman campeones, así es nuestra Argentina. Yo solo soy escritor, un aprendiz de poeta. Desde Jujuy un abrazo, de Roberto, del grupo Letras.
1: Muy bien, excelente, muy bien.
0: Gracias, gracias obviamente a Roberto y gracias a Carlos por compartirnos sus líneas. Lulú también se va sumando de Valle Viejo, feliz madrunoche, les envío mil besos y abrazos, aunque me cueste escribirles, siempre están presentes en mi dial y en mi corazón. ¡Vamos Argentina! ¡Aguante Nacional! Gracias, Lulú. Un beso grandote, grandote para vos. Gracias por acompañarnos. Hola, Sonia, Fabián, muy buena madrunoche. ¿Cómo están? Yo acá prendida al dial, esperando vuestro programa, que son mi compañía de siempre. Se los quiere. Bendiciones, Cristina Osuna, nuestra amiga de San Rafael, allá en la provincia de Mendoza. Bendiciones a montones, Cristina, también para vos. Nos encanta acompañarte.
1: Beso grande.
0: Hola, buena madrunoche, Sonia, Fabián. Vamos a Argentina todavía. Nos hemos acostumbrado a sufrir. Y yo ni les cuento, soy hincha de Colón. Y yo ni te cuento, hincha de Gimnasia, imagínate, Juanma. Nuestro amigo nos escribe desde San Carlos, allí en el centro de la provincia de Santa Fe. Gracias, muchos besos para vos. Hola Sonia, Fabián, son mi compañía todos los días o todas las noches. Siempre los espero. Sepan que tengo la radio atada a la cama y estoy muy feliz con nuestra selección. Ay, el 9 de julio cumplo años, 60. Alba, de Ojo de Agua, allí en General Güemes, provincia de Salta. Albita, a festejar.
1: Un beso grande, Albita.
0: Que lo pases hermoso.
1: Sin duda, claro que sí.
0: Gracias por acompañarnos. Y un beso grandote también para Javier, que nos está escuchando allí en Pico Truncado. Y a Guille de Escobar, cerquita de Asunción, allí en Paraguay. Muy, pero muy buena madrugada. Aquí estoy muy contento y muy feliz por la gran victoria de Argentina. Realmente fue infartante. Ojalá sea la final Argentina-Francia y que, por supuesto, ganemos nuevamente. Un abrazo bien fuerte. Abrazo a Fabián y besos a Sonia. Yo lo escuché por la radio porque estuve trabajando, nos cuenta Guille.
1: Claro, mucha gente.
0: Besos enormes.
1: Siguiendo por radio el partido.
0: Claro. Gracias, Guille.
1: Y yo acá quiero saludar a Nelly, que dice, oh, hola chicos, qué sufrición. Los escucho en la cama. Besos, un beso grande para Nélida Gladys, y gracias por estar a través del Facebook. Desde A2, Fabián Codevilla y Sonia Ferraris, Radio Nacional AM870. Y Diego Martins, nuestro querido amigo del Uruguay, dice, genio sin precedentes, en alusión a Leo Messi.
0: Ya con Gabriel Octavio Zeni en la puesta en el aire, vamos a seguir adelante, disfrutando de la música de nuestro DA2 del día de hoy. Ahora, Sandro, una muchacha y una guitarra.
2: Una muchacha y una guitarra para poder cantar, esas son cosas.

0: Argentina, Argentina, vamos todavía.
1: Hola, hola, hola, muy buenas madrunoches. Fabián, Sonia, Dante, aquí reportándose. ¿Cómo andan? Bien, feliz por que la selección ganó. Paso a paso, ahí vamos, un pasito más. Así que bueno, la mejor para todos, ¿eh? Besos y abrazos. Y aquí empezando a deleitar el programa de ustedes. Gracias, nos vemos luego.
2: Los Jaimito, estamos muy contentos. Termina el mundial y jugamos al barrilete. Que vengan los chicos de todo el planeta. Que vengan limpito y le prestamos los juguetes.
3: Pero qué ocurrentes, nuestros amigos oyentes, muchísimas gracias, ¿eh? A Nico Obadilla de sí. Tucumán, un beso grande para vos, Nico, y por supuesto para tu mamá Inisa. A Dante, nuestro amigo de Bariloche, y también para la Furia de Alcortas, besos para todos.
4: Furia, estuviste sutil, el final era otro, pero estuviste bien, estuviste muy bien.
3: Quiero una estampita de Sancuti.
4: Perdón.
3: Quiero una estampita de San Cuti Romero, el patrono de los cierres imposibles.
4: Sí.
3: Se lo ve ahí con un... bueno, iba a decir la marca. El, para prender la cocina, ¿viste? El encendedor de la cocina.
4: El Magic Click.
3: No, bueno.
4: No existe más, ¿no? La
3: sí,
4: marca.
3: ¿Cómo que no?
4: ¿La marca existe?
3: Sí, claro.
4: Ah, pensé que no existía más.
3: Bueno, y el palo santo en la otra mano. Me encantó. Y la medalla, obviamente. Esa que dice yo sobreviví a Argentina-Egipto 2026.
4: Esa es verdad. Esa la otra tiene que ver con que cuando llegaron a... al aeropuerto y el Cuti llevaba ese encendedor gigante en la valija.
3: Claro.
4: para algún distraído oyente nuestro, y cuando le están revisando lo que llevaban, le sacan ese encendedor y se miraban todo y a Leo Messi le agarra un ataque de risa mal, como diciendo, mirá lo que le sacaron a este de la valija. Y después explicaron que él y Lisandro Martínez son los que encienden el palo santo.
3: Porque en realidad Messi ya sabía que le iban a revisar la valija y que se lo iban a encontrar. Por eso ya se reguea.
4: Qué bárbaro, increíble. Estas cosas que tienen que ver con lo bien, con lo unida que está esta selección, con lo fraternal que son cada uno de estos jugadores de este plantel. Impresionante. 1:23. Les había prometido hace un ratito nada más, más testimonios. Esta selección argentina. En este caso vamos a escuchar, es muy cortito, pero vale la pena, simplemente vale la pena escucharlo por la forma en que se quebró. Estamos hablando del técnico de la selección argentina, apenas terminó el partido y lo corrieron con el micrófono de la FIFA. Escuchen porque es realmente un escalón y distinto, más allá de que es una persona que se emociona fácilmente. Lo de ayer realmente nos impactó a todos y esto pasaba apenas terminado el partido.
5: Qué grupo de jugadores, hermano. Ya está, me tengo que ir.
4: Escuchen otra vez,
5: Lo siento. Estoy muy emocionado. Qué grupo de jugadores, hermano. Ya está, me tengo que ir.
4: Impresionante, ¿no? Rompiendo en llanto el técnico de la selección argentina y hablando de este grupo que no está vencido aún, vencido. Impresionante. Y Enzo Fernández, que lograra ese gol inolvidable de cabeza sobre el final del partido y cuando él mismo se moría tras un centro perfecto de Lautaro Martínez. Enzo Fernández, que nos tiene acostumbrado, ya ante Qatar había hecho un gol muy significativo ante México. Ahora lo logró ante Egipto y esto decía.
6: Venía anhelando el gol hace 3 años más o menos después del Mundial de Qatar. Poder vivir estos momentos, la verdad, agradezco a Dios, soy un privilegiado y toda la gloria a él, y recalcar a mis compañeros que tenemos un grupo fenomenal, un grupo que nunca se da por vencido, más allá de las dificultades, las adversidades, estamos juntos siempre, así que agradecer a mis compañeros, al cuerpo técnico, a toda la gente que están alentando acá, a todos los argentinos que están en Argentina, y bueno, un pasito más.
7: Suele hacer goles lindos, en mundiales.
6: Ah, bueno, a veces en esa situación donde me ponen mis compañeros, la verdad que tengo unos compañeros terribles, una calidad terrible, y ahí en los últimos metros, la verdad que bueno, hay que aprovechar en esa jugada donde hay espacio, donde hay hueco, y hoy creo que se me dio en el último minuto.
7: Mente de campeón tienen ahora, son campeones y le agregaron la cabeza.
6: Bueno, al final ya pasaron 4 años de Qatar y lo que vinimos a hacer es a disfrutar otro mundial más, representar a nuestro país, a querer ganarlo nuevamente, porque al final el fútbol se olvida de lo que pasó atrás y bueno, vamos en busca de eso.
4: Enzo Fernández, señores, quien convirtió un gol que será recordado por muchísimos años y tiene que ver con la victoria agónica ante Egipto 3-2 en la tarde de ayer, lo que le permite a la Argentina estar ya en cuartos de final, entre los 8 mejores del certamen, amor mío.
3: 1:26 en la República Argentina, es el miércoles 8 de julio de 2026 y nosotros por aquí vamos a seguir adelante disfrutando de la música de hoy. Ahora, Cacho, Café La Humedad.

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0: Ahí teníamos la dupla Sandro y Raúl Porchetto en Día 2, bailando en la vereda.
1: 1:36, exacto. El reloj acaba de cambiar. Aquí estábamos en esta madrugada. Charlábamos hace un rato con Sonia y me decía así por lo bajo, compungida. Sí, yo no sé si es verdad lo que vi, pero... Y la verdad, vio perfectamente, entiende el juego a la perfección. Contale a nuestros oyentes qué me decías, negra.
2: No, que lo vi un poco lento al Dibu Martínez. Así digo, las tres veces que llegaron los egipcios fueron los tres goles. Bueno, uno lo anularon, pero... Y mi hermano me decía, no, porque el problema era la defensa, que fíjate que estaba solo. Bueno, pero debe ser que yo me quedé con las atajadas de Bocinha el otro día, incluso con las atajadas ayer, ¿no? Que sacó unas cuantas el arquero de Egipto, unos cuantos tiros.
1: Bárbaro.
2: Y digo, y al final, las tres veces que le llegaron le metieron los tres goles.
1: Sí.
2: No sé, a mí me pareció, pero viste, yo soy un ignorante en la
1: materia. No. Fue lo que viste. De lo que viste, sobre todo el segundo gol, lento a la salida, se lo vio. Bueno, y de hecho es muy autocrítico con sus actuaciones. Eso es lo bueno. A él no lo nubla el éxito, ni lo transforma a la victoria. Y justamente a partir de lo que vos decís, vamos a escuchar al Dibu Martínez haciendo una fuerte autocrítica con respecto a su actuación. Escuchen atentamente lo que dice el muy buen arquero argentino, que no por nada fue elegido dos veces el mejor arquero del mundo. Esto decía.
3: Estaba hablando con los chicos de que el mundial pasado no pasó estos dos partidos, así que es lindo afrontar lo que viene y si hay que sufrir, hay que sufrir. Nos sufrió Cabo Verde, nos pasó con Egipto. Yo creo que en el camino va a haber un partido que no suframos tanto.
4: Sabés que la gente, lo que fue en la tribuna, digo, tenés familiares, tu hermano, tu viejo, que lo abrazaban todos, todos, tu mujer, tu familia, digo, la gente hoy lloró, y ustedes también lloraron, hasta el capitán.
3: Sí, obviamente las lágrimas se dan porque vos pensás en irte a casa y que no diste lo suficiente y no queremos dejar nada en vano a nadie y queremos que ser representados como lo que somos, como todo argentino, que... Por más que no tenga lo que tengan los europeos, nosotros siempre tratamos de ser felices y damos siempre un poco más.
4: ¿Y le pasó por la cabeza en algún momento que ya estaba, que se las veían negras, digo, porque fue 2-0 hasta faltando poco, digo, pero este equipo saca ese fuego sagrado, sigue haciendo. Vos me dijiste el otro día, si no sufrimos parece que no vale, pero hay que saber sufrir, digo, pero en algún momento la vida es complicada.
3: Sí, la verdad, después del 2-0. Tuvieron un 2-0 que tuvimos suerte, después nos meten otra vez. La verdad me sentí un poco como que no pude ayudar a nadie y nada, esa sensación de irme a casa sin poder ayudar, nunca lo hice acá en la selección y no, yo pienso que va a llegar mi momento.
2: Bueno, qué humilde.
1: Sí, él se sintió así, no haber podido ser útil a esta selección en este partido. Ha sido trascendental, determinante. En la obtención de la Copa del Mundo, recuerden la última jugada ante Francia y esa tapada que quedó plasmada en el corazón, en la mente de todos, ¿no? Para la posteridad, esa salida con las manos abiertas y la pierna extendida para ahogar el grito de gol de Francia y darnos una oportunidad más. Ahí estaba el Dibu, aceptando que no fue su partido y que no pudo serle útil al equipo. Él se sintió así, ya va a llegar mi día, dijo. Ojalá que sean en los próximos partidos, ¿no? Que sea determinante a la hora de tener alguna pelota de esas que vamos a recordarlo siempre, como lo seguimos recordando del último Mundial, y también lo que fue, por ejemplo, ante Cabo Verde, que tuvo dos o tres atajadas impresionantes, o lo que venía mostrando, o lo que viene mostrando desde que es el arquero de la selección Argentina. 1:40 de la madrugada, negra hermosa.
2: Repasemos entonces cómo quedan los cruces de los cuartos de final. Decíamos, bueno, hoy va a ser el único día desde que comenzó el Mundial que no se disputarán partidos.
1: Exacto.
2: Sí, tendremos ahí un respiro. Y la historia continúa. Mañana, jueves 9 de julio, a las 5 de la tarde, hora argentina, en el estadio de Boston, con el cruce Francia-Marruecos.
1: Sí. Con árbitros argentinos, recuerden, ¿eh?
2: Exactamente. El viernes, España-Bélgica, a las 4 de la tarde, hora argentina, en Los Ángeles.
1: Uh-huh.
2: El sábado, dos partidos. Tenemos uno a las 6 de la tarde, Noruega e Inglaterra.
1: Exacto.
2: ¿Sí? En el Hard Rock, en Miami.
1: Sí.
2: Y bueno, por supuesto, a las 22, hora Argentina, en Kansas, Argentina-Suiza.
1: Te faltó decir el Arrowhead. El Arrowhead de Kansas. Stadium. Ahí está la selección argentina, entonces, ahora lo decimos sonriendo, a la tarde. Ay, no nos entraba sí, un clavo en el tujes.
2: Entraba una bala, por favor.
1: Impresionante lo que hemos padecido y sufrido, de cada uno de haber tenido su cábala, como decíamos, ¿no? Cada uno de haber ensayado un ritual, cambiarte acá, estabas allá, no te queda, andate para allá, encendé la vela, no, apagá la tele, poné la radio, ponete la remera. Yo me cambié 3 veces la remera, me saqué esta, dije, no puede ser tan mufa esta camiseta nueva, que la tengo puesta ahora. Me puse la de Racing, dije, esta no me va a salvar, tampoco. Y al final dije, más sí, me saco todo, tiré todo y me puse ese, como te digo yo, que tiene un nombre, no sé, todos tienen esos grandes, esos buzos grandes que se usan para entrecasa, que son de polar, ¿viste? Me puse ese, me puse la capucha así, me quedé en la cama con ese, hice el altar con Maradona, le encendí la vela a Diego, y ahí dimos vuelta a la historia. No digo porque lo haya hecho yo, pero dio casualidad que salió bien.
2: Bueno, yo sí, atuendo se trata, obviamente, mi cábala, el pijama y en el sillón.
1: Muy bien. Cada uno tiene, hay que respetar, eso se respeta raja tablas. No hay que cambiar ni romper las cábalas que uno va construyendo en cada mundial, o con quién vio el partido, o con quién no lo vio, o de la manera en que lo vio. Así son las cosas.
2: Vamos a seguir adelante, 1:42, ya recta final de nuestro día 2 del día de hoy, a pura música. Seguimos disfrutando de Cacho, ahora con los Auténticos Decadentes. Y la banda sigue.

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1: Hola, buenas noches, Radio Nacional, Sonia y Fabián. ¿Cómo están? Soy Esther de San Rafael, primera vez que le mando un audio. Pero bueno, hoy estoy muy muy contenta, un día especial. Después del triunfo de Argentina y porque hoy cumplimos con Juan 34 meses que estamos juntos. Así que bueno, decirle que lo amo más que él ya lo sabe. Quería decirlo, contárselos a ustedes. Y bueno, aguante Radio Nacional. Nosotros elegimos siempre la radio para escuchar los partidos. Así que bueno, un saludito para ustedes dos y para sus respectivas madres. Que Dios los bendiga a ustedes y a todos nosotros. Y aguante la Argentina, que gane el sábado nuevamente. Bendiciones.
2: Hola Sonia, buenas noches. Y Fabián, tocayo. Habla acá también Fabián de Rosario. Acá estoy por la ruta, por la autopista, en el kilómetro 200. Volviendo hacia mi casa y ya con un día agotador en la ciudad de la furia. Y gracias por poner esas canciones de Cachito Castaña a mis 58 años, ya recordando en una gran verdad del bar y los amigos. No será Gaona y Boyacá, pero recordando de otra esquina a otros amigos y en otro bar de Rosario. Gracias, saludos, muy buena la radio.
3: Pero muchísimas gracias, Fabi. Buen viaje. Qué lindo acompañarte por las rutas argentinas. Y para Esther, para Juan, felicidades. Casi 3 añitos juntos, ¿eh? Celebrando el amor allí en San Rafael.
4: Uh-huh. Y escuchaba atentamente a Fabián. Me decía, no es el café la humedad, no es Boyacá, la Vilar y Boyacá, no es... Pero en todos los bares... Todavía existen lugares como al que Cacho le rinde homenaje. Digo, en Rosario está plagado de esos bares. Ni hablar del Cairo, ¿no? Como punto central. Bar El Cairo, un lugar trascendental de la ciudad de Rosario, donde paraba el Flaco Menotti, donde paraba Fontana Rosa, donde paraban tantos grandes. Y aquí a mí me pasa con mi club, que sin ser un bar sigue siendo lo que antes eran aquellos bares de esquina. Ahí paramos, ahí nos juntamos a comer, ahí nos tomamos un café, ahí arreglamos la vida de todos. No hay nada más lindo que poder compartir esos momentos con los queridos y viejos amigos del barrio, los que te acompañaron durante toda la vida. 1:49. Vamos ya rumbo a las 2 de la mañana, en estas madrugadas XL, esas matiné, madruganoches, de esas que no te puedes escapar, que arrancamos con la 2 y que seguimos con la discoteca nacional. Yo le decía a Sonia hace un ratito, teniendo en cuenta los duetos que han pasado por aquí hoy, bien argentos, ¿no? Cacho con Valeria Lynch, Cacho con Los Auténticos, Sandro con Jairo, Sandro con Porchetto. Y yo le decía a Sonia, ¿nunca lo escuchaste a Cacho Castaña y a Leo Mattioli cantando juntos? Me dice, no, nunca. Hicieron un tema que se llamó Tramposa y Mentirosa. Yo le pregunto a Gaby Seri si tenemos la chance de poder escucharlo. Escucha, Sonia, Cacho Castaña y Leo Mattioli, el León santafesino y el Cacho de Buenos Aires en Tramposa y Mentirosa.
5: No. Yo dije que me cansé.

0: ¡Ay, tramposa!
1: El aplauso bien fuerte, Cacho Castaña, amigo.
2: Ahí estaban juntos, Cacho y Leo, en Tramposa y Mentirosa.
0: Cacho de Buenos Aires y el León santafesino, a los dos el abrazo del cielo pertinente para ellos.
2: ¿Vos podés creer que hoy se cumple un nuevo aniversario de aquel, de aquella final de Italia 90?
0: Claro, tenés razón.
2: Siempre el 8 de julio.
0: ¿Sabés por qué lo recuerdo? Porque el 9, obviamente feriado, y todos esperábamos el regreso de la selección y se fueron directo al balcón de la Casa de Gobierno. Siempre recuerdo el 9 de julio por ese traslado, aún sin ser campeones, el agradecimiento de todo un pueblo a esa selección.
2: Polémico penal cobrado por el árbitro mexicano Edgardo Codesal, que le da la victoria a Alemania Federal por 1-0 ante nuestro seleccionado en la final de Italia 90.
0: Quien pateó ese penal falleció, Andreas Brehme. Que casi lo ataja Goico, 2 centímetros más de dedo, contra el palo derecho abajo, casi lo ataja. Una selección diezmada, los mataron a todos, porque en las semifinales expulsaron a Canigia, Chicho Batista, tuvo que jugar con algunos jugadores improvisados, porque de hecho algunos se habían lesionado, jugó Néstor Lorenzo de marcador central. Decime.
2: ¿Ese no fue el Mundial en el que el primer partido que jugó Argentina como campeón, porque había ganado en México, jugó con Nigeria, que lo fajaron a Maradona de una manera tremenda, puede ser o no?
0: Camerún.
2: Ah, bueno.
0: Que perdimos.
2: Bueno, sí, pero que le habían dado una paliza a Maradona tremenda.
0: Ah, ¿no? Canigia, a Maradona, los mataron a patadas.
2: Sí.
0: Y Bilardo, cuando llegaron al hotel después del partido, les dijo, muchachos, si no jugamos el séptimo partido, cuando subamos al avión de vuelta, yo le digo al piloto que choque contra las montañas. Esas cosas que tenía Bilardo, ¿viste?
2: Bueno, de hecho fue el final del ciclo, ¿no? De Bilardo al frente del seleccionado.
0: Claro. Y el partido contra Brasil, que termina ganando Argentina con aquel pase antológico de Maradona para la definición de Canigia, había sido un primer tiempo nefasto de Argentina. Lo salvaron los palos. Podíamos haber perdido 3-0 caminando el primer tiempo. Fue desastroso. Y entró al vestuario Bilardo después del entretiempo y todos esperaban la indicación y Bilardo no habló con nadie. Y seguían esperando que Bilardo le diga algo y Bilardo no dijo nada. Y estaban y se miraban todos y dice, qué raro, Bilardo no dijo nada. Llaman el pitazo para salir del segundo tiempo. Y los jugadores fueron al segundo tiempo. Cuando iban por el pasillo, Bilardo se da vuelta y dice, ¡ah, muchacho! Y se da vuelta a todo. Y dice, traten de dársela a lo de celeste y blanco. Si se la siguen dando lo de amarillo, vamos a perder, le dijo.
2: Tremendo, yo no puedo creer que hayan pasado ya 36 años.
0: ¿Viste? Pasa, el tiempo pasa y nos vamos poniendo viejos. Momento de irnos ya casi, porque no vamos a ir con música. Yo me voy, vos te quedás. Ustedes se quedan haciéndole la aguanta a esta negra hermosa. Hasta las 6 de la mañana en Discoteca Nacional. Gracias por tanto, sigan en Radio Nacional. Felices por esta selección y consustanciados todos en el objetivo de buscar la cuarta estrella. Gracias, Jackie. Gracias, Gaby. Amor mío.
2: Un placer, como siempre.
0: Nos vamos a ir justamente porque siempre está. Porque siempre aparece cuando más lo necesitamos. Porque Messi es nuestro rey. Es nuestro matador. ¿Y con qué nos vamos? Ha vuelto el matador, porque nunca se va, Sonia.

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1: Las 2 de la madrugada en la República Argentina. Se reúne la mesa política del gobierno nacional. La reunión de los funcionarios buscará ordenar la estrategia parlamentaria para avanzar con la reforma electoral en las provincias. Fue convocada por la secretaria general de la presidencia, Karina Milei, para este mediodía tras la postergación del martes por el partido de la selección nacional. Aerolíneas Argentinas ofrece vuelos para cuartos de final. La línea de bandera informó que cuenta con 6 vuelos a Miami hasta el viernes para ir a ver a la selección que jugará en Kansas ante Suiza. La programación, que se puede consultar en la web de aerolíneas.com, contempla 2 vuelos diarios entre Ezeiza y Miami, operados con aviones Airbus A330. Nacional es mundial con la información de Eladio Arregui.
2: La selección argentina ya tiene rival. Suiza derrotó a Colombia en definición por penales 4-3 después de haber igualado en los 120 minutos 0-0. Argentina-Suiza, cuartos de final de la Copa del Mundo el próximo sábado a las 22 en Kansas. Lionel Messi y el balance del triunfo ante Egipto.
3: Se había puesto dura con el 2-0 y bueno, muy emocionante poder darlo vuelta otra vez. Volvemos a sufrir muchísimo, pero bueno, esto es el Mundial y todos los partidos se están dando de igual manera, muy igualado todo, así que nada, muy feliz.
1: El tiempo en la ciudad de Buenos Aires y alrededores, temperatura 12 grados 4 décimos, humedad 55%, cielo algo nublado. Atención que rige una alerta roja por lluvia para sur de Neuquén y oeste de Río Negro.
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a vos, me encanta esta hora del día. ¿Por qué? Porque vuelve a darme la posibilidad de abrirte de par en par las puertas de la Discoteca Nacional.

llenos de magia, nuestros muchachos. Ayer nos han dado un alegrón después de unos cuantos microinfartos, ¿no? En lo que ha sido ese partido frente a Egipto. Pero bueno, la escaloneta que sigue haciendo historia en el Mundial, el sueño argentino que sigue vivo. Estamos en cuartos de final, señoras, señores, y estamos felices. Muy buena madrunoche para todo el mundo. Bienvenidas, bienvenidos. Gracias a los que se van sumando a esta discoteca nacional de miércoles 8 de julio de 2026. Gracias a quienes nos vienen acompañando con Fabi Codevila, nuestro DEA 2, y que ahora se quedan en sintonía unas cuantas horitas. Bueno, por allí nos ratificaba Javier hace un rato en Comodoro Rivadavia, que se quedaba hasta las 6. Andrés en Sarmiento, sí, provincia de Chubut, en Cerro Dragón, en frecuencia hasta las 7, prendido nacional. Bueno, Miguel del barrio de Montserrat. Jorge, allí en Quilimalal, provincia de Neuquén, también Osmar, nuestro Yoruba, amigo de Fray Ventos, se queda acompañándonos, igual que Ariel de Zárate, allí en el norte de la provincia de Buenos Aires, y tantos y tantas. Así que gracias infinitas a quienes, como decimos habitualmente, están por allí de guardia, quizás en algún hospital, a quienes están estudiando, sereneando, tractoreando, ruteando, tejiendo, ¿por qué no? Pintando. Tenemos una amiga que pinta por las noches, otra que hace cerámica. Bueno, nuestros amigos también de Entre Ríos que nos acompañan mientras empanadean, ¿eh? Ellos hacen empanadas para vender y siempre nos eligen como compañeros, ¿eh? Moni, Julio, qué lindo saber que acompañamos además y aliviamos las soledades de tantos y de tantas, trasnochados y desvelados. Aquí nos quedamos, señoras y señores, hasta las 6, haciendo la discoteca nacional, puestos en el aire por Gabriel Octavio Ceni, supervisados hoy en el control central de Radio Nacional por Ricardo Artola, en la planta transmisora ubicada en General Pacheco, Gustavo Novela, Claudio Aparicio y José Luis Ojeda hacen posible que este mensajito de madrunoche llegue a todos los rincones de la patria. Merced a nuestras 49 emisoras. Bueno, hoy vamos a renovar el saludo, el abrazo y el feliz cumple a nuestros compas y colegas de LT14, Radio Nacional Paraná, General Justo José de Urquiza. Allí nos escuchás en AM 1260 o bien en la FM 93.1. Tenemos muchas ganas de hacerles compañía, ¿sí? Como cada madrunoche, así que por aquí nos quedamos. Hay historias por contarnos, por compartirnos y, sobre todo, muchas canciones. Arrancamos hoy con Andrés, Ciro Martínez y Los Persas, y Vas a Bailar.

Esta es una canción que formó parte de la banda de sonido de una película dirigida por Marcelo Piñeiro, allá por el año 1995. Caballos Salvajes, con Héctor Alterio, Leonardo Sbaraglia, Cecilia Dopazzo. Seguramente muchos de ustedes la recordarán. Bueno, aquí teníamos una reversión, ¿no?, con Andrés Calamaro y Carlos Vives de Algún Lugar Encontraré. Desde el álbum Dios los cría, en el que justamente hay versiones junto a artistas de la talla de Julio Iglesias, de Vicentico, de Lila Downs, de Manolo García, de León Gieco, de Alejandro Sanz, de Mon Laferte, de Rafael, justamente de los clásicos de Calamaro, incluido este con Vives, Algún Lugar Encontraré. Desde Dios los cría entonces. Antes habíamos escuchado a Chano, De Abajo para Arriba. 2:27, y el lugar que encontraste, ¿cuál era? Este rinconcito de la madrugada, este rinconcito del dial, el de Radio Nacional, estés donde estés, vayas donde vayas y haciendo lo que te toque. Hay alguna de nuestras emisoras que hace posible que este mensajito de Madrunoche llegue ahí donde vos estás, a tu corazón que palpita hoy más que nunca en celeste y blanco. Nos conectamos, como siempre, a través de nuestro WhatsApp, que es el 11-3-870-74-85. Ahí te leo, ahí te escuchamos, con un mensajito de voz, 11-3-870-74-85. En un ratito voy a recorrer nuestra geografía desde el Servicio Meteorológico Nacional, porque parece que este invierno 2026 nos está dando un respiro, quizás hoy, mañana, las temperaturas no sean tan gélidas, en todos los rincones de nuestra patria como las que se vienen dando. Bueno, ayer, cuando llegué a la ciudad de La Plata, me sorprendieron unos 3 grados 5 décimas bajo cero de temperatura, y ni te cuento. La mayoría de los vehículos que habían quedado afuera, bueno, obviamente estaban todos escarchados. Digo esto, nuestros amigos de la Patagonia, quizás del norte, ¿no?, de Salta, de Jujuy, incluso de Córdoba, tal vez estén acostumbrados, pero obviamente en esta parte del mapa no suelen, ¿no?, ocurrir estos fenómenos. Pero ayer tenía entendido yo que iba a ser una de las madrugadas más frías en lo que iba del mes de julio. Sí, pero bueno, hoy, mañana, incluso las máximas van a ser un poquito más elevadas que días anteriores. Así que en instantes emprendo la recorrida por nuestra patria. Ahora quiero saludar a Ignacio, que está por allí en Cerro Dragón. Comodoro Rivadavia, siempre te bendiga Diosito. Sonia, querida, buena madrunoche. Aquí te escuchamos siempre. Gracias por acompañarnos en nuestras jornadas de trabajo. Gracias a ustedes, Nacho. A vos y a los compañeros allí en Cerro Dragón por elegirnos madrugada tras madrugada. Otro compa de Comodoro que se queda por allí. Gracias por existir y ser tan generosa. Sigo con tu compañía. Abrazo grande. Javier, abrazo para vos. Gracias, Javi. Buenas a la audiencia. Que sea un buen miércoles para nosotros. A cuidarnos todos. Saludos. Es la primera vez con la radio. Me encanta. Juan Manuel, bienvenido. Espero que no sea la última. Sí, por aquí nos quedamos, haciéndonos compañía. Luis, también otro amigo de Cerro Dragón, allí en Comodoro. Gracias por tu compañía, Sonia querida. Acá todavía con las pulsaciones a mil, pero feliz. Vamos a Argentina. Hoy última noche y Franco, que tengas una hermosa madrugada. Igual vos, Luisito, ni te puedo explicar cómo estamos. Nosotros todavía también con las palpitaciones, entonces en 120, 130 andaremos por ahí. Beso grande para Julio, de Campamento Vespucio, allí en la provincia de Salta también. Buenas noches, querida Sonia, contento por el triunfo de nuestra selección y también por estar escuchándote en esta noche fría, pero a la vez cálida, con tu compañía. Vamos todavía, Julio, esa es la idea, poner un poquito de color y de calor a la madrugada. Gracias a Mario, que está por allí en San Luis, y bueno, por supuesto, se queda acompañándonos. Sabés que somos un montón acompañándote. Me encanta. Gracias, Marito. A José, que se va sumando del Calafate, allí en la provincia de Santa Cruz. A Analía, de María Grande, provincia de Entre Ríos, disfrutando de su compañía. Muchas gracias. A Gio, de Cerro Dragón también, allí en Chubut, que se queda acompañándonos. A Gerardo Gómez, de La Marque, en Río Negro.
También un beso grande para Teresa, de Capilla del Señor, en la provincia de Buenos Aires, y para Tomás de José León Suárez. Grande Argentina, para el próximo partido ya tengo preparado el tensiómetro, el nebulizador y el tubo de oxígeno. Agregate, yo te diría, por las dudas, el desfibrilador. Tomasito, qué alegría nos dieron estos muchachos. Abrazotes para todos. Gracias, gracias enormes por compartir tu alegría con nosotros. Algunos de los amigos que van cantando presente desde tempranito en nuestra discoteca a través del WhatsApp. Mientras por aquí, nosotros seguimos de recorrida en el tiempo a través de la música. Nos vamos al año 1992 a Colores Santos. ¡Qué álbum! ¡Tremendo! Grabado por la dupla Gustavo Cerati, Daniel Melero. Vuelta por el universo.

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Con linda versión de este clásico, ¿no? De los Enanitos Verdes. Allí estaban los Turf con Lamento Boliviano. 2:43 en la República Argentina. Tengo una historia después para compartirles que tiene que ver con el por qué hoy es el Día del Inventor Argentino, ¿sí? Y además es el Día Mundial de la Alergia. Una fecha que fue establecida por la Organización Mundial de la Salud, ¿no? Buscando concientizar sobre la prevención de enfermedades alérgicas. Bueno, por un lado, en un ratito hablamos de ello, pero por el otro también hablaremos de la historia de Ladislao José Biro. Te darás cuenta por dónde viene la historia, ¿no? Porque hoy es el día del inventor argentino, Biro. En un ratito lo charlamos porque es muy interesante. Tenemos además una historia de amor, una historia también de crecimiento de alguien que cuando conoció a una alguien, también de alguna manera dio un saltito importante en su vida para descubrir un mundo totalmente diferente al que venía transitando, ¿sí? Una historia de amor en blanco y negro, si se quiere. En un rato se van a dar cuenta por qué les digo esto. Es el anticipo de esa historia que nos gusta contarnos, compartirnos cuando la noche invita. Ahora vamos a pasear por el país visitando amigas, amigos que nos están escuchando en distintos rincones de nuestra patria. Me voy a Río Grande. Allí lo tenemos a Luisito prendido siempre a nuestra LRA 24. El cielo está despejado en este momento en Río Grande. La temperatura es de 4 décimas de grado bajo cero. La sensación térmica 6 grados 5 décimas bajo cero. La humedad 86% y se espera una máxima de 4 grados. Hoy con cielo parcialmente nublado. Mañana jueves 9 de julio, cielo mayormente nublado, mínima 1 grado, máxima 5 por Río Grande. Y disfruten de este veranito. Digo veranito porque a partir del viernes las máximas van a oscilar entre 1 y 3 grados. No más que eso. 4 la máxima hoy. 5 la máxima mañana por Río Grande, Tierra del Fuego. Sigo viaje, me voy a San Luis, 9 grados 3 décimas la actual, 7 grados y medio la térmica, el cielo está parcialmente nublado y la máxima hoy rondaría los 20 grados. Por eso te decía, hoy y mañana las temperaturas van a ser un poquito más amigables en todos los rincones de nuestra patria, ¿sí? 20 la máxima hoy por San Luis, indica el Servicio Meteorológico Nacional, con cielo parcialmente nublado. Y mañana jueves, 18 la máxima. A partir del viernes, máximas que rondarán los 12 y los 14 grados por San Luis. 9.3 la actual, 7 grados y medio la térmica. Sigo viaje. Me voy a San Rafael, provincia de Mendoza. 8 grados la temperatura en este momento. La máxima hoy, 21 grados, con cielo mayormente nublado. Mañana jueves, 9 de julio, por San Rafael, se espera también cielo parcialmente nublado con una mínima de 4 y una máxima de 15. Y a partir del viernes bajan también las máximas por San Rafael. Me voy a Comodoro Rivadavia, 7 grados 3 décimas la temperatura en este momento, 4 grados 9 la térmica, y hoy se espera cielo mayormente nublado. En Comodoro se va a dar un fenómeno inverso, ¿no? Porque las máximas justamente para hoy, mañana y pasado están previstas en 7 grados. Y a partir del sábado, 9, 11 y 13. Así que totalmente a la inversa de lo que veníamos hablando, ¿sí? Por Comodoro, a partir del fin de semana, suben un poquito tanto las mínimas como las máximas. Y cruzo el charco, me voy a Fray Bentos, donde el cielo está parcialmente nublado y la temperatura es de 18 grados. Bien, bien agradable. Por allí, entonces, el clima. Hablando de ello, buena madrunoche, Marcelo querido. Gracias, gracias por sumarte. Bienvenido allí en Fray Bentos. Otro amigo yoruba que se suma a este fogón imaginario con forma de programa de radio. Estamos a 12 minutos de las 3, vamos a seguir adelante disfrutando de lo mejor que tenemos, como decimos habitualmente en la Discoteca Nacional, que son nuestros artistas
y nuestras canciones. Llegan los Rojas. ¡Qué lindo es estar de vuelta!

0: Hola, Sonia querida. Hola, reina de la noche. ¿Qué tal? Yo acá, escuchando tu programa tan bonito, un poco más relajada, descansando de los partidos del Mundial. Qué manera de sufrir, ¿no? Ayer, Sonia. Bueno, muchas gracias por acompañar mi noche, nuestras noches. Y espero llegar hasta las 4, no sé a quién tendremos hoy. Buenas noches, Sonia.
1: Qué linda, ahí estaba la flaca Esther. Yo te diría que te tomes un cafecito porque hoy tenemos un frente a frente, tenemos un encuentro entre dos estrellas de Buenos Aires. Es lo único que te voy a anticipar, flaca querida, con respecto a nuestro especial de las 4. Ahí teníamos a los Diableros con la festivalera de Nico González, antes Cuti y Roberto Carabajal. Te dije que no hay de volver. Los Canto 4 habían pasado con Padre del Carnaval de Horacio Guaraní y César Isela y los Rojas. ¡Qué lindo es estar de vuelta! Y vaya, si lo es. Claro que sí, como cada madrunoche, juntos, juntas y en sintonía. Vamos de a poquito llegando a las 3. A propósito, se viene en instantes una bonita historia en el quiebre de nuestro encuentro cotidiano. Antes hay que informarse. Para eso nos cuenta lo que hay que saber a esta hora el señor Fernando Pedernera.
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3: Las 3 de la madrugada en la República Argentina. El gobierno unificó las tarifas de gas para exportadores. El Poder Ejecutivo derogó el decreto 689/2002 que otorgaba un tratamiento diferencial a los contratos de transporte y exportación de gas natural. El decreto 580/2026 busca eliminar distorsiones en el sistema y aplicar criterios tarifarios homogéneos para que todos los usuarios de la red de transporte lo cumplan. Además, establece las pautas para calcular el precio unificado de capacidad en el gasoducto Perito Moreno que deberán abonar todos los cargadores. El Estado simplificó la venta de bienes muebles sin subasta. A través de la resolución 111/2026 se modificaron los artículos 69 y 84 del reglamento para agilizar la disposición de bienes muebles y semovientes. La norma permite la venta directa privada a través de plataformas electrónicas cuando las subastas resulten desiertas o el valor del bien sea menor a ese monto. La medida busca mayor eficiencia, participación de oferentes y mejores condiciones para el Estado en la enajenación de bienes que no se venden en subasta pública. Nacional es Mundial con la información de Eladio Arregui.
4: Argentina jugará el sábado a las 22 ante Suiza por los cuartos de final de la Copa del Mundo. Después de la derrota a Egipto, habló el técnico Lionel Scaloni.
5: Somos esto, cuando yo en la rueda de prensa decía Argentina es esto, a lo mejor que no es argentino no lo entiende, pero yo creo que los argentinos entendemos que somos esto. Cuando va todo bien y cuando la cosa empeora, damos todo y yo me puedo poner acá a hablar y en minutos 30 y pico íbamos 0-2. La sensación era que en algún momento íbamos a tener una y que lo podíamos dar vuelta.
3: En el noroeste de Chubut, donde escuchan Radio Nacional en AM560 y por la FM88.7, rige una alerta naranja por lluvias. En la ciudad de Buenos Aires y alrededores, la temperatura es de 12 grados 2 décimos, el cielo está algo nublado y la humedad es del 55%.
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La noche invitada siempre a curar esos corazones rotos, descosidos y lastimados. La noche que además invita y convida con historias como esta.

convertirse en Iván Drago, Dolph Lundgren parecía estar destinado a una vida muy diferente. No llegó a Estados Unidos como actor, ni como físico-culturista, ni como una estrella en busca de fama. Llegó por sus estudios. Había nacido en Suecia y desde joven encontró en las artes marciales una forma de disciplina. Practicó karate Kyokushin, compitió a alto nivel y llegó a ser campeón europeo en 1980 y 1981. Pero su otro camino era la ciencia. Estudió ingeniería química en el Real Instituto de Tecnología de Estocolmo. Pasó por universidades estadounidenses con becas académicas y completó una maestría en ingeniería química en la Universidad de Sydney. Su rendimiento fue tan alto que recibió una beca Fulbright para estudiar en el Instituto de Tecnología de Massachusetts, una de las instituciones científicas más prestigiosas del mundo. El futuro parecía claro. Laboratorios, fórmulas, investigaciones y una carrera técnica. Entonces apareció Grace Jones. Lundgren la conoció en Australia mientras trabajaba ocasionalmente como portero de discoteca. Ella lo contrató como guardaespaldas, se convirtió en su pareja y lo llevó a un mundo completamente diferente: Nueva York, el arte, la moda, la música y las noches de Estudio 54. Durante un tiempo intentó seguir con la ingeniería, pero algo había cambiado. Empezó a estudiar actuación, a modelar y a escuchar a quienes le decían que quizá su presencia podía funcionar frente a una cámara. En 1985, consiguió el papel que lo cambiaría todo: Iván Drago, en Rocky IV. Para el público era el gigante soviético que apenas hablaba y parecía hecho de piedra. Pero detrás de esa imagen había un hombre que hablaba varios idiomas, tenía formación científica, era artista marcial y había llegado a Estados Unidos gracias a su inteligencia, antes que a sus músculos. Esa fue quizá la paradoja de Dolph Lundgren. Hollywood lo convirtió en símbolo de fuerza.

Esa bruta, cuando su historia real era mucho más compleja. No fue solo el hombre enorme que decía, debo romperte. Fue el estudiante brillante que pudo haber trabajado en un laboratorio. El karateca que transformó su disciplina en carrera. Y el inmigrante sueco que cambió una beca en el Instituto de Tecnología de Massachusetts por una oportunidad incierta en el cine. A veces, una persona queda atrapada para siempre en el papel que la hizo famosa, pero detrás de Iván Drago había mucho más que un villano de película.

Volaré en el Blue Di Pinto Di Blue de Domenico Modugno. Allí teníamos a los Gypsy Kings. Volaré. Antes, Paco de Lucía. ¡Qué linda esa rumba improvisada! Y Bebo Valdés con Vete de mí, de Homero y Virgilio Expósito, en este paseo por el mundo a través de la música. Ahora, algunos de los nuestros.

0: Ahí teníamos algunos de los nuestros también poniéndole música a la discoteca nacional. Pasaba Sergio Denis por ti. Antes, el Paz Martínez, Amor Pirata. 3:29 en la República Argentina. Hacemos una pausa y a la vuelta no solo les cuento de quién se trata hoy, nuestro especial de hoy, quiénes son las estrellas protagonistas, sino que también lo estaremos invitando a nuestra matera, a don Luis Landricina. ¿Qué les parece?
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Corría el año 1982, aún eran tiempos de dictadura, pero la guerra de Malvinas y el rechazo por lo anglosajón habían abierto las compuertas para que la música nacional tuviera una difusión inusitada en todos los medios. Fue entonces que apareció Soles, el álbum de Marilina Ross, con el que la actriz y cantautora dejó atrás el exilio y volvía a comunicarse con el público local, que la extrañaba y que a partir de allí se multiplicó con creces. Desde Soles, Marilina Ross cantaba Casi sin querer.

0: Tremendo álbum de Marilina, obviamente con sus clásicos, Puerto Poyenza, Danza, Vos, Yo, Uno más Uno, bueno, el clásico Soles, aunque no lo veamos, el sol siempre está. 3:36 en la República Argentina. Señoras, señores, les cuento, y le cuento a la flaca Esther que estaba por allí ansiosa, queriendo saber de qué se trataba hoy nuestro especial. Bueno, nos hemos ocupado de ubicar a dos estrellas de Buenos Aires. Bueno, una de ellas fue conocida justamente como la estrella de Buenos Aires. La otra ha sido conocida, bueno, también, ¿no? Ambas figuras importantísimas, ¿no? Dentro de nuestra cultura, en realidad. Sí, la otra, la novia de América, ¿no? Sí. Virginia Luque y Libertad Lamarque, hoy frente a frente en nuestro especial de la Discoteca Nacional. ¿Qué les parece? ¿Sí? Vamos, por un lado, a disfrutar de tangos y milongas en la voz de la Lamarque, como A Media Luz, Besos Brujos, lógicamente no va a faltar, Negra María, Madre Selva, En Esta Tarde Gris, Fumando Espera, y con la Luque, Cafetín de Buenos Aires, Caminito, Destellos, Milonga Sentimental, La Morocha, etcétera. Así que, en un frente a frente, hoy para alquilar balcones, ¿sí? Virginia Luque, Libertad Lamarque, Virginia Luque, bueno, ambas artistas, intérpretes de nuestra música ciudadana, muy sugeridas en esta discoteca. Así que estamos respondiendo algunas de las sugerencias que nos han llegado en estos tiempos. Ahora quiero saludar a Gladys Pelayo, que nos está escuchando en Salta, capital. Muy buena madrunoche, nos escribe por aquí. Soña querida, que estés siempre bien. ¡Viva mi Argentina! ¡Viva todavía, Gladys! Gracias. Un beso enorme, enorme para vos. Hola, Sonia, ¿cómo estás? Nos escucha todas las noches. Bendiciones. Olga, de San Rafael, provincia de Mendoza. Qué placer acompañarte, Olguita. Muchas, pero muchas gracias por elegirnos. Buena madrunoche, mi querida Sonia. Ayer fue un lindo día, soleado, no tan frío, y estoy muy feliz como futbolera con nuestra selección. Lo que sufrí el primer tiempo porque perdíamos, pero al fin apareció el talento del gran Lío y también el de los otros muchachos y ganamos. El llanto de Lío me contagió emoción y yo también solté mis lágrimas. Deseo fervientemente llegar a la gran final y que la cuarta copa venga para Argentina. Te deseo un lindo miércoles. Miriam de Quilmes. Suscribo al pie todos tus dichos, Miriam. Yo creo que fuimos unos cuantos millones, ¿no? Los que ayer soltamos nuestras lágrimas, y más cuando lo veíamos a Lío, porque realmente no merecía, ¿sí? No merecía que ese fuese el último partido, ¿no? Ya quizás también su última participación en un Mundial. Creo yo que con todo lo que venía dando, con todo lo que viene dando Messi junto a todo el equipo, lógicamente no merecía. En algún momento nos va a tocar, ¿no? Lógicamente, pero creo que ayer no era el día para perder. Así que gracias, Miriam. Un beso grandote, grandote para vos. Ana María nos está escuchando allí en Santa Fe. Sonia, qué manera de sufrir con el partido, pero se ganó. Esperemos no sufrir tanto el sábado. Buena madrunoche, feliz con la música que vas a poner, gracias, me encanta todo lo que estás pasando. Así que es el día del inventor argentino, mira vos, gracias. Un beso grandote para Ana María. Buena noche, helada, pero con cielo azul y brillante de estrellas. Mate, miel, galletas ricas y oídos atentos que esperan la historia del alba. Liliana Quinteros, nuestra amiga de la tablada allí en Córdoba, espero que te haya gustado la historia de hoy, Lili. Gracias a José, que nos está escuchando allí en El Calafate, provincia de Santa Cruz. Gracias. Sigue en sintonía, mirá, Ana Lía, nuestra querida amiga de María Grande, allí en Entre Ríos. Gracias por esas flores maravillosas que me enviaste por ahí. A Estercita Ponce, de San Rafael también. ¿Cómo estás, Sonia? Muy buena madrunoche. Gracias por acompañarme un ratito más. Bendiciones a montones. Gracias, Esther. Bendiciones a montones también para vos. Y para Luis Marcelo de Gualeguaychú, que mientras escuchaba a Marilina Ross con Casi Sin Querer, nos escribía. Qué lindo tema. Hacía rato que no lo escuchábamos. Una canción que dicen que le dedicó a quien era su pareja para aquel entonces, a Jorge Martínez. 20 minutos, falta para llegar a las 4 de la madrunoche. Canciones con historias también las que compartimos, en esta discoteca nacional que te acompaña todos los días en el comienzo de cada vida. Y hablando de historias, ¿qué les parece si compartimos una en vivo en la voz de este grande, que nos ha hecho conocer y descubrir los usos y las costumbres regionales, ¿no? De nuestro país, de toda la zona, creo yo, del Río de la Plata. Adoro el estilo narrativo y el humor de don Luigi Landricina. Así que, si les parece, matecito hermano, lo escuchamos.
1: Y ahora vamos a entrar en la tanda de los cuentos. El cuento requiere más tiempo porque tiene más narración, porque necesita describir más elementos. Pero vamos a entrar a la que define un poco la cultura regional litoral, que es Corrientes. La provincia que se puede explicar no tan fácilmente como nombrarla. Los correntinos son gente con personalidad, con identidad de provincia, porque son la resultancia de una mistura que surge entre el guaraní y el español sin ninguna otra cultura en el medio. Y es orgullosamente correntino el correntino, y le diría más, es agresivamente orgulloso. Y ahora no tanto, pero 30 años atrás usted le ponía en tela de juicio el honor a un correntino y lo ensartaba como mariposa para colección, por las dudas. Porque además el correntino de manejar muy bien el arma blanca, el cuchillo, es una maravilla como se pega cada salto de gamo, ¿no? Y este era el caso del Moncho Garmendia, de la zona de Santo Tomé, allá localidad recostada sobre la costa del Uruguay, bien casi pegando sobre Misiones. El Moncho Garmendia era un símbolo del coraje. Cicatriz que anduviera suelta la tenía el Moncho. Se había peleado con lo que se le puso delante. Pero no solo tenía cicatrices de haber peleado con cualquiera, sino tenía cicatrices de trabajo, porque era hombre de trabajo, de arriar hacienda, de que lo encuentre la intemperie con heladas, con granizo, y de dormir a la intemperie. Pero así como era un símbolo del coraje, el Moncho Garmendia tenía un talón de Aquiles, un costado flaco. Le tenía pánico a los dentistas y a los médicos. Ni vacunado estaba el Moncho. Y el Moncho venía mal barajado con un dolor de muela, 4 días con sus noches sin dormir. Una agujera parecía en estribos este cristiano. Le habían prometido los curanderos curarlo de palabra y hasta le habían prometido curarlo con la cura del sapo, que la gente que es de campo se debe acordar de esta creencia popular. La cura del sapo, según la creencia popular, es cuando usted tiene un dolor de muela, digamos, el costado derecho, agarra un sapo vivo y con el lado de la panza se hace una cruz en el lado del dolor y tira el sapo para atrás. Y es creencia popular que a usted se le pasa el dolor de muela y el sapo se queda con el dolor de muela, cosa que no es cierto cuando tiene muela el sapo. Lo que sí creo es que con la impresión de pasarle un sapo por la cara se le pasa hasta el apéndice. Y esos son 20 pesos aparte. Pero al Moncho, che, no lo podían componer. Y fue y lo encaró el patrón, don Soto, y le dijo: Moncho, vamos a dejarnos de paviar ya, ¿eh? Y vamos a ir mañana en el doctor García en el pueblo, ya que te cure tu muela, así de dejar de molestar a tu familia y molestar a todo el que te rodea, porque está siempre escuchándote tu gemido ahí. Y el Moncho, acostumbrado al respeto y la lealtad, como todo buen correntino para con su patrón, no le dijo no de entrada, pero entró a hacer unos dibujos con la alpargatita en la tierra. Dijo: discúlpeme, patrón, dijo, pero yo no voy a ir. Dice: ¿cómo? No voy a ir yo. Y le dice el patrón: ¿cómo que no voy a ir? ¿Por qué? Me da vergüenza, sí, pero le tengo miedo al dentista. Pero que no se diga, pero no, ni comentes en voz alta esto. Hace un papelón para la zona, chamigo. Mira, mañana cuando yo pare la camioneta frente a tu rancho y sienta los dos bocinazos, más dale que te suba. Porque si yo me llego a enojar, me va a costar bastante abuenarme, ¿me entendiste? Terminó la conversación. Al otro día, temprano, camioneta que para frente al rancho del Moncho Garmendia y ¡tata! Bocinazo, y el Moncho que se subió estaba preparado. Buen día, no me dijo. Sabía que iba para el matadero, pero ninguno de ellos. Llegan al pueblo, frente al consultorio del doctor García, le dice, abajate. Y lo sigue de atrás por las dudas, y se le sienta enfrente en la sala de espera. Un momento dado se abre la puerta del consultorio y sale el doctor García, muy jovial. Buen día, ¿qué tal Losoto? ¿Qué tal Moncho? ¿Quién se va a atender? Y le dice Losoto, el Moncho anda con un problema con la muela, atendelo. Pasamos, ¿sá? Los que han ido alguna vez al consultorio del dentista deben coincidir conmigo que hay un olor a dentista en el consultorio del dentista que se da ahí nomás. Y ese aroma, viste, que hay, que vaya a saber del tipo de drogas que usan, eso medio lo tiró para atrás. Encima que el otro naturalmente le dice, como no es él el que se va a sentar, dice, sentate. Para el que nunca entró a un consultorio, ver de golpe un sillón de dentista, hermano, es impresionante. Porque es una mezcla rara de camilla con respaldo y silla eléctrica. Porque tiene tanto chirimbolo y cosas que... Y ahí sí ya, el coraje del Moncho no dio para más. Pegó unas pantadas de Cristiano. Lo atajaron en la puerta porque se le enredó la espuela en la alfombra, se notan.
2: Discos terribles.
1: Y el patrón ahí ya se enojó. Dijo, bueno, Moncho, che, estás a mentir a un hombre grande, che, haciendo papelón, pasa para adentro. Oh, también. Y el Moncho bajó la cabeza avergonzado de su propio temor y entró. Y por arriba el hombro del Moncho, cuando iba entrando, el patrón le hizo una guiñada de inteligencia al dentista, como diciéndole que le tenga paciencia, que el hombre andaba con miedo. Y el dentista le devolvió la guiñada como diciendo que esté tranquilo. Psicólogo, al fin el dentista le dice, yo sé lo que le pasa a Moncho. Le está faltando un trago para agarrar coraje como buen correntino, ¿cierto, Moncho? Y sí, y con otro no sabía ni qué decir del Julieta. Y le dice a la enfermera, Carmencita, ahí en el armario, en la parte de abajo, hay una botella de caña alcanzada. Y le trae la botella de caña. La botella de caña paraguaya, a la aristócrata. Media para mascar la caña. Y le dice, toma Moncho, a ver si agarra coraje. Le destapó la botella, le pegó una zambullida a la botella. Y el dentista se hacía el que no veía y acomodaba el instrumental y aprendía el mechero de alcohol, se hacía el distraído y se sentían los gorgoritos nomás. ¿Verdad? Cuando vio de reojo que le había bajado casi 3/4 de botella, pensó que era el momento ideal. Se da vuelta el dentista paternalmente, sin apurar la cosa, le dice, ¿y qué tal Moncho? ¿Ya agarraste coraje? Sí, señores. Y deja la botella. Y hace un movimiento así, saca el cuchillo y dice, vamos a ver cuál es el macho que me va a tocar la muela ahora.

0: Qué linda recorrida por nuestra tierra, con los nuestros. Peteco Carabajal, Jacinto Piedra y la samba para un bohemio guitarrero. Luego escuchamos a Nacha Roldán con Balsiña de Chico Huarque. Los Acacica Trío y Huayno del Diablo de Jorge Fandermole. Y recién los Alma Salteña con Gatito de un Carnaval. Estamos a segundos de las 4 de la madrunoche. Señoras, señores, se viene nuestro especial con la Luque, la Lamarque. Pero antes, don Pedernera nos cuenta lo que hay que saber a las 4.
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2: Las 4 de la madrugada en la República Argentina. La Asociación de Concesionarios de Automotores de la República Argentina asegura que crece la venta de autos usados. Acara informó que en junio se realizaron cerca de 156.000 transferencias de autos usados en todo el país. El volumen de operaciones creció un 8,6% respecto del mismo mes del año pasado y un 8,2% en comparación con mayo. Los vehículos livianos concentraron el 95,3% de las transferencias realizadas durante el mes. El Ente Nacional de Comunicaciones creó el Programa de Innovación Audiovisual. A través de la resolución 515/2026, el ENACOM aprobó la iniciativa para facilitar el acceso a tecnología avanzada, infraestructura, equipamiento y capacitaciones. El programa se financiará con recursos del Fondo FOPROA, integrado por gravámenes de los medios audiovisuales, y se ejecutará mediante concursos públicos. El objetivo es mejorar la calidad y competitividad de las producciones nacionales. Nacional es Mundial con la información de Ladio Arregui.
3: La selección argentina derrotó a Egipto 3-2 en tan solo 13 minutos, anotó 3 goles. Aquí está Enzo Fernández, el autor del gol de la victoria.
4: Un pasito más. Tengo unos compañeros terribles, una calidad terrible. Y ahí en los últimos metros, la verdad que hay que aprovechar en esa jugada donde hay espacio, donde hay hueco. Y hoy creo que se me dio en el último minuto. Ya pasaron 4 años de Qatar y lo que vinimos a hacer es a disfrutar otro mundial más, representar a otro país, a querer ganarlo nuevamente, porque al final el fútbol se olvida de lo que pasó atrás y bueno, vamos en busca de eso.
2: En Chosmalal, provincia de Neuquén, donde escuchan Radio Nacional en AM670 y por la FM92.3, rige una alerta amarilla por lluvias. En la ciudad de Buenos Aires y alrededores, la temperatura es de 11 grados 8 décimos, el cielo está algo nublado, la humedad es del 59%.
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4 y 3 del miércoles 8 de julio de 2026, y por aquí vamos dándole la bienvenida a los que se van sumando de a poquito, quienes van entrando en nuestra discoteca, como Tere allí en Capilla del Señor, como Elenita Belloso en Viedma, provincia de Río Negro. Bienvenida, mi reina, como Olga, mi querida amiga de Villa Radatili, allí en la zona costera de Chubut. Gracias por esas florcitas bailarinas. Gracias también a Raúl de Trenquelauquen, a Laurito Ferreira de González Catán, ¿sí? Buen día para vos también, claro, alegre y feliz por el triunfo de Argentina. También Oscar Alberto Escobedo va entrando en sintonía, y Víctor, que desde Becar nos escribe. Va a estar bueno, claro. Haciendo referencia a nuestro especial, señoras, señores, llegó el momento, ¿sí? Así que sin demasiado preámbulo, les cuento que a partir de ahora nos pone en el aire Mauro Torres y será el encargado de darle play a este especial. Hoy, con un encuentro de divas, si se quiere. Por un lado decíamos, ¿no? La novia de América, estamos hablando de la dama nacida en Rosario, una de las figuras más importantes, sin lugar a dudas, de nuestra cultura, bueno, cantante de tangos, un registro de soprano y un timbre agudo realmente característico que han marcado un estilo inconfundible. Libertad Lamarque, ¿sí? La reina del tango, por un lado, y por el otro, la estrella de Buenos Aires, también una de las grandes exponentes de nuestra música ciudadana. Así que, señoras, señores, aquí están con nosotros ambas. En el comienzo, en este frente a frente, en este encuentro de divas, la vamos a escuchar a Libertad Lamarque con un tango de Edgardo Donato y Carlos Lenzi, A Media Luz.

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0: Choque de Estrellas en este especial del día de hoy en la Discoteca Nacional con la novia de América, Libertad Lamarque, y por supuesto con la estrella de Buenos Aires, Virginia Luque. Las escuchamos a Libertad Lamarque en el tango de Edgardo Donato y Carlos Lenzi, A Media Luz, en Besos Brujos de Alfredo Malerba y Rodolfo Ciamarella, Cada Vez Que Me Recuerdes de Mariano Mores y José María Contursi, también en Caserón de Texas, de Sebastián Piana y Cátulo Castillo, en Esta Tarde Gris, de Mariano Mores y José María Contursi, Fumando Espero, de Juan Miladomat y Félix Garzo, también en el Tango Madre Selva, de Francisco Canaro y Luis César Amadori, en Negra Mía, La Milonga, de Lucio de Mare y Homero Manzi, recién Sombras Nada Más, de Francisco Lomuto y José María Contursi. Virginia Luque cantó de Mores y Discépolo, Cafetín de Buenos Aires, Caminito, de Juan de Dios Filiberto y Gabino Coria Peñalosa, Destellos, de Canaro y Juan Andrés Caruso, La Canción de Buenos Aires, de Azucena Maizani, Orestes Cúfaro y Manuel Romero, Uno, de Mariano Mores y Enrique Santos Discépolo, La Milonga Sentimental, de Piana y Manzi, Mano a Mano, de Razzano, Gardel y Celedonio Flores, y La Morocha, su sello, de Enrique Saborido y Ángel Villoldo. Libertad Lamarque, Virginia Luque, Libertad Lamarque, hoy estrellas de nuestra canción ciudadana, protagonistas en el especial de la Discoteca Nacional. Estamos a segundos de las 5, nos queda todavía un tramito por recorrer en esta discoteca de miércoles 8 de julio de 2026, hasta las 6 juntos en sintonía, en el despertar de los argentinos. Ahora hacemos un alto en la música. Nos informamos. Llega Fernando Pedernera al aire de Radio Nacional para el país y el mundo y nos cuenta lo que hay que saber a las 5.
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2: Las 5 de la madrugada en la República Argentina. El Ministerio de Capital Humano designó a Silvia Karina Bellizzi como directora nacional para el desarrollo de la primera infancia. A través de la resolución 253/2026, la cartera le asignó el cargo de forma transitoria hasta por 3 años a partir del 21 de mayo de 2026. El nuevo puesto tiene como principal función el diseño e implementación de políticas públicas para el desarrollo integral de la primera infancia en todo el país. El Ente Nacional Regulador del Gas y la Electricidad aprobó sanciones por incumplimientos ambientales en electricidad. El ENRGE estableció, mediante resolución 254/2026, una metodología clara para calcular multas por violaciones ambientales. Alcanza a generadores, transportistas y distribuidores del mercado eléctrico mayorista que incumplan obligaciones de gestión ambiental y protección de ecosistemas. La medida busca dar mayor transparencia y previsibilidad a las penalidades y entra en vigencia tras su publicación en el Boletín Oficial. Nacionales Mundial con la información de Eladio Arregui.
3: Argentina jugará el próximo sábado ante Suiza en Kansas por los cuartos de final de la Copa del Mundo. Suiza derrotó por penales a Colombia y Argentina le ganó a Egipto 3-2. Esto dice Lionel Scaloni sobre Messi.
4: Que él juega al fútbol para esto. O sea, es un amante de la pelota, es un amante de jugar a la pelota. Y que le dé esa emoción a esta altura de su carrera es algo difícil de explicar. Entonces, por suerte, nosotros siempre le dijimos que ya estamos del otro lado, es que disfruten hasta el último momento. Porque cuando no jugás más, te arrepentís de por vida de no haber disfrutado, te arrepentís de por vida de no estar adentro de una cancha de fútbol.
2: En San Martín de los Andes y San Carlos de Bariloche, provincias de Neuquén y Río Negro, donde escuchan Radio Nacional en las AM 1440 y 590 y por las FM 92.5 y 95.5 respectivamente, rige una alerta roja por lluvias. En la ciudad de Buenos Aires y alrededores, la temperatura 11 grados 3 décimos, el cielo está ligeramente nublado, la humedad es del 59%.
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Y aquí vamos, de aquí para allá, agradeciendo estar vivos un día más en la faz de la Tierra. Claro que sí, agradeciendo al sol, a la luna, a la lluvia, al mar. Agradeciendo poder abrazar, tener este corazón que bombea aire en los pulmones, ramos de ilusiones. Agradeciendo ese granito de arroz que nos alimenta. Y con estas temperaturas, agradeciendo también tener agua caliente en la ducha. Es el miércoles 8 de julio de 2026. Agradecemos que la Aquí Ahora nos pueda encontrar en este rinconcito del dial, en el aire de Radio Nacional. ¡Buen día para todo el mundo! Bienvenidas, bienvenidos quienes se van sumando a partir de ahora a la Discoteca Nacional. Y por supuesto, vaya el abrazo y el agradecimiento, como digo siempre, a quienes nos vienen acompañando desde los primeros minutos de este día, insisto, miércoles 8 de julio de 2026, Día Mundial de la Alergia. Una fecha impulsada por la Organización Mundial de la Alergia para concientizar sobre la prevención y el tratamiento, ¿no?, de estas enfermedades. Las alergias aparecen cuando el sistema inmunitario reacciona ante sustancias que suelen ser inofensivas, como alimentos, medicamentos, picaduras de insectos, látex. Bueno, los síntomas pueden ir desde molestias leves hasta cuadros graves, como el asma o la anafilaxia. Así que Día Mundial de la Alergia, hoy 8 de julio. Además, de esto hablábamos hoy tempranito, es el Día del Inventor en Argentina. Y es en homenaje al nacimiento de Ladislao José Biro, el genial inventor del bolígrafo, la birome. Una creación que revolucionó la forma de escribir y que hoy sigue siendo una herramienta indispensable en todo el mundo, así que a todas las personas que con creatividad, ingenio y perseverancia transforman las ideas en soluciones, que mejoran nuestra vida cotidiana, muy, muy, pero muy feliz día. ¿Cómo arranca climatológicamente hablando esta jornada en la que estamos felices, en la que estamos enfervorizados? ¿Cómo nos dura todavía, ¿no?, la alegría, la emoción? Y yo creo que hemos probado los corazones de tantos millones ayer por la tarde en ese partido entre el seleccionado argentino y Egipto. Por Dios, con una mano en el corazón, yo creo que más de uno ya con el 2-0 lo daba por perdido, ¿no? A 11 minutos del final. Pero bueno, la escaloneta que sigue haciendo historia en el Mundial, el sueño argentino que sigue vivo. Estamos en cuartos de final y bueno, han quedado ya definidos, ¿no?, los cruces tras la eliminación de Colombia en manos de Suiza también, en el día de ayer. Hoy será, desde que comenzó el Mundial el 11 de junio, el primer día en el que no se disputarán ningún partido. ¿Sí? Recién se retoman los encuentros mañana jueves 9 de julio a las 17 horas Argentina. En el estadio Boston se van a enfrentar Francia y Marruecos. El viernes a las 4 de la tarde en nuestro país, en Los Ángeles, España-Bélgica.

el sábado, bueno, dos partidos, ¿no? A las 6 de la tarde, en el Hard Rock de Miami, Noruega-Inglaterra, y por supuesto a las 10 de la noche en Kansas, Argentina-Suiza. Así que así han quedado definidos los cruces de los cuartos de final del Mundial 2026. 5 y 12 en la República Argentina, gracias a Nico que nos sigue acompañando allí en San Miguel de Tucumán, prendido a nuestra LRA 15, Nacional Mercedes Sosa. En este momento en Tucumán, el cielo está despejado, la temperatura es de 5 grados 7 décimas y la sensación térmica 3 grados 3 décimas. Yo les decía hoy tempranito que por lo menos hoy y mañana jueves, las mínimas y las máximas van a ser un poquito más amigables que las que venimos teniendo días atrás, en todo nuestro territorio, o por lo menos en la mayor parte de nuestras provincias. Mira, la máxima, por ejemplo, hoy por Tucumán, está prevista en 20 grados, con cielo algo nublado. Mañana jueves, 21 grados. Y por allí se van a quedar, entre 18 y 20 grados, hasta el martes próximo inclusive, insisto. San Miguel de Tucumán. Por ejemplo, en Salta, ahora, el cielo está despejado y la temperatura es de 1 grado 4 décimas. La sensación térmica, 1,9 bajo cero. Y la máxima para hoy también está pronosticada en 20 grados, con cielo algo nublado. Mañana jueves se espera en Salta una máxima de 23 grados, con cielo algo nublado. A partir del sábado ya empiezan a bajar, tanto las mínimas como las máximas. Por eso aprovechemos, hoy y mañana. En Rosario, Santa Fe, cielo despejadísimo en esta parte del día, 6 grados 8 décimas la temperatura, 4 la térmica, y para hoy la máxima también está prevista en 20 grados, con cielo parcialmente nublado, y mañana jueves, 6 la mínima, 18 la máxima, con cielo mayormente nublado, insisto, en Rosario, provincia de Santa Fe. Me voy a Malargüe, donde el cielo está parcialmente nublado. Está vigente una alerta amarillo por vientos fuertes, ¿sí? Hoy durante todo el día. 12 grados la temperatura, la máxima rondaría los 15 grados, y a partir de mañana se desploma el termómetro, ¿sí? Se habla de mínimas de entre 3 grados bajo cero y 1 grado, y máximas entre 7 y 8 grados, hasta el fin de semana. Esto es en Malargüe, provincia de Mendoza. Y en San Carlos de Bariloche no deja de nevar. En este momento incluso está cubierto el cielo con lluvia. La temperatura es de 5 grados una décima, 8 décimas de grado la sensación térmica. Se espera una máxima de 9 grados hoy por Bariloche y están vigentes dos alertas. Uno rojo por lluvias fuertes durante todo el día, desde la madrugada y hasta la tarde inclusive. Y hacia la noche, una alerta amarillo por nevadas fuertes. Así que lluvias y nevadas fuertes por San Carlos de Bariloche, hoy miércoles 8 de julio. Mañana jueves, se esperan lluvias y nevadas durante la madrugada. Luego cielo mayormente nublado con una mínima de 2 grados y una máxima de 7. Dicho esto, a las 5 y cuarto del miércoles, les cuento a los amigos, a las amigas en cercanías de la Ciudad Autónoma de Buenos Aires, que por estos lados el cielo está algo nublado, la temperatura es de 10 grados 6 décimas, 59% la humedad, y la máxima hoy, yo feliz, 20 grados, según el Servicio Meteorológico Nacional. Se espera cielo parcialmente nublado, y mañana jueves, mínima 8, máxima 18 grados, con cielo mayormente nublado también. A partir del viernes empiezan a bajar mínimas y máximas, también en esta parte del mapa. 10 grados 6 la actual, 59% la humedad entonces. Buen día para Sole de Castelar, que va arrancando por aquí el miércoles, una de las del Club de las 5. Como siempre, ya prendida a Radio Nacional. Tengo tres buenas noticias. Ya es mitad de semana. Mañana empieza el fin de largo y Argentina está en cuartos. Hermosas tus noticias para arrancar el día, mi reina. Buen miércoles para todos. ¡Qué partido ayer! El primer tiempo lo escuché en el colectivo de regreso a casa. Éramos muy pocos los que caminábamos por la calle. Ahora esperar el sábado por la noche con Suiza. ¡Qué lindo el especial de hoy! ¡Me gustó! Bueno, me alegra y mucho, Solé. Gracias. Gracias por tu valoración. Hola Sonia, acabo de arribar a Menucos, por suerte todo bien, en un rato emprendo la vuelta, nos escribe Dante, nuestro amigo camionero, oriundo de Bariloche.
Buen viaje, buen regreso. Dante, nos encanta verte acompañado. Hola, Sonia querida, equipo de la radio, audiencia nacional, alegría inmensa y bien argentina que nos brindó nuestra selección. Hermoso el especial de hoy. Las voces de las mujeres del tango, genias. Gracias, nos escribe Alberto desde Malargüe. Me encanta que les haya gustado nuestro especial de hoy. Por aquí también Liliana Quinteros de La Tablada. Hermoso recital de la hora 4. Hermosas letras. Gracias por traer al aire a José María Contursi. Los Contursi, bohemios, hipersensibles, románticos, soñadores. Pascual eligió el lunfardo, José María la fineza, la delicadeza en el decir. Amaron sin límites. Recordarlos es recordar a mi madre cantando sus letras por las habitaciones de la casa. Qué linda evocación, Lili. Gracias, gracias por compartirla con nosotros. Querida Sonia, agradezco, como vos decís, el agua caliente en la ducha, que la uso bien caliente, dicho sea de paso. Respecto al partido, realmente fue una cruzada muy difícil, que merece todas las felicitaciones del mundo para nuestro seleccionado. Te deseo un feliz día y te agradezco que estés siempre atenta a tus oyentes. Un beso grande a Ana María de Santa Fe. Gracias, Ana. Un beso inmenso para vos también. Abrazo fuerte para vos, Sonia, te estoy escuchando, amiga. Nos escribe Ricardo desde Victoria, allí en la provincia de Entre Ríos. Vamos, Richard, todavía bienvenido. Héctor canta presente desde Salta. Por aquí también se va sumando desde San Miguel de Tucumán, Juan Manuel. Los escucho desde hace tiempo atrás, porque la radio hablada acompaña mejor. Y si es con buena música, ni les cuento. Saludos. Gracias, gracias, Juanma. Esa es la idea, ¿no? Rubén de La Rioja también está por aquí haciendo mis rondas cada una hora mientras te escucho, querida Sonia. ¡Qué bueno eso! Gracias. Norberto, fuerte abrazo y genial la buena música. Me hicieron lagrimear con los tangos, el bandoneón y las lindas voces. Me hacen eso. Norberto es un coterráneo que está viviendo en Israel. Se puso en contacto y tempranito con nosotros y por allí sigue en sintonía. Así que muchas, pero muchas gracias. Es un placer inmenso acompañarte. Nos encanta hacer ese puente entre vos y tu terruño, Norbert. Hola, hermosa, querida, estoy con tu compañía, feliz de escucharte. Los tangos de esas dos genias me encantaron. Gracias, nos escribe Elenita Belloso de Viedma. Y Freddy, un amigo yoruba, por aquí agradece haber escuchado a don Luis Landricina, siempre vigente. Gracias por sacarnos una carcajada en esta parte de la madrugada. Gracias a vos por tu valoración, Freddy, a uno de nuestros grandes, como don Luigi. Es más, lo vamos a invitar asiduamente a nuestra matera, si les parece, porque te digo que hay para ser dulce, con esas historias tan bien narradas por, bueno, obviamente uno de los mejores, sino el mejor. 5:20, gracias a todos, a todas, por ir sumándose, por ser parte de esta discoteca nacional en el comienzo del día y por compartir los primeros mates de esta jornada con nosotros. A propósito, mate en mano, les quiero contar que hoy arranca el calendario de pagos de ANSES del mes de julio. Se van a pagar jubilaciones y pensiones que no superen los haberes mínimos a quienes tengan documentos terminados en 0 y 1. También pensiones no contributivas a beneficiarios y beneficiarias, atención con esto, con documentos terminados en 0, 1, 2 y 3. Esto tiene que ver con los feriados, ¿no? De mañana, en realidad el feriado de mañana y la jornada no laborable del viernes, ¿sí? Pensiones no contributivas entonces, para quienes tengan documentos concluidos en 0, 1, 2 y 3. Hoy, y se pagan también asignación universal y asignación familiar por hijo a quienes tengan DNI finalizados en 0 y 1. Dicho esto, más música en la Discoteca Nacional de Madrugada. Ahora, con La Mancha de Rolando, versionando a Calamaro. Me estás atrapando otra vez.

0: Sonia, acá Diego, Sonia, pero qué lindo, Libertad Lamarque, Virginia Luque, pero te pasaste, qué lindo escuchar las voces femeninas en el tango, unas voces hermosas, qué lindo, voces femeninas en esos tangazos, en los tangos, qué lindo. Uy, me desperté, pero re contento con esto. Qué lindo. Bueno, Sonia, un beso. Un beso. Gracias.
1: Gracias a vos, Diego. Qué placer, qué placer. Otro acierto en nuestra discoteca con el especial de hoy. Me alegra y mucho que te haya gustado ese encuentro de divas entre Libertad Lamarque y Virginia Luque. Dieguito cantaba presente desde Rosario a través de nuestro WhatsApp 5:30 mientras sonaban los Babasónicos por aquí con Celofán. Me voy a Las Lomitas, Formosa, 12 grados 2 décimas la temperatura, cielo despejado, máxima hoy, qué lindo, 22 grados con cielo despejado y mañana jueves 26 en la máxima por Las Lomitas. Santiago del Estero arranca el miércoles con cielo ligeramente nublado, 6 grados 2 décimas en la temperatura, máxima hoy 21 grados con cielo despejado, mañana jueves mínima 9, máxima 22. En La Rioja, cielo algo nublado, 3 grados 6 décimas la actual, 8 décimas de grado la térmica y la máxima para este miércoles está pronosticada en 19 grados, con cielo algo nublado y mañana jueves 7 la mínima, 20 la máxima para La Rioja. Por Bahía Blanca, Renato querido, 11 grados la temperatura, cielo mayormente nublado y para hoy la máxima está prevista en 13 grados. Y atención porque se esperan algunas lluvias hacia la noche de hoy por Bahía Blanca. Mañana jueves también hay una baja probabilidad de lluvias aisladas a partir de la tarde, con una mínima de 5 grados y una máxima de 10. Beso grande para Román, que nos está escuchando por allí en Neuquén Capital, para Beatriz de Paraná, para Hugo Daniel de Mercedes, provincia de Buenos Aires. Buen día. Otro de los del Club de las Cinco. Para Teco, de General Pacheco, también provincia de Buenos Aires. Buen día, hermosa. Gracias, gracias por el especial de hoy. Acá estoy sobreviviendo a un casi infarto. ¿Qué nos tiró? ¿Qué manera de sufrir? Te digo que estamos todos en la misma. Teco, no sé cómo sobrevivimos. Gracias. Que tengas un lindo día. Buena madrugada, Sonia, querida. Hace mucho que no te escribo, pero te escucho siempre. Muchas bendiciones, corazón. Antonio, nuestro amigo sereno de Laguna Paiva, allí en la provincia de Santa Fe. Qué lindo leerte, Antonio, y saberte del otro lado ni te cuento. Hola, buen día, Sonia. Aquí agradecido a Dios por otro día más de vida y con buena salud. Vamos todavía, Aníbal. Eso es lo que buscamos, ¿eh? Ser agradecidos. Te escucho siempre. Gracias por endulzar el alma y el corazón de tus oyentes. Gracias a vos. Sos muy generoso. Mi querida Griselda de San Rafael, qué mezcla tan buena te mandaste con la música ciudadana. Sonia, vamos todavía, Griselda, me encanta. Gracias a Oscar de Del Viso, nuestro amigo uruguayo. Qué hermoso dúo han puesto en el aire. Hermosas voces, hermosas letras. Gracias. Un abrazo y que tengan un lindo día. Gracias a vos. Gracias de corazón, Oscarcito. A todos, a todas, ¿eh? Qué placer hacernos compañía en estas madrugadas nacionales. Seguimos, ahora sí, recta final de nuestra discoteca de hoy con música en vivo. Memphis, la blusera, montón de nada.

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Ahí estaban los Enanitos Verdes con Lamento Boliviano, ya sobre el final de nuestra discoteca nacional del día de hoy. Hasta aquí llegamos. Esperamos haber sido una grata compañía en el comienzo del día. Esa bocanada de aire fresco que buscamos ser cada vez que arranca una nueva vida. Porque cada día la vida comienza. Señoras, señores, gracias por habernos acompañado, por habernos elegido una vez más. Y si Dios quiere, solo si Él, el próximo lunes, minutos después del acero, nos reencontramos por aquí con Fabi Codevila haciendo día 2 y más tarde abriéndonos de par en par las puertas de la Discoteca Nacional. Que tengan un hermoso fin de semana largo, quienes obviamente tengan la posibilidad de tomar el feriado de mañana, el día no laborable del viernes y... una vez más, a seguir alentando a la infartoneta. Se viene el panorama federal de noticias, en instantes, a partir de las 6. Pero antes, el cierre musical, como ya los tenemos acostumbrados en nuestra discoteca. Hoy, de la mano de ella, una de las referentes de la trova rosarina, estamos hablando de Silvina Garré. Para comenzar, Blanco y Negro. Chao. Buen fin de semana. Hasta el lunes.

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1: Controla la pelota Julián, la tiene Julián. Dásela a la contra para el Toro. ¡Toro, por Dios! ¡Toro, por Dios! Ahí se viene el Toro que va a llegar al fondo. ¡Toro, por Dios! ¡Hacelo, Toro! ¡Viene el centro para Julián! ¡Gol! ¡Gol! ¡Gol!

0: morir. ¡Hoy Argentina! ¡Nunca en la vida lo ves por muerto en Argentina! ¡Gol! ¡Gol! San Martín, el hombre de Vinicur, carajo. ¡Viva San Martín! ¡Viva Vinicur, carajo! Que no lo revisen. Que no lo revisen. Es el gol de Enzo. El gol de Enzo. El gol de Enzo Fernández.
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2: Argentina perdía y en una remontada que parecía imposible lo dio vuelta y ya está en los cuartos de final de la Copa del Mundo.

0: Y estos eran nuestros jugadores que así festejaban en el vestuario el épico triunfo ante Egipto.
1: Los detalles del partido y la palabra de los protagonistas en la crónica de Fabián Pomelo Codevila.
2: Y vamos a hablar de esta selección argentina que nos lleva una vez más en el camino a la gloria. Esta selección argentina a la que no hay que dar por vencida, aún vencida, que no hay que dar por muerta cuando todavía hay latidos. Esta selección argentina que en octavos de final resurgió de sus propias cenizas para vencer a Egipto 3-2. Esta selección argentina que cuando faltaban 11 minutos para el final parecía que se le escapaba la clasificación de las manos. Pero el más grande de todos los tiempos frotó la lámpara. Y primero un centro para el Cuti Romero, después una definición exquisita, y tras ese 2-2, llevándolos de la mano para lograr la victoria definitiva. 3-2 con ese gol que convirtió Enzo Fernández, que no fue un gol más, porque el equipo de Lionel Scaloni, con ese gol se convirtió en el primer equipo en toda la historia de la Copa del Mundo que logra remontar una desventaja de 2 goles en un partido de eliminación directa, yendo por detrás en el marcador en el minuto 78 y terminando ganadora dentro de los 90 minutos reglamentarios sin necesidad de recurrir a la prórroga. Miren qué gol convirtió, además de haber sido el gol número 3000 en la historia de la Copa del Mundo. Y justamente, tras el partido, Enzo Fernández, el hombre de la victoria, de su gol, y en este momento decía lo siguiente.
3: Seguimos vivos, vamos para adelante ahora. Esto es Argentina y bueno, como digo siempre, hay que ir para adelante más allá de dificultades. Sabemos que es fútbol, pero bueno, estos momentos de dificultad adversos que pasó durante el partido también nos deja una enseñanza a todos. En toda mi familia que está ahí en la tribuna, en toda la gente que está acá en el estadio, mis compañeros, en todos los argentinos que están en Argentina. La verdad que se me llena el corazón de emoción, de orgullo, de... Sabemos que los argentinos nos están apoyando y eso es muy fundamental para nosotros.
2: Ahí estaba Enzo Fernández y también quien fue muy importante, que desde el ingreso, tras estar en el banco de suplentes, la dejó así de chiquitita, porque fue quien en definitiva terminó poniéndole el centro espectacular y preciso para el cabezazo de Enzo Fernández y la victoria definitiva. Que agarró la pelota y la puso contra la suela cuando el partido quemaba. Lautaro Martínez, el delantero del Inter, surgido de la cantera del Racing Club de Avellaneda, también decía lo suyo tras la finalización del partido.
4: Muy difícil lo que hemos hecho esta noche, no lo veía hace tiempo. Y yo personalmente no lo sentía hace mucho tiempo. Estar con el resultado así, 2-0,

0: la persona que nos ayuda todo el tiempo. No, es increíble, a eso voy, a que este equipo no se rinda, a que este equipo siga intentando hasta el final. Cuando fue el parate a tomar agua, el entrenador lo dijo, hasta el final con lo que tengamos, porque el partido lo estábamos haciendo, la situación la habíamos creado también en el primer tiempo y no la pudimos concretar, pero al final de intentar buscar, el arco se abrió y sin duda que fue un alivio y muchas emociones para todos, sin duda, sí, y en lo personal también, un partido para mí, para mi familia, que va a quedar para el recuerdo.
1: Ahí estaba Lautaro Martínez y otro hombre que fue más que fundamental. Fue el jugador, te diría, del partido. Les contaría yo desde aquí, desde mi humilde lugar, que la rompió toda, porque sobre el final y cuando Egipto se venía, un quite magistral que se festejó casi como un gol. Pero todo el partido fue prácticamente perfecto. El de Leandro Paredes, que se ganó una vez más la titularidad, que entró en lugar de Thiago Almada y que fue un baluarte en esta victoria. Leandro Paredes decía lo suyo.
2: Ya en la cancha se venían muchos, eran muy muy rápidos y creo que era una de las últimas partidas en el 2-2, entonces si sirve para ayudar, bienvenido sea. Cuando termine, que mis compañeros me hagan la jugada y que me dé cuenta de lo que significó, es algo muy gratificante, pero como te digo, estamos para ayudar, para dar cada uno lo que puede en cada momento, y creo que hoy lo hicimos también. Sí, nosotros nunca dejamos de creer, nunca dejamos de confiar. Creo que habíamos hecho un gran partido, controlando casi siempre, creando, y en los dos momentos que quizás mejor nos sentíamos nos golpearon. Fue muy duro, pero esta selección no deja de creer nunca, no deja de confiar, no deja de pelear, y van a tener que esperar un poco más.
1: Hasta ahí la palabra de Leandro Paredes, esta selección argentina que ya está metida en los cuartos de final. Esta selección argentina que tiene día y horario de su próximo enfrentamiento, será ante Suiza, que eliminó por penales a Colombia. Argentina-Suiza el próximo sábado, 22 horas, en Kansas, en el Arrowhead Stadium, estadio que albergó aquel partido inaugural para la Argentina en este Mundial. Vuelve a ser entonces la sede de este partido, el último antecedente de Argentina-Suiza, Mundial de Brasil 2014. En aquella oportunidad también, en la etapa definitoria, Argentina lograba el triunfo entre los europeos 1-0 con gol de Angelito Di María. Ojalá la historia se repita. En un rato volvemos con más testimonios y más selección argentina.
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4: Y mientras miles de hinchas volvieron a copar las plazas y calles de todo el país con bocinazos y banderas.
5: La euforia duró hasta el anochecer y en la ciudad de Buenos Aires el obelisco fue el escenario elegido para los festejos.
4: En la desconcentración, en tanto, hubo incidentes que terminaron con una veintena de detenidos y policías heridos.
5: Más información con Andrea Valdivieso.
6: Los incidentes marcaron el final de los festejos por la clasificación de la selección argentina de fútbol a cuartos de final del Mundial a lo largo y a lo ancho del país. En el obelisco porteño, donde la concentración comenzó alrededor de las 4 de la tarde, los disturbios tuvieron lugar cerca de las 8 y media de la noche, cuando la policía se dispuso a desalojar a algunos vendedores ambulantes que estaban expendiendo choripanes y bebidas alcohólicas en las inmediaciones de Corrientes y 9 de Julio. Como resultado, según testigos, un grupo minoritario de hinchas en estado de ebriedad comenzó a arrojar botellas y piedras contra los efectivos, y así se generaron los enfrentamientos y las corridas. Decenas de heridos, entre ellos 7 policías, uno con fractura de tabique nasal, y al menos 21 detenidos por agresiones e intentos de robo, fue el saldo del operativo, en el que en cuestión de minutos hubo a unos 400 efectivos sobre la avenida 9 de Julio. En Córdoba, en tanto, 30 detenidos en toda la provincia, 17 en la ciudad capital, por actos de vandalismo y el saqueo de una joyería. Incidentes similares con violentos apresados, balas de goma y gases lacrimógenos se repitieron en Santa Fe, en La Plata y en Mar del Plata.
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4: Seis de la mañana, 12 minutos en la República Argentina. Que tengan todos ustedes muy buenos días, muy buena jornada. Nosotros todavía de festejo.

0: Este miércoles 8 de julio del 2026. En la ciudad de Buenos Aires la temperatura 10 grados 6 décimas. La humedad relativa ambiente bajita, 59%. El cielo algo nublado. La máxima para hoy de 20 grados con cielo parcialmente nublado. Mi nombre es María Fernanda Heras. Los invito a quedarte hasta las 7 de la mañana con la mejor información, acompañada con Fernando Pedernera. Buen día, Fernando.
1: Muy buenos días, María Fernanda. Muy buenos días para todos.
0: Y la información nos lleva, como cada jornada, a la calle.
1: Tránsito. Al momento no hay registro de incidentes ocurridos durante la madrugada con intervención del SAME.
0: Y vamos a repasar el estado de los accesos y autopistas. El tránsito es normal y fluido en los puentes Pueyrredón, La Noria, Puente Alsina, Autopista Buenos Aires-La Plata, Richeri, 25 de Mayo, Autopista Telepiane, Lugones, Cantilo, Cámpora, Ilia, 9 de Julio, Perito Moreno, Camino del Buen Aire, Autopista del Oeste, Panamericana y Avenida General Paz.
1: Servicios, trenes a los ramales Tigre, Mitre y José León Suárez de la línea Mitre circulan a horario.
0: En la línea Roca, los ramales La Plata, Gleu, Bosque y Ezeiza corren dentro de los cronogramas previstos.
1: También están operando a horario las líneas Belgrano Norte, Belgrano Sur, Urquiza, San Martín y Sarmiento.
0: Repasamos el estado del subte y el premetro. Comenzaron a operar de acuerdo con los cronogramas previstos.
1: En el aeropuerto internacional de Ezeiza y el aeroparque metropolitano Jorge Newbery, la operatividad también es normal.
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0: Pronóstico por regiones para el miércoles 8 de julio del 2026.
1: En el NOA se espera tiempo estable con predominio de sol, mañana frescas y tardes agradables con ascenso de temperaturas máximas de 20 a 26 grados.
0: En el NEA estable y con tendencia al ascenso térmico, cielo mayormente despejado o con algunas nubes, ambientes más cálidos en la tarde, máximas de entre 22 y 27 grados.
1: En Cuyo, tiempo seco y estable con nubosidad variable, ascenso de la temperatura, vientos moderados, ráfagas en cordillera, máximas entre 18 y 23 grados.
0: En el centro de nuestro país, Córdoba, Santa Fe, Entre Ríos, Buenos Aires y La Pampa, estable con nubosidad variable, ascenso moderado de la temperatura, más notorio en el norte de la región. Posibles heladas matutinas aisladas, máximas de 16 a 22 grados.
1: En Patagonia, aire polar en circulación con tiempo inestable, precipitaciones y nevadas en sectores cordilleranos, vientos fuertes en varios sectores, máximas entre 8 y 14 grados. Atención que en Patagonia, lo que sería el oeste de la provincia de Río Negro y el sur de la provincia de Neuquén, rige una alerta roja por lluvias.
0: Y terminamos con el sector antártico argentino e islas del Atlántico Sur, condiciones muy frías y ventosas, cielo nublado con probabilidad de nevadas, temperaturas bajo cero, con sensación térmica más baja por el viento.
1: Y este es el cronograma de pagos del ANSES correspondientes a julio.
0: Las jubilaciones y pensiones que no superen el haber mínimo y las asignaciones familiar y universal por hijo se estarán pagando a partir de hoy, miércoles 8, a beneficiarios con documentos terminados en cero.
1: Las pensiones no contributivas se pagarán a quienes se presenten DNI terminados en 0 y 1 también a partir de hoy.
0: Y las asignaciones familiares de pensiones no contributivas podrán ser cobradas también hasta el martes 11 de agosto por titulares de beneficios con toda la finalización de documento.
1: Comenzamos a desarrollar toda la información.
0: Y seguimos también con las repercusiones que tuvo este partido de Argentina, y el presidente Milei celebró el triunfo y contó cómo lo vivió.
3: No hay que rendirse nunca, y cuando ya nos daban por muertos, digamos, resurgimos, renacimos y bueno, hemos podido revertir esta situación, así es que nada, es una felicidad enorme. Y la re puta madre, ¿por qué tenemos que sufrir tanto?
1: El mandatario envió un mensaje de agradecimiento a los jugadores.
3: Que los felicito, que los amo, estoy como loco de felicidad, más que puedo decir. Digamos, nada, es agradecer.
4: Un cariño enorme, muchísimas gracias.
3: Abrazo gigante a todos.
0: Y Aerolíneas Argentinas está ofreciendo vuelos para los cuartos de final.
1: La aerolínea de bandera informó que cuenta con 6 vuelos a Miami entre hoy y el viernes para ir a ver a la selección que jugará en la ciudad de Kansas ante Suiza.
0: La programación contempla 2 vuelos diarios entre Seiza y Miami operados con aviones Airbus A330.
1: Los pasajes ya se encuentran disponibles a través de agencias de viajes y en aerolíneas.com.
0: Fuerte cruce entre las partes en el juicio por la desaparición de Loan.
1: En la última audiencia declararon Diego Arnaldo Huevo Peña, un primo del menor que estuvo presente el día en que se le perdió el rastro durante un almuerzo con parientes y amigos en la casa de su abuela.
0: También comparecieron Miguel Ángel Noguera, tío materno del niño, y Roque Valeriano Norega, que encontró huellas en el barro durante las primeras horas de la búsqueda.
1: Loan fue visto por última vez el 13 de junio de 2024, cuando tenía 5 años, en el paraje El Algarrobal de la localidad correntina de 9 de julio.
0: Más información con nuestra enviada especial, Nerina Álvarez.
5: En medio de la cuarta semana del juicio por la sustracción de Loan Danilo Peña, la audiencia volvió a vivir un momento de máxima tensión, un fuerte cruce entre el defensor oficial, el doctor Di Tella, y la fiscalía obligó al tribunal a disponer un cuarto intermedio de 10 minutos para descomprimir la situación. En medio de este cuarto intermedio, el doctor Di Tella habló con la prensa local y fue muy crítico con los fiscales, cuestionó la solidez de la acusación y aseguró que nunca había escuchado a una fiscalía reconocer que espera que alguno de los imputados se quiebre para sostener la investigación. Informó Nerina Álvarez, LT12 General Madariaga y LRA12 Santo Tomé.
1: Se reúne la mesa política del Gobierno Nacional.
0: La reunión de los funcionarios buscará ordenar la estrategia parlamentaria para avanzar con la reforma electoral en las provincias.
1: Fue convocada por la secretaria general de la presidencia, Karina Milei, para hoy en horas del mediodía, tras la postergación de la víspera por el partido de la selección nacional.
0: Sismo en el Atlántico Sur se sintió en la ciudad de Ushuaia.
1: El temblor de magnitud casi 6 grados en la escala se registró en la zona del pasaje de Drake, a unos 300 kilómetros en línea recta de la provincia de Tierra del Fuego.
0: El movimiento fue percibido por habitantes de edificios de departamentos que sintieron vibraciones en pisos y paredes, aunque no se reportaron daños materiales en las estructuras.
1: Desde Defensa Civil Local emitieron un comunicado de tranquilidad para llevar calma a la población y confirmaron que mantienen un monitoreo permanente del fenómeno.
0: Crean un plan para digitalizar los trámites de los registros del automotor.
1: Ahora estos trámites serán 100% virtuales y la identidad para realizarlos se validará de forma automática.
0: Solo serán obligatorias las inspecciones iniciales del vehículo, las transferencias de dueño y las bajas.
1: El usuario podrá elegir cualquier oficina del país para hacer su trámite y habrá menos despachos presenciales. Solo quedarán disponibles para quienes no tengan acceso a la tecnología.
0: Este nuevo esquema, que entrará en vigencia el 4 de agosto, indexa los costos de los trámites automáticamente cada 4 meses para reflejar la inflación.
1: Crecen las ventas de autos usados.
0: En junio se realizaron cerca de 156.000 transferencias de autos usados en todo el país, según informó ACARA.
1: El volumen de operaciones creció 8,6% respecto del mismo mes del año pasado y un 8,2% en comparación con mayo.
0: Los vehículos livianos concentraron el 95,3% de las transferencias realizadas durante el mes.
1: Compás de espera en la investigación por el crimen de Agustina Vega.
0: Recibimos un nuevo informe de Andrea Valdivieso.
6: La investigación por el femicidio agravado de Agostina Vega entra en un compás de espera y avance de medidas de prueba que apuntan contra Claudio Barrelier. Las pericias en el interior del Forca de Soledad Andreani, detenida por encubrir al presunto asesino, dieron positivo para sangre humana y la autopsia incorporada ya al expediente da cuenta de un abuso sexual por parte de Barrelier. En tanto, la semana próxima podría declarar las primeras víctimas de abuso sexual del imputado, testimonios que lo describen como un violador serial.
1: Suspenden la búsqueda de los pescadores desaparecidos en el Río de la Plata.
0: La decisión se produce tras el hallazgo de 3 de los 5 cuerpos de los pescadores que habían partido desde la costa de Hudson el 14 de junio pasado.
1: El informe es de Fernanda Germanier.
7: Confirmaron que el cuerpo encontrado en la costa uruguaya es de uno de los pescadores argentinos desaparecidos. Pertenece a Diego Alejandro Boscardin, quien manejaba la embarcación que el 14 de junio salió desde el Río de la Plata a la altura de Hudson. Así ya son 3 los cuerpos recuperados sobre el total de los 5 pescadores. En tanto, la Federación Bonaerense de Bomberos Voluntarios finalizó los operativos de rastrillaje. Radio Nacional habló con los bomberos de Berisso.
8: El inherente a bomberos ya no hay posibilidad de hallar personas con vida, por lo cual dan por finalizado el operativo propio de bomberos. Esto no significa que prefecturas no sigan.
0: Seis de la mañana, 23 minutos en la República Argentina, en la ciudad de Buenos Aires, la temperatura 10 grados, la térmica 9 grados una décima, la humedad relativa ambiente 66% y la salida del sol será a las 8 de la mañana, un minuto.
1: Internacionales. Último parte de víctimas por el doble terremoto.
0: Según lo informado por el gobierno de Venezuela, se reportaron 3.685 muertos y 16.740 heridos.
1: Además, se reindicó que un total de 6.462 personas fueron rescatadas y 17.907 quedaron sin vivienda.
0: El vocero presidencial, Adrián Rabier, informó que nuestro país envió 3 vuelos adicionales.
1: Destacó que la ayuda es la segunda en importancia detrás de Estados Unidos y que los diplomáticos argentinos atienden asuntos consulares en territorio venezolano.
9: Como anunció el canciller Pablo Quirno el sábado pasado, Argentina envió 3 vuelos adicionales de nuestra Fuerza Aérea con las brigadas USAR ARC-10 de Córdoba y USAR ARC-15 de Santa Fe para relevar equipos y continuar con nuestra ayuda en Venezuela. Las brigadas de relevo USAR ARC-15 cuenta con 40 personas y 3 perros K9 y la USAR ARC-10 con 32 personas y un perro K9. Permanecerán en el terreno hasta el 13 de julio las 2 patrullas de búsqueda y rescate de las Fuerzas Armadas, las brigadas USAR ARC-15 y USAR ARC-10 y el personal y medios de apoyo. Los expertos señalan que pasada esa fecha, repito, el 13 de julio, y desafortunadamente las esperanzas de encontrar sobrevivientes son casi nulas.

0: Y vamos a presentar ahora las efemérides del día en la voz de Magdalena Arnú.
1: Hoy, miércoles 8 de julio, recordamos el día de 1838 en que se funda en Buenos Aires la Asociación de Mayo. Estaba integrada por Esteban Echeverría, Juan Bautista Alberdi y Vicente López y Planes, entre otros jóvenes intelectuales. La también llamada Generación del 37 se consideraba heredera de la Revolución de 1810 y a sus ojos Juan Manuel de Rosas era una figura enigmática y perturbadora, difícil de comprender. También un día como hoy, de 1884, la provincia de Buenos Aires dona a la Nación la biblioteca pública que hoy conocemos como Biblioteca Nacional. Había sido creada por decreto en septiembre de 1810 por iniciativa de Mariano Moreno. Su primer fondo se conformó con los libros del obispo Orellana y por donaciones del Cabildo Eclesiástico, del Colegio San Carlos, de Manuel Belgrano y de Luis José Chorroarín. También recordamos el día de 1989 en que Carlos Saúl Menem asume la presidencia de la Nación Argentina en forma anticipada. Luciana Gil, investigadora del Centro de Estudios de Historia Económica Argentina de la UBA, nos recordó el contexto de esta asunción y de los primeros meses de la presidencia.
2: El escenario que dejaba el gobierno de Raúl Alfonsín era dramático. Tan solo en el mes de junio, la inflación minorista había tocado el 114% mensual. El nuevo mandatario selló una alianza inédita con el holding empresarial Bunge y Born, con lo que nacía el plan BB. ¿Cuál era la receta inicial? Un fuerte aumento de tarifas públicas, la devaluación de la moneda y un pacto de precios con las grandes corporaciones. Los efectos no fueron los esperados. La inflación moderó su escalada durante unos meses, pero después recuperó su impulso alcista. Así que, ante el fracaso del programa estabilizador, en diciembre de ese año se implementó el plan Bonex.
1: Como hoy, pero de 1878, fallecía el compositor Juan Pedro Esnaola. Se lo recuerda como el arreglador del himno nacional argentino, pero fue mucho más que eso. Así lo señalaba el musicólogo Bernardo Hilari, especialista en la música sudamericana del siglo XIX.
3: Cuando joven, tuvo la oportunidad de formarse como compositor profesional y trabajó proporcionando música religiosa para las festividades de Buenos Aires, de la Catedral y de otras iglesias. Él tenía 16, 17, 18 años. Más o menos 10 años después abordó géneros de salón como las canciones y las obras para piano. Creó un estilo de canción propio, distinto del resto, complejo, interesante, donde la música seguía al texto literario.
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0: 6 de la mañana, 28 minutos en la República Argentina. Actualizamos datos relacionados al tránsito. En Ciudadela está cerrada la salida de Avenida República en el kilómetro 14.8 sentido Luján por obras en la autopista del Oeste. Por otro lado, recordamos que este fin de semana largo el tren Sarmiento no prestará servicios en el ramal 11 Moreno. No va a estar circulando desde el jueves 9 de julio hasta el domingo inclusive.
1: Y atención, que dábamos al comienzo alertas rojas que hay en territorio rionegrino y neuquino. Bueno, en Neuquén afecta a San Martín de los Andes, donde está nuestra emisora de Radio Nacional y toda la zona de influencia, y en la provincia de Río Negro, que comprende a San Carlos de Bariloche y también toda la zona de influencia, que escuchan Radio Nacional en AM y FM de esos específicos lugares de nuestra República Argentina.
0: Sonó el top, nosotros repasamos los principales títulos.
1: Tras la histórica remontada ante Egipto, la Argentina enfrentará el sábado a Suiza por los cuartos de final de la Copa del Mundo.
0: El presidente Javier Milei agradeció a la selección por el triunfo.
1: Fuerte cruce entre las partes en el juicio por la desaparición de Loan.
0: Se reúne en la mesa política del gobierno nacional.
1: Compás de espera en la investigación por el crimen de Agostina Vega en Córdoba.
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10: Vamos a empatarlo. Ahí la tiene Enzo. Enzo la pone para Julián. Julián para Messi, encara Messi. Messi que mete el centro, rebota la pelota en un defensor. Un nuevo centro viene para el cabezazo. Quedó así, está. Vamos a pegarle, que es gol. Vamos a pegarle, gol. ¡Gol! ¡Gol, carajo! ¡La puta madre, gol! ¡Gol, te quiero! ¡Te quiero, Argentina! ¡Te amo! ¡Te amo, Argentina! ¡Gol! ¡Gol, carajo! ¡Gol! ¡Gol! ¡Gol, por Dios! ¡Quiero llorar! ¡Quiero llorar! llorar de alegría. Hemos confío Argentina. Hemos confío Argentina. Son mi vida Argentina. ¡Gol! ¡Gol! No doy más. ¡Gol! ¡Gol! ¡Gol! ¡Gol! ¡Gol de Messi! ¡Gol de Lionel! ¡Te amamos! ¡Te amamos, Lionel! ¡Gol de Lionel! ¡Gol de Lionel! ¡Vamos Argentina!
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1: Y en la radio que llega a cada rincón del país, vamos a seguir escuchando la palabra de los protagonistas del histórico triunfo ante Egipto.
0: Para ello, retomamos el contacto con Fabián Pomelo Codevila.
11: Seguimos escuchando la palabra de los protagonistas, de los integrantes de la escaloneta, que han logrado la clasificación a los cuartos de final. Kansas será la sede, el objetivo, superar a Suiza en la otra llave y vislumbrando una posible semifinal. Del otro lado vienen Inglaterra y Noruega, pero no nos adelantemos, sigamos escuchando a los jugadores argentinos, en este caso a uno de los referentes que no tuvo buen encuentro, que hace una fuerte autocrítica, que se sintió mal por no haber podido ayudar al equipo. Fíjense la humildad de este grande. Estamos hablando del Dibu Martínez, arquero determinante, si los hay, en la historia de la selección argentina. Que tras el partido decía lo siguiente.
12: Estaba hablando con los chicos de que el mundial pasado no nos pasó, no, que nos pasó estos dos partidos. Así que es lindo afrontar lo que viene y si hay que sufrir, hay que sufrir. Nos sufrió Cabo Verde, nos pasó con Egipto. Yo creo que en el camino va a haber un partido que no suframos tanto. Sí, sí, obviamente las lágrimas se dan porque vos pensás en irte a casa y que no diste lo suficiente y no queremos dejar nada en vano a nadie y queremos que ser representados como lo que somos, como todo argentino, que por más que no tenga lo que tengan los europeos, los otros, nosotros siempre tratamos de ser felices y damos siempre un poco más. La verdad, después del 2-0... tuvieron 1-2-0 que tuvimos suerte, después nos meten otra vez. La verdad me sentí un poco como que no pude ayudar a nadie y nada, esa sensación de irme a casa sin poder ayudar, nunca lo hice acá en la selección y yo pienso que va a llegar mi momento.
11: Hasta ahí la palabra del Dibu Martínez y también vamos a escuchar a otro de los referentes, uno de los hombres de mayor confianza de Lionel Scaloni en esta selección. Rodrigo De Paul tiene lo suyo y dice lo que sintió y expresa lo que viene.
13: La cabeza, lo psicológico en un mundial muy, muy parejo. Estamos muy, muy dispuestos también a sufrir, ¿no? Que lo veníamos hablando, creo que lo dije después del primer partido. Va a ser todo el mundial así que bueno, le pedimos a la gente que también aguante. No me puedo ni imaginar, la verdad, van. Muy feliz también por eso, ¿no? Por dar una alegría a la gente, vimos ahí algunos videos cómo se abrazan, cómo se emocionan, la emoción nuestra, así que bueno, queda ahora octavo, así que a descansar. A nivel de sufrimiento, entre los más arriba de todos, pero bueno, hemos sufrido también en la final de la Copa América, en la final del Mundial, en la otra final de la Copa América en Brasil, también hubo momentos, bueno, es parte, pero bueno, siempre lo que pasa acá más cerquita es el recuerdo más, así que bueno, lo pongo ahí arriba, pero también se disfrutamos cuando termina.
11: Hasta ahí la palabra de Rodrigo De Paul y otro de los jugadores que le dan brillo a esta selección argentina. Juega actualmente en el Atlético de Madrid que dirige el Cholo Simeone, que se lo vio en la platea festejar casi como un niño acompañando a su hijo que es parte del plantel, pero aquel Cholo Simeone que nos dijo alguna vez hay que jugar con el cuchillo entre los dientes. Y es el técnico actual de quien vamos a escuchar ahora en su equipo en España. En este caso, Julián Álvarez, el araña Álvarez, dice lo suyo, tras el partido, y lo escuchamos aquí en Nacional.
14: Mucha emoción, decía recién ahí que no soy mucho de emocionarme, pero la verdad que cuando salí, estaba ahí los últimos minutos en el banco, lo sentí mucho, mucha emoción, el partido que ganamos hoy, cómo se dio todo en un mundial, creo que bueno, uno de los más importantes por la forma de los últimos años de la selección argentina. En todos los momentos del partido, sobre todo cuando nos paramos ahí para hidratarnos en este tiempo. Las palabras eran nunca, no dejar de creer, ir hasta el final, sabemos lo que somos capaces. Todos los partidos hemos hecho muchos goles, así que sabíamos que iban a llegar. Y nada, por suerte llegaron ahí todos juntos sobre el final. Yo creo que tienen su mérito, se está viendo en esta Copa del Mundo que todos los partidos son muy parejos, muy difíciles. Yo creo que hicimos un buen partido, tuvimos siempre el control, pero bueno, ellos pegaron en el momento justo, hicieron los goles, nada más que eso, y nada, hay que estar atento a eso, mejorar esas cosas, pero después de lo nuestro, seguir controlando el juego. Sabemos que los goles llegan, como dije recién, así que vamos por eso. Bueno, nada, lo veíamos ahí muy emocionado Leo, nada, otro gol más, sigue demostrando la gran leyenda que es, así que nada, nosotros felices de disfrutar, de apoyar y acompañar a su lado. Y nada, a la gente agradecerle, obviamente, hoy se sintió mucho también su apoyo. Nada, agradecerle de todo corazón y que confíen en nosotros, como lo hacen siempre, que nosotros también damos todo hasta el último minuto.
11: Hasta ahí la palabra de Julián Álvarez. La selección argentina piensa en el partido del próximo sábado. Será transmisión de Nacional, la radio del Mundial, como desde el primer día y hasta que las velas no ardan, acompañando a la escaloneta.
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0: De la mañana, 40 minutos en la República Argentina. En la Ciudad Autónoma de Buenos Aires, la temperatura es de 10 grados, con una térmica de 9 grados una décima, cielo algo nublado, la máxima para hoy de 20 grados. Te cuento que para hoy vamos a tener cielo parcialmente nublado. ¿Qué va a pasar los próximos días? Recordándote que mañana es una fecha patria, 9 de julio, así que muchos de ustedes nos van a estar escuchando, van a estar escuchando Radio Nacional con distintos quehaceres. Te cuento que la mínima va a ser de 8 grados, la máxima de 18 grados, el 9 de julio con cielo mayormente nublado. El viernes, feriado, puente no laborable, una mínima de 7 grados con una máxima de 14 grados con cielo mayormente nublado. Hacemos el fin de semana, el sábado 7 de mínima, 15 de máxima, con cielo mayormente nublado. Y el domingo ya con un poquito más de sol, una mínima de 6 grados con una máxima de 13 grados.
1: El presidente Javier Milei avanza con la reforma de la Carta Orgánica del Banco Central.
0: El jefe de Estado adelantó que se analiza prohibir explícitamente y con sanciones penales violentar la independencia del Banco Central en términos de que se financie al fisco.
1: Además aseguró que se viene un conjunto de reformas que nos permitirán salir de los más de 90 años de decadencia gestados por la casta con sus delirantes políticas monetaria y fiscal.
15: Hoy nos juntamos en Olivos, Toto, Santi Bausili, Fede Sturzenegger, a delinear, digamos, el formato final de lo que va a ser la reforma de la Carta Orgánica del Banco Central y que está interrelacionado con otras leyes como la de Mercado de Capitales, como Inocencia Fiscal 2, todo lo que tiene que ver en materia del mercado de seguros y todas las reglas fiscales. Hoy va a ser un día glorioso para los argentinos.
1: El vocero presidencial anunció nuevas inversiones.
0: Adrián Rabier defendió el rubro económico del gobierno y aseguró que el programa financiero 2026-2027 busca dar previsibilidad para impulsar nuevas inversiones.
16: A esta novedad se le suma el reciente anuncio de la Cámara Argentina de Especialidades Medicinales, CAEM, que invertirá 8.000 millones de dólares en investigación clínica para los próximos 6 años. Otras inversiones ya anunciadas este año son la ampliación de la planta en Pilar de S.C. Johnson y la inversión de 20 millones de dólares de Synergium en la construcción de la nueva planta de producción de vacunas ARN mensajero, entre otras.
0: El riesgo país cayó a 405 puntos y marcó su nivel más bajo en 8 años.
1: El indicador que elabora JP Morgan retrocedió 3 unidades y se ubicó en valores que no registraba desde 2018.
0: La baja se da un día después de que el gobierno diera a conocer el programa financiero para el 2026 y 2027, con el que busca despejar dudas sobre la capacidad de pago de la deuda sin depender de nuevas emisiones en los mercados internacionales.
1: El mercado reaccionó en forma positiva a este anuncio.
0: Además, Adrián Ravier informó que el plan financiero fue bien recibido por el mercado.
16: El plan financiero, bueno, creo que el mercado lo recibió muy bien. Estas son buenas noticias, el riesgo país sigue bajando y está pronto a quebrar los 400 puntos. Creo que es un punto muy importante cuando uno considera de dónde venimos. En diciembre del 23 y los pocos meses siguientes que se estaban tomando políticas de transición y demás, veníamos un riesgo país de alrededor de los 2.700 puntos y estamos pronto a quebrar los 400 puntos.
1: Las exportaciones pesqueras superaron los 1.000 millones de dólares en casi 5 meses.
0: Según la Subsecretaría de Recursos Acuáticos y Pesca, entre enero y mayo, las ventas al exterior alcanzaron cerca de 292 mil toneladas por un valor de 1.000 millones de dólares, lo que representa un incremento interanual del 18,2%.
1: El crecimiento estuvo impulsado por el buen desempeño de las principales pesquerías de Argentina, especialmente los moluscos.
0: Las exportaciones de crustáceos, langostinos, alcanzaron cerca de 48 mil toneladas y 346 millones de dólares, registrando un crecimiento del 18,8%.
1: Encuentro de bandas militares para celebrar el Día de la Independencia.
0: Con entrada gratuita se podrá disfrutar este jueves 9 de julio a las 14 en el campo de polo de la ciudad de Buenos Aires de las tradicionales bandas militares de las Fuerzas Armadas.
1: Se presentarán la banda militar El Tambor de Tacuarí del Regimiento de Infantería 1 Patricios y la fanfarria militar Alto Perú del Regimiento de Granaderos a Caballo, entre otras.
0: Para ingresar al evento se deberá sacar una entrada gratuita por la plataforma Ticketek, ya que los cupos son limitados por la capacidad del predio.
1: Acusan a dos médicos por robar equipos neonatales en un hospital de Salta.
0: La justicia dictó la acusación formal contra un par de profesionales de la salud que cumplen funciones en el materno infantil de la capital provincial.
1: Los médicos sustrajeron equipamiento de terapia neonatal pública para utilizarlo en su propia clínica privada.
0: El director del establecimiento radicó la denuncia luego de que una inspección ministerial detectara los aparatos en el centro médico privado.
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0: 6:47 en la República Argentina. Ampliamos la información del tránsito. Atención, restricción de tránsito pesado por el feriado largo. A tener en cuenta, sentido a la costa atlántica desde el miércoles 8 de julio de las 18 horas a las 23:59 del jueves 9 de julio de 6:00 a.m. a 14 horas. Sentido a la ciudad de Buenos Aires del domingo 12 de julio de 14 a 23:59.
1: Internacionales. Francia, Marine Le Pen podrá postularse a las presidenciales, pero portando brazalete electrónico.
0: La líder de la derecha extrema francesa fue declarada culpable en apelación por malversación de fondos públicos como eurodiputada y presidenta de su partido.
1: Sin embargo, no quedará excluida de la carrera presidencial y podrá aspirar por cuarta vez al Palacio del Elíseo, dado que ya cumplió 15 meses de inhabilitación desde la sentencia de primera instancia en marzo de 2025.
0: La dirigente deberá realizar campaña con un dispositivo electrónico, algo que Le Pen ya había advertido que se negaría a hacerlo bajo esas condiciones.
1: Provincias. El país se vistió de celeste y blanco para celebrar el triunfo del seleccionado argentino ante Egipto.
0: Y en Rawson, tres jóvenes cayeron al río Chubut durante los festejos y uno fue rescatado inconsciente.
1: En Esquel, en tanto, las celebraciones transcurrieron sin incidentes.
0: Nos informa María Ayoy desde la emisora de Radio Nacional.
2: Esquel no fue la excepción en los festejos. Luego del partido donde Argentina le ganó a Egipto y pasó a los cuartos de final, en el Mundial de Fútbol hubo concentración en el centro, en San Martín, y 25 de mayo, al menos durante una hora, fueron protagonistas las vuvuzelas y los bocinazos con las banderas de Argentina. Así lo vivió uno de los hinchas de la ciudad de Esquel.
3: Y bueno, el partido, como todo, casi muy nervioso, no sabíamos ya cuando hicieron el segundo gol, ya estábamos que apagamos todo, la tele, radio, todo, así que después ya cuando hizo el gol de Cuti, bueno, ahí ya tomamos de vuelta esperanza. Ahora estamos en el cuarto final, así que se venga cualquiera, sea Colombia, sea Suiza.
1: Las calles y plazas de Comodoro Rivadavia se llenaron de hinchas de la selección.
0: Así lo contaba Andrea Miranda desde LRA 11.
4: Estamos en la puerta, en la esquina de LRA 11, Radio Nacional Comodoro Rivadavia, LU4 Radio Patagonia Argentina, y estamos muy cerquita a la vuelta de donde históricamente se reúnen las hinchadas de fútbol a celebrar los triunfos. Ahora, por supuesto, con el festejo del partido de la selección nacional, mucha gente. Banderas, camisetas, bubucelas, se ha vallado, hay alguna custodia policial, alrededor de una cuadra. Se vive muy bien por Comodoro Rivadavia, con toda la alegría, el triunfo de la escaloneta.
1: En Salta, en tanto, el epicentro de los festejos fue la Plaza 9 de Julio.
0: Fernanda Navarro nos los cuenta desde la emisora de Nacional en la capital salteña.
5: Luego del agónico triunfo de la selección argentina en Salta, los hinchas se acercaron hasta la Plaza de 9 de Julio para dejarle su mensaje a la escaloneta, a los jugadores de la selección argentina que jugarán y estarán en cuartos de final de la Copa del Mundo.
6: Ay, Dios mío, desde acá, desde Salta, sufrimos horrores, pero vamos, Argentina, sigamos adelante.
7: Vamos, Argentina, carajo, con corazón, con fútbol, con una entrega inmediata. Mensa, vamos selección, estamos con ustedes a seguir haciendo historia, vamos por más Argentina, vamos Lionel.
8: ¡Qué sufrimiento, papá! ¡Vamos Argentina!
1: Deportes.
0: Recibimos un nuevo informe de Fabián Pomelo Codivila.
9: Y en Nacional llegó el momento de escuchar al hacedor de esta selección, al conductor del combinado nacional, a quien con su humildad, con su presencia, con su seriedad, conduce los destinos de un equipo inolvidable, único, histórico, y que ya se ha metido en el corazón de todos los argentinos, y que es envidia del mundo entero. Estamos hablando de Lionel Scaloni, que habla justamente de lo que fue este partido épico, histórico.
10: Vamos perdiendo y aún no haciendo un mal partido, creo que siempre el partido estuvo en nuestro lado, tuvimos muchísimas situaciones. pero bueno, el fútbol tiene estas cosas. Para eso yo me hice entrenador. Recién le decía a ellos que yo me hice entrenador para, cuando dejé de jugar, tener estas emociones. Por eso, no porque me guste ser entrenador. Yo sufro igual que todos ustedes cuando estoy en el banco. Pero las emociones que te da un partido de fútbol, el que nos da a nosotros los argentinos un partido de fútbol, yo creo que es inigualable. Y volver a recrear esa emoción para mí es algo increíble. Soy entrenador por esto. Y lo de hoy, sinceramente, yo, más allá de, no por darle la magnitud, al final estamos, no es que estamos en una final, ni, pero la magnitud de lo de hoy es comparable con muchísimas cosas que grandes que hemos vivido. ¿Por qué? Porque es una sensación de un equipo que más allá de lo que esté pasando, no deja de ir para adelante, de intentar jugar con la suya. Al final el fútbol es esto, el fútbol después la táctica, la estrategia, así que es importante, claro, sin duda yo no voy a decir que no es importante, pero si no tenés esta parte que tuvimos hoy nosotros, no solo hoy, sino otras veces hubiéramos quedado eliminados, así que nada, la gente que siga igual y lo que siempre dijo, que la famosa frase que no sé si fue de Leo en Qatar, que no lo van a dejar tirado, es así, es literal, porque es lo que se nota, lo que se palpa. Así que nada, emocionado.
9: Y ahí estaba Scaloni, que también tuvo tiempo, más allá de la adrenalina que produjo este partido, de hacer un análisis del cotejo.
10: Siempre fue de Argentina el partido, más allá que ellos tuvieron dos o tres ráfagas, que es un muy buen equipo, porque yo me puedo poner a hablar acá solo de Argentina y no hablar de Egipto, y al contrario, es un muy buen equipo, tiene grandes jugadores. Pero nosotros, además del penal, creo que tuvimos tres o cuatro claras el primer tiempo, que el partido si iba 2-1 o 3-1, nadie decía nada. Y a eso, reponerse a eso, cuando vos ves que la pelota no entra, cuando ves que después te hacen el 2-0, cuando ves que ellos están cómodos defendiendo, hay que seguir, y hay que seguir, hay que seguir intentando, que fue lo que le dijimos a ellos en el descanso de... Ahí en el descanso del agua, en el minuto 25 del segundo tiempo, seguir hasta que no termine el partido, no damos una pelota por perdida y seguimos jugando como sabemos nosotros. Y se dio, se podía no haber dado, pero yo si hay que perder, prefiero perder así, sin duda. No pasa nada, se pierde de esa manera. Hay maneras y maneras, o sea, a mí me encantaría, no digo que me gustaría perder de esta manera, pero me encantaría que pase de esta manera, con una sensación en la cual el equipo siempre estuvo dando la cara.
9: Y ahí estaba Scaloni explicando un poco desde lo futbolístico cómo se dio el encuentro ante Egipto, pero también este partido lo mostró una vez más, emocionado, a flor de piel. Ya los jugadores de la selección hasta lo embroman un poquito, lo llaman la llorona. Habla justamente de su emoción y del más grande de todos los tiempos, de Leo Messi, Scaloni en Nacional.
10: A veces sale la lágrima, salieron también en el vestuario las lágrimas, ya me dicen los chicos hasta la llorona, pero no me importa, porque la verdad que vivir esta emoción para mí es algo, para mí, para el Ratón, para Pablo, para Walter, para todos los que hemos jugado durante 20 años al fútbol, volver a sentir lo que sentimos hoy es algo increíble. No sé, yo no sé lo que pensarán todos los demás entrenadores, pero yo creo que la mayoría que han jugado a fútbol se hicieron entrenador por lo de hoy, por esas emociones, por la adrenalina de llegar a ganar algo, por cuando vas perdiendo, intentar darlo vuelta. Eso lo hicimos toda la vida y lo vamos a seguir haciendo. Y bueno, y lo de Leo, yo sí que a los compañeros, a todos les dije, hablé un minuto, les dije que, y ya no hablé por el Mundial este, sino hablé por lo que tenga que venir en un futuro, y sobre todo a los chicos que están en el banco, a esos chicos que lo ven a él y no pueden creer lo que están viendo, que lo tomen como ejemplo. Sin duda, es algo maravilloso, maravilloso es. Bueno, lo que ven ustedes, porque podía haber dicho re penal y ya está, y se acabó, nos vamos, no hacen el 2-0 y ya está, y la vuelve a pedir y vuelve a intentar, y se me pone en la piel de gallina, de verdad, porque no solo él, y tampoco Solo quiero hablar de él porque los demás compañeros lo soportaron de una manera increíble. Y eso forma parte de lo que es este grupo, de lo que es esta gente que yo como cabeza de grupo llevo adelante. Y ha sido una prueba increíble, de las que te marcan, más allá de lo que pueda pasar a partir de ahora.
9: Para ir cerrando en este enorme informe que hemos preparado de lo que fue una jornada inolvidable, recordar cómo han quedado los cruces de cuartos de final y cuándo se van a jugar. Marruecos, Francia, aquí con la terna arbitral argentina. Sí, ahí estarán Tello y sus compañeros impartiendo justicia en este partido. Insisto, Marruecos-Francia se va a jugar el jueves 9 de julio a las 17 horas en Boston. Luego vendrán España y Bélgica el viernes 10 a las 16 horas en Los Ángeles. El sábado 11 de julio, doble programación. Noruega-Inglaterra, desde las 18 horas en el Hard Rock Stadium de Miami. De ahí saldrá el posible rival de la Argentina en semifinales y supera su partido, que de paso recordamos. Argentina-Suiza, ese mismo sábado 11 a las 22 horas en el Arrowhead de Kansas City, buscando una victoria más, un paso más rumbo a esa cuarta estrella que nos desvela.
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0: Y a un minuto de que suene el top de las 7 de la mañana en el Panorama Federal de Noticias, te informamos situaciones que tienen que ver con el tránsito para este fin de semana largo, donde no estará prestando servicio la línea de Mitre, la línea Mitre de trenes en ninguno de los tres ramales desde el jueves al domingo. Reiteramos, la línea de tren Mitre no prestará servicio en ninguno de sus tres ramales del jueves al domingo.
1: Y nos vamos con los títulos.
0: El presidente Milei avanza con la reforma a la Carta Orgánica del Banco Central.
1: El vocero presidencial anunció nuevas inversiones.
0: El riesgo país cayó a 405 puntos y marcó su nivel más bajo en 8 años.
1: Encuentro de bandas militares para celebrar el Día de la Independencia.
0: Francia, Marine Le Pen pondrá a postularse a las presidenciales, pero portando brazalete electrónico.
1: Lionel Scaloni destacó la experiencia en mundiales de los jugadores suizos de cara al encuentro del próximo sábado.
0: Y hasta aquí llegamos en este Panorama Federal de Noticias, deseándoles que tengan un excelente fin de semana largo. Con muchos nos vamos a estar encontrando mañana, 9 de julio, en otro día más festivo para nuestra patria. Quédense con la mejor programación. Chao.
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0: muy buen día. ¿Cuánto? 4 minutos nos están separando ahora de las 7 de la mañana en la República Argentina de este día miércoles 8 de julio de 2026 en todo el mundo. Mi nombre es Nico Yacoy. Este es primer round en el muy lindo aire de Radio Nacional en 870 hasta las
1: 10 de la mañana.
2: No, no puedo levantar la mirada, lo siento. Estoy muy emocionado. Qué grupo de jugadores, hermano. Ya está, me tengo que ir, dejado.
0: Buen día, Fernanda Heras, muy buen día. Bienvenida, ¿cómo le va?
1: Buen día, y seguimos.
0: Una cortina musical.
1: Qué divino. Son los chicos dentro del vestuario. Pero no podemos parar de emocionarnos. Uno sigue viendo las repeticiones y sigue viendo las declaraciones y cómo cada uno de los protagonistas se va quebrando. Realmente fue una odisea lo de ayer.
0: No, es que desesperante, ¿no es cierto? Va tomando cuerpo eso de que para ser argentino hay que sufrir, o para que a los argentinos les salgan las cosas hay que hacerlas sufriendo, y me parece que algo de eso hay, ¿no?
3: Que sí, pintaba para eliminación, Nico.
0: Ayer. Pintaba para eliminación. Sí, en algún lugar raro, porque esto no va a suceder, pero por otro lado, medio daba por hecho que estábamos yendo a eso.
1: Bajamos los brazos en algún momento. Digo, no, los hinchas, nosotros, no los jugadores, las esperanzas. Y vos sabés, Nico, que...
0: No sé si bajamos, ¿te parece?
1: Y pero en un momento cuando se anuló ese segundo gol y después nos volvieron a convertir...
0: No, ya basta, yo con el segundo.
1: Ahí, claro, decíamos, cosa, esto es imposible.
3: ¿No sabes a quién veía frustrado? A Messi.
1: Claro.
3: Después de mucho tiempo lo veía el 10... cabizbajo,
1: agotado,
3: contrariado, que no le salían las cosas.
0: Bueno,
3: y en ese momento...
0: Este partido fue así, ahora remonta.
3: En ese momento es donde aparece el resto del equipo.
0: Ajá,
3: claro. Por eso lo colectivo argentino, yo me saco el sombrero. Como madre puede jugar bien, mal o regular.
0: ¿Qué es lo que los comentaristas llamaron rompieron el partido? Digamos,
3: claro.
0: ¿No? Perdido por perdido.
3: Claro.
0: Armaron otra cosa y salió bien.
3: Por ejemplo, ver al Cuti Romero... 10 minutos al final, irse a jugar de 9,
0: claro.
3: Hace gol y decir vamos a buscar el... Y es así, esa selección es así, tiene esa cosa, esa ADN de competitividad tremendo.
1: Esa selección y esa hinchada.
0: Ah, bueno, totalmente.
1: Porque vos sabés que hablaba con familiares y amigos que viven en el exterior, ¿no? Y que yo decía, bueno, pero España, por ejemplo, no, España terminó el partido, no hubo ni un ruido... Sí.
0: Claro.
1: En los distintos lugares de España.
0: Claro.
1: Y yo decía, como dice, no, porque en el resto de los países de Europa, fundamentalmente, ajá, se festeja si se gana el campeonato. Ahí sí, salen todos a la calle. Dice, pero esto que pasa con Argentina, que se festeja si se pasa.

0: un malestar tremendo. Atención.
1: No quiero que sea mi cábala.
0: No, no, por supuesto que no, pero lo viste.
1: Lo vi. Ahora les voy a mostrar fotos.
0: Y cuando ganamos, ¿se te fue un poco el dolor de cabeza?
1: Me fui a hacer una aplicación y ahí pude ir a...
0: Y ahí estuviste.
1: Ahí pude ir a... Pero que no sea mi cábala, por favor.
0: No, porque... no, por supuesto que no. Por supuesto que no. ¿Cuántos 8 minutos nos separan ahora de las 7 de la mañana? ¿Qué hay que saber o nos das un poco de clima y esas cosas? Nos damos un poco de clima y esas cosas que corresponde.
1: Con esta cortina de fondo, por supuesto, 10 grados la temperatura. 10 grados, ¿sabés qué? Como el 10.
0: Como el 10, ¿te das cuenta? Va a ser 10 grados todo el día.
1: Un día bien 10. Con la humedad relativa ambiente 66%, el cielo está totalmente despejado. La máxima para hoy de 20 grados, 2 veces 10, parcialmente nublado durante toda la jornada. En un ratito les vamos...
0: ¿20 grados?
1: Sí.
0: Estamos locos.
1: Es que ayer uno estaba quizás en casa protegido y cuando veías los datos del tiempo, decís 18 grados. Pero si no hace cual, estábamos destemplados.
0: Sí, estábamos destemplados.
1: Bueno, hoy va a pasar lo mismo. En un ratito te cuento el extendido para los próximos días porque tenemos fin de semana largo.
0: Así es. Invitamos a nuestros oyentes a que nos cuenten su sufrimiento, cada cual el suyo, ¿no es cierto?
1: Con foto y todo queremos.
0: Si tienen, por supuesto.
1: Sí, a través del 113-870-7485.
0: Muy bien, y ahora sí, ¿qué hay que saber ahora? 9 minutos de las 7 de la mañana, hoy miércoles 8 de julio. Triunfo histórico de Argentina ante Egipto. La selección nacional ganó 3-2 frente al conjunto africano y ya está en cuartos de final. El equipo de Scaloni logró revertir el resultado en los últimos 10 minutos. Los 3 goles fueron convertidos por Messi, Cuti Moreno y Romero y Enzo Fernández. En su cuenta de Instagram, el capitán de la selección escribió: "Este equipo no baja los brazos nunca. Qué locura lo de hoy, otra vez, este grupo es increíble". El próximo sábado Argentina jugará en Kansas frente a Suiza, que le ganó a Colombia por penales. Tras el triunfo de la selección hubo festejos en todo el país y se registraron algunos incidentes. Miles de hinchas se reunieron en el centro porteño y en todo el país para celebrar la clasificación de Argentina a cuartos de final. En el obelisco porteño los festejos terminaron con al menos 19 detenidos. También hubo disturbios en Córdoba, Santa Fe, Tucumán. En Santa Rosa, La Pampa, Chipoleti, Río Negro y Río Gallegos, Santa Cruz, se registraron episodios de tensión. Entre Leu, Chubut, los festejos en el centro de la ciudad dejaron al menos 4 personas con lesiones. El riesgo país cayó a 405 puntos, marcó su nivel más bajo en 8 años. El indicador que elabora el JP Morgan retrocedió 3 unidades y se ubica en valores que no se veían desde 2018. Juicio por la desaparición de Loan. 3 nuevos familiares declararon ante el Tribunal de Corrientes. Uno de los testigos aseguró que el marido de Laudelina, tía de Loan, le salió al cruce con una linterna y un buzo con capucha durante la búsqueda del niño, mientras otro reconstruyó cómo encontró las huellas en el barro. Este miércoles habrá una nueva audiencia con más declaraciones. Terremotos en Venezuela. El gobierno confirmó 3.685 muertos y casi 17.000 heridos. Se trata de un aumento de 150 víctimas mortales con respecto al cómputo del lunes. La iniciativa ciudadana Desaparecidos Terremoto Venezuela registra más de 30.000 reportes de personas cuyo paradero no ha podido ser confirmado. Sin embargo, la ONU advirtió que habría unos 50.000 desaparecidos. Rodrigo Ruiz, muy buen día, bienvenido, qué contento, pero qué sufriente,
2: sí.
0: ¿Cómo le va?
2: Bien, Nico, un saludo grande para todos, un buen día para todos. Bueno, como te decía, pintaba para eliminación y un triunfo épico con una gran reacción del equipo, un Paredes que la rompió toda, ese quite de Paredes, Nico, te digo que fue uno de los mejores, así como la tajada del Dibu contra Kolo Muani en Qatar, donde parecía que Argentina ya estaba, quedaba eliminado, me parece que esa contra que tuvo ayer Egipto y el quite de Paredes que le volvió a dar respiro al equipo, me parece que fue una muestra de lo que es este plantel, ¿no? Que ya ganó todo, que no nos tiene que demostrar absolutamente nada y tienen hambre y siguen pueden jugar bien, mal o regular, pero tienen sangre.

0: tienen vergüenza, coraje, desafían el destino, ¿no? Y se rebelan, creen en esos sueños que parecen imposibles y bueno, y tuercen la historia. Saben jugar al límite, y bueno, la muestra fue un poco el partido de ayer, ¿no? Tienen, como decía recién, ese gen competitivo, ese empuje, garra, y es un equipo también inteligente, ¿no? Que sabe manejar a veces las situaciones de los partidos, más allá que en esos momentos donde la pasa mal, que hay que corregir esas cuestiones, porque a vos no te pueden agarrar tan mal parado en un partido, teniendo la experiencia que tenés. Me parece que, a pesar de todo ello, como decía recién Fer, la palabra resiliencia es una gran frase como para poder adjetivar a lo que es este equipo. Y bueno, ese tercer gol de Enzo Fernández, un jugador que quizá no estando el mejor de campeonato, ayer tuvo esa lucidez de picar en el minuto 90 y pico.
1: Sí. Lloraban los relatores. Sí. Lo que era, hubo algunos que no podían directamente, silencio total, disculpen, estamos muy emocionados. Y yo digo, esto está bien, sí, probablemente esté bien.
0: Se invirtieron los roles, viste, Lautaro Martínez, que es el 9 que tiene que estar en el área, terminó como el asistidor de una jugada que terminó, la verdad, que de la mejor manera. Y si querés, escuchamos a Enzo Fernández, que ayer marcó el tercer gol, y esto decía.
2: Un pasito más. Tengo unos compañeros terribles, de una calidad terrible. Y ahí en los últimos metros, la verdad que hay que aprovechar en esa jugada donde hay espacio, donde hay hueco. Y hoy creo que se me dio en el último minuto. Ya pasaron 4 años de Qatar y lo que vinimos a hacer es a disfrutar otro mundial más, representar a otro país, a querer ganarlo nuevamente, porque al final el fútbol se olvida lo que pasó atrás y bueno, vamos en busca de eso.
0: Bueno, ahí estaba la palabra de Enzo Fernández, uno de los jugadores importantes que tiene la selección argentina. Un ratito vamos a seguir escuchando, Nico, así participan los compañeros, pero me deja la satisfacción de tener un plantel que nos representa, la adversidad, que se puso de pie ante un partido que para mí estaba muy cuesta arriba.
1: Había algo, yo escuchaba, no entiendo de fútbol, pero escuchaba, ¿no es cierto?, los relatos y las apreciaciones. Esta particularidad, además de tener jugadores comentando o exjugadores comentando, incluso jugadores que han participado de la selección nacional. Entonces mezclan la emoción con que le pone un color, ¿no es cierto? El comentario te aparece ahí teñido de algo que probablemente sume, ¿no es cierto?
0: Sí.
1: Pero todo el tiempo se reconoció que el partido era bueno, que estábamos, dijo el Mosquito, jugando bien, y que merecíamos ganar, pero no se nos había abierto el arco.
0: El ping-pong salió 9-3. 9 llegadas a 3.
1: La figura, o sea, fue la misma apreciación.
0: La figura fue el arquero Egipto.
1: No, por los triunfalistas que somos.
0: Sí. Es verdad. Hoy me decía, che, pero jugamos mal. No sé si jugamos tan mal. O sea, Argentina no viene jugando, no jugó como algunos partidos desde Qatar. El proceso en la mitad, sería la parte del olimpismo, como se dice, los Juegos Olímpicos, en esta parte donde no se juega en los mundiales. Tuvo muy buenos partidos, inclusive sin Messi, la verdad es que lo hablamos acá. ¿Qué pasa cuando no esté Messi? Bueno, Argentina tuvo sus mejores versiones quizá sin Messi en cancha, inclusive le ganamos 4-1 a Brasil acá en eliminatorias, y en ese proceso Argentina no es el mismo proceso que el Mundial, está más relajado, las eliminatorias la transita de otra manera, porque son muchos partidos, clasifican 6 equipos, eso es otro campeonato. Pero cuando llega al Mundial es un campeonato aparte, por supuesto, y ahí están los mejores, por más que se llamen Cabo Verde.
1: Por supuesto, esta jodita Pantoche, esta la pasábamos fácil, claro, y después viene el otro.
0: Todos son difíciles.
1: Se acabó.
0: Y ahora va a venir Suiza, que decimos, no es Colombia, no es un rival sudamericano.
1: Menos mal, chicos.
0: No es un rival africano.
1: No se puede decir menos mal, pero menos mal.
0: No es un rival africano, no es un rival de quilates, pero es un equipo europeo que hay que respetarlo y, por supuesto, juega más o menos parecido a Argentina, pero veremos cómo se hace en cuento. ¿Querés escuchar el tercer gol de Moyo?
1: Por favor.
0: Dale.
3: Controla la pelota Julián, la tiene Julián. Dásela hasta la contra para el Toro. ¡Toro, por Dios! ¡Toro, por Dios! Ahí se viene el Toro. El Toro que va a llegar al fondo. ¡Toro, por Dios! ¡Hacelo, Toro! ¡Viene el centro para Julián! ¡Gol! ¡Gol!
0: Yo lo escuchaba al colega Dani Arcucci, que lo conozco, y habla de running como hablamos nosotros acá en nuestro espacio, aquí tenemos con Mariana Antonianza. Y él decía, hacer un análisis después del partido en caliente a veces no es recomendable, con la voz totalmente vencida, pero dice, hay que hacerlo porque es cuando uno está con el partido ahí todavía caliente.
1: Es que sí, es lo que vale. También es de campeones, ¿no es cierto? Sí. Es de campeones, me parece que es esto. Venimos hablando de esto, al menos todo este campeonato, el intangible, ¿no es cierto? Sí. Vos lo pusiste con el nombre Resiliencia, varios más también, me parece que es correcto, pero es de un conjunto, pero también un pueblo bravo, de decir, mira, yo me rehago frente a esto, ¿no? Que no sé si estaba tan en nuestro ADN, me parece que está muy bien, o sea que está bien con el resultado sobre la mesa, pero decir, mira, es jugar muy bien, bancarte anímicamente, revertir el resultado, ¿no es cierto? Y jugar hasta para lograrlo, casi en el borde del final del partido.
0: De lo que yo estoy viendo en este mundial, ninguna selección lo tiene. Tiene riqueza, Francia tiene riqueza en su futbolista, de mitad de cancha para adelante. España tiene un medio campo de los mejores. Noruega tiene la frialdad de un 9 extraordinario como Haaland. Quizás me estoy olvidando de otro equipo, pero me parece que por ahí va. Marruecos puede ser que tenga algo de Argentina.
1: Okay.
0: Tiene esa cuestión batalladora, que te va y te va a acorralar, porque tiene esa cosa.
1: Por los dátiles,
0: no sé, pero Inglaterra es un equipo frío, pero también tiene jerarquía, pero el corazón que tiene la selección me parece no lo tiene ninguna que de las que está acá en competencia todavía.
1: Bien, después vamos a ir escuchando algunas repercusiones. Ahí el presidente de la Nación, incluso ayer, que fue preguntado con una voz, te diría, menos voz que Moyo todavía, ¿no? Así que nada, vamos a seguir revisando un poco nuestros oyentes que nos van a ir contando, ¿no es cierto?
4: Sí, totalmente, a través del 1138707485.
1: Bueno, y toca.
4: Toca. Hoy toca, vamos a hacer toquecitos, vamos a hacer pasecitos. ¿Por qué? ¿Con qué? Con la pelota del Mundial, la pelota oficial de YPF que vamos a estar sorteando. Tenemos ganas de escucharlos a los oyentes, de que nos cuenten. ¿Vos decís
1: que el que mande, entre los que mandan audio?
4: Entre los que mandan audio, nos gustaría más. A ver, tienen doble chance.
1: Ahí está, doble chance.
4: Doble chance los que manden audio alentando a la selección o bien contando cómo lo vivieron o quién fue la figura, algo relacionado a la selección. Así que empezamos ya a jugar con este sorteo de la pelota oficial de YPF, la pelota del Mundial.
1: Y nuestra selección lo tiene a Seba Vera en los Estados Unidos. Seba Vera, muy buen día, bienvenido, ¿cómo le va?
5: Buen día, ¿cómo anda? ¿Cómo estás, Nico? Bueno,
1: ¿cómo anda? Vos no gritaste nada.
5: No, poco, pero mucha emoción ayer en la cancha.
1: Sos de los que lloraste más que gritar, entonces.
5: Me encontré muchos hinchas realmente que lloraron ayer, sí, que pudimos hablar en la transmisión, que se los veía realmente emocionados, así que sí, primó, hubo lágrimas.
1: Es que sí. ¿No terminaron cansados? ¿No viste a la gente salir cansada del estadio? Porque sí.
5: Sí, bueno, con las emociones entre este partido y el de Cabo Verde, la verdad que sí, algunos me decían, ya no quiero estar sufriendo más, quiero ver por lo menos un partido tranquilo de eliminación, así que
1: por lo menos estos son los que quedan grabados, ¿no? Este es un partido que queda para la historia.
5: Sí, obviamente, y también los veía ya algunos que no tenían del todo claro seguir a la selección mucho más adelante, ¿no? Por temas de, bueno, itinerario, algunos ya tenían planeado volver y después de la emoción de ayer me decían, y quizás nos quedamos un poco más.
1: No hay que analizar los partidos ni tomar decisiones económicas en caliente, como esto, ¿no? Claro. Pues hay que pagarlo, así que ojo al piojo.
5: Exactamente, pero bueno, estaban muy emocionados y incluso estaban tratando ya de sacar entradas, imagínate lo que era, sin rival definido. Pero bueno, muy emocionante todo lo que se vivió ayer en el estadio de Atlanta. Y bueno, otra vez a Argentina le toca sufrir y será así, se ve que es así, si no se sufre no vale.
0: Y ahora a volver a Kansas, ¿no? Argentina ya está allá, en el búnker donde inició este recorrido mundialista, así que te vas para allá, Seba.
5: Sí, en un rato ya nos vamos con el equipo de Radio Nacional, Argentina, la selección que ya se encuentra en estos momentos en Kansas.
6: Anda para allá.
5: Y que... ¿Cómo?
0: Te dijo Messi, anda para allá, anda para allá.
5: Exactamente, nos vamos para allá. Argentina que ya se encuentra allá y hoy a la tarde, a las 7 de la tarde horario argentino, ya va a estar entrenando en el predio donde venía entrenando, obviamente desde el arranque del Mundial, con acceso a la prensa, así que igual seguramente hoy será un entrenamiento más extendido también, y quizás contemos también con algunas palabras de algunos jugadores.
0: Vamos a hacer un posible recorrido, anulando Mufa, por supuesto, por Argentina, irle bien el sábado a las 10 de la noche. El próximo destino sería Atlanta nuevamente el miércoles a las 4 de la tarde y después Dios dirá si nos toca la...
1: Nada más cortoplacista que el argentino, mira este.
0: Ese último partido del domingo, ¿no? A las 4 de la tarde en New York.
5: Exactamente. Tendrán que viajar, pero bueno.
0: Zafamos el calor.
1: Que bueno, está bien, entonces está bien. Lo
0: porque hay un partido en Miami, pero no le toca a Argentina.
1: Ah, muy bien, muy bien. Bueno, refrigerio nos hizo bien. Ahí te perdimos, Seba Vera.
5: A ver si me escuchan ahí.
1: Ahora.
5: Ahí va, sí. Sí, también, no quiero ser pesimista, ¿no? Pero existe un tercer partido, o sea, Argentina puede llegar a jugar también.
1: Chao, Seba Vera, muchas gracias, que tengas un buen día. Volvemos después contigo, ya está. Te tengo que anular, Mufa, te tengo que anular. Después volvemos, Seba, abrazo grande.
4: Claro. ¡Amargo!
1: Que no puede ser, ¿o no? No puede ser, no puede ser.
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1: Muy bien, Cecilia, digo muy buen día, bienvenida, ¿cómo le va?
4: Buen día, Nico, equipo, y acá me subo a la infartoneta,
1: infartoneta, me gustó lo de infartoneta.
4: Qué buenos los memes.
1: Están buenos.
4: Messi haciendo un asado en una tumba.
8: Sí, en el sarcófago.
1: ¿En una qué?
8: En el sarcófago.
4: En el sarcófago de un faraón, no, sí.
8: Y los de Mirta Legrand.
1: No dijeron nada de la maldición argentina, podríamos decir.
4: No, lo que...
1: jugar contra Argentina.
4: No. Incluso a Mirta Legrand la llamaron por teléfono porque fue protagonista de muchos memes,
1: mucho meme.
4: Triunfando sobre Cleopatra, sobre... Sí. Y le gustó.
1: Por supuesto que le gustó, por supuesto. No entendí el meme ese del obelisco.
0: Hay uno nuevo. Hay uno nuevo de Mirta.
1: ¿Ah, sí?
0: Con Heidi.
1: Mirta
0: versus Heidi está bueno.
1: Por la duda que no.
4: Sigamos la cábala. Y vamos a ver qué dicen los medios internacionales, Nico, porque hablaron y mucho del partido contra Egipto. USA Today, el campeón se niega a morir. También de Washington Post, escape milagroso, otro medio estadounidense. Drama, lágrimas y épica, esto lo dice Miami Herald y el New York Times. Mística intacta, un Messi resiliente lidera una remontada épica. También los medios europeos...
1: Ahí está, remontada era obvio. Ya íbamos 3-2 y mando el informativo de Radio Nacional. Chicos, lo quiero creativo, remontada épica. Todavía no terminó. Claro. Pará, faltaba un minuto. Claro.
0: Ahí hasta que pite el árbitro, Nico, no.
1: Claro,
0: hay que contar la vaquita antes que nada.
1: Marcelo Marino casi muere cuando
4: le
1: dijo.
4: Anda para allá,
1: callate la boca.
4: El país de España, Argentina, se levanta de la muerte y remonta a Egipto con 3 goles en 15 minutos. Acá te pone toda la información, está ahí. Argentina completa la BBC una extraordinaria vuelta y derrota a Egipto. Argentina, medio franceses, vuelve del infierno para vencer a Egipto y alcanza los cuartos de final. Y todos los medios internacionales en Italia, la Gaceta del Esporto, destacó el orgullo del plantel y el gol agónico de Enzo Fernández que selló el pase a los cuartos de final. También el medio español deportivo AS, Dios ha resucitado.
1: Ah, mira.
4: Y lo tenemos a Messi ahí llevando los cuartos.
1: ¿Y el chiringuito
4: Y el chiringuito hizo una transmisión
1: en vivo.
0: Con Jorge de Alessandro, sí, con
1: vale, después busquemos algún
4: corte. Dejaron como locos, sufrieron, sí. Yo lo vi toda la reacción y fue.
1: ¿Pero sufrían al revés que nosotros o con nosotros?
6: ellos se enfocan a los que nos apoyan, claro, y también a los otros.
4: Lo que pasa es que ellos no tienen programa hasta hoy. Lo que, claro, hicieron fue la transmisión de streaming del partido.
0: Partido,
4: entonces,
0: claro,
4: en, sí, el partido iban enfocando los distintos, sí, afines.
1: Después te voy a pedir anotarlo, Rodri, para que no se nos pase por alto en un programa que, ya te digo, perdió la grilla. Acabamos de decretar, sí, con Inés que el programa va a ser muy difícil recuperar la grilla el día de hoy. Oficialmente descarriado. No, qué tan buenos perdedores, uh-huh, son los egipcios, porque al fin y al cabo, ah, estuvo hasta planteamientos formales después, pero previo a, sí, esos jugadores importantes diciendo está direccionado para la Argentina.
0: Sí, el, no, después... los entrenadores ya tienen antecedentes violentos en su, además, liga, todo, y es más, durante el partido le hizo la seña de...
4: Sí.
0: De discriminación al árbitro.
4: Sí, como que
0: es
4: lo
0: una
4: estaban...
0: seña universal.
1: Eso es, no sabía.
4: Cruzarse los, sí, brazos, sí, sobre la cara, sí, es la seña de me están discriminando.
0: Están discriminando.
1: ¿Y, sí, y a quién me estaban discriminando?
4: Al entrenador. El entrenador eso, sí, se lo hizo, sí, al árbitro.
0: Ellos, sí, dicen que sufrieron adentro y afuera de la cancha.
1: Ah.
0: Como que adentro y afuera de la cancha. Dice que sufrieron discriminación.
1: ¿Y qué es la discriminación? ¿El juez?
0: No sé.
1: Nadie sufre discriminación habiendo ganado el partido casi todos los minutos, salvo en el final.
0: Para mí se quejaron en demasía. Sacándome la camiseta, Nico. Yo ayer lo hablaba con mi familia, decía, no encuentro las jugadas polémicas, porque vos decís, la jugada previa al tercer gol de Argentina, analizado por gente que no es de Argentina, árbitros que ya se han retirado de otros países y hacen un análisis. Comparando jugadas en las cuales se le anuló el gol a Egipto y volvió la jugada atrás y volvieron al, ¿te acuerdas el foul que le hacen a Lisandro Martínez, ese pisotón, sí, que después termina en el gol de Egipto? Bueno, esa jugada que la revisan, hay un pisotón, pero en la jugada del tercer gol de Argentina hay un leve toque a Salah que en ese, sí, momento ningún jugador de Egipto pide penal, porque la primera reacción cuando vos sentís que te perjudican es lo espontáneo de que, claro, ese momento. Y entonces ahí todos deberían levantar la mano. Che, penal. Ningún jugador, no, de Egipto, ni el entrenador, pidieron penal en ese momento. Entonces, lo pidieron después cuando terminó.
1: Cuando les convenía una revisión. Los medios de Egipto.
6: Sí, los medios de Egipto. A ver, el Al-Ahram, que es un diario estatal histórico en Egipto, dice, Egipto se despide del Mundial con la frente en alto, es que tras, sí, perder contra Argentina la campeona del mundo. Lo que pasa es que, muy después, bien, subrayan las denuncias, claro, del director técnico Hossam Hassan, que manifestó públicamente su indignación por los fallos arbitrales durante el tramo final del juego, y el entrenador dijo... No voy a ver más el Mundial. Y dijo que, bueno, las decisiones específicas del arbitraje facilitaron la remontada de la selección argentina.
1: Mira, hablemos de framing, ¿no? O encuadre. Fíjate, la selección campeona del mundo, no sé qué es lo que dice. Claro, no nos están ensalzando a nosotros, están ensalzando ellos, ¿verdad?
6: Claro, y después dicen que la Federación Egipcia formalizó una queja, sí, ante la FIFA para manifestar su disconformidad con el arbitraje y considerar que su equipo fue perjudicado en jugadas determinadas del partido.
1: Claro, a llorar a la pirámide.
6: A la pirámide.
1: Pero
6: FIFA no te va a atender el teléfono.
0: Se habló mucho en la previa del arbitraje. Incluso ayer, Fer, no decía, ¿te acordás? El árbitro francés. Yo decía, está bien considerado por UEFA, por FIFA, como uno de los mejores. Totalmente imparcial. Y bueno, vos fijate cómo termina esto. Que dicen ellos que lo favorecen a nosotros. ¿No? O sea...
1: Mirá la hora, que es 31 minutos de las 7 de la mañana, y yo recién ahora digo, Andrea China Valdivieso, muy buen día, bienvenida, ¿cómo le va?
9: Buen día, Nico, equipo, a todos los oyentes, muy bien, ¿no?
1: Contenta.
9: Atenta, contenta, ayer siguiendo los festejos, inclusive, durante toda la tarde, y casi cuando nos estábamos enterando que el rival en cuartos es Suiza.
1: Otra vez se volvió a festejar, ¿no es cierto? Con
9: sí,
1: ellos.
9: Se volvió a festejar hasta que el alcohol y la violencia se hicieron presentes, ¿viste?, en varios, sí, puntos del país, sí, sí, sí, y de eso tenemos que hablar hoy. Un muerto, lamentablemente, en Cañuelas, por intentar separar a otras dos personas. Sí. Este hombre de 46 años recibe un piedrazo y le da muerte. Hay un chico detenido, con antecedentes por robo. Y se dio esto en distintos puntos del país. En el obelisco, al menos 21 detenidos anoche, 8:30 aproximadamente, cuando llevaba los festejos ahí en 9 de julio Corrientes, unas 4 horas, que daba gusto ver, estamos viendo algunas imágenes en la televisión pública.
1: ¿Cuánto de catarsis tenía todo eso? Yo no sé si ganábamos de otra manera, íbamos así, ¿no es cierto? Pero la realidad es que había que salir a gritar lo que habíamos contenido.
9: Parece haber igual una porción que no sabe celebrar si no es con violencia.
1: Bueno, pero digo, ¿con qué tiene que ver eso? O sea, primero, ¿fue espontáneo o fue otra cosa? Podemos ponerlo en el orden de lo espontáneo.
9: En la ciudad no estuvo en el orden de lo espontáneo. Fue la policía que se presenta a desalojar a los vendedores ambulantes que se habían apropiado en las inmediaciones del obelisco, vendiendo choripanes y bebidas, entre ellas bebidas alcohólicas, que también estaba provocando ciertos desmanes, ciertas idas de tono en la celebración, y también los robos.
1: Bueno,
9: ¿no?
1: Ese es el tema. Para colmo, es como decir, toco madera porque vivimos pasando por acá, fuimos a la casa de los ladrones, digamos, ¿no? Sí, porque es tremenda la zona.
4: Tremenda la cantidad de robos. Tremendo. Los adolescentes que yo conozco que fueron, pero dicen que veían uno atrás de otro los robos de celulares. Porque uno, ¿qué pasa? Están filmando, estás con el celular filmando. Eran de 20, 21 años los chicos que habían ido a festejar.
9: En Córdoba pasó lo mismo. En la capital, 17 detenidos, pero porque ahí sí se había establecido un perímetro de seguridad previo a las celebraciones. Okay. ¿Y qué pasó? Empezaron los desmanes, saqueos, ingresaron a una joyería, la mayoría de ellos menores de edad, que aprovecharon para delinquir, y ahí empezaron los gases lacrimógenos, balas de goma. Se repitió esto en Mar del Plata, en Rafaela, en la provincia de Santa Fe.
1: Hay un segmento, ¿no es cierto?, de la sociedad que está...
9: Y en La Plata.
1: Muy...
9: Insisto en esto, porciones. Siempre hablan de grupos minoritarios que empiezan a agredir, a tirar botellas, a tirar piedras, y todo se desmadra. Me preocupaba en ese momento la presencia de... familias que estaban ahí, ¿no?
1: Bueno,
9: festejando genuinamente.
1: ¿Cuáles son los grupos minoritarios, no es cierto? ¿Y por qué es que fueron a hacer esto en lugares que tenían que ser y van a volver a ser escenario de la fiesta de todos?
9: Sí,
1: ¿no?
9: Y simplemente para mencionarlo, porque es un tema que hemos estado siguiendo, procesada Viviana Fein por las irregularidades en el procesamiento de la escena del crimen del fiscal Alberto Nisman.
1: ¿Cuántos años después?
9: Más de 10, 11 años después, unas indagatorias que se fueron demorando en el tiempo, pero finalmente procesada, enfrenta entre 5 y 10 años de prisión.
1: Romina Wiener, muy buen día, bienvenida, ¿cómo le va?
10: ¿Cómo estamos por ahí?
1: Muy bien, ¿está usted contenta?
10: Y sí, ¿cómo que no? Estamos todos contentos. Casi terminamos infartados, te diría, ¿no?
11: La infartoneta.
10: Infartoneta, literalmente, qué bárbaro, ¿no?
1: No es necesario tanto, ¿no es cierto?
10: Mira, yo quisiera saber que me expliquen desde el área de deporte qué pasó.
11: No tiene explicación, es fútbol. Hay que entenderlo desde ese lado. Claro.
10: Desde ese lado, Rodri. Bueno, vamos a darle ese voto. No, pero terrible, terrible. Bueno,
11: ¿te acordás de la final de Qatar? ¿Te acordás de la final de Qatar? Hasta los 75,
10: sí, sí.
11: ¿Qué pasaba? Argentina 2-0. ¿Y qué pasó después? Hubo un sufrimiento.
10: Sí. Terrible. Bueno, pero estamos contentos. Después de que casi quedamos todos infartados con la mitad de la República Argentina, estamos contentos, por suerte.
1: Absolutamente. ¿Y cómo nos portamos a nivel de tránsito?
10: No, mira, vino bastante tranquila la mañana, sí, los accesos cargados a Capital Federal. Pensá que es una semana corta esta, súper corta, te diría. Porque bueno, entre el partido ayer que se paralizó más o menos media Argentina, mañana feriado y el día viernes a lo mejor un día no laborable para varios, bueno, hoy es el último día hábil de la semana, entonces hay un tránsito bien fuerte en los ingresos a Capital Federal, porque hay que concentrar la actividad en estos 3 días que tenemos, con demoras en Panamericana, en la bifurcación de los ramales de Pilar y Campana hacia Avenida General Paz. Lo mismo sucede en Acceso Oeste, que tiene retrasos, toda la zona allá del Hospital Posada, zona de Aedo, Ciudadela, todo con retrasos, van a la autopista Perito Moreno, y demoras en autopista Richeri, toda la zona para conectar con General Paz y bajar hacia de Lepiane. Los que vienen por zona sur, la autopista Buenos Aires-La Plata, van a encontrar retrasos en la zona de Wilde y Sarandí hacia el Bajo Porteño.
12: Los servicios a esta hora están todos operando a horarios sin inconvenientes. Anticipar este dato, Nico, durante este fin de semana largo, el tren Mitre Ramal Tigre va a estar interrumpido. No va a haber servicio desde mañana 9 hasta el domingo inclusive. Lo mismo va a ocurrir con el tren Sarmiento. Y los usuarios del tren Mitre Mitre y Mitre Suárez solo va a llegar hasta Belgrano R. Bueno, aprovechan el fin de semana largo para hacer las obras, así que tener en cuenta esta situación. En cuanto a las rutas nacionales argentinas, todo lo que es el paso Cristo Redentor, a partir de las 9 de la mañana, operativo para todo tipo de vehículos, va a tener movimiento constante, porque bueno, si viene el fin de semana largo y algunos van a estar cruzando al país trasandino, lo mismo va a suceder en Neuquén con los pasos Cardenal Zamoré y Pino Achado a partir de las 9 de la mañana. En estos momentos hay que transitar con precaución el camino de los Siete Lagos, la calzada está húmeda, resbaladiza, ha estado cayendo agua nieve en diferentes sectores, así que mucha precaución. Lo mismo en la Ruta Nacional 3, todo lo que es la zona de Tierra del Fuego, entre Tolhuin, Ushuaia, Río Grande, todo lo que son las rutas de la Patagonia Austral, bueno, están con nieve en diferentes sectores, con lo cual hay que ser precavidos. Y hoy, Nico, a partir de las 18 horas, va a regir la restricción de camiones en rutas de la costa atlántica. Esto es también por el fin de semana largo que se viene. Mañana la veda aplica nuevamente de 6 de la mañana a 14 horas y retoma el domingo, el día del regreso de la vuelta a casa, entre las 14 y la medianoche. Entonces, bueno, planificar el transporte de cargas, toda esa logística para poder circular sin inconvenientes. Así que, bueno, va a ser un fin de semana movido para muchos que van a poder salir y disfrutar del fin de largo. Algunas provincias de la República Argentina ya las agarra con vacaciones de invierno, con lo cual no cambia mucho el esquema, y otras todavía tienen actividad. Así que, bueno, vamos a ir viendo cómo se comporta el tránsito durante el día.
1: Romina Wiener, muchísimas gracias.
12: Un abrazo, chau chau.
1: Un beso grandote, Romina Wiener.
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1: Ética remontada, o no, ética remontada, poética remontada, las dos cosas, ¿no es cierto?
4: Y poética también, porque fue un poema.
1: Y poética también, me gustó, fue muy estética, ¿no es cierto? En algún punto.
4: Sí, sí, claro. Sí. Esos poemas que te parten el corazón y que después.
1: ¿Es ético lo que sale bien?
4: Sí.
1: ¿Está bien lo que viene acá, como dicen algunos? No, porque hay cosas que es independiente del resultado, lo ético o no.
6: Claro.
1: ¿O usted cree que no?
4: No, tenés
1: vale,
4: razón.
1: Vale,
4: no, tenés razón. Empecé a pensar un montón de ejemplos que
1: claro,
4: no son éticos.
1: Claro, porque un tiro, mato a todos los jugadores y gano, no, y claro, eso no es ético.
4: O vamos por
1: y ahí, bueno.
4: Claro.
1: Y ganaste, pero mal.
4: Sí, o vas por la cometa y tampoco es ético.
1: Son las reglas de juego.
6: Bueno, claro, más por ahí. Como algunos.
9: O pedís que te anulen una roja.
1: Bueno, hoy la política está discutiendo algo sobre eso, porque el presidente de la Nación acaba de sacar ahí una reflexión sobre el punto, que es esto de la moral como política de Estado. Y uno de los componentes, ¿no es cierto?, de esa narrativa tiene que ver precisamente con eso, ¿no es cierto? Con el no hacer cualquier cosa para ganar. En el ideario del presidente de la Nación, no hacer sobre todo cualquier cosa económica, claro, ¿no es cierto?, para ganar. planes platitas, etcétera, etcétera, que después desvencijan, ¿no es cierto?, la economía, pero la vida de los argentinos mucho tiempo. Es una reflexión que viene al caso. Pero esta es hora de recorrer amaneceres provinciales. Nos vamos primero de todo a Ushuaia, Tierra del Fuego, con Sandro Bachera. Sandro Bachera, muy buen día, bienvenido. ¿Cómo le va?
14: Muy bien, Nicolás, para vos y para todo el piso allí en Buenos Aires. Aquí comenzando esta mañana con una temperatura de 0.6 de grado bajo cero, una térmica de 2.5 grados bajo cero, con cielo que está viento que está soplando de noroeste a 6 kilómetros, y un cielo algo nublado con un pronóstico que anticipa una jornada con cielo mayormente nublado, pero con una temperatura que puede llegar a ascender hasta los 7 grados sobre cero.
1: Contanos, Sandro, un poco, antes de entrar en cómo se vivió el partidazo de ayer, que supongo que habrá sufrido como todos, ¿qué pasó con este sismo en el Atlántico Sur, que entiendo algo se sintió en Ushuaia?
14: Mira, Nico, como es habitual en la zona de pasaje de Ley con Mar de Hoces, hay movimientos sísmicos casi de manera permanente, muchos de ellos que pasan desapercibidos, otros que por ahí son sentidos tenuemente en Tierra del Fuego, algunos con un poco más de intensidad. El lunes por la noche, según la información que suministró el Instituto de Prevención Sísmica Argentina, hubo un movimiento sísmico de 5.5 de intensidad muy débil que apenas se sintió en algunos sectores de Ushuaia. Algunos vecinos de la ciudad mencionaron que cerca de las 10:30 de la noche del domingo sintieron que algo se les movía en la casa. Sí, claro. Rápidamente la gente de Defensa Civil de la municipalidad, en función del contacto que mantienen con el Instituto de Prevención Sísmica, atento a que Tierra del Fuego es una zona sísmica, comunicaron que no se habían registrado inconvenientes, que se estaba haciendo el seguimiento del caso, porque sobre todo hay mucho contacto con la gente del Instituto Sismológico de Chile por cualquier alerta que se pueda dar por tsunami. Cuando claro, hay un terremoto en la zona del pasaje de Drake, rápidamente se desactivaron todas las alarmas porque el movimiento sísmico no fue de magnitud como para generar un evento de otras consecuencias. Ya hubo el año pasado un movimiento sísmico, más o menos para esta misma época del año, mes de mayo del 2025, un movimiento sísmico, sí, que fue más intenso y que se sintió con más magnitud en distintos sectores de Ushuaia. Esto pasó casi desapercibido para la mayoría de los ushuaienses. Me parece que tembló más la ciudad ayer cuando la gente estaba festejando en el centro el triunfo de Argentina el domingo por la noche.
1: Te iba a decir. Che, ¿gran festejo, Sandro?
14: Sí, mucha gente salió a la calle. Digamos que había que desagotar esa angustia que uno
1: tuvo. Fue catarsis.
14: Sí, señor. Se sintió la catarsis. Creo que fue el partido que más se festejó de todos los que jugó hasta ahora la selección argentina, porque obviamente todos nos veíamos afuera del Mundial.
1: Totalmente.
14: Hasta 15 minutos antes de que terminara el partido.
1: Impresionante.
14: Sí. Así que sí, mucho, mucho festejo. Lamentablemente, como en otras ciudades de la Argentina, con algunos altercados que no pasaron a mayores, pero que obviamente también empañan los festejos.
1: Qué loco, qué tremendo eso.
14: Mucha gente que estaba desde hora temprana por ahí.
1: Eso, ¿no?
14: Consumiendo bebidas espirituosas.
1: Ahí va, pues, a ver, vos que lo podés ver ahí en escala, es eso.
14: Sí, acá por lo menos, okay. Cuando uno andaba por el centro y la información que suministró la propia policía de los altercados que se generaron en algunos de los festejos tenía que ver con gente que había consumido mucho alcohol desde horas tempranas, sí.
1: Totalmente.
14: Sí, sí.
1: Sandro, muchísimas gracias, que tengas lindo día.
14: Igualmente para ustedes.
1: Abrazo grande, Sandro Bachera, de LRA 10, Radio Nacional Ushuaia, y nos vamos ahora a Tucumán con Florencia López González. Florencia López González, muy buen día, bienvenida, ¿cómo le va?
15: Hola Nico, buen día para vos, para todo el equipo, por supuesto, para todos los oyentes de Nacional. Muy bien, muy feliz, no solo por la escaloneta, sino que te imaginarás que Tucumán está pintada de celeste y blanco en estos días, en estas jornadas. Así que bueno, con ese espíritu del cumpleaños de la patria, arrancando una mañana helada en Tucumán, porque en este momento estamos con 5 grados, con 2 térmica, pero un cielo despejado, un sol hermoso, un sol de julio, podría decirse. Y lo cierto es que, al menos de lo que han sido los primeros días de esta semana, hoy está un poquito más cálido que los anteriores. Así que, bueno, con la expectativa de esos 19 grados que vamos a sentir, que vamos a palpitar los tucumanos en esta jornada alentadora, en esta jornada de previa del cumpleaños de la patria. Así que muy bien por acá. Te imaginarás que, bueno, también ansiosos por todos los festejos que se nos
1: Pero
15: vienen.
1: Por supuesto, Florencia, relacionado con el frío, ¿no es cierto? Están instalando los tucumanos una postal, ¿no es cierto? En la política argentina, que es la de los políticos con sobre todo, viste que casi no usan, pero cuando van esa noche a Tucumán van todos abrigadísimos y sacan los sobre todo.
15: Real, ¿viste? Que sí. Sí, tenés razón, es una foto que se está replicando. ¿Sí? Es una foto que, bueno, nosotros sí la tenemos incorporada en los actos del 9 de julio, cuando suelen ser los granitos por la mañana y está el chocolate patrio, pero ahora con esta vigilia y con esa espera para que se conviertan en las 12 de la noche, el cumpleaños de la patria, los sobre todos salen a relucir.
1: Totalmente.
15: Los tapados y los sobre todos.
1: Totalmente, totalmente. Contanos cómo va a ser entonces hoy, en la vigilia, bueno, en la Casa Histórica.
15: Hay de todo, Nico, para la gente y para la política, ¿no? El evento ya de índole cultural, popular, si se quiere, comienza hoy a las 2:30 de la tarde. Ajá. En la Plaza Independencia. Un escenario gigante montado con shows de toda índole. Artistas locales, artistas nacionales, academias de folclore. Acá hay muchísimo folclore, muchísimo bailarín y muchísimo cantante de folclore. Así que, bueno, hay mucho de eso, por supuesto. Y el tiempo va a estar acompañando. En horas de la noche también se espera la presencia y la voz de Galleguillo, por ejemplo. Va a estar la Berizzo. Todo esto en la Plaza Independencia desde las 2:30 de la tarde y, bueno, hasta la madrugada seguramente.
1: Qué rico. Mucha empanada y ahora también sándwiches de milanesa. Veo que se ha instalado, ¿no es cierto?
15: Se ha recontra instalado.
1: Mal.
15: Y además, pero siempre estuvo presente, nada más que ahora se hizo un poquito más nacional.
1: Ay, ya hay como circuito de sándwich de milanesa en Tucumán.
15: Tenemos todo, ruta del sándwich de milanesa, así como la ruta del vino, tenés la del sándwich de milanesa, tenés las fiestas, los festivales, las competencias. Bueno, mientras tenés todo este show y este festival en la Plaza Independencia, tenés las ferias gourmet alrededor de la Plaza Independencia. Entonces, podés disfrutar del show y podés también comprarle a los artesanos locales y podés consumir productos también elaborados de primera mano. Y en horas de la noche, Nico, hay dos eventos protocolares. Uno en el Teatro San Martín, dice que Tucumán todo queda cerca. Uh-huh. A las 8:30 de la noche hay una ceremonia de gala y un show sobre la celebrando la independencia, se denomina. Es una, es una obra, es un musical, tiene baile también. Y luego ya todo lo que tiene que ver con lo protocolar y político se traslada a la Casa Histórica de la Independencia, que era esto que vos estabas consultando. El acto comienza allí a las 23 horas, 11 de la noche, autoridades, bueno, locales, te imaginarás, de los tres poderes, y en cuanto a las autoridades nacionales, se espera, por supuesto, la presencia de los presidentes tanto de la Cámara de Diputados como de la Cámara de Senadores, también la presencia del presidente Javier Milei, que ya la semana pasada había confirmado que iba a estar presente por nuestra provincia, pero lo que no se conoce aún todavía sería cuáles serían los ministros que van a estar acompañando al presidente. Pero sí se espera una gran comitiva y alrededor de una decena de gobernadores. Esto no ocurrió el año pasado, ¿no? El año pasado no logró llegar el presidente, Nico, y
1: por una cuestión climática, tampoco. Por una cuestión climática, sí.
15: Claro, por el tema de los vientos, lo charlábamos inclusive con vos. A última hora tuvo que posponer el vuelo, que cancelar el vuelo. Bueno, esto nos pasa en julio con el tema de los fríos y demás a los tucumanos y a los alrededores. Así que, bueno, este año sí ha confirmado la presencia. Crucemos los dedos que el tiempo nos siga acompañando. Él parece que va a estar mucho mejor que el año pasado. Y, bueno, va a estar el presidente, como decíamos, con esta decena de gobernadores. En una foto que podría, no te digo que va a ser igual a la de hace dos años con la firma del Pacto de Mayo.
1: Sí, pero más o menos.
15: Pero es una foto que te está como queriendo dar ese mensaje. Sí. Dice quiénes están con el presidente, en qué momento, qué puede surgir de ahí. Se espera que hable también el presidente desde la Casa Histórica, así que, bueno, y los ojos y los oídos atentos también a esto. Que
1: eso te iba a decir, porque la comunicación oficial que tenemos hasta ahora es cadena para el himno. Después no sé qué forma tomará, ¿no es cierto?
15: Sí.
1: Si es himno y discurso del presidente, sé que hay la firma, ¿no es cierto?, del acta.
15: La firma
1: ahí,
15: del acta.
1: En la sala de acuerdo, ¿no?
15: De la jura. Uh-huh. En la sala de la jura.
1: De la jura.
15: Sí, porque se hace la foto protocolar y el acto en parte en las afueras de la Casa Histórica,
0: ¿sí?
15: Luego se ingresa y en ese recorrido, sí, todo lo que tiene que ver con lo protocolar en sí, es en la sala de la jura, que solamente pueden acceder estos mandatarios y por única vez en el año. Para quienes no lo saben, no es una sala que se pueda acceder constantemente o que reciba visitas o turistas, sino...
0: ¿Pero dónde, cuál es entonces? ¿No es el salón grande que está...?
15: Es la sala de la jura, claro.
0: ¿Pero y qué, no se puede entrar el turismo? ¿No entra?
15: No se puede entrar. No, ni el tucumano ni ningún visitante.
0: Pero
15: está
0: nunca.
15: Porque nunca, porque es la sala que conserva los pisos originales. Es la sala original. Entonces.
0: Pero es la que podés ver un poco y hay como unas sogas que no te dejan.
15: Claro, te paras en la puerta.
0: Esa, sí.
15: Estás en la puerta, ves el escritorio.
0: Sí, total.
15: Y ves la foto de cada uno de los comensales de 1816.
0: Claro.
15: Que están en sus muros.
0: Tal cual.
15: Pero sí ingresa esta comitiva. Para la entonación del himno, la entrega de ofrendas y la firma de, protocolar de los visitantes ilustres de la Casa Histórica. ¿Te espera que hable el presidente de la Nación? Uh-huh. No creo que lo haga allí, sino afuera. Pero bueno, se baraja esa posibilidad. Ajá. Nico, todavía no está confirmada, pero sí se baraja esa posibilidad.
0: ¿Y ese patio que es precioso? A mí me encanta el patio, además de la casa.
15: Bueno, y el patio, histórica. Tiene varios patios la Casa Histórica,
0: varios
15: pero
0: patios.
15: El que vos decís es el tercer patio, en donde hay unos murales hechos por la escultora Lola Mora.
0: Efectivamente.
15: Que son fantásticos, y que es la que conecta justamente a la Casa Histórica de la Independencia con la otra calle, ¿viste? Porque
0: claro, y da contra la universidad. ¿Qué es lo que hay ahí enfrente tan grande?
15: La universidad.
0: La universidad.
15: La universidad privada.
0: Eso
15: así
0: mismo.
15: Es, eso tiene enfrente, tal
0: eso,
15: cual.
0: Eso
15: pero bueno, el presidente estaría llegando a las 23.
0: Bien.
15: Y estaría yendo a las 1:30 de las madrugadas.
0: Ah, no pernocta, si el clima no lo permite, no pernocta en Tucumán. Okay.
15: Exactamente.
0: Para estar en los actos del día siguiente en la ciudad de Buenos Aires.
15: Eso, ha confirmado que va a estar en Buenos Aires. Nosotros sí tenemos la actividad protocolar mañana desde las 9:30, el chocolate, el tedeum y el desfile. Pero bueno, no, sabemos que no va a estar el presidente con nosotros mañana, sí esta noche.
0: Tengo una pregunta incómoda para hacerte, Florencia, podés quedártela pensando y nos la contestás mañana, cualquier cosa. Hemos dibujado tantas veces, ¿no es cierto?, esa casita que llamábamos de Tucumán. ¿Por qué no podemos decirle casa de Tucumán? Porque todas las casas son de Tucumán.
15: Claro, pero aparte porque lo vemos como un menosprecio en realidad. Esto del casita y de Tucumán.
0: Pero es de cariño, es el diminutivo del cariño, pa' Florencia.
15: Lo sentimos así, lo sentimos como un diminutivo, como que se le baja la importancia.
0: Ajá.
15: Y la realidad es que la fachada ha quedado como de casita, pero
0: claro.
15: Es un caserón,
0: sí, claro. Y además ponete a la época.
15: Claro, sumale que es la casa histórica de la independencia argentina, entonces tampoco es de Tucumán, sino que tendría que ser de todos. Uh-huh. Como para replantearlo, te diría terminológicamente al
0: bueno, vamos a regalarte, ¿no es cierto? La parte buena de Humberto Eco cuando frente a estas cosas dice, está bien, es el enojado, el que impone el criterio, entonces vamos a llamarlo casa histórica.
15: Museo histórico de la Independencia.
0: Ahí está. Florencia, muchísimas gracias, como siempre.
15: Un abrazo, chicos, que tengan buena jornada.
0: Beso grandote. Florencia López González, de LRA 15, Radio Nacional, Tucumán.
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0: César Tapia, muy buen día, bienvenido, ¿cómo le va?
17: Nico y equipo, ¿cómo andan? Buen día.
0: Bien, muy bien, muy bien. ¿Usted?
17: Bien, todo muy bien.
0: Está bien, ¿se levantó tenso? ¿O viste que duele todo después de un partido como el de ayer? Como si lo hubiéramos jugado.
17: Como si hubiese jugado, sí, ni hablar. Sí, se sufrió, pero bueno. No, pasó la tarde, pasó...
0: No, igualmente ya veo cómo lo sufrió usted, ¿no es cierto? Con chorizo, morcilla, así lo sufrió.
17: si eso es sufrimiento.
1: Por eso. Sufrir es otra cosa, César Tapia.
17: Es otra cosa. Totalmente, totalmente.
1: Bueno, estamos ahí con que la industria aceitera denunció adulteración en productos de girasol.
17: Sí, sí, en aceites específicamente. Ayer por la tarde, según la Cámara de la Industria Aceitera, lo titula como fraude comercial. Lo que ha detallado es que, según análisis de empresas que son socias, obviamente, a Ciarasec, lo que han mencionado es que alcanza cerca del 10% del mercado. Uno de cada 10 litros dice que implica tres perjuicios al consumidor, y habla primero de menos producto, de hasta 122 mililitros por envase, de litro, obviamente. Segundo, está hablando de un engaño, no es girasol puro, menciona, porque supera hasta 26 veces el máximo de ácido linolénico, lo que menciona aquí muy técnico, pero que es lo máximo admitido para el girasol, y prueba de que está mezclado con otro aceite. Después, en otra parte del texto habla que podría ser aceite de soja. Y por otro lado, lo más preocupante, y lo que se declara obviamente en los envases, es que es un riesgo para la salud, porque hay declaraciones 0% trans, que no se corresponde a esos casos con olor a solvente reportado. Y lo que también cierra este comunicado, y lo que destaca, es que el etiquetado debe reflejar el contenido real del producto, y acompaña al fortalecimiento de los controles y la transparencia en toda la cadena. Aquí hay un punto, Nico, muy importante, que tiene que ver con esta denuncia que se ha elevado para que, obviamente, los organismos de control puedan evaluarlo y, sobre todo, comunicar
1: claro. Qué
17: sucede con otros claro. productos cuando se detecta esta situación, que se denuncia por lo menos X control sobre el lote de tal producto. Entonces, ante esta denuncia veremos qué es lo que va sucediendo, pero es una alerta importante, porque la Argentina habla de que se comercializan 40 millones de litros, es lo que se vende por año, y que si esto es este porcentaje, serían 4 millones de aceite afectado, ¿no? Es un punto muy, muy importante.
1: César, muchísimas gracias, que tenemos el top ahí.
17: Dale, un abrazo grande, Nico, que tengamos una jornada.
1: Abrazo grandote, César Tapia.
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18: 8 de la mañana en la República Argentina.
19: Nacional es mundial.
18: Tras una remontada épica, la selección argentina ya está en cuartos de final.
19: Nos informa Rodrigo Ruiz.
20: Repercusiones de la clasificación argentina ante Egipto en la voz del entrenador Lionel Scaloni.
21: Yo me hice entrenador para, cuando dejé de jugar, tener estas emociones. Por eso, no porque me guste ser entrenador. Yo sufro igual que todos ustedes cuando estoy en el banco. Pero las emociones que nos da a nosotros los argentinos un partido de fútbol, yo creo que es inigualable. Y volver a recrear esa emoción para mí es algo increíble.
18: El presidente Javier Milei celebró el triunfo de la selección argentina y contó cómo lo vivió.
22: No hay que rendirse nunca, y cuando ya nos daban por muertos, digamos, resurgimos, renacimos, y bueno, hemos podido revertir esta situación, así es que, nada, es una felicidad enorme, y la reputa madre, ¿por qué tenemos que sufrir tanto?
19: El mundo reflejaron la histórica victoria de la albiceleste por 3-2 frente a Egipto.
18: Dios ha resucitado, remontada épica. Argentina vence con la fuerza de la camiseta y la marca de Messi, son algunas de las frases con las que los medios reflejaron este triunfo.
19: El estado del tránsito con Romina Winner.
23: En la provincia de Mendoza, el paso internacional Cristo Redentor, ubicado en Ruta Nacional 7, que conecta Argentina con Chile, está operativo a partir de las 9 de la mañana para todo tipo de vehículos. Además, buena circulación en el camino de los Siete Lagos, pero con precaución, calzado húmedo y resbaladizo en diferentes sectores. A partir de las 9 de la mañana se espera la operatividad de los pasos Cardenal Zamoré y Pinochado en Neuquén. En esta época del año es obligatorio la portación de cadenas.
18: En la ciudad de Mendoza, donde nos escuchás por AM960, la temperatura es de 3 grados 4 décimas, la térmica 2 grados 1, la humedad 63%, cielo parcialmente nublado.
19: En Buenos Aires, la temperatura 10 grados, la sensación térmica 9 grados 1 décima, la humedad 66% y el cielo se encuentra parcialmente nublado.
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0: 7 minutos nos separan ahora de las 8 de la mañana en la República Argentina este miércoles, que es 8 de julio de 2026 en todo el mundo.
1: Y en la ciudad de Buenos Aires, con una temperatura de 10 grados, con una térmica de 9 grados, una décima, cielo parcialmente nublado. La máxima para hoy de 20 grados, nos quedamos con Nico Yacoy en primer round hasta las 10 de la mañana. Y repasamos el pronóstico por regiones para este miércoles 8 de julio. En el NOA, tiempo estable con predominio de sol. En el NEA, estable y con tendencia al ascenso térmico. Vamos de a poco calentándonos nuevamente. En el Cuyo, tiempo seco y estable.

0: diálogo ni que nos oriente.
1: Sí, total.
0: A través del 1138707485, si participás del sorteo de la pelota de la selección argentina, si participás con audio tenés doble chance. Sí. Podés escribirnos, si te da vergüenza o no tenés tiempo nos podés escribir. Pero estamos sorteando la pelota oficial de YPF.
1: Efectivamente. ¿Y qué hay que saber hoy miércoles entonces, 8 de julio a esta hora? Estas se las saben todas, pero igualmente lo tenemos que decir. Triunfo histórico de Argentina ante Egipto. La selección nacional ganó 3-2 frente al conjunto africano y ya está en cuartos de final. El equipo de Scaloni logró revertir el resultado en los últimos 10 minutos. Los tres goles fueron convertidos por Messi, Cuti Romero y Enzo Fernández. El próximo sábado Argentina jugará en Kansas frente a Suiza, que ganó ante Colombia por penales. Luego del partido decía Scaloni:
2: ha sido un momento inolvidable, para mí de los mejores, sinceramente de los mejores, más allá de lo que pasa a partir de ahora, a mí me da una sensación de un equipo que pocas veces, no sé, yo no tengo en la cabeza pocas veces una sensación de un equipo que no baja así los brazos con todo en contra.
1: El riesgo país cayó a 405 puntos y marcó su nivel más bajo en 8 años. El indicador que elabora el JP Morgan retrocedió 3 unidades y se ubicó en valores que no se veían desde 2018. La baja se da un día después de que el gobierno diera a conocer el programa financiero para 2026 y 2027. Esto decía el vocero presidencial Adrián Rabier, que explicó el plan financiero que fue bien recibido por el mercado.
3: El plan financiero, bueno, creo que el mercado lo recibió muy bien. Estas son buenas noticias, el riesgo país sigue bajando y está pronto a quebrar los 400 puntos. Creo que es un punto muy importante cuando uno considera de dónde venimos. En diciembre del 23 y los pocos meses siguientes que se estaban tomando políticas de transición y demás, veníamos un riesgo país de alrededor de los 2.700 puntos y estamos pronto a quebrar los 400 puntos.
1: Una argentina será la economista jefe del Fondo Monetario Internacional, es Silvana Tenreiro, ex directora del Banco de Inglaterra. Desde el 10 de agosto trabajará al lado de la directora gerente del organismo, Cristalina Georgieva. Terremotos en Venezuela. El gobierno de ese país confirmó 3.685 muertos y casi 17.000 heridos. Se trata de un aumento de 150 víctimas mortales con respecto al cómputo del lunes pasado.

0: Muy bien, 11 minutos ahora de las 8 de la mañana y nos vamos a Bangladesh. Tenemos en línea a Neal Abedin Tonmay, que es este traductor y nos atiende festejando desde Bangladesh. Hola Neal, Nico Yacoy y equipo en Radio Nacional Argentina. Buen día, gracias por atendernos.
1: Hola, buen día para todos los argentinos y muchas gracias por invitarme.
0: Neal, contanos un poco cómo se vivió esta remontada, decimos, ¿no? De Argentina ayer allá.
1: Sí. Mira que es un partido muy emocionante en realidad. Y ayer aquí en Bangladesh llovió muchísimo, entonces no podemos ver el partido enfrente de una pantalla grande, pero nosotros fuimos al auditorio con el embajador también. Y era una locura en realidad cuando Egipto se metió segundo gol. En la multitud de algunos se echaron a llorar. Pero nosotros teníamos la fe que en ese equipo hay Messi, en ese equipo hay Jaime Martínez, en ese equipo hay otros también, hay Escoloneta. Entonces al final, uff, qué gran partido, qué emocionante en realidad. ¡Vamos Argentina!
0: Son impresionantes las imágenes, Neal, de ese sí. Este festejo.
1: No, mira que antes de llegar aquí en Bangladesh, ningún argentino puede entender claro. Cuánto amor tenemos para la selección argentina claro. O para Argentina.
0: Claro.
1: Esa vez, durante el Mundial, creo que casi 15 argentinos ya han venido aquí en Bangladesh. Entonces, 15. Ustedes pueden preguntar a ellos que cómo sale tu viaje en Bangladesh. Yo puedo asegurarte, todos los argentinos van a decir la misma cosa, que Bangladesh es un país como nosotros desde

0: nuestro corazón.
1: Claro.
0: Seguro de ese tema, que nosotros pensamos la misma cosa para la selección argentina, como ustedes piensan.
1: Qué bárbaro, qué bárbaro. La verdad que es emocionante, Neal. Y te ha tocado traducir cosas, eventos, actos relacionados con el fútbol y eventualmente la selección argentina.
0: Sí. Sí, claro, que yo también trabajo como un intérprete de lengua española.
1: Ajá.
0: Y yo trabajo como especialmente para el sector del fútbol, especialmente los clubes, aparte de clubes también, ya sabes que Bangladesh es famoso para producir los textiles,
1: uh-huh. Sí.
0: Así que también trabajo en el textil también. Pero también yo soy representativo de los futbolistas también, y ya he llevado creo que 10 latinos aquí en Bangladesh, en los clubes de Bangladesh.
1: Te tenés que aprender tecnicismo, sí, como gambeta, sí, y esas cosas, claro.
2: Bueno, o sea, escaloneta te sale bien. Escaloneta.
0: Sí, sí, sí, tengo más tiempo, yo puedo aprender, porque yo siempre quiero aprender más, porque la vida es para aprender. Yo pienso así.
2: ¿Cómo nace el amor por Argentina? Yo creo que hay un nombre propio que trasciende, ¿no? Que es el de Lionel Messi, pero explícamelo.
0: No, mira que no Lionel Messi, que ustedes solo saben esas cosas después de 2022 del Mundial.
1: Ajá.
0: Pero en realidad ese amor llegó para el Mundial 1986, cuando Maradona ganó. Sí, ganó el Mundial. Y después estaba continuando para 1994, 98, 2002 y todas las cosas. Te cuento una cosa, que cuando Maradona estaba prohibido para la droga,
1: ajá,
0: aquí en Bangladesh un fan se suicidó,
1: oh,
0: porque
1: mira,
0: no podía controlar su emoción. Entonces,
1: mira vos. Esa,
0: era una locura, solo ustedes no sabían las cosas.
1: Mira vos.
0: Pero siempre teníamos la misma pasión como ahora para la selección argentina.
1: Claro.
3: Neal, ¿cómo te va? Alejandra Gallo te saluda, buen día. Se me ocurre que también, viste que hay muchas particularidades en el fútbol que tienen que ver con el léxico y los vocabularios, las palabras específicas, que no son buenas palabras, más bien son malas palabras, y que tienen que ver con el corazón de la hinchada. ¿Cómo te las ingenias para traducir todo eso?
0: Mira que para trabajar con algún del entrenador o futbolista, y también he aprendido las tecnológicas de los fútbol, del fútbol también, porque yo tengo un libro y desde ese libro ya he aprendido. Entonces para el sector del fútbol no me cuesta, pero
1: claro,
0: me cuesta cuando yo trabajo con alguien ingeniero de cualquier sector.
1: Bueno, que por eso
0: este
1: decíamos
0: caso,
1: claro.
0: Sí, en este caso, claro, por supuestamente que yo no soy ingeniero, tampoco mi interés en ese sector.
1: Claro.
0: Pero así es la vida y tengo que tomar el desafío.
1: El desafío.
0: Entonces,
1: sí,
0: entonces yo quiero trabajar. Y
1: ahora,
0: también,
1: Neal,
0: lo más
1: Neal,
0: importante,
1: hay que entender un partido, porque además el relator te lo dice rapidito, con sus argentinismos, ¿no?
0: Sí. Como, por ejemplo, mina. Yo sé que esa palabra solo existe para Argentina.
1: Claro, claro.
0: La palabra mina.
1: Claro.
0: Una chica mina, entonces una chica guapa. Yo sé
1: claro,
0: algunas palabras especiales para Argentina también. Pero sabes que es muy difícil también poner todos los vocabularios en una cabeza. Porque
1: absolutamente.
0: En español existe, Argentina también, Colombia, en cada país hay diferentes vocabularios también.
1: Absolutamente.
0: Pero yo intento también, porque a mí me gusta mucho ese idioma.
1: Neal, muchísimas gracias por la charla, que sé que estabas ocupado, te
0: y
1: tenías que ir, y muchísimas gracias por el aguante que nos están haciendo desde allá.
0: Muchas
1: gracias. Vamos a seguir necesitando.
0: Muchas gracias a todos, viva Bangladesh, viva Argentina. Y vamos a Argentina.
3: Vamos.
0: Y seguro que, ojalá otra vez Argentina pueda ganar ese mundial. Vamos.
1: Un abrazo grandote. Y después después te enseñamos por línea privada qué significa anular mufa. Neal, dale. abrazo grandote.
0: Muchas gracias.
1: Abrazo grandote. Neal Abedin Tonmay es traductor de español y nos atendía desde Bangladesh. ¿Qué es Bangladesh?
4: A ver, Bangladesh es un país que tiene un vínculo con Argentina desde hace mucho tiempo económico, con una balanza comercial bilateral superavitaria para nosotros. Nosotros exportamos cerca de 900 millones anuales, sobre todo productos agroindustriales, y ellos, la verdad que, no, bueno, compran soja, ajá, trigo.
1: Compran fútbol.
4: Claro, y nos venden indumentaria, pero es superavitaria para nosotros. Pero ¿sabes que después del triunfo argentino en Qatar hizo que nosotros pongamos el foco en ese país y se empezaron a canalizar y agilizar el comercio, se abrió la embajada, se simplificaron los acuerdos comerciales con la firma de un memorando, se consolidó el mapa exportador. Entonces, esta simpatía que tiene Bangladesh hacia la selección argentina empezó a generar lazos diplomáticos y comerciales muy fuertes entre los dos países.
1: Es un país del sur de Asia, está situado en el delta de los ríos Ganges y Brahmaputra, es un gigante textil, bien como decía, y tiene una densidad demográfica extrema, es uno de los países más poblados del mundo con 170 millones de habitantes.
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0: Miriam Mariotto, muy buen día, bienvenida, ¿cómo le va?
1: Muy buen día, ¿cómo están? Estamos todos vivos, gracias a Dios.
0: Por favor, por favor.
1: Acá en Constitución, en Plaza Constitución, porque bueno, queríamos hablar un poco con la gente y creo que todos nos miramos y todos sabemos lo que sufrimos ayer.
0: Sí, no sé si la gente estará contenta, decímelo vos, hacé caromancia y decime si están contentos o cansados, porque, ¿no? Las estos nervios se la cobran después.
2: Claro, obvio.
1: Fue tremendo hacer la verdad que las dos cosas. Pero bueno, acá, por ejemplo, ¿qué tal? ¿Cómo estás? Estoy en vivo para Radio Nacional. Te hago una preguntita. ¿Cómo viste a vos? ¿Cómo viste el partido ayer o cómo lo sufriste?
3: Me quedé dormido y lo empecé a ver cuando perdió 2-0 y le di suerte y ganó Argentina 3-2.
1: Y ayer, bueno, igual...
3: Me acosté a las 2 un ratito y como llegando temprano y me desperté 2:20 y puse ahí el partido.
1: ¿Y después qué cómo ves después del partido?
3: Es demasiado, aunque perdamos es todo hay que agradecer a estos muchachos que están dejando todo. Claro.
1: Pero ves que como que se asentaron de otra manera.
3: Sí, salieron con todo el segundo tiempo, así que por suerte se nos dio.
1: Bueno, gracias. Bueno, acá estábamos hablando con el diariero, del puesto diario, por eso se levanta muy temprano.
0: Claro.
1: Y se quedó dormido para...
0: O sea, no tiene que dormir. Él dijo, le di suerte cuando me desperté.
1: Para Radio Nacional, para ver cómo sufrieron el partido ayer, cómo lo viste.
4: No apto para cardíaco.
1: Tremendo.
4: Tremendo.
1: ¿Dónde estabas viéndolo?
4: Justo estaba saliendo de laburo y estaba llegando a mi casa. Lo vi en la calle en el teléfono. Encima lo habían diferido, escuchaba los goles, listo, una locura era.
1: ¿Y cómo ves ahora, a partir de ahora? ¿Crees que hay otra selección?
4: Sí, para mí ahí es otra cosa a partir de ahora. Ya vimos lo que hizo en el segundo tiempo cuando se despertaron todos después de la pausa de hidratación. Para mí, si seguimos con esa energía, reviene el campeonato.
1: Bueno, gracias. Bueno, esperanza,
0: Es un golpe de energía para todos y nosotros ya también descalibramos, ¿no es cierto? Es como, nos volvemos a ilusionar y cantamos eso y ya les ponemos un yunque encima, pobres.
1: Épica, ¿viste? Hay una remontada épica que hay que valorar, ¿no? Por lo menos de acá hasta el sábado disfrutarlo, es increíble, ¿no? Lo que pasó, pero bueno, como vos decías, la verdad es que terminamos todos, aparte... De todas las edades, las clases sociales, perros, gatos, todos estaban igual.
0: Me gustó, Miriam Mariotto, esa promesa que hizo usted, que no, si ganamos el próximo, no come más chocolate, ¿no es cierto? Por un año, por el chocolate suizo, ¿o no?
1: Y no tomo más vino, ¿no?
0: Eso es chocolate, ¿no? Miriam Mariotto, muchísimas gracias.
1: Hasta luego.
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0: Nacional, bueno, sí, aún todos estamos emocionados con el partido de ayer. Como somos grandes, tanto mi señora como yo, lo miramos solo y ayer no fue la excepción. No voy a decir que estaba ya con un dejo de frustración cuando nos metieron el segundo gol, pero tenía esperanza y cuando metió el primero le dije ganan los 90. Y bueno, después pues, hay que tratar de no emocionarse mucho cuando uno es grande y entonces... creo que no me pude dormir hasta las 2 de la mañana escuchando a todo lo que decían. Así que bueno, felicitaciones a Radio Nacional, a los jugadores y a todos los que hicieron fuerza para que podamos dar vuelta a este partido difícil. Un abrazo grande para todos, Jorge de Capilla del Señor.
1: Vamos, vamos, Argentina, vamos, vamos a ganar. Estoy sin aliento, pero aliento con los latidos de mi corazón. Argentina campeón. Vamos por la cuarta. Vamos por la cuarta, hermosa mañana, bendiciones. Jorge de la ciudad de Rosario, trabajando, pero vivo en la ciudad de San Lorenzo. Abrazo grande. Sigan así, bendiciones y qué hermoso partido, qué grande Messi, qué grande.
2: Buen día amigos de Radio Nacional. Sí, ayer fue el día de romper las cábalas. Después del segundo gol de Egipto, yo pensé, si Bélgica pudo darlo vuelta, ¿por qué no puede darlo vuelta Argentina? Pero va a haber que hacer algo distinto. Por ejemplo, en mi casa la cábala, yo veía el partido con mi hijo y mi esposa no veía el partido, se iba a otra habitación y hasta que no terminaba el partido no volvía. Entonces después del segundo gol, mi gatito estaba ahí al lado mío, lo alcé y dije, bueno, vamos a ir a ver a mi esposa. Cuando entro a la habitación me dice, ¿qué haces acá? Y ya estamos complicados, así que cambiemos lo que estamos haciendo. Vuelo y a los dos minutos se terminó la Argentina. Entonces dije, bueno, de nuevo, lo alcé a mi gatito, fuimos a ver a mi esposa de nuevo, le dije, hizo un gol a Argentina, así que volvimos. Vuelvo donde estaba el televisor con mi hijo, empata Argentina. Dije, bueno, vamos nuevamente, gatito, vamos a ver a mi esposa, a ver qué sucede. Y cuando volvimos llegó el tercero. Y ahí dije, te quedás acá, gatito, ya no nos movemos porque no quiero otro gol. Por ahí el destino puede decir que no es ser Argentina, es Egipto.
3: Está muy bien, así la mascota le está pasando.
2: Pero se no.
4: Sí,
2: gozó.
4: Alguna se asusta.
2: Bueno, mi nombre es Franco desde El Palomar, saludos para todos y vamos a Argentina.
3: Abrazo grandote.
5: Hola, buen día, gente de Nacional. Soy Steffi, acá de Uruguay. Yo no participo por la pelota porque ya me la gané. Así que bueno, no, pero yo ayer cuando Egipto metió el segundo gol, yo dije, se va toda la miércoles, me voy a acostar, me voy a dormir. Cuando me levante, Argentina ya mandó a Egipto con la momia adentro. Y ya está. Nos vamos a cuarto. Yo me acosté, no me pude dormir porque los vecinos empezaron después con gritando uno atrás del otro. Yo dije, no lo puedo creer. No agarré el celular hasta que no sentí que salió la caravana. Así que bueno, y ahí después bueno, me levanté y me puse a mirar el resumen del segundo tiempo. Pero no. Es así, si no se sufre, no se es argentino. Es una cosa impresionante, una locura. Lo que pasó ayer fue una locura.
3: Me encanta porque están habladores, pero sin voz la mayoría, sí. ¿Viste? Están enviando mensajes, ¿a dónde?
4: Al 11-3-870-7485.
3: Y Alejandra Gallo, muy buen día, bienvenida, ¿cómo
6: pero
3: le va?
6: Pero muy buen día, más manija que nunca. Tremendo, fue tremendo. ¿Sabes lo que hice yo? A los 10, saquen esta cuenta, a los 10 minutos del segundo tiempo, tremendo momento, sí. Me puse a limpiar la casa.
7: Muy bien.
6: Claro. La terminé de limpiar, quedó brillante. Como nunca, no apagué todo, cuando volví a prender, ya estábamos empatados.
4: Bueno, el próximo sábado que venga a mi casa.
3: Estamos bien.
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9: 8:30 a.m. en la República Argentina.
10: El amor de Bangladesh por la selección argentina nació en 1986.
9: Así lo confirmó en primer round el traductor Nehal Abedin Tonmay.
11: Fue
7: ese amor llegó para el Mundial 1986, cuando Maradona ganó el Mundial. Y después estaba continuando para 1994, 98, 2002 y todas las cosas. Te cuento una cosa. Cuando Maradona estaba para la droga, aquí en Bangladesh, un fan se suicidó porque no podía controlar su emoción. Era una locura, solo ustedes no sabían las cosas, pero siempre teníamos la misma pasión como ahora para la selección argentina.
10: La Hidrovía inicia su gestión privada.
9: El gobierno firmó el contrato de concesión por 25 años de la principal vía fluvial del comercio exterior argentino.
10: La medida activará automáticamente una rebaja del 13,5% en el valor del peaje y apunta a reducir los costos logísticos de los sectores productivos.
9: El riesgo país volvió a marcar un mínimo en más de 8 años.
10: El indicador del JP Morgan se dio a 405 unidades, un piso desde abril de 2018.
9: Un hombre murió por un piedrazo en la cabeza durante los festejos por el triunfo de la selección.
10: Andrea Valdivieso.
11: Franco De Pauli, de 46 años, murió en el centro de Cañuelas durante los festejos por el triunfo de la selección argentina. La causa abierta es por homicidio. La víctima habría intentado separar a dos personas que se enfrentaban a golpes cuando en medio de una pedreada recibió una fuerte contusión que le fracturó el cráneo. Hay un detenido, Iván Nahuel Lebrero, un joven de 20 años con antecedentes por robo.
9: En tanto, en el obelisco porteño, al menos 19 personas fueron demoradas por la policía de la ciudad mientras transcurrían los festejos.
10: Están acusados por atentado, resistencia y lesiones a 5 agentes que resultaron heridos.
9: En Salta Capital, donde nos escuchás por AM690, la temperatura es de 2 décimas de grado, la térmica 1 grado 6 décimas bajo cero, la humedad del 90% y el cielo está despejado.
10: En Buenos Aires la temperatura es de 10 grados, la humedad es 66% y el cielo se encuentra parcialmente nublado.
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0: muy bien, 33 minutos ahora de las 8 de la mañana, Rodrigo Ruiz.
1: Bueno, Nico, no habíamos hecho hincapié en Lionel Messi, que ayer no tuvo quizás su mejor partido, pero bueno, sigue desde lo cuantitativo, de los números, imparable. Sobre todo en un momento ayer del partido donde él no se encontraba el mismo, el juego, hasta que se fue al carril del 8, ese lugar que siempre le gusta a él, el sector derecho, en donde tiene quizás el perfil cambiado, pero cuando engancha para adentro, para su zurda, es donde se encuentra con mejores resultados. Ayer, bueno, por supuesto, marcó él un gol más, que le llega a 21 como máximo goleador en los mundiales. Llega a 9 partidos al hilo marcando en mundiales, un hito, la verdad que increíble, que no logró ningún otro futbolista, y igualó a Guillermo Stabile, esto hablando, por supuesto, de la selección argentina, como el futbolista que marca más goles en la misma edición de una Copa del Mundo, con 8 tantos, y además es el primer jugador que convierte en 6 partidos consecutivos de eliminación directa, o sea, en un mano a mano, es el primer futbolista que convierte.
2: ¡Qué maravilla!
1: Sí, sigue batiendo récords y ojalá que lo siga batiendo en los próximos encuentros. Esto decía, por supuesto, Lionel Messi luego del partido.
3: Se había puesto dura con el 2-0 y bueno, muy emocionante poder darle vuelta otra vez. Volvemos a sufrir muchísimo, pero bueno, esto es el Mundial y todos los partidos se están dando de igual manera, muy igualado todo, así que nada, muy feliz.
0: 35 minutos de las 8 de la mañana.
1: Y bueno, y nos queda escuchar un cachitito de Scaloni hablando de Messi, y esto decía el entrenador nacional.
4: Que él juega al fútbol para esto, o sea, es un amante de la pelota, es un amante de jugar a la pelota, y que le dé esa emoción a esta altura de su carrera es algo difícil de explicar. Entonces, por suerte, nosotros siempre le dijimos que ya estamos del otro lado, es que disfruten hasta el último momento, porque cuando no jugás más, te arrepentís de por vida de no haber disfrutado, te arrepentís de por vida de no estar adentro de una cancha de fútbol.
1: Pero eso le pasó a todos, ¿no? Haciendo hincapié en Messi ayer cuando terminó el partido, la primera imagen es mirar hacia donde estaba Antonella, los hijos, y se le caía la lágrima de todo lo que venía. Porque él es tan competitivo, Nico, que él se sentía frustrado porque él había errado el penal.
0: Claro.
1: Eso le había quedado adentro.
0: Y el momento que está viviendo,
1: no le salía nada.
2: No lo podía levantar, ¿viste? Estaba como fuerte, ¿no?
0: Es
2: como
0: complicado. 35 minutos ahora de las 8 de la mañana.
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0: Muy bien, les cuento que tenemos en línea ahora a César Avellaneda. César es miembro del Consejo de Administración del Garrahan. Vamos a charlar a propósito de la nueva incorporación de equipos médicos que se hizo para el hospital. Se trata puntualmente de 5 nuevos arcos en C, que son equipos especiales de rayos X. Hola, César. Nico Yacoy, Equipo Nacional, buen día, gracias por atendernos.
6: Hola, buenos días, ¿cómo están?
0: Bien,
6: un placer atenderlos, como siempre.
0: Muy bien, César, gracias. Contanos un poco qué son estos arcos en C, que entiendo tienen que ver con rayos X y con tener imágenes a tiempo real, ¿no es cierto?, en cirugías y tratamientos.
6: Sí, es muy importante. La verdad que muy contentos por incorporar tecnología de última generación. Los arcos en C, como bien contás, son equipos de rayos X que generan básicamente imágenes digitales de alta definición en tiempo real durante alguna intervención quirúrgica.
0: Claro.
6: La verdad que esto mejora la calidad de imagen para los equipos de salud, así que tienen un mejor diagnóstico.
0: Claro.
6: No obstante eso, también esto también pasa directamente a lo que es la historia clínica digital, así que si tienen que diagnosticar los diferentes equipos y especialistas, la verdad que también aceleran los tiempos, sí, y optimizan los tratamientos.
0: Claro.
6: Es muy, pero muy importante.
0: Esto entiendo que va a brindar soporte a distintas especialidades, por ejemplo, traumatología, ortopedia, neurocirugía, cirugía de columna, urología, ¿no?
6: Exactamente. Esto es transversal a todos los equipos, a todos los especialistas, porque tiene que ver también con la modernización de los 7 quirófanos.
0: Claro.
6: Que estamos haciendo, así que nada, todo este equipamiento de última tecnología lo que ayuda es a eso,
0: claro,
6: a mejorar en lo que tiene que ver con los tratamientos y procedimientos.
0: y son cinco, es decir, ¿están en cinco de los siete quirófanos o están puestos en un lugar aparte y se pueden llevar al quirófano si se los usa en una intervención? ¿Cómo es eso?
6: No, cada quirófano va a tener estos siete quirófanos. Ahora, los siete quirófanos van a estar equipados con estos arcos en C, que como bien lo dice la palabra, ¿no? Arcos en C,
0: claro.
6: Tiene que ver con que, nada, se lo puede escanear al paciente mientras se está haciendo la intervención quirúrgica desde el ángulo que sea. Así que tiene una exactitud y una mejora para todo el equipo de salud que está realizando el procedimiento. Muy importante, muy importante.
0: Esto implicó una inversión importante.
6: Sí, esto tiene que ver con un plan de obras que ya anunciamos el año pasado, si bien recuerdan,
0: sí.
6: Que tiene que ver con 30.000 millones, aproximadamente son 1.000 millones ahora que se utilizó para este equipamiento, pero también, digo, más allá de esto, el plan de obras es bastante importante, tiene que ver también con el helipuerto, no sé si vieron la otra vez la noticia de que el helipuerto no estaba en funcionamiento,
0: sí.
6: Bueno, ya está en funcionamiento a las 24 horas, es el único hospital de acá de Ciudad de Buenos Aires que tiene helipuerto, sí, para recibir a los pacientes, que también es muy importante. Y como siempre decimos, esta gestión piensa, sí, siempre en la mejora para el paciente y que nuestro equipo de salud tenga las mejores herramientas para tratarlos.
0: El tema me acuerdo que habíamos hablado del tema del helipuerto, ¿es una cuestión de balizamiento o una cuestión estructural?
6: Es una cuestión de gestión, simplemente. Ajá. O sea que nada, había que remodelarlo, sí, había que...
0: Claro.
6: Que invertir, había que hacer varias cuestiones, y bueno, la verdad que se pudo lograr, y esto es muy importante también para, como lo digo, para los equipos de salud, para que puedan tener el helipuerto para poder abordar al paciente de la mejor manera y para los pacientes, como siempre decimos.
0: Así que, César, un paso más en este plan de modernización, podemos llamarlo, del hospital, o reequipamiento incluso.
6: Sí, sí, muy contentos porque podemos ver los hechos, porque siempre proyectamos, pero a veces los tiempos no son los que queremos, pero la verdad es que venimos muy bien con los tiempos, así que nosotros queremos que nuestro hospital, como siempre decimos, sea el mejor de Latinoamérica y proyectarlo a un futuro. Uh-huh. Así que muy, pero muy contentos.
0: Y gran parte de todo esto tiene que ver con la reorganización administrativa, ¿no es cierto?, o económica, como que son recursos del propio hospital.
6: Sí, tal cual. Tiene que ver con una mejora en todos los procesos y optimización de los procesos, ya sean de compra, de facturación, sí, toda una reorganización que se viene haciendo en todo este tiempo. Así que, nada, todo eso, sí, se ve con hechos, y los hechos los pueden ver ustedes porque principalmente son para nuestros pacientes, sí. Para todos los niños de la Argentina.
0: Ciertamente. César, muchísimas gracias por la charla, por las precisiones y bueno, felicitaciones por el avance.
6: No, muchísimas gracias y saludos a todos.
0: Un abrazo grandote. Que tengas buen día. César Avellaneda, que es miembro del Consejo de Administración del Hospital Garra.
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1: Estamos en todo el país. Chaco. En Resistencia, la capital de la provincia, existe el Museo de las Esculturas Urbanas del Mundo. Allí se realizan las bienales internacionales y nacionales de escultura. Con sus 14.500 metros cuadrados y acompañado por el Río Negro, se despliega el monumental parque escultórico con obras de gran tamaño. Cada dos años, artistas de diferentes países conviven una semana con el pueblo mientras elaboran su obra que posteriormente formará parte del patrimonio de todos los resistencianos. En cada provincia argentina. 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
3: Buen día, buen día. Alentá la selección, casi me hicieron morir de un infarto ayer. Aguante la selección. Aguante la selección, carajo. Una gran 7 que nos hizo sufrir. Tuve que parar el camión porque no podía.
4: Buen día. Acá desde Comodoro Rivadavia, Chubut. Alentando a la selección, mandándole un gran abrazo, deseándole lo mejor. Una locura, una belleza, una emoción, un sentimiento que siempre está en cada latido de los argentinos. Así que desearle lo mejor, el éxito y que traigan la copa otra vez al país. Cuna del fútbol, cuna de talentos, simplemente la República Argentina. Un gran abrazo, Gustavo. Que viva Argentina y que viva el fútbol. El fútbol es el deporte más hermoso del mundo. Gracias a Dios, doy gracias de ser argentino. Dios les bendiga, un abrazo.
5: Hola, primer round. Ayer viví el partido acá en el trabajo, en la carpintería. Estoy viviendo en Brasil. Imagínense que mis compañeros festejaban los goles de Argentina. Fue durísimo vivir en ese contexto. El partido se sufrió mucho y por suerte tenemos esos jugadores increíbles con el capitán y todo ese cuerpo técnico fabuloso que nos pudo dar una alegría enorme. Se vivió como una final, se vivió como muchísimos partidos que se dan vuelta en Argentina, que son bien, bien argentos. Se vivió muy argento, muy, muy, muy argento ese triunfo.
6: Ay, es verdad, verdad. Tiene un poco un timbre, algo en el timbre de voz a Messi, ¿viste? Sí que lo tiene, sí que lo tiene. Alejandra Gallo.
7: Bueno, muchísimos temas económicos, Nico. Hacemos un paréntesis, bajamos el cono del silencio.
6: Por supuesto.
7: ¿Viste? ¿Te acuerdas del cono del silencio?
6: Yo prefiero el zapatófono.
7: El zapatófono, me encantó. Sí. Bueno, hacemos un paréntesis a los temas mundialistas relativamente, porque también te voy a hablar de cuánto impactó el consumo, el mundial y el partido de ayer en particular. Ajá. En el consumo eléctrico. Tuvimos sí,
6: claro.
7: Claro. Hay una tendencia que han
6: si
7: descubierto.
6: Si te juntás a verlo, tendríamos que gastar menos. Digo, porque es convocante.
7: Sí,
6: peor si uno lo viera solo, bueno. Todo el mundo lo ve solo. Digo, uno podría plantearlo como hipótesis. Ahora vos me la vas a confirmar o falsear.
7: Y depende del horario. No es lo mismo las 10 de la noche un sábado, como
6: también
7: nos va a tocar el sábado, que ayer al mediodía, también. Digamos, ¿no? Que todo el mundo se supone que está o en la oficina o en home office, aunque sea, pero trabajando, o los chicos en el colegio. Pero tenemos un comportamiento nosotros con el mundial que detectó Camesa, que es la mayorista. Ajá. Eléctrica, ¿sí? Que es de W. ¿Qué quiere decir? Nos ponemos a hacerle la pava para el mate. Antes del partido aumenta el consumo eléctrico.
6: Okay.
7: Calentamos el café, el termo, lo que
6: claro,
7: sea.
6: Claro.
7: Chequeamos que funcione todo. Después baja un poco el consumo. En el entretiempo volvemos a aumentar porque de nuevo consumimos.
6: O sea, el problema no es el partido, sino lo otro.
7: Salvo ayer.
6: Y bueno, con esto de la gente que
7: ayer
6: se fue a hacer otra cosa.
7: Exactamente, se pronunció, claro. Según Camesa. Hay datos técnicos, esto es así, es increíble. Se pronunció la W, o sea, la segunda B, la bajada, digamos, la panza,
6: claro,
7: digamos.
6: Se hizo más pronunciada.
7: Se hizo más
6: sí.
7: Pronunciada porque todo el mundo, no sé si se fue a limpiar el living como yo, a partir de los 10 minutos del segundo.
8: Yo me fui a tender la ropa.
7: Pero apagaste, te desconectaste sí. de la realidad, o sea, sí. Dejaste de consumir energía eléctrica. Así que,
8: wow.
7: Para los que no crean que nada, que el mundial no tiene ningún impacto en la economía, no solo tiene mucho impacto en las tendencias de consumo, sino sobre todo en el consumo eléctrico. Me pareció súper interesante.
6: Súper interesante traer esto. Un poco lo habíamos planteado, ¿no es cierto?
7: Sí. ¿Y sabés desde cuándo tenemos ese comportamiento los argentinos con los partidos de la selección? Desde Qatar. Desde Qatar en el 22, en ese tremendo partido donde el decidimos desconectarnos muchos porque no queríamos ver el final. Bueno, a partir de ese momento, mirá vos cómo... Sí. ¿Cuánto de expectativas tiene la economía?
6: Totalmente.
7: Cuando hablamos de expectativas, la gente cree que la economía son números fríos. No, son números fríos con personas calientes,
6: claro,
7: atrás, que mueven esos números. Y esto me pareció
6: es así.
7: Un divino ejemplo para plantearlo de este modo.
6: Cuando trajiste el esbozo de este tema del partido anterior, yo lo relacioné con el trabajo que hizo La Nación, que permitía ir de alguna manera registrando de sus lectores el estado de ánimo en distintos momentos del partido. Y dijimos, lo vamos a vincular, no lo hicimos en su momento, hagámoslo ahora. Sobre 17.595 reacciones analizadas, vuelvo, esto de que si lo estabas viendo en el portal de La Nación, vos podías ir poniendo entre caritas cómo te sentías, ganaron los nervios. Fue la emoción más votada, fue nervios, con el 32% de... los votos totales, y es interesante ver cómo los nervios efectivamente en el comienzo del partido hay más nervios que en el final. Bueno, claro, en el final cuando ya
8: lo dimos vuelta.
7: Bueno, y también ahí entrarían los especialistas.
6: La confianza sí cayó, efectivamente.
7: Claro.
6: Fíjate qué interesante, hay confianza en el inicio del partido, decae enseguida. El inicio del segundo tiempo propone un reinicio de la confianza, es decir, volvemos, ¿no es cierto?, con
7: dale
6: esta
7: que
6: cosa,
7: falta,
6: es un volver a empezar, el entretiempo, y por supuesto, ya sea el fin del segundo tiempo, te renace la confianza otra vez.
7: Y ahí vienen los especialistas en marketing y te dicen, bueno, cuando la gente se pone triste o cuando se pone nerviosa, consume más dulces.
6: Sí.
7: Entonces te bombardean con...
6: Bueno.
7: ¿No? Hay personas que tienen una retracción en el consumo y otros que, por el contrario, tienen una compulsión al consumo. Y por ahí, fíjate que algunas ofertas, en algunas plataformas, esto es para mirarlo más finito todavía, hay algunas ofertas en cuotas, en algunas plataformas que aparecen en esos momentos.
6: En esos momentos, y claro que juegan con eso.
7: Claro.
6: Claro que juegan con eso. Bueno, es parte de ser un consumidor inteligente, saber que están, ¿no es cierto?, de alguna manera explotando esa emoción. El pico de nervios fue a los 15 minutos, cuando los egipcios abren el marcador, por supuesto. Bajón fue el sentimiento dominante cuando el partido se puso 2-0 y parecía que se perdía.
8: Ahí está.
7: Para los que dicen que la economía son solo números perdidos por ahí, no, son números detrás de los cuales hay personas con emociones que hacen que los números vayan para un lado o para el otro.
6: Y la euforia, que empezó con poquito, 210 votos, termina multiplicada hacia el final. Así que nada, interesante ver un poco el derrotero, que me parece ha sido el derrotero de todo, ¿no?
7: Y después del final, vuelvo al consumo eléctrico, después del final del partido vuelve a bajar, porque la mayoría de la gente salió a la calle.
6: Efectivamente, a quemar los nervios y hacer catarsis.
7: A descargar,
6: totalmente,
7: bueno, claro.
6: Totalmente. 52 minutos ahora de las 8 de la mañana.
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6: Bueno, Chinita, ¿te parece que nos metamos nuevamente con el juicio que se sigue por la desaparición de Loan?
8: Loan, otro de los casos que seguimos de cerca, desde allá, desde Corrientes, incluso con algunas novedades respecto de los últimos testigos. Y una acusación que ya nos va a contar Nerina Álvarez desde allá, por parte del fiscal hacia uno de los testigos, y una contradicción que hubo ahí como novedad, y hoy nueva audiencia. Pero estamos lejos todavía de descubrir, si se va a descubrir y ventilar durante este proceso, qué es lo que pasó realmente con esa criatura y con qué fines fue secuestrada.
6: Mucho de lo que estamos viendo, lo charlamos con Nerina, me parece que son, ¿cómo lo pongo? Son otras zapatillas, ¿no es cierto? La zapatilla fue plantada ahí para más bien desviar la atención, uh-huh. y hay partes que están tratando de convertir esta escena de juicio en el escenario, ¿no es cierto?, de otra impostura.
8: Sí, inclusive hasta de desestimar lo indicado durante la investigación preliminar, que justamente esa zapatilla plantada, o sea, nunca uh-huh. Loan pasó por ese lugar donde se encontró la zapatilla, es lo que quedó claro en la instrucción, y creo yo que algunas de las defensas están tratando de dar vuelta y volver a imponer uh-huh. que la zapatilla la encontraron ahí de una manera genuina. Pero bueno, eso son estrategias defensivas y hay que estar atentos, más que nada la querella y la parte acusadora, atentas a justamente esos uh-huh. movimientos de la defensa.
6: Nerina Álvarez, muy buen día, bienvenida, ¿cómo le va?
9: Buenos días, Nico, y buenos días, China, buenos días buen día, a todo Nelly. El equipo que se encuentra ahí en el piso, y buenos días a toda la audiencia nacional. Bien, como ustedes decían hace instantes, bueno, ayer se vivió la cuarta semana nuevamente de audiencias en la capital correntina, específicamente en el Escuadrón 48 de aquí, y bueno, entre un orden de cosas para empezar a desarrollar, digamos que salió ayer el tema del botín. Ayer declaró Miguel Ángel Noguera y Diego Peña. Diego, ¿quién es Diego? Diego es el marido de Camila. Uh-huh. Un aporte importante el que venía a dar Diego, porque Diego no solamente se le consultó, le indagaron, no solamente la parte de la fiscalía, sino también la parte de la defensa acerca de lo que pudo haber declarado su hija. ¿Se acuerdan que su hija estuvo dentro de el naranjal cuando se fueron a buscar las naranjas? Sí. También estuvo Camila, que no terminaba de cerrar la declaración de Camila, en qué contexto estuvo Camila, si Camila uh-huh. al final quedó a dormir con Macarena, si fue Camila la que le comunicó a Macarena que los niños habían ido para el Naranjal y que se había perdido Loan. Bueno, en este contexto, lo que dijo Diego, recordemos que Diego es el sobrino de Laudelina, Diego fue criado por Laudelina, él expresó de que él era como un hijo para Laudelina. Uh-huh. En este contexto, él no aportó muchos detalles acerca de lo que pudo haber declarado su hija en Cámara Gesell, habló de la relación que tuvo Camila con su nena, en torno a haber ido al hotel, que estuvo Alan Cañete, que estuvo Elizabeth Cutaya, que estaba Soria, que estaban todos los de la Fundación Dupuy, pero no explicó qué horario exactamente Camila le dijo que había desaparecido el niño. Recordó más o menos que podía haber sido dentro de las 15 horas, pero hubo muchísimas contradicciones con la primer declaración y segunda declaración que lo hizo ante la Fiscalía ya por diciembre del 2024. Y tuvieron que hacer una especie de refresca memoria, que es lo que vienen utilizando últimamente tanto la defensa como la Fiscalía, con los testigos, para no decir que se está contradiciendo. Entonces lo que hacen es, señor juez, en modo refresca memoria para el testigo, le pedimos, le citamos tal página de la
6: su
9: declaración.
6: Su propia declaración, claro.
8: Pero
9: exacto, sí.
8: ¿No atenta contra la posible imputación de falso testimonio ese recuerdo, digo, ese ayuda a memoria? Porque en otros casos, es la primera vez que escucho esto de la ayuda a memoria, porque justamente de eso se trata.
6: Lo que pasa es que está confirmando, ¿no es cierto?, la contradicción.
9: Claro. Lo que hacen es, una vez que ellos, tanto la defensa como la fiscalía, piden que se le cite la parte de la declaración, lo que hace el tribunal, lo que hace el juez es, señor, ¿usted recuerda haber dicho eso? ¿Es así como lo dijo en esa oportunidad o es como lo está diciendo ahora? Entonces ahí la persona dice, no, como en el caso de Miguel Ángel Loguera, que ayer dijo, no, yo me confundí cuando declaré aquel diciembre del 2024, yo me confundí, yo estuve el 13 de junio, cuando desapareció Loan, a las 19:30 buscando a Loan. Yo no me fui al otro día, porque su declaración decía que él apareció recién el 14. Entonces, él le dice, no, en ese momento yo me equivoqué, estaba confundido, pero yo aparecí. ¡Ah! buscar a Loan una vez que me enteré que Loan estaba desaparecido. Y lo encontré a Benítez con un encapuchado en el camino, tal cual lo había escrito también José Noguera. Lo había dicho tal cual así. Yo lo encontré en el medio del camino, iba con mi hermano en la camioneta, lo subo con un encapuchado, ellos iban en la parte de atrás, no llegué a distinguir quién era el encapuchado, lo dejé en el medio del camino con una linterna, porque él me dijo que iba a buscar a Loan. Esto también lo que dijo el marido. Exactamente, lo que dijo el marido de Camila es importante. Porque en torno al marido de Camila, que estaban preguntando, que era un tire y afloje entre la defensa y la fiscalía, hubo un momento de mucha tensión nuevamente por el entorno de las naranjas. ¿Eran agrias en junio? Preguntaba Di Tella. Y la fiscalía le replicaba. Y entonces, si eran agrias las naranjas en junio, ¿para qué fueron al naranjal? Y entonces la defensa de Benítez era un tiro de aflaje. No, señor juez, le está pidiendo una opinión al testigo. Entonces fue tanta la tensión que el juez dijo...
6: Estuvo muy bien planteado, de película.
9: Claro, fue tanta la tensión que el juez dijo, se la terminan acá los dos, vamos a un cuarto intermedio hasta que bajen los humos, hasta que baje el nivel de tensión que había. Y ahí, precisamente en ese momento, lo que hace Di Tella es un gesto a la fiscalía como si fuera una corneta agrediendo a la fiscalía, tal cual. Y todo eso se vivió en medio de la sala y sale el defensor oficial Di Tella a hacer declaraciones a los medios locales, a criticar duramente a la fiscalía diciendo que la fiscalía no tiene absolutamente nada y lo único que espera es que nunca vio él,
6: por su parte, que nunca vio él
9: que se basen en que los principales imputados se quiebren, que nunca vio eso, que no tiene nada.
6: Nelly.
9: Y contra su defensor tampoco.
6: Bien, vamos a cuarto intermedio nosotros, que son las 9 de la mañana y tengo informativo.
9: Dale, perfecto. Bueno. En el transcurso de la jornada seguimos desarrollando a medida de lo que pasa en la audiencia en la jornada de hoy.
6: Seguro que sí. Gracias, Nelly. Beso grande. Enedina Álvarez, que es nuestra corresponsal para el juicio que se sigue, decíamos, por la desaparición de Loan Danilo Peña.
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10: 9:01 en la República Argentina. Nacional es mundial con Rodrigo Ruiz.
11: Lleva 8 goles en la Copa del Mundo, 21 en la historia de los mundiales. En Nacional habla el capitán argentino, el goleador Lionel Andrés Messi.
12: Hace 7-8 años que este grupo me regaló mucha felicidad y que lo vengo disfrutando y no se podía terminar hoy. Creo que nos quedaba todavía un poquito más para seguir compitiendo. Estamos para lo que decimos siempre, para competir contra cualquiera, con errores, con aciertos, pero siempre dejando todo dentro de la cancha y siempre intentándolo como lo hicimos hoy.
10: Los argentinos se recuperan de lo vivido durante el partido con Egipto.
13: Miriam Mariotto.
14: Los argentinos aún no pueden dejar de pensar en el partido de la selección de octavos de final en Plaza Constitución. Joaquín, esto nos decía.
15: Bien, estuvo bueno, me casi me morí, pero estuvo bueno. Estaba trabajando, pero salí y lo miré en retiro. Lo fui a comer con un restaurante y lo miré con unos amigos.
16: ¿Y ahora qué esperás de acá en adelante?
15: Nada, que sigamos ganando.
10: Caso Loan. Desde Nacional Santo Tomé nos informa Nerina Álvarez.
17: En el marco del juicio por la sustracción de Loan Danilo Peña en la cuarta semana de audiencias, dejó testimonios con algunos puntos relevantes y varias contradicciones que la Fiscalía buscó remarcar. En la declaración de Miguel Ángel Noguera ratificó haber visto a Antonio Benítez con una persona encapuchada que no pudo identificar a la persona porque ya estaba oscuro y no le vio el rostro. Ante las preguntas de las defensas tampoco pudo precisar el campo donde donde lo dejó ni aportar más detalles sobre esa persona. En tanto, en la declaración de Diego Peña, el esposo de Camila, fue una de las declaraciones más extensas del día. Lo más importante, confirmó que el 13 de junio estaba trabajando en Goya y que se enteró de la desaparición por una llamada de su esposa cerca de las 15 horas.
10: El tránsito con Romina Wiener.
13: Atentos, en la provincia de Córdoba hay un corte total en la ruta nacional 35, kilómetro 613, en cercanías a Huinca Renancó. Se debe al incendio de un vehículo. En el lugar trabajan los bomberos y la policía. En Catamarca, el paso internacional San Francisco, ubicado en ruta nacional 60, que conecta Argentina con Chile, está operativo para todo tipo de vehículos hasta las 18 horas. A la altura de la quebrada de las Sibilas, se debe transitar con precaución y a baja velocidad por un desvío. Se debe a obras.
10: En Santa Rosa, La Pampa, donde nos escuchás en AM730, la temperatura es de 5 grados 8 décimas, la térmica 4 grados 8, la humedad del 78% y el cielo está cubierto.
18: En Buenos Aires, la temperatura 9 grados 3 décimas, la sensación térmica 7 grados 6 décimas, la humedad 70% y el cielo está algo nublado.
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0: buenos días, señores oyentes, bienvenidos a esta emisión del Servicio Rural de su Radio Nacional. Convocatoria abierta del Centro Municipal de Cultura, acerca tu proyecto que puede ser destinado a niños, niñas, adolescentes y adultos. Podés acercarlo a Sarmiento 1517 de 9 a 14 horas o enviarlo por mail cultura@peritomoreno.gov.ar. Te esperamos con tu proyecto en el Centro Municipal de Cultura. El Jardín de Infantes número 6 Arisca Aiken invita al acto del Día de Nuestra Independencia Argentina. El mismo se llevará a cabo hoy miércoles 8 de julio en las instalaciones de la institución educativa en los siguientes horarios: el turno mañana 10:30 horas, el turno tarde 15:30 horas. Se extraviaron en la vía pública anteojos recetados, posiblemente el día sábado 27. A quien los encuentre, comunicarse al 297-5050-740. Desde ya, muchas gracias. Se ofrece persona para realizar trabajos de construcción, Durlock, limpieza de patios. Comunicarse al 2966-406283. Se ofrece señora responsable para ayudante de cocina, limpieza en general, niñera, planchado. Comunicarse al 3755-578909. Se ofrece señora para tareas de limpieza, cuidado de niños, cuidado de adultos mayores. Comunicarse al 388-4298-299. Con esta información ponemos punto final a esta emisión del Servicio Rural. Los invito, vamos a compartir la próxima a la hora 12. Gracias por su atención. Será hasta entonces.
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1: Bien, 9 minutitos pasaron de las 9 de la mañana. ¿Cómo están? Muy buenos días, bienvenidos. Jornada del día miércoles, hoy es miércoles 8 de julio del 2026. Hasta las 10 de la mañana estamos en la mañana de Nacional Perito Moreno. Vamos a compartir buena música e información. Podés comunicarte, no lo olvides, 2963-403233. Ahí estamos a la espera de tu mensajito. 43-22-33 el teléfono fijo, ahí nos podés hacer un llamado. Vamos a estar dándole lectura a tus mensajes hasta las 10 de la mañana,
0: ¿eh? La Pavón y del Cardiel, cuando llegaba el barco de Don Luis, trayéndole banderas.
1: Mañana fresquita en Perito Moreno, pronosticada una temperatura máxima de tan solo 3 grados para el día de hoy. Ya vamos a estar compartiendo la información del Servicio Meteorológico Nacional una vez que se actualice. Mayormente nublada estará la mañana. Vamos a tener posiblemente la presencia del sol después de las 10 de la mañana. Parcialmente nublado estará el cielo en la tarde y la noche del día de hoy para mañana jueves. Baja más la temperatura mañana jueves, con 0 grados de máxima. Hay que abrigarse, vienen días fresquitos. Vamos a seguir con temperaturas bajo cero, al menos las mínimas. Acompañándonos como siempre en Cortinita, Hugo Jiménez Agüero, en esta oportunidad con Cacique Yatel y con Abel y Brud.
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1: Antojos de viejo, damos comienzo a nuestro programa de hoy.
2: 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No lo haga fino ni grueso, más o menos regular, que me sirva pa' pialar y pa' agarrar del pescuezo. Que la argolla tenga peso, así el viento no la mata, trenzada de 5 chatas le hace doble la presilla, así es bien fuerte y sencilla como suela de alpargata. La yapa de 8 largonas, pues donde ciñe la armada, suele cortarse gastada y hay que cambiarla nuevona. 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Disculpe las pretensiones, son solo antojos de viejo, y a su criterio lo dejo, más que sea de los fuertones.

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22 minutitos pasaron de las 9 de la mañana. Información del Servicio Meteorológico Nacional, 3 grados 8 décimas de temperatura a esta hora de la mañana, con una sensación térmica de 7 grados 6 décimas bajo cero. Ligeramente nublado está el cielo, 89% de humedad, presión 964 decimal 5 hectopascal, el viento soplando un poquito desde el norte a 10 kilómetros en la hora. Temperatura máxima pronosticada para el día de hoy será de 3 grados, mínima de 5 bajo cero. A esta hora tenemos 3 grados 8 décimas bajo cero, con una sensación térmica, recuerden, de 7 grados 6 décimas bajo cero. Ese es el frío que sentimos cuando salimos afuera, que seguramente va a ir aumentando un poquito hasta las 10. Ya después se mejora si sale el solcito, como tenemos previsto, porque aparentemente después de las 10 va a estar apareciendo por ahí. Ojalá, mayormente nublada la mañana, parcialmente nublada la tarde y parcialmente nublada la noche. Esperamos para mañana jueves, nos adelantamos un poquito, 6 grados bajo cero de temperatura mínima. La temperatura máxima andará a los 0 grados. Es la temperatura ideal para que nieve, mira vos. Más o menos es lo que dice la información del Servicio Meteorológico Nacional. Datos de las 9 de la mañana, Vamos a recordar algo de información también en la mañana. El Instituto de Desarrollo Urbano y Vivienda, Delegación Perito Moreno, comunica a la población que se encuentra a partir de la fecha con un espacio físico para atención al público. Está ubicado en el edificio del SIC, ahí en calle Lago Buenos Aires y Custodio Rearte. También informa que se encuentra la línea 2966-74-1673 para recibir mensajes de WhatsApp y llamadas para trámites y consultas. El horario de atención al público de lunes a viernes de 8 a 14 horas de la oficina entonces del Instituto de Desarrollo Urbano y Vivienda del IDUB, Delegación Perito Moreno, en el SIC, calle Lago Buenos Aires y Custodio Rearte. De 8 a 14 horas se pueden acercar o comunicarse al 2966-74-1673.

La saludamos a Vilma. Gracias por el mensaje, Vilma, tempranito levantada. No sé si levantada, pero por lo menos que nos está escuchando, nos está escuchando. Quizás desde la cama, porque es friolenta Vilma también. Le mandamos un cariño ahí a Vilma. Que tenga un lindo miércoles. A Florencia y a Marcelino también lo voy a saludar. Y aprovecho y lo saludo a Jorge, que no sé si debe estar trabajando, Jorge, o está acobachado ahí por el frío. Este temita también le gusta a Inés, el que vamos a compartir a continuación. Lo interpreta Agustín Nahuel y se llama El Rancho Donde Me Crié.

rancho donde me crié. Agustín Abuel en la mañana de Nacional, saludándola a Vilma. Tapadita está Vilma, dice, mucho frío hace. La saludamos a Inés también y a Jorge. A Florencia y a Marcelino, que tengan una linda jornada. Cariños también para Amanda y Carlos, ahí en Estancia

33 minutitos pasaron de las 9 de la mañana, con Pelusa Jaramillo también, en la mañana de Nacional, y la voy a saludar a mi prima Sandra, que hoy está cumpliendo años. Que pase un muy, pero muy feliz cumpleaños. Feliz cumple, Sandra. Abrazo inmenso esto para ella, para entibiarle en la mañana.

0: Paso doble, te quiero, lo que estábamos compartiendo, para saludarle a Sandra, que está cumpliendo años. Sí, que pase un muy, pero muy feliz cumple. No sé si trabajando o no. Feliz cumpleaños. Muchas gracias también a quienes nos acompañan en la mañana de Nacional en esta oportunidad. 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Buen miércoles, ¿eh?
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0: La Bordona, el dominguero, lo que estábamos compartiendo a esta hora de la mañana. Agradecemos también a todas las casas comerciales que nos acompañan en la mañana. 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Le deseamos un lindo miércoles y muchísimas gracias por estar presente en la programación de Radio Nacional.
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0: Bien, muchas gracias también a la gente de Newmont, ¿eh? Saludamos a todo el grupo de trabajo. Que tengan una linda jornada. 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Que tengan una linda jornada, ¿eh? Aprovecho y la saludo a Mónica también, ahí en el hospital. Está trabajando, Mónica. 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
0: 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Buena jornada y lindo fin de semana que se nos viene.

nombradores del alba nos acompañan con tormenta de vino. Saludamos a la gente de servicios públicos, de todos los sectores, agua, saneamiento, energía, a quienes están en la oficina, todo el grupo de trabajo de vialidad, también empleados municipales,

0: los nombradores del alba.
1: Oh, los corredores del pago.
0: Qué lindo. Tormenta de vino. Excelente versión de los nombradores.
1: Chacarera.
0: Casi nos estamos despidiendo, de nuestro programa de hoy. Recuerden, en un ratito nada más se viene la mañana de Santa Cruz, con nuestra compañera Susana Vázquez y todos los integrantes de Radio Nacional Río Turbio, Gregores y El Calafate, hasta las 12:45. Así que si alguien quiere mandar saluditos para otras localidades, aproveche. Fin de semana largo, fresquito, a disfrutarlo en familia, con amigos, a quedarse en casa tapadito, lo más probable.
2: Se me asemeja un silbido.
0: Y desato mi patero Lázaro Caballero acompañándonos. Cariños a Eva. Bien, a Odina también, que me encontré con Odina.
2: ¿No
0: me saludaste? Ahí estábamos saludando a la Odina también. A la gente de la policía, del Escuadrón 39 de Gendarmería, no sé si los saludé. Del Registro Civil, Juzgado de Paz, ahí en la Oficina Multifueros también. A todo el personal de los

0: Entonces, van a tener que rendir en ese sentido cuenta todo. Y una segunda cosa, esto
1: es la única procesada.
0: Es como una catarata en un punto, porque si queda aprobado en este juicio que fue un desaguisado lo que se hizo con las pruebas, bueno, lo que sucede sobre la base de la interpretación de esas pruebas en cualquier otro juicio, incluso el principal, y bueno, también amerita cierta
1: fueron
0: duda,
1: dejando,
0: ¿no?
1: El arma homicida, vamos a decirlo así, la fueron dejando para sacarle fotografías en distintos puntos del lugar, claro, contaminando con rastros de pólvora absolutamente todo el departamento, y dejaron huellas dactilares de los propios peritos en el tejido hemático que estaba desparramado en el piso de ese baño del departamento de LEPAC.
0: Somos de un sketch en un punto, ¿eh?
1: Todo lo que no hay que hacer, que aprendí en el IUPFA, se hizo en esa casa.
0: En esa casa. Alejandra Gallo.
2: Números, riesgo país, cercano a los 400 puntos, la marca más baja de los últimos 8 años, festeja el gobierno, y bueno, habrá que ver cómo sigue este número en los próximos días de cara a la situación en el mercado internacional por el precio del crudo.
0: Rodrigo Ruiz.
3: Todos terminamos con pulsaciones a 1000 ayer, y uno de los que también lo vivió muy intenso fue el ayudante de Scaloni, Roberto Ayala. Lo escuchamos.
4: Está volviendo el alma un poco al cuerpo, y agradecerle a estos muchachos que emocionan. Se lo decía a Paredes ahora cuando terminó, que realmente no dan eso, son eso. No se cansan, van por más y son capaces de hacer estas cosas.
5: Es un equipo que además tiene una mente ganadora total.
4: Sí, sí, estaba golpeado, pero ellos sabían. Se prometieron a sí mismos, dice, hay que irnos, pero hay que irnos con la frente alta. Otra demostración de un grupo increíble.
5: A recuperarse.
4: Gracias.
0: Cecilia Diwan.
6: El candidato argentino para ser secretario general de las Naciones Unidas, Rafael Grossi, expuso durante 2 horas a puerta cerrada en el Consejo de Seguridad de la ONU su plan de gobierno de ser electo para ese cargo. Recordemos que él es el director del Organismo Internacional de Energía Atómica y que tiene a su favor ser un gran mediador, tener un prestigio internacional y estar muy capacitado para las negociaciones. Este es su caudal frente a los otros candidatos.
0: Un interlocutor validado por actores contrarios.
6: Dialoga con Trump, dialoga con Putin, dialoga con Zelensky, dialoga con todos, incluso con el gobierno iraní. Y es importante esta instancia porque los 5 miembros del Consejo de Seguridad que tienen una banca permanente ahí tienen poder de veto. Entonces, después de escuchar los programas, pueden vetar a uno de estos candidatos.
0: Y el poder de sorteos, ¿qué sería? No es poder de veto, todo lo contrario, lo tiene María Fernanda Era, que tiene a nuestra ganadora.
7: Sí, así es. Y el ganador o ganadora de la pelota es Gustavo Galleguillo desde Comodoro Rivadavia. Nos escribió, nos mandó su audio. Así que la pelota se va a larga distancia para Comodoro Rivadavia.
0: Así me gusta, pase largo.
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0: Adrián Colón, muy buen día, bienvenido.
1: Río Seco del Tala, el nombre con el que los pueblos originarios bautizaron la zona. Estos ríos permanecen secos durante gran parte del año y solo se vuelven ríos cuando llueve, lo cual ocurre muy poco. Por eso se los usa como caminos para llegar de un sitio a otro. Cuesta creer que por allí, hace millones de años, transitaron los primeros dinosaurios. Allí se descubrió el lago Suchus Talampayensis, uno de los más antiguos del planeta.
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3: La Municipalidad de Caleta Olivia puso en marcha el Plan de Normalización Tributaria 2026, una moratoria que permitirá regularizar deudas municipales con quitas sobre los intereses y distintas modalidades de pago. La propuesta estará vigente hasta el 31 de octubre. El beneficio alcanza a obligaciones correspondientes a patente automotor, comercio e industria, impuesto inmobiliario, multas e infracciones. Quienes opten por el pago contado accederán a un 100% de descuento en los intereses, mientras que también habrá planes de financiación hasta en 12 cuotas, con bonificaciones que varían según la cantidad de pagos elegida. Además, el programa prevé una bonificación adicional del 10% para jubilados y pensionados y otro 10% para empleados municipales que adhieran al débito por planilla. Las personas interesadas podrán recibir asesoramiento e iniciar el trámite en las dependencias municipales. El plazo de adherirse al plan y acceder a los beneficios se extenderá hasta el 31 de octubre.
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0: Minutos, la hora en todo el país, y vuelvo a decirlo, 10 de la mañana, 7 minutos, la hora en todo el país, por todos aquellos que todavía estén ahí, medios infartados. Bueno, aquí estamos, ya instaladito todo el equipo de Nacional Santa Cruz para comenzar a compartir nuestro programa del día de hoy, y más que felices, Bueno, las cuatro radios nacionales de la provincia de Santa Cruz de Río Turbio, gobernador Grigoris, estamos, estamos, Calafate y obviamente Perito Moreno, les vamos a dar los muy buenos días y los vamos a invitar a que se queden junto a nosotros hasta la hora 12:45. Bueno, vamos a comenzar, como todos los días le decimos, estamos aquí para compartir buena música, información y mucha alegría en el día de hoy, obviamente, comenzamos a hacer nuestro recorrido, si les parece, por LU23, Nacional Calafate, ¿cómo están? Me imagino, bueno, que más que felices, ¿no? Sobre todo Guido, el deportista, el que hace el bloque deportivo de nuestro programa Nacional Santa Cruz. Buenos días.
1: Buen día Susana, buen día a todo el equipo, buen día a toda la audiencia de Radio Nacional de Santa Cruz. Sí, de deportista poco, lo que se puede para mantenerse, ¿no? Pero sí, muy contento con el triunfo de Argentina, sobre todo por cómo se dio, porque yo creo que si somos sinceros, más de uno en algún momento llegará.

0: 9 bajo cero, la sensación térmica está frío
1: Epa,
0: realmente en
1: sí.
0: el Calafate. Según indica el Servicio Meteorológico Nacional, vamos a tener una jornada despejada durante todo el día y también los próximos días, durante toda la semana, con muy bajas temperaturas, pero cielo despejado, así que está lindo, ideal para compartir como cada mañana aquí en Radio Nacional. Y esperando, bueno, fecha patria, mañana 9 de julio, con el Día de la Independencia, celebrando también otro motivo, ¿no? Para celebrar de celeste y blanco.
1: Bien. Bueno, después vamos a estar hablando de todo esto, lo que tiene que ver con actos oficiales y demás en cada una de las localidades y todo, la repercusión que tuvo esas caravanas que fue en todo el país, ¿eh? Por lo menos uno ve en cada una de las localidades la alegría de la gente de poder, una alegría. Es una alegría, ante todo por ahí días no tan buenos, poder compartir esa alegría en las caravanas porque realmente la concentración que se ha hecho de todos, de todos los hinchas argentinos en cada una de las localidades, bueno, lo hemos visto. ¿Cómo estará? Vamos entonces a seguir recorriendo nuestra querida provincia de Santa Cruz y nos vamos al centro, al corazón de la provincia, gobernador Gregoris. Cintia, ¿cómo estás? Buen día.
2: Muy buenos días para ustedes, a todo el equipo de Nacional Santa Cruz y también para toda la audiencia que está sintonizándonos en distintos puntos del país y del mundo también. Así que bueno, hoy sí que estamos muy, no más, no sé ustedes, pero emocionados, ¿no? No sé cómo es el día, pero bueno, este frío que hace no se siente, o yo por lo menos no lo sentí esta mañana. La mínima la mañana temprano fue de 6 grados bajo cero, pero ahora tenemos 3 grados bajo cero y 3 grados bajo cero de sensación térmica también con el cielo totalmente despejado y la máxima que en el día de hoy va a llegar a los 8 grados, según lo 5 grados, según lo que indica el pronóstico. Así que, bueno, ahí estamos también con esta información. Días que se vienen bajo cero para los próximos días y la semana próxima, tal vez, el extendido dice que puede llegar a caer alguna precipitación nívea. Y como cuando nosotros comenzamos al aire, siempre a esta hora, a las 10 de la mañana o después de las 10 de la mañana, está saliendo el sol aquí en el
1: Bien.
2: corazón de la provincia de Santa Cruz. Así que bueno, está iluminando allí de a poquito.
1: Bueno, entonces, el tiempo que parece que va a estar igual en todos lados, ¿eh? No va a haber muchos días de calor. Nosotros aquí estamos con 3 grados 8 décimas bajo cero y la sensación térmica 7 grados 6 décimas bajo cero en Perito Moreno. Así que aparentemente el frío va a estar en todos lados. Bueno, pero podemos decir, hubo un gran baile, no sé, yo no hablo mucho de fútbol porque no sé mucho, pero sí, en cuanto a la música que vamos a compartir ahora, siga el baile, dice en este tango Alberto Castillo.

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0: nosotros estamos, estamos medios ahí muteados, no sé qué pasa con la operadora de la 56, anda mal, no importa, ya regresamos, estamos juntos para compartir la buena música y toda la información en esta mañana del día miércoles, ya una previa de este fin de semana, casi que lo tenemos, jueves y viernes, vamos a recordar, día jueves 9 de julio, día de la independencia. El día viernes es un feriado puente y el día sábado y domingo no trabajamos, así que regresamos el día lunes. Comenzamos a hacer un recorrido, si le parece, para contarles un poquito cómo andan las cosas en cada una de las localidades de la provincia de Santa Cruz. Comenzamos por Calafate, si le parece, cómo anda Calafate, cuáles serán las novedades, las noticias para el día de hoy.
1: Hasta última hora de ayer nos seguían llegando imágenes de los festejos, ¿no? En la avenida principal de Calafate hubo festejos durante buena parte de la tarde. Bueno, sabido es lo que ocurrió y lamentablemente tristes incidentes en Buenos Aires, en el obelisco, sí, donde es siempre el punto neurálgico de los festejos. Pero bueno, aquí se festejó y mucho. También nos llegaron imágenes del Chaltén, donde también hubo festejos por el triunfo de Argentina. La verdad que, bueno, está bueno que se dé de esa manera y además cuando pasa todo bien. Aquí en el Calafate, por lo menos, cortaron el tránsito en la Avenida del Libertador. El partido anterior, después de los festejos contra Cabo Verde, fue noticia a nivel provincial la situación que vivieron 5 chicos que se cayeron de una camioneta en el marco de los festejos, ¿no? Está prohibido, obviamente, circular de esa manera, pero en el marco de los festejos es como que nadie controla nada, todo está permitido. Los vehículos andan muy despacio, están rodeados de gente. Bueno, la camioneta en un momento aceleró y todos los que estaban en la caja cayeron al asfalto. Bueno, hubo incluso en uno...
0: Bueno, creo que sea, no, debe ser un problema de internet porque quedó ahí congelado, un poco por el frío y otro poco, bueno, por problemas de internet. Ya regresamos al Calafate, pero bueno, nos vamos al centro de la provincia. Cintia, novedades, noticias desde Nacional, gobernador Gregorio, para compartir con toda la audiencia de Nacional Santa Cruz.
2: Sí, eso sí, vamos acá a recordarles, ¿no? A toda la gente, sobre todo de gobernador Gregorio, es que se está realizando un operativo de ANSES con asesoramiento y trámites en general, que fue ayer y hoy, desde las 10 de la mañana, estarán hasta las 13 horas. Lo único que tienen que hacer es llevar su DNI para hacer cualquier consulta, cualquier cosa que trámite que quieran hacer, están atendiendo allí en la oficina del INTA de nuestra localidad, así que bueno, de 10 a 13 horas, gente del ANSES de Río Gallegos que está aquí trabajando y bueno, compartiendo esto. También tenemos algo de información que también tendremos en la mañana de hoy miércoles, que se viene la primera edición de la Expo Patagonia Teje, que se va a realizar en Río Gallegos este fin de semana y que, bueno, va a participar no solamente gente de aquí de nuestro país, sino que de Chile también. Este es un trabajo que se está realizando y, bueno, van a estar presentes de gobernador Gregores las hilanderas Camán Somó de aquí, así que estará el país vecino de Chile, Gregores, también estará el Calafate, también estará Río Turbio y Caleta Olivia, entre otras localidades donde se van a exhibir, vender y comercializar sus productos. También van a haber capacitaciones, charlas, talleres, desfiles y también, bueno, show musical. También se va a realizar concursos de ir a tejer con el nieto, los abuelos con los nietos. Así que está bueno también la propuesta. Va a ser esto en el Club Boca de Río Gallegos, tanto en la planta alta como en la planta baja. Así que bueno, es una linda propuesta que se viene para, bueno, todo listo para la Expo Patagonia Teje en esta primera edición de este encuentro binacional textil y de diseño, como decíamos, que se va a realizar y que, bueno, estarán representando por lo menos a nuestro pueblo, allí las hilanderas Camanzomó, que hoy tendremos su visita también, Susi.
0: ¿Cuándo va a ser? Recordé que no escuché bien, esta expo.
2: Esto va a ser este fin de semana, el 11 y el 12.
0: Ah, allí no, en Río Gallegos.
2: Sí, en Río Gallegos.
0: Sí, no tenía la información, pero bueno, no sé si van a alguna de nuestras tejedoras, ya vamos a consultar, porque de hecho que tenemos unas tremendas tejedoras también aquí en Perito Moreno. Y bueno, no recuerdo haber visto mal la mía, la información y de saber realmente si va alguien de Perito Moreno. Bueno, ya vamos a ver entonces cómo sigue esto. Cintia, bueno... hablabas vos de lo que es la atención de ANSES allí. Para nuestra localidad les voy a contar que desde el IDUB estuvimos hablando en el día de ayer que hubo, para hacer el pago de lo que tiene que ver con cuotas y demás, había una aplicación. Nosotros no teníamos una oficina física aquí en Perito Moreno porque donde funcionaba el IDUB se ha quemado parte de la instalación eléctrica, bueno, en la Municipalidad Vieja hace un par de meses, por lo tanto, ahí funcionaba el IDUB y ya no funciona más. Pero, atención gente de Perito Moreno, le vamos a contar que desde el Instituto de Desarrollo Urbano y Vivienda IDUB, Delegación Perito Moreno, se informa a la población que se encuentra a partir del día de hoy con un espacio físico para atención al público. Esto va a estar ubicado en el edificio del SIC, en calle Lago Buenos Aires y Custodio Rearte. Así también informar que se encuentra a la línea 2966-741673, mensajes, WhatsApp y llamadas para trámites y consulta. El horario de atención al público es de lunes a viernes de 8 a 14 horas. Así que para la gente de Perito Moreno que quiera realizar algún trámite, ya tenemos oficina del IDUB en nuestra localidad. Bueno, tenemos algunos inconvenientes con Nacional Calafate.
1: Creo que estoy, no sé si me escuchan.
0: No te vemos, sí, pero te escuchamos, así que perfecto, vamos, vale. Guido, vamos.
1: Mejoramos entonces.
0: Sí, adelante.
1: Entre las novedades que quería contarles, bueno, triste y lamentablemente tiene que ver con hechos policiales y también judiciales. Ayer no estuvimos al aire, pero la verdad es que fue una jornada de luto también para el Calafate por un episodio ocurrido en la noche del lunes. Un episodio que fue noticia a nivel provincial y que tiene que ver con un incidente vial que terminó con el fallecimiento de un joven de 14 años. Un accidente en moto. Alexis Zúñiga circulaba en su ciclomotor cuando en la avenida Juan Esteban impactó con una camioneta que cruzaba por esa avenida y producto del impacto terminó perdiendo la vida. Sus restos están siendo despedidos en este momento, hasta el mediodía, están siendo velados en la cochería Kemshash, mientras también hay novedades de lo que es la causa por esta muerte. El conductor de la camioneta se encuentra internado también. En los primeros momentos estuvo en estado de shock, no por los golpes, sino que al conductor de la camioneta en ese sentido no le pasó nada. Estuvo en estado de shock, después tuvo una descompensación y tuvo que ser internado por los problemas de presión arterial que ella presentaba previamente. Pero bueno, su traslado al hospital... primero que además tuvo un altercado porque había familiares del joven fallecido también en el hospital, una situación que también lamentablemente se tuvo que dar. Lo cierto es que el conductor, más allá de que esté internado, está detenido también y el juzgado está esperando el alta médica para poder convocarlo a declaración indagatoria. Y eso, bueno, no va a ocurrir en la jornada de hoy, según las fuentes judiciales que pudimos consultar, sino que podría ocurrir mañana. Un episodio lamentable que una vez más pone, ¿no?, de juicio el cómo manejamos las reglas de tránsito y las cuestiones de seguridad que se deben respetar y que muchas veces no se cumplen. Lamentablemente, un tristísimo episodio que es en luta por estos días al Calafate. Hablábamos también de casos policiales, porque ayer, bueno, nos llamó la atención también el movimiento policial ahí en una zona del Calafate, en la, cerca de la Escuela 80, sobre la calle Los Pioneros, porque estaba un vehículo policial con varios efectivos y una persona detenida ahí en el lugar, que después pudimos conocer lo que ocurrió. Fue una de las personas que persiguieron y que pudieron agarrar. Un segundo delincuente escapó. ¿Pero qué fue lo que pasó? Habían ingresado al patio de una vivienda. Esa vivienda era de un policía, y el policía estaba en el lugar, y los vio queriendo robarle la moto. Dio aviso a la policía, que organizó un operativo cerrojo en cuanto pudo llegar a la zona, porque los dos delincuentes vieron que los habían detectado, y se fueron corriendo, desistiendo de robar la moto, ¿no? A uno lo detuvieron. Resultó ser una persona bien conocida para la policía, con antecedentes, quien permanece por ahora detenido a disposición de la justicia, y el otro de los delincuentes pudo escapar. Así que un intento fallido de robo. Le quisieron robar a un policía y terminaron detenidos. En este caso, detenido, ¿no? Uno de los dos que estaba en ese lugar. Bueno, son algunas de las novedades, en este caso policial y judicial, aquí en el Calafate. En el plano provincial, antes de ir con la síntesis de noticias de Nacional, contar que es título también a esta hora en la mañana, en la mayoría de los portales, podrán ver la foto de Miguel del Pla, histórico dirigente, quien sufrió un ACV en la jornada de ayer mientras estaba en la paritaria docente, una jornada muy extensa de negociación en la jornada de ayer. Él es representante del gremio ADOSAC y es paritario, ¿no?, de ADOSAC. Sí. Y en la reunión que se estaba llevando a cabo ayer sufrió una descompensación que terminó con una internación. Lo que pudimos conocer es que tuvo un ACV isquémico y que por estas horas permanece internado, estaría en la terapia intensiva del Hospital Regional de Río Gallegos. Este histórico dirigente del Partido Obrero, que tiene 73 años, que es el padre de la diputada nacional, Romina del Pla, que también es conocida, bueno, se encontraba participando de la reunión cuando sufrió esta descompensación y por estas horas sigue internado, por ahora sin un comunicado oficial por parte de familiares, ni del gremio, ni tampoco del hospital. Las versiones que se conocen hasta ahora indican que se encuentra consciente en la unidad de terapia intensiva, son versiones periodísticas, luego de haber sufrido este episodio en la jornada de ayer. Ojalá que se recupere pronto.
0: Muy bien, esperamos entonces en las noticias desde el R1 Radio Nacional de Buenos Aires.
3: Hora 10:30 minutos en la República Argentina.
4: Javier Milei encabezará la vigilia del 9 de julio en Tucumán.
3: El presidente estará por segunda vez en la Casa Histórica de la Independencia.
4: El acto está previsto para la medianoche y se espera la presencia de las máximas autoridades nacionales.
3: Caída de la natalidad.
4: Diana Costanzo. En el marco de la caída de la natalidad, solo 46% de los argentinos considera muy importante tener hijos. Este es un estudio realizado por el Instituto de Ciencias para la Familia de la Universidad Austral, que marcó una caída de 31 puntos porcentuales en 10 años. La Argentina registró entre 2014 y 2024 la disminución de nacimientos más pronunciada de su historia, casi 50%. Estos datos se conocen en el marco del Día Mundial de la Población, que se conmemora el 11 de julio.
5: Tensión en Colombia.
3: Cecilia Diwan.
6: El presidente electo de Colombia, Abelardo de la Espriella, acusó formalmente al mandatario saliente Gustavo Petro de intentar ejecutar un golpe de Estado. De la Espriella denunció que el gobierno del izquierdista se niega a reconocer los resultados del balotaje de junio bajo alegaciones de fraude electoral. Ante la escalada de tensiones, el líder de Defensores de la Patria, de la Espriella, suspendió el proceso de empalme institucional y apeló directamente a las Fuerzas Armadas para que protejan la Constitución colombiana.
4: En Tucumán, donde nos escuchás en AM1190, la temperatura es de 10 grados una décima, la humedad 75% y el cielo está parcialmente nublado.
3: En Buenos Aires la temperatura es de 11 grados 8 décimas, la humedad del 59% y el cielo está despejado.
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13: El Consejo Provincial de Educación de Santa Cruz mantiene abiertas las inscripciones para la capacitación de instalador de equipos de calefacción, una propuesta destinada a la inserción laboral en distintos sectores productivos y de servicios. La formación se dictará en las localidades de Río Gallegos, 28 de noviembre, y Caleta Olivia, donde los participantes podrán capacitarse en instalación, mantenimiento, control y detección de fallas en sistemas de calefacción. La propuesta está dirigida a mayores de 18 años con nivel primario completo y permitirá desempeñarse en instituciones públicas y privadas, empresas constructoras, comercios, industrias y servicios de mantenimiento. Las inscripciones se realizan de manera virtual y permanecerán habilitadas hasta completar las 50 vacantes disponibles en cada sede. Desde la organización recomendaron realizar la postulación con anticipación debido a la demanda prevista.
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0: Bueno, seguimos, 10 de la mañana, 35 minutos, la hora en todo el país. Estamos en Nacional y Santa Cruz junto a nuestros colegas de Radio Nacional Río Turbio, de Nacional Gobernador Gregores, y también estamos junto a Nacional Calafate en Río Turbio. Bueno, le vamos a contar, en Río Turbio 2 grados bajo cero la temperatura. El cielo está despejado y el viento del norte a 14 kilómetros por hora. Así está la mañana hoy en Río Turbio. Bueno, todo el equipo de Nacional Santa Cruz, operadores, locutores, productores, acompañándolos hasta la hora 12:45. Bueno, vamos a compartir, si le parece, la próxima nota tiene que ver con alumnos del Instituto San Martín de Tours. Les cuento aquí en Perito Moreno, los actos centrales que realiza la Municipalidad de Perito Moreno lo hace en forma conjunta con una institución educativa cada acto patrio. En esta oportunidad es el Instituto San Martín de Tours quien junto a la Municipalidad realizan el acto central del 9 de julio y alumnos de sexto y séptimo grado del Instituto Ignacio Sanabria, Morena Casal y Tiago Capes Pellegrini estuvieron aquí en los estudios de Radio Nacional para hacernos la invitación al acto del 9 de julio. ¿Qué es lo que vamos a vivir este 9 de julio?
1: El 9 de julio, este jueves, es el acto y la peña. Y los horarios son los siguientes. A las 10 y 15 es la concentración y el chocolate patrio. A las 10 y 45 es el acto protocolar con izamiento, himno, palabras alusivas y misa por la patria. Y a las 11 y media es la apertura del Festival de la Independencia en el gimnasio del colegio y se ingresa por la calle Saavedra.
0: ¿Qué más vamos a tener después? ¿Cómo sigue la actividad?
2: Nuestro colegio cada año se prepara con gran esmero para celebrar el aniversario de la Declaración de la Independencia. Este año el eje de trabajo es Pasiones Argentina. Por tal motivo, cada sala y grado tiene la función de indagar sobre aquellos aspectos de nuestra cultura y de nuestras pasiones, de las pasiones.
0: Bien. Bueno, y esto continúa, ¿no? ¿Cómo sigue?
1: Algunas pasiones que son elegidas para el nivel inicial son la pasión por la tierra, la pasión por el turismo, la pasión por el mate y la pasión por el folclore tradicional. Y algunos bailes que harán es el carnaval jujeño y entrerriano, el chamamé, el pericón nacional, chacareras, entre otros. Y para nivel primario, las pasiones elegidas son la pasión por el tango, la pasión por las fiestas populares, la pasión por el chamamé, la pasión por el carnaval norteño, la pasión por las Malvinas, la pasión por el fútbol, pasión por el malambo y el bombo, entre otros.
3: Desde hace años se viene preparando el despliegue artístico que contempla bailes, canciones y representaciones artísticas alusivas. Estarán participando todos los alumnos del colegio, docentes y algunas familias. Este festival se desplegará durante toda la jornada, hasta las 18 horas aproximadamente, o las 6 de la tarde. También va a haber venta de comida y bebida. Vamos a estar esperando a toda la comunidad de Perito que nos acompañe, y para los que no puedan ir, vamos a estar transmitiendo mediante la página
2: oficial de la
3: parroquia.
0: La gente de Perito Moreno, decimos una vez más, lo que es el acto institucional y también estos festejos por el Día de la Independencia. Reiteramos el día y el horario porque puede ir toda la gente de Perito Moreno.
1: La fecha es el jueves 9 de julio y los horarios son: a las 10 y 15 es la concentración y el chocolate patrio. A las 10 y 45 es el acto protocolar con izamiento, himno, palabras alusivas y misa por la patria. Y a las 11 y media es la apertura del Festival de la Independencia en el gimnasio del colegio y se ingresa por la calle Saavedra.
0: Dejamos abierta la invitación entonces desde los alumnos del Instituto San Martín de Tours, sexto y séptimo grado, a lo que es los festejos por el aniversario de la independencia en Perito Moreno. Muchas gracias, chicos, y que tengan una hermosa jornada el día de todas estas actividades. Que lo pasen lindo.
1: Muchas gracias.
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0: Bien, así era la invitación que teníamos de los alumnos de sexto y séptimo grado. Son del Instituto San Martín de Tours, Ignacio Sanabria, Morena Casal y Tiago KPS Pellegrini, que venían a hacer la invitación para el acto del día mañana. Ellos comienzan el acto central en la parroquia, se hace afuera, al aire libre, el izamiento y demás, y después ingresan a lo que es el gimnasio y ahí se realizan todas las actividades. Así que toda la comunidad de Perito Moreno, invitados al acto central 9 de julio. Si hay frío, no importa, porque vamos a necesitar a David Bolzoni para que nos diga, resistiré a pesar de que hace un frío tremendo hoy, y me parece que para mañana va a seguir así. La música con David Bolzoni.

0: que los chicos se caigan, porque en el video queda claro que pega una acelerada que realmente es inconsciente para el contexto. Más allá de que, reitero, lo primordial es que no se estaban cumpliendo las reglas porque no se puede circular de esa manera, pero en el contexto que estaba lleno de gente, todo alrededor, incluso de las camionetas, los autos pasaban muy, muy despacito, rodeados de gente, esta camioneta acelera de una manera completamente inentendible, provocando la caída de estos chicos, bueno, y todo lo que después se habló. Producto de eso es que ayer se tomó esta medida, ¿no?, de a la hora de los festejos y mientras duren los mismos, de cortar el tránsito en la avenida principal de El Calafate.
1: Bien, bueno, eso es importante también, ¿no?, porque, bueno, siempre irrumpimos las reglas, por decirlo así. Creo que es el contexto de cuando uno está eufórico y pasan tantas cosas que, bueno, uno no quisiera que pasen, por supuesto, es complicado, pero bueno, bien por la decisión de haber cortado el tránsito allí, como en distintos puntos del país, ¿no?, y del mundo, donde celebró la selección argentina el pase a cuartos, y bueno, con este partido que queda para la historia. Le quiero preguntar cómo viene con el PRODE, cómo le fue ayer.
0: Ahí, ayer más o menos, venía muy, muy bien, en la ronda de 16avos de final, pero en octavos de final empezamos a fallar un poquito. Pero la verdad que...
1: imprevistas.
0: Sí, pero venimos bien con los resultados. Hay torneos de pronóstico de amigos ahí, así que venimos ahí peleando arriba, esperando poder ganar. Falta poco, ya falta muy poco. Quedan en total, para que termine el Mundial, 8 partidos, nada más. Quedan los 4 cruces de cuartos de final, las 2 semifinales y después el partido por el tercer puesto y la final en la que esperamos que pueda estar Argentina, ¿no? Lo pronto, hoy, después de casi un mes, porque el Mundial empezó el 11 de julio, hoy 8 de julio, después de casi un mes, es el primer día donde no hay un solo partido de fútbol. Hoy no hay partido por el Mundial, la actividad es un día de descanso, mañana se retoma con el primer cruce de cuartos de final, otro cruce pasado mañana y los últimos dos el día sábado, que es cuando le toca jugar a la Argentina. ¿Cómo quedaron? Repasamos, si querés, cómo quedaron armados esos cruces. Yo creo que son todos, ya son todos partidazos, obviamente. Francia con Marruecos es el partido que se va a jugar mañana a las 5 de la tarde. Un Francia que es candidato de todos y que, al igual que Argentina, es el único que hasta acá ganó todos sus partidos en este Mundial. Porque el resto o empató alguno o hay algunos que perdieron incluso. Bueno, Francia y Argentina son los únicos que ganaron todo. Pasado mañana juegan España con Bélgica. España, bueno, Bélgica tuvo 2 empates, España tuvo un empate con Cabo Verde en la primera fecha. España-Bélgica, otro partidazo. Ahí es gran candidato España, obviamente. España siempre es candidato cuando se enfrenta con cualquier europeo, ¿no? Porque, como decimos nosotros, juegan a lo mismo. Y en ese jugar a lo mismo, España es el que más se ha destacado, el que más se destaca por su juego. Y el sábado, 2 partidos. Noruega con Inglaterra, que también, ya 2 equipazos. Haaland ya demostró lo que puede hacer. Inglaterra no deja de ser Inglaterra, los inventores de este deporte. Y el día sábado, Argentina con Suiza. A priori y por nombres, Suiza, dicen, el equipo más débil de los que queda en competencia. Yo eso obviamente no lo digo, después de lo que nos pasó con Cabo Verde, lo que tuvimos por algo está en cuarto de final.
1: Pero lo viste ayer el partido de Suiza con Colombia.

0: ¿no?
1: Sí, viste ayer el partido de Suiza con Colombia. ¿Y?
0: Sí, Suiza tiene con qué darle pelea a cualquiera. Colombia, recordemos que en la última final de Copa América ganamos por penales, con lo justo. Así que, no,
1: Claro,
0: si estás en los ocho
1: sí.
0: mejores del Mundial, por algo es, así que
1: Guido, son
0: está
1: las
0: claro
1: 11
0: que
1: de
0: la
1: la
0: rompió.
1: mañana. Te corto un ratito porque vamos a las noticias de Nacional Buenos Aires.

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1: 11 de la mañana en la República Argentina. Una argentina vivió desde Egipto la hazaña de la selección. Laura Malaraña contó por Radio Nacional cómo fue ver el partido en el país rival.
2: Sufrimos un montón. Éramos 6 argentinos y lleno de egipcios, y yo les grité igual todos los goles. Que sea lo que Dios quiera. Era un restaurante. Acá nos juntamos muchos en restaurantes. Era un restaurante de un hotel que tenía vista a las pirámides. Es acá cerca de mi casa. Pero bueno, nada, la verdad que empezamos sufriendo. Yo la pasé muy mal los primeros 70 y pico de minutos. Yo tengo que ser súper honesta, chicos. Yo daba el partido por perdido. Dije, esto es imposible de remontar. Pero bueno, Messi nunca deja de sorprendernos. Y la verdad que era épico.
1: Los mendocinos celebraron y se desahogaron tras el partido con Egipto. Nos informa Rolando Brizuela.
3: El árbitro pitó el final del partido y en menos de 10 minutos la peatonal mendocina se vistió de celeste y blanco, con una marea humana para festejar la victoria de Argentina ante Egipto y el correspondiente pase a cuartos de final, donde ahora lo esperará Suiza. En pocos minutos, la esquina de peatonal y San Martín se colmó de gente para festejar Argentina, Argentina, Argentina.
4: Increíble, la verdad, una sensación impresionante. El chacho siempre cantó, así que siempre en plena escalonés. Que hay que soñar, loco, hay que saber. Se puede dar, ¿eh?
5: ¿Qué manera de sufrir? Pero eso es ser argentino. Messi tiene que jugar hasta los 60 años.
6: Hay que tener paciencia, porque Argentina siempre resuelve. ¡Vamos, Messi, todavía!
1: Y más información sobre el Mundial con Damián Zárate.
7: El técnico argentino de la selección colombiana, Néstor Lorenzo, habló luego de la eliminación por penales contra Suiza. ¿Qué le faltó al equipo?
8: Veníamos con falta de gol, con llegada, pero no. A mí me interesa que el equipo juegue bien, que genere opciones. Yo creo que tuvimos 17 tiros al arco, intentos, como le dicen. Es mucho y no convertir se paga.
1: En Mendoza, donde nos escuchás por AM960, la temperatura es de 6 grados 5, la humedad del 59% y el cielo está mayormente nublado. En Buenos Aires, la temperatura 11 grados 8 décimas, la humedad 59% y el cielo está despejado.
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12: El Ministerio de Salud y Ambiente de Santa Cruz abrió una convocatoria destinada a profesionales de distintas especialidades médicas para cubrir puestos en el Hospital Distrital Dr. José Alberto Sánchez de Río Turbio, con el objetivo de reforzar la atención sanitaria en la cuenca carbonífera. La búsqueda está orientada a médicos especialistas en pediatría, cirugía, terapia intensiva, cardiología, clínica médica y psiquiatría, áreas consideradas prioritarias para ampliar la capacidad de respuesta del hospital y continuar garantizando una atención de calidad a la comunidad. Desde la cartera sanitaria indicaron que la iniciativa forma parte de las acciones destinadas a fortalecer los hospitales y centros de atención primaria de toda la provincia, promoviendo la incorporación de nuevos profesionales al sistema de salud pública. La convocatoria permanece abierta y busca sumar especialistas que contribuyan al desarrollo de la atención médica en Río Turbio y en toda la región de la cuenca carbonífera. Los interesados pueden realizar consultas a través de la web oficial del Gobierno de Santa Cruz.
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0: Bueno, continuamos, 11 de la mañana, 7 minutos, la hora en todo el país. Y bueno, después del corte de energía aquí en Perito Moreno, decimos, continuamos, retomamos Nacionales Santa Cruz, junto a nuestros colegas de Radio Nacional, Gobernador Gregores, Río Turbio y Calafate. Nuestra próxima nota tiene que ver con una entrevista, la tenemos en línea ya, a Natalia Morrone, ella es del Complejo de Museos, aquí le vamos a dar, por supuesto, en principio, los muy buenos días, Natalia, ¿cómo estás? Gracias por atendernos.
1: Gracias siempre por tenernos en cuenta, siempre es un placer charlar con usted y con los colegas del sur de la provincia.
0: Bueno, para comenzar a contarle a nuestros oyentes, Natalia, hay un programa de voluntariado desde el Museo Arqueológico y Cueva de las Manos para fin de año y los primeros meses del 2027. Contanos un poquito de qué se trata esto.
1: Bueno, la verdad es que es una iniciativa nueva. Estamos muy, muy contentos y ansiosos también para que salga todo bien como lo pensamos. Resulta ser que para reforzar la temporada alta vamos a abrir voluntariado para el mes de diciembre, enero y febrero, en un voluntariado que consiste en cumplir funciones de asistencia a los guías y informantes turísticos, que sería acompañar y adquirir experiencia en eso, tanto en la oficina de la Dirección de Turismo de Perito Moreno como en el Museo de Arqueología Carlos Gradín, y lo que es la frutilla, digamos, que buscan todos porque es una experiencia única, incluye una quincena de trabajo en Cueva de las Manos. No es solo una experiencia laboral, sino también de vida, de estar viviendo unos días en Cueva de las Manos, con lo que ello representa para la humanidad como patrimonio, con ese paisaje, en un área remota donde se reciben en temporada alta visitantes de todo el mundo. La verdad que es una experiencia muy linda y la verdad que estamos también re sorprendidos porque ya apenas ni hace una

0: Así que bueno, sorprendidos, y los currículum que estamos recibiendo, la verdad que impresionantes también. Personas que vienen acá para aprender, pero que a nosotros nos llama la atención aprender de esas personas también.
1: Claro. Bueno, Natalia, como para ir conociendo también un poquito más, algunos requisitos para poder ser voluntariados, me imagino como mínimo ser mayor de edad, y después cómo va a ser la selección, porque me imagino que también no esperaban tener tantos, pero tantos inscritos, ¿no?
0: Claro, sí, la verdad que sí. Bueno, básicamente sí, ser mayor de 18 años. En esto, para este voluntariado se les tramita, el municipio tramita un seguro para, y está todo armado por resolución y en base a la Ley Nacional de Voluntariados, todo esto. Y algo que vamos a prestar mucha atención en que sepan inglés, que estén relacionados a alguna carrera relacionada a turismo, arqueología, patrimonio, museos, gente de actividades en la naturaleza como estudiantes de guardaparques, de ciencias ambientales, biología, lo que no es excluyente, porque pasa también que se ha postulado gente licenciada en comunicación, profesores de inglés, que a veces tienen experiencias también en voluntariados, y sobre todo lo que más vamos a prestar atención es que la gente va a tener que estar 15 días en Cueva de las Manos en una zona remota, y que el trabajo también es al aire libre. Entonces, esto de la exposición al viento, al sol, de también la convivencia, porque hay gente que por ahí le gusta más estar sola, en la convivencia en Cueva de las Manos necesitamos que les guste compartir, colaborar en las actividades cotidianas, que entienda que va a estar en una zona remota a 2 horas de la ciudad de Perito Moreno para irse a comprar algo que necesite. Entonces estamos fijando también esas cuestiones de lo que implica estar en una zona remota.
1: Claro que sí. Bueno, pero tener tanta gente, obviamente, como decías, después hay ciertos requisitos a cumplir. Obviamente que se conoce, si vamos a decir que parte de este voluntariado se va a cumplir en Cueva de las Manos, capital arqueológica, la provincia de Santa Cruz, lo vamos a reiterar, entendiendo cuál es el sitio en sí, la gente ha de conocer un poquito cómo es la cosa, ¿no? Pero bueno, qué lindo que haya tanta gente interesada, ¿no? Porque esta es la primera vez que se abre este voluntariado, ¿no es cierto?
0: Sí, sí, fue, por un lado surgió de a lo largo de todos estos años, más que nada sucedido en Cueva de las Manos y en el museo, que se nos acerca gente, por ahí estudiantes de arqueología o arqueólogos, que en otros países se hace esto, y mismo acá en Parques Nacionales también. Y nos han siempre preguntado, porque hay gente que no, por ahí no quiere venir a trabajar porque ya tiene su trabajo, su carrera, pero quiere venir a vivir una experiencia. Entonces, bueno, eso como que lo teníamos latente, y también esta necesidad de reforzar en temporada, gente que sepa inglés, que tenga vocación de servicio. Así que, bueno, este año se dio todo y pudimos sacarlo el 1 de julio por resolución municipal. Así que, bueno, nos espera un gran desafío. Estamos muy entusiasmados por los perfiles de la gente. Así que, bueno, muy, muy contentos. Invitamos siempre a que se puedan anotar. Gente de la provincia se ha anotado también. Hay algunos datos llamativos en cuanto a la gente que se inscribe. Por ejemplo, mayoría son estudiantes de turismo y de arqueología o antropología. Claro. Y después, el 90% son mujeres. Muy poquitos hombres se anotaron.
1: Bueno, así que esos datos habrá que analizarlos después, pero no tiene, digamos, importancia para la actividad que van a desarrollar.
0: No, son como datos curiosos que vamos viendo que llaman la atención. Así que bueno, eso por ahora. Y bueno, el 31 de agosto, si quieren, hablamos de vuelta para ver cuántos currículum recibimos.
1: Sí. Nati, está Gregores, como decíamos, Turbio Calafate, y allí está nuestra compañera Cintia.
2: Natalia, buenos días, ¿cómo estás? Muy interesante esta propuesta del voluntariado.

0: Quería preguntarte en qué fechas o qué transcurso de fechas será, si sabemos que es desde febrero, como dijiste, pero qué cantidad de tiempo, si hay solamente que estar ahí en el lugar después que se haga la selección, ¿no? Y cuántas personas se van a elegir, porque, bueno, de tanta
1: Sí,
0: cantidad va a ser complicado, sí, como decías.
1: es que sí va a ser complicada la elección. Son 3 meses de voluntariado. Dura un mes cada programa. En enero, o sea, tenemos la primera camada en diciembre, la segunda en enero y la tercera en febrero, que son los 3 meses fuertes de temporada alta. Y que la gente que estudia y que tiene su trabajo también es más fácil para acomodar. Y la verdad es que se van a elegir 2 voluntarios por mes y 2 suplentes también, por las dudas que alguno a último momento no pueda venir. Así que por ahora lo hicimos con poquita gente porque tenemos que, digamos, lanzar el programa y va a ser prueba y error también para nosotros. La idea es, si esto funciona bien, ya la siguiente temporada poder incorporar más voluntarios, porque esto requiere que tanto en turismo como en el Museo en Cueva de las Manos hay una persona encargada acompañando a este voluntario, ya que no puede trabajar solo, sino que siempre se lo acompaña, se le capacita, se ven las necesidades que tiene. Así que requiere también mucho trabajo, mucho compromiso. Por eso este va a ser la prueba y si sale todo bien, ya la temporada que viene vamos a poder recibir más voluntarios y vamos a ver qué se va incorporando al programa.
2: Natalia, estos 3 meses, cada voluntario va a tener las 13, digamos, o sea, tiene que hacer en cada mes, por ejemplo, un mes Cueva de las Manos, un mes
1: No,
2: lo que tiene que
1: el
2: ver con la oficina
1: programa
2: de turismo,
1: que
2: ¿o
1: dura un mes para cada voluntario incluye
2: sí?
1: 5 días de trabajo en la Dirección de Turismo, 10 días en el Museo de Arqueología Carlos Bradín y 15 días en Cueva de las Manos. En Cueva de las
2: Bien.
1: Manos tienen el alojamiento y la comida ahí, y acá en Perito también se prevé habilitar o una cabaña en el camping municipal o los dormis del complejo deportivo, donde van a
2: Claro.
1: tener alojamiento y comida. O sea, el voluntario lo que tiene que costear, la gente que no es de la zona, es el pasaje para llegar hasta acá.
2: Claro que sí. Bien, bueno, y para aclarar también que esto no tiene o nada tiene que ver con el Parque Patagonia, con otras actividades y demás que realiza el Parque Patagonia, es algo paralelo, no es nada que ver con el Parque Patagonia, aclaremos porque estamos ahí, Parque Patagonia, Parque Nacional, Parque Provincial Cueva de las Manos y demás, nada que ver.
1: Sí, justamente es importante aclarar porque son instituciones diferentes, son vecinos. El Parque Patagonia ya varios años viene recibiendo voluntarios, pero en nuestro caso lo que es Cueva de las Manos es más abocado a la atención al visitante y a cuidar un sitio de arte rupestre internacional. No se hace ni monitoreo de fauna ni senderos, ya que es a lo que se aboca Cueva de las Manos. Atención al
2: Claro.
1: visitante y cuidado de un patrimonio cultural de la humanidad en un lugar espectacular que es el Cañadón del Río Pintura, parte que compartimos con los vecinos Parque Patagonia, que bueno, los días que tengan libre los voluntarios van a poder ir a recorrerlo, por supuesto. Eso también es un plus,
2: Seguro.
1: que tanto algún día libre como cuando terminan el voluntariado pueden aprovechar a recorrer la zona, así que eso también es atractivo para la gente que viene de otros lugares.
2: Seguro. Bueno, para aclarar igual decimos, están los links en lo que es la página oficial del Complejo de Museos, quien quiera recabar mayor información.
1: Sí, si ven las redes sociales, tanto del Facebook como del Instagram del Complejo de Museos de Perito Moreno, mucha gente está escribiendo por mensaje. Nuestra community manager Florencia está respondiendo muchísimos mensajes todo el tiempo y ahí cualquier cosa les informa bien los detalles, les manda el link de la inscripción, en donde también se puede ver la resolución donde están las características del programa y toda la información requerida para inscribirse.
2: Bueno, Natalia, por último, estamos ya próximo, hoy es el último día de clases, por decirlo de alguna manera,
1: sí.
2: ¿no? Comienzan las vacaciones, ¿hay alguna actividad para estas vacaciones?
1: Sí, justamente ya estamos por publicarlas, pero bueno, ustedes, por ser ustedes, les voy a dar las primicias del adelanto,
2: obvio,
1: porque todavía nadie
2: siempre
1: sabe
2: nacional,
1: nada.
2: Como tiene que ser.
1: Bueno, vamos a hacer, por un lado, actividades en el museo y por otro en el Salón Iturrio. En el Salón Iturrio vamos a tener tardes de cine los días domingos, tarde de cine gratuito para niños, donde pueden aprovechar meriendas a precios económicos, pochoclos, golosinas, licuados, con la idea de que los chicos tengan algo para hacer por la tarde en las vacaciones y compartir con otros niños. Y por otro lado, en el museo, que ya es con cupos limitados hasta 20 niños para poder desarrollar bien la actividad, vamos a hacer algunas tardes de lectura de cuentos, de temáticas del invierno en la Patagonia, y una actividad después recreativa en torno al invierno, al paisaje en invierno, y los animales, cómo, qué les pasa a los animalitos de la zona en el invierno. Esa actividad va a terminar con una merienda en el Salón Iturrio, en donde se les van a proyectar videos de los diferentes animales, cómo se las arreglan para vivir en el invierno en la estepa patagónica. Así que bueno, hay además también visitas guiadas en el museo. Por supuesto, el museo está abierto todos los días, en las vacaciones de invierno, y pueden recorrerlo autoguiado, hay audioguías, y algunos días va a haber visitas guiadas. Por ejemplo, el lunes a las 5 de la tarde tenemos visita guiada, y esto está bueno para la comunidad que están de vacaciones y por ahí no pueden venir durante el año, y para los turistas, porque ya están apareciendo turistas. Más que nada patagónicos, del Comodoro, de otras zonas patagónicas que vienen a pasar aquí algunos días de vacaciones, así que estaremos aquí para recibirlo.
2: Muy bien. Bueno, y a lo mejor nos animamos acá desde Nacional Santa Cruz a hacer alguna prueba piloto, como voluntarios, obviamente, aunque sea un día por cuevas, por el complejo de museos, y ahí podemos coordinar algo porque tenemos tiempo, es diciembre, enero,
1: ah,
2: febrero.
1: Bueno,
2: ¿cómo
1: sí,
2: en algún día no podemos hacer una transmisión directa desde Cueva de las Manos, por ejemplo?
1: Todo, la idea también es de los voluntarios, los aportes que puedan hacer, porque, claro, por ejemplo, si hay un voluntario locutor o que sabe de diseño gráfico, de comunicación, se puede hacer un intercambio y que nos ayude a difundir el lugar.
2: Bueno, nosotros nos ofrecemos, digo, ¿no? No
1: ya,
2: sé
1: ya te anoto, Susana.
2: Sí, vos anotanos, acá somos
1: ya te
2: cuatro.
1: Estoy anotando.
2: Dale, vos anotanos, somos cuatro por emisoras de Nacional Santa Cruz, así que entre las cuatro nos cubrimos.
1: Buenísimo.
2: ¿Te anotás, Cintia?
0: Sí, sí, sí, por supuesto. Bien. Yo me anoto, pero bueno, hay que ver si podemos, tenemos libre, ¿no? Para poder.
2: ¿Qué hacemos? Claro,
0: a mí me encantaría,
1: después,
0: me encantaría.
1: Hay tiempo,
0: porque
1: podemos,
0: bueno,
1: armar una fecha y se hace, claro, un recorrido por acá.
2: Bien, ¿ves? Ahí lo hacemos, ¿eh?
0: Dale.
2: Ya vamos a coordinar. Tenemos tiempo, así que, de organizar los operadores, Guido en Calafate. Así que, bueno, después te pasamos la lista completa.
1: Después nosotros los visitamos en Calafate y en Gregores.
2: Claro, ¿eh? Hacemos
1: que tienen cosas tan bellas.
2: Y Turbio, no nos olvidemos de Turbio.
1: ¡Ay, Turbio,
2: si no,
1: sí!
2: Claro, claro. ¿Eh? Si no,
1: ahí en Turbio tenemos a nuestra colega del Museo Histórico, a Mariana Mena, que si está escuchando le mandamos un beso. Varios colegas de museos de las diferentes localidades que nos conocemos. Y bueno, también hay para hacer intercambios en los museos patagónicos.
2: ¿Viste? Todo va a salir de acá, todo sale de esta mesa de trabajo de Nacional Santa Cruz. Natalia, bueno, agradecemos muchísimo toda la información. La verdad que me sorprende a mí, creo que al resto también, como a ustedes, que tantos voluntarios quieran estar haciendo este programa para fin de año, diciembre, enero y febrero. Nos alegra, va a ser una tarea difícil, obviamente, decidir, ¿no? Pero bueno, como prueba piloto, decimos, más que importante, y bueno, felicitaciones y que salgan muchísimos trabajos más parecido a este.
1: Bueno, muchísimas gracias. Estoy siempre a disposición para cuando quieran charlar. Siempre alguna novedad tenemos para contarles, ya sea de las diferentes áreas del complejo, como después va a haber novedades de Cueva de las Manos, que se va a inaugurar la obra de mejora de infraestructura, seguramente para comienzo de la temporada. Así que con muchos desafíos y muy ansiosos por todo lo que se viene.
2: Bien, muchísimas gracias, Natalia, ¿eh? Que tengas un
1: buen
2: día.
1: Bueno, saludos a todos, muchas gracias.
2: Chau, bien, chau. Ahí estábamos dialogando con Natalia Morrone, ella es desde el Complejo de Museos, Complejo de Museo Arqueológico Carlos Gradín, decimos, recuerden que el Complejo de Museos aquí en Perito Moreno lo integra el Complejo de Museos, la Biblioteca Minimut Tomás de Ramos y el Salón Iturrios, es lo que componen al Complejo de Museos y bueno, cada uno trabajando, decimos, en esta oportunidad con este voluntariado que la verdad nos sorprende tanta cantidad de inscriptos. Antes de ir a la pausa musical, operador, si le parece, tengo una información para compartir que tiene que ver con Vialidad Provincial, informan sobre el riego preventivo de líquido antihielo sobre la ruta nacional número 40. Desde el distrito vial Perito Moreno llevan adelante tareas de riego con líquido antihielo sobre la ruta nacional número 40 en el tramo comprendido entre la localidad de Perito Moreno y el río Équer, con el objetivo de mejorar las condiciones de transitabilidad y reforzar la seguridad vial ante las bajas temperaturas. Como siempre decimos, enviamos un gran saludo a todos los viales, ¿eh? Y en el río Équer, que ya hay un puesto fijo también en esta época de invierno, como decimos, cada uno apostándose para el cuidado de las rutas. Así que un saludito para todos ellos. Vamos a la música, ¿le parece? Y ya volvemos con más información en la mañana de Nacional Santa Cruz.

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1: 11 de la mañana, 30 minutos en la República Argentina. El presidente elogió al capitán de la selección. Javier Milei volvió a expresar su admiración por Lionel Messi.

0: si es el mejor jugador en todas las facetas del juego, es una persona que está 6 desvíos por encima de la media. No es normal. Es más, los grandes cracks oscilan entre 2 y 3 desvíos de la media. Messi son 6 desvíos, o creo que 6 desvíos y medio. No estamos hablando de algo normal, estamos hablando de algo verdaderamente extraordinario.
1: ¿Cómo impacta el Mundial en la sociedad?
2: Nos lo cuenta Diana Costanzo.
3: Los partidos de fútbol de la selección nacional provocan un impacto psicológico colectivo. Lo manifestó por Radio Nacional el doctor en psicología e investigador superior Sergio Azara.
4: Los partidos de la selección funcionan como eventos de sincronización emocional masiva. Durante los 90 minutos, millones de personas estamos mirando lo mismo, sintiendo lo mismo y reaccionando al mismo tiempo. Desde la sociología, se habla de la efervescencia colectiva, es decir, esos momentos donde las personas sienten que forman parte de algo que es mucho más grande que ellas mismas.
1: Robos en escuelas de La Plata.
2: Fernanda Germanier.
5: Se multiplican los robos y actos de vandalismo en colegios públicos de La Plata. Esta vez, delincuentes ingresaron a la escuela primaria número 514, ubicada en pleno barrio norte platense. Rompieron parte de las instalaciones y escaparon con notebooks, celulares y elementos de cocina. Un robo similar se registró en la escuela primaria número 76 de Tolosa, donde ladrones rompieron las rejas de una ventana y huyeron con un televisor, celulares y tablets de uso pedagógico. Radio Nacional habló con las familias que asisten a este colegio.
6: Nosotros la adoramos a esta escuela, pero nos pone mal que hoy en la ciudad de La Plata, debe pasar en todas las escuelas que ni sabemos, y hay una violencia que no sé cómo la vamos a parar realmente.
1: En Formosa, donde nos escuchás por AM820, la temperatura es de 12 grados 6 décimas, la humedad del 65% y el cielo está despejado.
2: En Buenos Aires la temperatura 11 grados 8 décimas, la humedad 59%, cielo despejado.
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12: El Distrito Vial Piedra Buena en la provincia de Santa Cruz informó la puesta en funcionamiento de la unidad BPMC-139, que prestará servicios en el puente fijo Estancia La Tapera, ubicado sobre la Ruta Nacional 288. El objetivo de esta nueva unidad es reforzar las tareas operativas y mejorar la asistencia a los usuarios de la red vial provincial. De tal manera, esta incorporación permitirá fortalecer las acciones que el personal vial desarrolla de manera permanente en uno de los principales corredores de la provincia, brindando una respuesta más eficiente ante las necesidades de quienes transitan por la zona.
13: Estamos en todo el país. La Rioja. La Rioja ofrece caminos increíbles para recorrer. Uno de ellos, sobre la mítica Ruta 40, es la Cuesta de Miranda, que atraviesa el paso entre la Sierra de San Yogasta y la Sierra de Famatina, famosa por sus minas de oro, el ancestral Camino del Inca entre las localidades de Chilecito y Villa Unión, y el límite con la provincia de Catamarca. Con una altura máxima de 2.040 metros sobre el nivel del mar, este tramo de la Ruta 40 era famoso por su dificultad, un angosto camino de cornisa colgado de las abruptas paredes de la quebrada del río Miranda.
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0: Bueno, 11 de la mañana, 36 minutos, la hora en todo el país. Seguimos en Nacional Santa Cruz, nuestras emisoras de Radio Nacional de la provincia, compartiendo este programa por las mañanas, ¿eh? Nacional Río Turbio, Gobernador Gregores, El Calafate y Perito Moreno. Y nos vamos a ir al centro de la provincia de Santa Cruz porque hay muy buenas noticias para compartir con todos los oyentes de la radio. Es así, Cintia.
1: Así es, Susana, estamos aquí en el RA 59, Nacional Gregores, con invitada ya en los estudios de Nacional. Hoy temprano, ¿se acuerdan que les contamos que, bueno, que se viene la primera Expo Patagonia Teje, que se va a realizar en la ciudad capital de Río Gallegos, este fin de semana, el 11 y el 12 de julio, y bueno, están invitadas, además de que va a ser un encuentro binacional, porque está invitado el país vecino de Chile, bueno, están invitados varias localidades que van a participar, como Caleta Olivia, Río Turbio, El Calafate, y también nuestra localidad, Gobernador Gregores, y las que están invitadas y van a ir a representarnos son las hilanderas Camán Somó, de aquí, que bueno, tenemos aquí que le vamos a dar la bienvenida a los estudios a Cecilia Saucedo y a Yolanda Merelles. Bienvenida, buenos días, gracias por acercarse a la radio.
2: Bueno, buen día a toda la provincia, a todos los que nos están escuchando, y agradecidas de tu invitación, Cintia, que siempre estás al tanto de todas las actividades que llevamos a cabo.
3: Hola, buen día, Cintia, y buen día a toda la provincia. Así que bueno, muchísimas gracias por la invitación.
1: Bueno, vamos a contarles a ver cómo surge esta invitación, ¿no? Porque esta es una primera, bueno, ya sé que no van a saber de antemano a qué se van a encontrar, ¿no? Pero es una linda propuesta que están realizando desde Río Gallegos y para toda la provincia y también al vecino país. Así que, ¿cómo surge esta invitación de la Expo Patagonia Tejer?
3: Bueno, te cuento. A nosotros nos convocan por intermedio de la diputada Moira Lanesan, y bueno, que busca nuestros contactos, y así llega a nosotros, ¿no? Entonces, nosotros siempre nos juntamos en el taller, pasamos las noticias y todo eso, y bueno, entre nosotras decidimos participar, porque bueno, siempre participamos de los eventos cuando nos invitan, buscamos qué teníamos y pedir a ver qué teníamos para llevar y todo eso. Así que decidimos participar y bueno, y vamos a representar a Gregores con lo que tenemos nosotros.
1: Bien, bueno, sabemos que esta propuesta es para todo lo que es textil y lanas. Van a haber ventas también y van a haber muestras, representaciones y hasta concursos. Así que, bueno, a ver qué es lo que tienen hoy en día en el taller de que van a llevar, ¿no? ¿Qué cantidades? ¿Cómo va a ser el tema? Porque, bueno, también es una movilidad ir para allá, cargar las cosas, llevarlas.
2: Sí, en ese sentido tenemos que agradecerle al municipio local que nos transporta, nos traslada hasta Río Gallegos. Allá vamos a tener al chofer con nosotros, porque cuando nosotras nos movilizamos no es que solo llevas tu valija personal, tenemos que llevar todas las prendas, la rueca, porque lo interesante de esto es poder mostrarle a la gente lo que nosotros hacemos. Entonces necesitamos de tener una capacidad de traslado bastante importante, y hacerlo por ahí en un colectivo es cuestión de pagar otros pasajes por la cantidad de equipaje que llevamos. Así que bueno, queremos agradecerles al municipio que colaboró con el traslado. Nosotros en realidad vamos a llevar todo lo que hacemos y a su vez llevaremos nuestras herramientas para demostrar cómo hacemos el hilado, porque ahí por ahí no podés hacer todo lo que es teñido u otras técnicas, pero vamos a demostrar lo que es el hilado. Y nos invitaron también a dar algunos talleres. Entonces decidimos hacer un taller de hilado en rueca, hacemos otro de crochet en relieve y otro de la técnica del yacar a dos agujas. Así que esa va a ser, nosotras vamos cuatro representantes del grupo y esas van a ser nuestras propuestas. Y además está aquello de poder aprender lo que hacen otras personas que van a estar.
3: El intercambio
2: de saberes. Porque en estos encuentros siempre aprendes algo, ya sea otra forma de teñido u otro, no sé, otro punto. Siempre tenés muchas cosas para aprender, más allá de, bueno, de que conoces a mucha gente. Realmente son encuentros muy lindos. Cecilia y Alejandra Donamari ya tuvieron la posibilidad de participar en una Expo Teje.
1: Ah, bueno, eso es muy interesante, ¿no? Muy, muy lindo lo que bien estás diciendo, porque, bueno, es intercambiar conocimientos y está buenísimo. Ahí las va a saludar Susana desde Perito Moreno.
0: Bueno, muy buenos días, Cecilia, muy buenos días, Yolanda, ¿cómo están? Un gusto saludarlas.
2: Hola, Susana, ¿cómo andás? ¿Cómo anda eso?
0: Todo bien por acá. La verdad es que escucharlas y saber que van a estar presentes con todo el trabajo que van a llevar, porque van a demostrar, bueno, cómo se realiza. No todo el mundo sabe cómo es el proceso hasta llegar el tejido de la lana y demás. Van a estar dando talleres, van a llevar, se llevan todo, se van con todo, ¿no? Bueno, cuéntanos un poquito, de todas estas ferias y demás presentaciones que ustedes tienen, ¿hay algún producto que la gente busca? ¿Cuál es el más vendido o cuál es el que ofrecen ustedes siempre porque saben que esa prenda es la que sale?
2: Y nosotros tenemos variedad, en realidad depende a veces de la gente que pasa por el stand. Nosotros lo que más hacemos, lo que más confeccionamos son medias, boinas, gorros, chalecos, ponchos, ruanas. ¿Por qué hacemos la técnica de telar de mesa, dos agujas y crochet? Así que realmente tenemos mucha variedad. Pero lo que a la gente más le llama la atención es vernos usar la rueca.
0: Claro. Porque no todo el mundo conoce, no es algo que uno lo pueda ver normalmente. Entonces es importante poder ustedes llevarlo y mostrarlo, ¿no?
3: Sí, sí, eso es importante. Igualmente nosotros como grupo de hilanderas tenemos esa capacidad de decir que, bueno, vamos, mostramos lo que hacemos. Y en el grupo en sí, nosotros todos mostramos las cosas que hacemos todos, digamos. ¿Sí? No es que cada uno lleva lo personal. Acá nosotros trabajamos como equipo. Y venimos trabajando así hace varios años. Ya ahora tenemos 15 años, yo hace 5 o 6 que estoy en el grupo. A mí particularmente me gusta hilar, tejo también, pero no es mi fuerte. Pero bueno, hay que sentarse, que es lo que me cuesta mucho. Pero bueno, en realidad yo particularmente hilo, ¿sí? Y es lo que voy a ir a demostrar en la Expo. Igualmente que, bueno, se va, ahora nos vamos con Astrid, Mayoli, voy yo y va Raquel. Así que es también, es nuevo para nosotras que vamos en una expo, siempre estuvimos en las ferias acá y compartiendo por ahí saberes con las personas de acá, pero bueno, a mí me toca particularmente ir por primera vez a una expo y de este tamaño y que nos hayan tenido en cuenta es muy importante. Y así como dijo Yoli, hay que agradecer un montón de cosas también porque nosotros tenemos que movernos y nos movemos con muchas cosas. Ahora nosotros nos vamos a juntar mañana a ver qué es lo que se lleva y se va a llevar mucho. Y también vamos a tener también la, vamos a tener un modelo, dos modelos de una escuela de modelos de
1: un desfile,
3: claro. Va a haber un desfile, pero bueno, ya nos destinaron los modelos que tenemos que vestir, así que bueno, nosotros sí, nosotros vamos, bueno, las hilanderas Camán Somos van a estar representados en el desfile, es decir, con prendas y con dos modelos ahí que nos van a sacar. Igual nosotros, viste que nosotros siempre cuando hacemos los eventos, no, el cierre nuestro, ¿qué? ¿Cuál es? Sí. El desfile modelo, y salimos nosotros claro. Todos a desfilar, así que para vergüenza no tenemos para eso.
2: Para contarlos a los que no conocen por ahí las actividades que se hacen en la localidad, el grupo Camán Somos ya hace en alrededor de, creo que este año va a ser la 12ª Feria del Vellón, donde invitamos siempre a participantes de otras localidades, y siempre el cierre se realiza con un desfile de modas con productos que traen artesanas de otras localidades y de nuestro taller.
0: Cintia, sí. Preguntarle, decías también, creo que en el comienzo, cuando estabas anunciando que iban a estar las chicas acá en el estudio de Gregores, que había también algo como un concurso, una presentación de tejer junto a los nietos. Yoli, llevarás los tuyos. No sé, Cecilia, si tienes. ¿Cómo estamos con esto? A no aflojar, vamos, que ahí ponemos ficha.
2: Bueno, lo vamos a tener que hacer a distancia. Es como que todavía los nietos mucho no se prenden, pero bueno, yo tengo una nieta, la más grande, que está dando sus pasitos, ojalá siga, porque a veces cuesta llegar a los chicos más jóvenes. Yo el otro día lo cuento, bueno, aparte de abuela babosa, que mi nieta tiene 17 años y empezó a tejer. Entonces ella me decía, qué lindo, abuela, porque dejo el celular y se reconcentran. Y me parece que hoy, en las épocas en las que vivimos, que los chicos es pura pantalla, todo tecnología, que puedan empezar a dar esos pasos, para mí, más allá de la baba de abuela, es súper interesante y súper importante que hagan otras cosas y, a su vez, que no se pierdan nuestras raíces. Ese es el objetivo del grupo de hilanderas de Gregores.
0: Qué lindo, qué lindo. Bueno, que se sumen, que se sumen, ¿eh? Nosotros por acá, cero. Acá no nos sumamos porque no tejemos. Bueno, sí, tejemos, pero muy poquito. Pero tenemos nuestras representantes que ya vamos a ver si las hacemos llegar también, ¿eh?
1: Bien ahí, entonces. Bueno, como muchas actividades que realizan siempre, porque siempre están activas. ¿Cuántos son los integrantes hoy en día en el taller?
2: Y hoy activos seremos 8, 9, porque hay gente que, bueno, por ahí ya se está quedando en su casa o si tiene otras actividades. Bueno, Cintia es una que
3: todavía
2: no volvió más. Pero activas, hoy somos 8.
1: Tengo mi uso ahí, que lo tengo ahí. En realidad lo uso cada vez que voy al campo.
3: Lo uso
1: cuando voy al campo y empiezo a hilar. Es una actividad que me desestresa muchísimo, que bueno, que me costó aprender, pero gracias a la paciencia que tienen las hilanderas y me incorporaron al grupo, y bueno, me encanta todo lo que es esto de la artesanía, ¿no? Así que la verdad que sí, tengo que volver. Ahora que estamos entrando el invierno, capaz de volver. Y bueno, también puede sumarse gente, ¿no?
2: Sí, taller. El taller siempre está abierto. Ahora estamos en las cabañas, acá en el Paseo de Artesanos, porque habían estado arreglando en el donde tenemos el taller, que había, no sé, un problema con el gas. Así que estamos en las cabañas, ahí pasan cuando van los papás a buscar a los nenes a la escuela, pueden ver las cosas que hacemos. Es un lindo lugar para aprovecharlo para este tipo de cosas.
1: Sí, para visibilizar, ¿no?
2: Exactamente,
1: y que se vea, sí. Bueno, porque ellas, las hilanderas Camanzomo de aquí, siempre son invitadas a las escuelas, los jardines, hay actividades siempre donde ellas demuestran el hilado, sobre todo el hilado a rueca y a huso, ¿no? Que bueno, que es algo, una técnica ancestral que ya casi no se ve, porque ahora es más rápido el uso, obviamente, pero bueno, siempre están, y los niños siempre están muy curiosos al respecto, pero bueno, después está el tema de seguir con eso, ¿no?, después de la escuela, para que puedan interesarse en un poco más.
3: Sí, comúnmente a nosotros nos convocan en la Semana de la Identidad Santacruceña, y bueno, y ahora que nosotros estamos en la cabaña es como que estamos... se nos ve más, entonces como que también los chicos van, miran, viste, entran, preguntan. Nos ha pasado que, bueno, circulan muchos chicos por esa calle cortada, digamos, y se paran y miran, viste, y ven qué hacen ellos, viste, y estamos todos ahí chucu en las ruecas, y así que bueno, eso también da que nos mostramos hacia la comunidad. Nosotros siempre estamos en ese horario de lunes a viernes a partir de las 2 de la... no, la 1 va,
2: sí,
3: Cecilia.
2: Cecilia va
3: más temprano y están de 1 a 5, así que de lunes a viernes siempre están, siempre hay alguien en el taller.
1: Bien, eso está buenísimo también destacarlo, y bueno, también compartiendo, bueno, muchas actividades, porque se viene la Feria del Vellón, ¿ya están organizando algo? ¿Ya están pensando, seguramente, trabajando? Porque cuando termina una un año empiezan a trabajar para el próximo. Así que, bueno, estamos, bueno, para que adelanten algo, a ver si... Y nos da un ratito.
2: Y la Feria del Vellón calculamos más o menos por porque siempre tratamos de que no se superponga con la el fecha festival. Del festival. Uh-huh. Así que calculamos que va a ser el segundo fin de semana de noviembre, creo que es, porque lo hacemos en conjunto con los pequeños productores. Ajá. De la localidad. Y bueno, y estamos viendo el lugar también donde se va a llevar a cabo este año. Así que en eso estamos, planificando ese tipo de cosas. Después ya nos dedicamos a mandar las invitaciones, así que la gente de Perito calculo que por ahí nos puede llegar a visitar.
0: Sí, como que no. Cintia, antes de cerrar, consultarle, por ejemplo, ustedes hacen, todo lo que tejen es con el hilado de la lana que ustedes mismos hacen, ¿no?
2: Sí,
0: no compran nosotros... nada, es todo artesanal.
2: Nosotros hacemos, desde nos llevan el vellón, que compramos, claro, compramos en algunas chacras, hay también gente que tiene estancia que nos regalan los vellones, empezamos a hilarlo, después lo lava cada una en su casa, la que quiere teñirlo, se tiñe todo, tratamos de que sean tintes naturales, con flora autóctona, y si no, en las casas de la hilandera vos encontrás bolsitas con cáscaras de palta, con yerba usada, con cáscara de nuez, de cebolla, todo lo que usamos para las tintes, y después las tejemos en la casa, la mayoría teje en la casa. En el taller vamos a hacer lo que es el hilado, y en el taller tenemos el salón de exposición y ventas.
0: Y por último, desconozco, pero por ejemplo, para tejer un par de medias, ¿qué cantidad de lana utilizan? ¿Y cuánto tiempo les lleva todo el proceso?
2: Y depende, por ejemplo, tenemos a una señora de Perito, que Cecilia Rivera, que ella es el corazón del taller, porque ella fue la que inició con el grupo de hilanderas. Ella un par de medias quizás te lo hace en dos días.
3: No, menos.
2: Te usa 90 gramos, ponele 100 gramos. Después acá mi cumpa que tengo al lado está prendiendo, tarda un poquito más.
3: Yo me tomo el tiempo.
2: Pero bueno,
3: pero salen. Ahí tengo las medias, mira.
1: Mirándote.
3: No, ya las tengo usando.
2: Ya están usándose. Pero bueno, que... eso lo hace cada una a su ritmo.
0: Pero
2: y
0: más
2: cuando
0: o menos...
2: terminamos la prenda, lo llevamos al taller. Ahí tenemos una planilla donde nosotras cargamos todos los productos que realizamos en la computadora. Ahí las pesamos, les ponemos el precio, le ponemos nuestra etiqueta con la marca, porque nosotros tenemos una marca registrada. Todo lo que ven que sea de marca Keteng, que significa lindo en lengua tehuelche, eso es del grupo de hilanderas de Gregores.
0: Bien. Bueno, Cintia, ya estamos próximas a lo que es el mensaje al poblador en rural. Felicitaciones, éxito y que lo pasen de lo mejor allí en Río Gallegos.
2: Muchas gracias.
3: Muchísimas gracias.
1: Susana, así es, entonces, bueno, las despedimos también, les deseamos lo mejor y a la vuelta, bueno, por ahí tenemos novedades, a ver cómo le fue en esta primera edición de la Expo Patagonia Teje, que es en Río Gallegos, como decíamos, esta invitación a las hilanderas Camán Somó de Gobernador Gregores. Así que bueno, Yolanda Mereyes y Cecilia Saucedo, muchísimas gracias por acercarse, pero extensivamente el saludo a todo el grupo de hilanderas e hilanderos que bueno, que siguen con este trabajo tan lindo y bueno, a seguir adelante siempre.
2: Bueno, gracias a ustedes.
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Estamos compartiendo con todos ustedes los mensajes al poblador rural en esta edición del Día del Servicio desde LRA 59. Tenemos mensaje para Alejandro Bowman. Su señora Natalia le pide que, de ser posible, se comunique. Mensaje para Zona Lago San Martín, Estancia La Maipú, informa que está prohibida la caza de liebres en dicho establecimiento. El domingo pasado se extravió, después de caer de una camioneta, un perro Border Collie sobre la ruta provincial 25 a la altura del boliche de Marco. Si alguien lo ve o lo encuentra, por favor avisar al 2966-559360. Se gratificará su devolución. Desde ya se agradece. Se está ofreciendo persona para trabajar en el campo como mensual, puestero o por día, con recado y perros. Comunicarse al 297-5805-259. Se está ofreciendo persona para el campo como cuidador de animales o de casero. Tratar al 297-5049-546. Y estos son los mensajes entonces en este día de hoy desde Nacional Gobernador Gregores. Vamos a un poquito de música antes de llegar a las noticias de las 12 del mediodía de Nacional Buenos Aires. Escuchamos la voz de Eduardo Falú con Las Golondrinas.

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2: El presidente cuestionó a quienes critican a Lionel Messi por su ideología.
1: Javier Milei se refirió a referentes y comunicadores vinculados al kirchnerismo que lo atacan por motivos ideológicos.
3: Tenemos la fortuna de que sea argentino. No logro asimilar cómo puede ser que el odio de esta gente no le permita disfrutar de ese talento. Bueno, ni que hablar de lo que hizo la Bataclana derivada en pretendiente de periodista, con una noticia falsa sobre el padre de Messi. Un deportista es un deportista. Uno lo tiene que evaluar en el campo de juego como jugador y verdaderamente es sorprendente lo que hace. Y que esta gente lo deteste porque supuestamente no adhiere ideológicamente a sus ideas, me parece patético.
2: Tucumán inicia los festejos por el Día de la Independencia.
1: Desde Nacional en la provincia nos informa Florencia López González.
4: En el marco de los festejos por los 210 años de la independencia argentina, la provincia de Tucumán comienza con las celebraciones este 8 de julio. Desde las 14:30 horas, con músicos y artistas invitados, tanto locales como nacionales, la Plaza Independencia se viste de fiesta para la celebración. En horas de la noche, con el arribo del presidente de la Nación, los actos oficiales se trasladarán, en el contexto de vigilia, al Museo de la Casa Histórica de la Independencia. El 9 de julio, particularmente, los eventos serán de índole local, con el Chocolate Patrio, el Solemne Tebeum y el desfile cívico-militar en el que ya participarán autoridades locales únicamente.
2: Nacional es mundial con Damián Zárate.
5: En pleno mundial y esperando los cuartos de final, la FIFA dio a conocer el ranking que da mensualmente. Argentina perdió el primer lugar, con el cual llegó a esta cita ecuménica del deporte rey. Quedó segunda, primera Francia, tercera España, cuarta Inglaterra, en el quinto lugar Brasil, sexto Marruecos, séptimo Portugal, octavo Bélgica, noveno Países Bajos y en el décimo lugar México.
1: En Comodoro Rivadavia, donde nos escuchas por AM670, la temperatura es de 5 grados una décima, la térmica 2 grados 6, la humedad 73% y el cielo está mayormente nublado.
2: En Buenos Aires la temperatura 14 grados una décima, la humedad 52% y el cielo está ligeramente nublado.
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9: La Municipalidad de Caleta Olivia recibió una nueva partida de leña correspondiente al Plan Invernal Provincial, destinada a fortalecer la asistencia a las familias que requieren apoyo para afrontar las bajas temperaturas. Desde la Secretaría de Desarrollo Social informaron que la distribución del nuevo cargamento comenzará de manera inmediata en el marco del trabajo conjunto que el municipio mantiene con el gobierno de Santa Cruz para fortalecer el alcance del Plan Invernal. El relevamiento de familias beneficiarias continúa vigente. Las personas que aún no se encuentran registradas podrán acercarse a la Secretaría de Desarrollo Social o a cualquiera de los centros integradores comunitarios de lunes a viernes de 7 a 15 para solicitar la asistencia. Además, el municipio informó que quienes no cuenten con medios para retirar la leña podrán dejar sus datos y domicilio para acceder al servicio de entrega domiciliaria con el objetivo de garantizar que el recurso llegue a quienes más lo necesitan.
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14: Con un paisaje imperdible que parece de otro planeta, la Reserva de Payuña es una reserva provincial al sur de la provincia de Mendoza y se accede desde la mítica Ruta Nacional 40. Es un paisaje con más de 800 conos volcánicos, donde se extienden planicies de lava relativamente recientes, con un aspecto desolado y despojado muy particular. Las vistas son imponentes y estremecedoras, como si nos trasladáramos a otro planeta. Se puede visitar todo el año con guías autorizados y está a unos 160 kilómetros de Malargüe.
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16: La mañana de Nacionales Santa Cruz y recorriendo un poquito cada una de las localidades de la provincia de Santa Cruz de Radio Nacional, donde está cada una de las radios. El tiempo que el solcito, al menos aquí en Perito Moreno, está saliendo nuevamente. Después vamos a ver cómo sigue el resto de las localidades. Vamos a hablar un poquito, ¿les parece? Mañana no vamos a estar Cintia, ni el operador, ni Calafate, ni tú, pero no porque no queremos, sino porque mañana, claro, es feriado. Lo que dice la información, feriado XXL, como se dice por ahí, del 9 de julio, vamos a recordar que el mes de julio llega con una de las fechas más importantes del calendario nacional. El 9 de julio, Día de la Independencia Argentina, este año cae jueves, o sea, mañana. La jornada recuerda la declaración de la independencia del año 1816. Es un feriado inamovible en todo el país. La novedad para este año es que el gobierno dispuso el viernes 10 de julio como un día no laborable con fines turísticos, lo que va a permitir conformar un fin de semana extra largo para gran parte de la población, dependiendo de la actividad laboral de cada sector. Fin de semana largo, entonces, decimos lo que tiene que ver con el día. Jueves 9 de julio, mañana, Día Nacional de la Independencia, feriado nacional inamovible. Viernes 10 de julio, día no laborable con fines turísticos. Sábado 11 y domingo 12, obviamente, fin de semana. Así que mañana no estamos y el día viernes tampoco. Lo que no sé cómo está el tiempo y qué más tenemos para contarle a los oyentes, Cintia, por Gregores, ¿cómo andamos a esta hora de la mañana?
17: Sí, acá tenemos una hermosa mañana, hermosísima, diría yo, un día, bueno, a pesar del frío, ¿no? Pero tenemos un grado de temperatura y una sensación térmica de 2 grados bajo cero, pero el sol brilla increíblemente, el cielo está celeste, como...

0: patriótica que es para hoy. Aquí en Gredores, hoy es una velada patriótica en el Día de la Independencia, en el Salón Comunitario Dr. Tomás Najot, a partir de las 7:30 de la tarde. 7:30 de la tarde ya comienza todo, porque hay varias escuelas de danzas que van a participar, además de grupos musicales, bandas musicales, y luego, alrededor de las 11:45 de la noche, se comienza con el acto protocolar de este Día de la Independencia y se espera a las 12 de la noche, que sea 9 de julio, para cantar el himno y bueno, y seguir disfrutando un poco más de música y obviamente de esta tipo peña, ¿no? Es una velada patriótica que hace varios eventos culturales, así, días patrios, que se viene realizando de esta manera. Se realiza de noche y, bueno, tiene mucha más convocatoria de gente, debido a que, bueno, por ahí los actos por la mañana ya no estaban siendo tan convocantes, ¿no? Entonces, bueno, se tomó esta prueba y, bueno, parece que está bueno también que así se dé. Van a estar participando las escuelas municipales de danzas, el Coirón, la Escuela y el Taller de Danzas La Sureña, Taller de Danzas Folclóricas Alma Gaucha, el Taller de Danzas Folclóricas Achalay y el grupo PCD. Y los grupos musicales serán el grupo Renacer de nuestra localidad, que siempre está presente en todos los eventos, y Aldous Band y la banda NIS. Así que bueno, esto es la información de la Municipalidad de Gobernador Gregores, como decimos, en el Salón Comunitario Dr. Tomás Najot, hoy miércoles 8 de julio, la velada patriótica a las 7:30 de la tarde comienza y luego continúa el acto protocolar.
1: Bien, bueno, aquí por nuestra parte decimos, Perito Moreno, hoy nos invitaban los chiquitos del Instituto San Martín de Tours, pero recordamos que el acto central, Día de la Independencia, la invitación llega a través de la Intendencia de Perito Moreno, profesor Matías Trepo y el representante legal del Instituto San Martín de Tours, prevístero Pedro Morales, se complacen en invitar a la población al acto en conmemoración de un nuevo aniversario de nuestra independencia a llevarse a cabo mañana 9 de julio a partir de la hora 10:15 frente al templo parroquial María Inmaculada Reina de las Victorias. El cronograma del acto es el siguiente. Vamos a recordar e invitar a todos nuestros oyentes. 10:30, concentración de público frente a la parroquia local, la Iglesia María Inmaculada Reina de las Victorias. Tradicional chocolate, presentación de autoridades, izamiento del pabellón nacional, himno nacional argentino, palabras alusivas a cargo de alumnos del Instituto San Martín de Tours, misa por la patria, retiro de banderas de ceremonia, desconcentración y comienza el Festival de la Independencia en el gimnasio del instituto. Vamos a recordar algo más de información del orden local. Aquí en nuestra localidad le contamos que en el día de ayer se concretó una nueva venta de material reciclado. 17.040 kilos fueron comercializados desde la planta recicladora de la Municipalidad de Perito Moreno. Este trabajo que se sostiene día a día gracias al esfuerzo de los trabajadores y al compromiso de los vecinos que separan correctamente los residuos, demuestran que la basura no es solo un problema a resolver, sino también una oportunidad de desarrollo para nuestra ciudad. La basura se va de Perito Moreno y genera economía circular. Cada kilo reciclado significa menos residuos en nuestro entorno y más recursos genuinos para el municipio. Bueno, esta información tenemos acá y para recordarles también una invitación con este fin de semana largo, que son 4 días locos, decimos por ahí. Hay un paseo de artesanos, manoleros, productores y planificados. Lo hecho con amor se nota. Vení a recorrer, descubrir y disfrutar este sábado 11 de julio desde las 4:30 de la tarde hasta la hora 19:30 en el mercado concentrador de productores. Está la información, entonces la invitación. Vas a encontrar tejidos, muñecos artesanales, productos de panificación, manualidades y mucho, pero mucho más. Todo hecho con dedicación por manos locales. Una oportunidad ideal para conocer el trabajo de nuestros artesanos y productores aquí en Perito Moreno el día

0: sábado. Bueno, vamos a ver qué anda pasando por el Calafate, ¿no? Guido, ¿qué tenés para contar a esta hora de la mañana? Que ya prácticamente estamos llegando al final de nuestro encuentro del día de hoy.
1: Hermosa jornada, ¿eh? Sol a pleno en el Calafate, la temperatura, si bien no subió mucho, por lo menos llegamos al cero, ¿eh? Estamos ahí. Está frío, pero la verdad que está lindo y sin viento, ¿eh? La máxima será de un grado, es lo que dice el Servicio Meteorológico Nacional, para esta jornada que, por supuesto, y como es tradicional, también tendrá velada patriótica en nuestra localidad, ¿eh? Como ya nos acostumbra el municipio, será en el Zoom municipal del casino, ahí en pleno centro del Calafate, una velada patriótica, donde están por supuesto todos invitados para disfrutar de un momento muy lindo en el festejo por el Día de la Independencia, por supuesto con entrada libre para todo el mundo. Desde las 18 horas va a haber música, danza en vivo, buffet con comidas típicas, artistas locales, muchas escuelas de danza, desde los más chiquitos, jardines de infantes, jardín Chelconue, por ejemplo, que siempre sostiene, hasta los más grandes, porque también los centros de jubilados tienen grupos de danza, así que participan absolutamente todos. En el medio van a estar todos los grupos de danza que hay en la localidad. Va a estar Ramé, Hanna con su espacio infantil, Raíces de Hielo, que es la escuela municipal de danzas, también La Gauchada con Gabriel Cita, es uno de los números centrales, Tradiciones Argentinas, el Centro de Jubilados Renacer, Los Salteños, la escuela de danza Ñembí, y va a haber un cierre a cargo de Los Calizaya, que es una banda que suena muy bien, un grupo de folclore local, que van a estar encargados del cierre. Así que, por supuesto, todos invitados desde las 6 de la tarde. A las 12 de la noche está previsto, y hay invitación a todas las banderas de ceremonia, las fuerzas, establecimientos educativos, asociaciones intermedias, centros de residentes, bueno, cada uno con su bandera de ceremonia, porque va a haber un acto. A las 12 de la noche se corta lo que esté pasando en el escenario, se canta el himno, acto oficial, palabras alusivas, y después se sigue. Después se sigue hasta que termine, hasta que se cansen de cantar, para celebrar la llegada del 9 de julio, que además va a tener un acto oficial mañana jueves a las 12 del mediodía en la Plaza San Martín, ahí frente al municipio, donde bueno, el municipio organiza el acto protocolar, ¿no? Correspondiente para esta fecha tan importante, que es el día de la independencia para todos nosotros. Así que, bueno, jornada cargada de celebraciones, hoy y mañana.
0: Qué bueno. Bien, bueno, hacemos una pausa musical y después ya venimos con el cierre contándoles también a los oyentes cómo va a estar el tiempo durante este fin de semana largo y nosotros acompañarlos a través de la programación, obviamente, de LRA1.

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1: La Agencia Nacional de Seguridad Vial puso en marcha un operativo especial de control en las principales rutas del país que se extenderá hasta el 5 de agosto. El despliegue abarca 21 puntos estratégicos distribuidos en 19 provincias con el objetivo de prevenir siniestros viales durante la temporada invernal. Los controles estarán orientados a verificar alcoholemia, velocidad, documentación obligatoria, uso del cinturón de seguridad, sistemas de retención infantil y el cumplimiento de la utilización de cadenas para nieve cuando las condiciones lo requieran. También se fiscalizarán maniobras de riesgo como los sobrepasos en doble línea amarilla. El operativo combinará puestos fijos, controles móviles y tecnología aplicada a la fiscalización. Además de alcoholímetros y halómetros, se utilizarán drones para detectar infracciones desde el aire y los puntos de control cambiarán de ubicación para reforzar la efectividad de las inspecciones. Las tareas se realizarán en conjunto con las fuerzas provinciales y municipales y en algunos corredores también participará la Comisión Nacional de Regulación del Transporte con controles simultáneos sobre vehículos particulares y transporte de pasajeros.
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0: Bueno, últimos minutitos, 12 del mediodía, 25 minutos, la hora en todo el país. Aquí estamos en la mañana de Nacional Santa Cruz hasta la hora 12:45. Volvemos a Nacional, gobernador Gregores, para recordar algunas de las informaciones que tiene que ver y también actualizar el tiempo, el estado del tiempo, salió el sol y qué se prevé para este fin de largo, Cintia.
1: Bueno, les cuento que aquí en Gobernador Gregores ya a partir de hoy empiezan las temperaturas bajo cero para todo el fin de semana largo, pero va a estar agradable. Por lo menos no va a estar nuestro amigo patagónico y por el momento tampoco hay probabilidad de precipitaciones. A esta hora del mediodía tenemos un grado de temperatura y una sensación térmica de 2 bajo cero, el cielo despejado, humedad 50% nada más y bueno, una hermosa mañana. Como decíamos en el día de hoy, vamos a tener 6 grados bajo cero de mínima por la noche y ya tuvimos 6 grados bajo cero por la mañana, así que bueno, algo de la información que ahí desde Calafate nos contaba Guido hace un rato, que el servicio meteorológico pone a el Calafate y a Perito Moreno en el ranking de temperatura más baja, pero bueno, aquí también tuvimos 6 grados bajo cero. Así que no sé a qué se debe. Bueno, el día de mañana jueves, día de la independencia, tendremos 3 grados solamente de máxima y 8 grados bajo cero de mínima, también con un cielo totalmente despejado. El viernes 2 grados solamente y 4 bajo cero de mínima, con cielo algo parcialmente nublado durante todo el día. El día sábado 2 grados de máxima también, 6 grados bajo cero la mínima. Habrá niebla por la mañana el transcurso de la madrugada, niebla que va a estar complicado, así que a tener precaución siempre, como decimos, en las rutas antes de viajar, si tienen que viajar, si tienen que manejar, o hasta en los mismos lugares o ciudades, ¿no? Pero bueno, va a ser por la mañana. Y el día domingo, 3 de máxima y 3 grados bajo cero de mínima, con cielo nublado, parcialmente nublado, va a salir el sol igual. Así que bueno, esto es hasta el domingo, que son los 4 días que vamos a estar nosotros sin programación. Pero bueno, según el extendido, les cuento que en Gregores tal vez la semana próxima nos volvamos a pintar de blanco, porque hay una leve probabilidad de precipitación nívea aquí en el centro de la provincia de Santa Cruz, así que bueno, esto puede variar y modificarse, como siempre decimos, el pronóstico está muy, muy cambiante, así que veremos qué es lo que sucede, ¿no?
0: Bien. Bueno, les cuento aquí en Perito Moreno, ya iniciando un poco el bloque deportivo, Guido, que seguramente va a ser el resumen de los partidos que quedan, de lo que se viene para Argentina también, sobre todo, ¿no? Les cuento que hay diferentes actividades en el gimnasio municipal de nuestra localidad, pero también hay un torneo de fútbol de salón que tiene que ver que, o mejor dicho, se ha organizado en conmemoración o para recaudar fondos, mejor dicho, con este oficial de la policía de Perito Moreno que, bueno, había viajado a Río Gallegos con el tema de lo que tenía que ver con paritarias y demás. Así que bueno, hay un torneo de fútbol de salón, están todos invitados, decimos, la intención es recaudar fondos para solventar gastos. Recuerden de que él tuvo un accidente, luego se había trasladado al vecino país de Chile, y bueno, para él se está realizando un torneo este fin de semana. Pero más allá de todo lo local, ¿hay deporte nacional e internacional, Guido?
2: Tenemos, por supuesto, siempre la información deportiva, más allá del mundial, información que en este caso tiene que ver con el ámbito local, porque ya, bueno, trascendieron imágenes, información de lo que se está organizando aquí en el Parque Nacional Los Glaciares. Tiene que ver con la natación de invierno, en este caso, natación en aguas heladas, porque 4 camiones que llegaron desde Buenos Aires traen desmontada en pedacitos que son muy chiquitos, 4 camiones en total, para armar la piscina flotante con toda su estructura, que bueno, tiene que ver con el evento de natación en agua fría, que va a ser una nueva edición de la Winter Swimming World Cup 2026, que organiza Nadando Argentina a través de la Federación Internacional de Natación en Aguas Frías, y los módulos ya están aquí. Ayer ingresaron al Parque Nacional, habían pasado la noche en el Calafate, y hoy estaban descargando, ya en los próximos días empiezan a armar esa estructura para que esté todo preparado y chequeado de aquí al 2 de agosto. El 2 de agosto va a comenzar esta competencia, que ya tiene varias ediciones y que es una prueba importante de cara a la Copa del Mundo. Cada una de estas fechas que se vienen realizando acá son eventos aislados. La Copa del Mundo de Natación en Agua Fría se hace cada 2 años y nunca salió de Europa. Es más, nunca salió de los países nórdicos, si se quiere. Y en esta oportunidad, por primera vez se va a realizar en el hemisferio sur. Por primera vez se va a realizar en la Argentina y va a ser con esta estructura que empiezan a probar ahora. La idea es llegar al 2028, cuando se haga ese evento más importante, ya con todo bien aceitado. Pero bueno, ahí en la zona de la Bahía de los Témpanos ya están descargando y próximamente empezará el armado de esta estructura flotante para tener una piscina de 25 metros donde van a competir los representantes de al menos 15 países, se espera que estén representados, que tienen tradición en este deporte, ¿no? En la natación de aguas frías, ¿eh? Así que, bueno, una nota de color, si se quiere. Hay unos renders con las imágenes de cómo quedaría todo eso.
0: Sí,
2: realmente se ve espectacular. Obviamente toda esta estructura cumple con las normas que exige Parques Nacionales en cuanto a lo que tiene que ver con el cuidado del ambiente, y bueno, estará seguramente conformando un lindo escenario para poder disfrutar de este evento este año ahí en el Parque Nacional Los Glaciares. Por otro lado, contarles que ya está en instancia casi definitiva lo que tiene que ver con la Liga Municipal de Futsal del Calafate, la categoría A. Está jugando su fecha número 12, son 13, falta una. La categoría A es la que es fiscalizada por AFA, por eso también tanta expectativa a lo que pueda venir después, una vez que terminen los torneos de este 2026. Y hoy se juega un partido trascendental entre Bronco y Napoli Fútbol Club, que son los punteros, primero y segundo, se enfrentan el día de hoy. Y bueno, en el transcurso de la semana que viene ya se va a estar cerrando la primera fase y conoceremos a todos los clasificados y los cruces para las definiciones de este certamen, que realmente convoca muchísima gente aquí en el Calafate todos los días en el microestadio municipal. Hablando del microestadio municipal, hay que decir que el próximo sábado, desde las 8 de la noche, ya va a estar abierto con la previa para disfrutar un nuevo partido de la selección. Yo no fui al microestadio en el último partido, pero me contaron que era un sufrimiento compartido ahí adentro, que se vivió de una manera impresionante, se abrazaban con desconocidos.
0: Sí, después, sí.
2: Primero se juntaban, porque nunca falta, ¿no?, el que dice, no, pero Ilicha no cerró, mira cómo le ganaron la espalda, para criticar. Y después para celebrar y para festejar, bueno, los cambios de ánimo durante un partido, sí, más cuando se da como el que ocurrió en esta
0: oportunidad. Y en tan pocos minutos, ¿no?
2: Sí, son tremendos, y además cuando se viven así, ¿no? En conjunto, en pantalla gigante, con mucha gente está yendo cada una de las presentaciones de Argentina a verlo con esta iniciativa del municipio, ¿no? La pantalla gigante, donde realmente se ve muy, pero muy bien. Ahí en el microestadio. Así que el sábado desde las 8 abren las puertas para volver a compartir otra vez este evento, ¿no? Lo bien que tiene que ver con la selección argentina.
0: Argentina juega a las 11.
2: A las 10. 10 de la a noche es es el partido. Ya desde las 8, la previa, 2 horas antes, van a estar las puertas abiertas. Siempre hay, regalan algunas figuritas para los chicos en el ingreso, claro. Hay juegos, patean penales, bueno, mucho celeste y blanco, algo rico para compartir, siempre hay ahí para repartir pancho, alguna gaseosa, los chicos disfrutan mucho y bueno, esperando la hora del partido, lo viven todos en familia.
0: Bueno, que todo se viva como fue con Mirtha Legrand, que creo que fue el meme de todo, ¿no? La faraona.
2: y que la pelea de Mirtha con Tutankamón.
0: Claro, y que ella lo ha tomado con tanto humor, porque creo que habló en un canal de televisión y dijo, bueno, habla la faraona, y está bueno porque, bueno, para el argentino en sí, como el partido de ayer, era más que importante. Nosotros aquí les cuento, bueno, también muchos memes con respecto a las pirámides. Comodoro Rivadavia para nosotros es una de las ciudades que asistimos permanentemente por cuestiones de salud o comercial, ¿no? Como gran ciudad. Bueno, dice, la única pirámide es lo que tenemos, el Chenque, el cerro, porque es importante lo que es el cerro Chenque, ¿no? Bueno, cada uno desde su lugar, digamos, haciendo conocer un poquito de lo nuestro para alegrar al argentino. Aquí la concentración, les cuento, de lo que fue la caravana, impresionante, como en todas, como decíamos al comienzo del programa, como en todas las localidades, los pueblos, las ciudades. Bueno, hasta un comercio local distribuyó cerveza bien fresquita, gratis, bueno, el señor estaba más que contento, así que bueno, qué sé yo, por ahí pasan cosas que no vuelven a pasar normalmente.
2: Se puso bondadoso.
0: Sí, se puso muy bondadoso, y bueno, decimos, estas cosas pasan cuando juega Argentina, cuando gana la selección, y cuando el argentino se olvida por un minutito de todo lo que pueda estar pasando, y festeja, y es toda alegría, como decías vos, todo el mundo se abraza con todo el mundo, cantan, gritan, saltan, porque bueno, es así, es un momento de alegría, ¿no? Creo que muy pocos son los que no son futboleros, o los que por ahí no miran tanto fútbol, pero sí... es la selección y más con el partido de ayer, bueno, daba para festejar.
1: Sí, yo creo que también, que por más que no te guste el fútbol, es algo que igual te llega un poquitito, aunque no mires el partido, porque hay gente que se pone a hacer otras cosas, acá nuestras compañeras de trabajo se ponen a limpiar, el televisor acá, Susana y Lorena que están del otro lado, se ponen a limpiar, a hacer cosas, pero dice que escuchaban los gritos y que no, claro, se iban corriendo al televisor, que esto, que de la familia, donde lo estaban mirando, ¿no? Pero bueno, es así, o sea, es la selección argentina y yo, como siempre digo, que el fútbol es tan pasional, es el deporte más pasional o el que toda la gente sigue, y es por eso es que nos genera ese movimiento de emociones, porque no es que solamente uno tiene nervios o emoción, o es como que pasamos por todas las emociones juntas, son todas las emociones juntas que atraviesa, ¿no? A cada uno, obviamente a cada uno de diferente forma, pero algo que los une, y que yo siempre digo que la selección argentina últimamente, en estos últimos tiempos, con las dos Copa América y con el campeonato anterior del mundo, son los únicos que nos dan como una alegría, aunque sea momentáneamente, en esos momentos, porque bueno, por lo menos aplicamos un poco cómo está la situación, cómo están las circunstancias, cómo está el país, cómo está, o sea, siempre lo digo porque realmente lo siento así, y bueno, o sea, a seguir adelante un pasito más, me emociono, claro, no puedo hablar, dijo, no puedo hablar, yo me emociono fácil, todavía estoy con las lágrimas desde ayer.
0: Desde ayer. Bueno, y sobre todo los niños también, los pequeños, ¿no? Que ven esa alegría y demás. Aquí, por ejemplo, algunas instituciones educativas, obviamente, miran el partido en la escuela, tratan de sacar el televisor a los sumo, a los gimnasios. Es todo alegría, hay momentos, un ante, una previa. Luego, cuando sale la caravana, en plena avenida hay un colegio también que está justo en plena esquina de las dos avenidas, la intersección de las dos avenidas, así que también salen con todos los recaudos porque no salen a la calle, sino a la vereda. Bueno, y es otro el entorno. Bueno, nos vamos despidiendo. Les cuento que Perito Moreno, por lo pronto, dice que vamos a tener hoy una máxima de 3 grados, ahora tenemos 6 décimas, hay solcito en Perito Moreno, pero... no está para andar desabrigado. Mañana, que es jueves, 6 grados bajo cero, y recuerden que el acto central aquí se hace al aire libre, por lo menos lo que tiene que ver con el acto oficial, ¿no? Así que fresquito, abrigarse. jueves 6 grados bajo cero y una máxima de 0 grados, al igual que el día viernes, aunque dice que la mínima va a ser 6 grados bajo cero y la máxima 2 grados bajo cero. Y de igual manera, sábado y domingo, así que el fin de semana todo se viene, parece que, como el día de hoy. Guido, nos despedimos hasta el día lunes.
2: Nos despedimos, por supuesto. Agregar que, bueno, lo que decíamos de la selección y la emoción de Cintia, lo transmiten los jugadores, creo. Sí. Es lo que transmiten los jugadores. Obviamente que acompañan los resultados, porque si no fuesen campeones del mundo, si no se les diera todo como se les está dando, pero más allá de eso, la humildad del técnico es algo que también transmite lo mismo. Bueno, ni hablar de Lionel Messi, ya no hay mucho que decir. Me tomé el trabajo, estuve mirando las redes de cada uno. Este equipo no baja los brazos nunca. Qué locura lo de hoy. Otra vez, este grupo es increíble. Vamos, dice Lionel Messi. De Paul puso una foto nomás y puso con el corazón pintado de celeste y blanco. Julián Álvarez dijo, esto es Argentina, vamos carajo. Enzo Fernández, agradecido por vivir estos momentos con esta camiseta. Qué equipo, qué familia, dice. Nunca dejemos de creer, gracias a todos los argentinos por el apoyo. Lautaro Martínez, mato y muero por estos colores, con una banderita de Argentina. McAllister, ante la adversidad, ante todo, este grupo es enorme, disfrutemos el camino, gracias por acompañarnos siempre, vamos a Argentina, carajo. Tagliafico fue clarísimo, ¿no? Imposible de explicar, es todo lo que pudimos con una foto, impresionante. Esta locura no la traten de entender, es lo que puso con una foto también el general Totamendi. Bueno, hay más, ¿no? De los de Kitty Romero. La vida vamos a dejar por esta camiseta, no lo duden nunca. Bueno, vamos a Argentina el sábado, 10 de la noche, ahí estaremos como siempre pendientes de cómo sigue esta Copa del Mundo. 0 grados aquí en el Calafate, el pronóstico nos dice que va a estar soleado durante todo el día, máxima de 1 grado, va a estar soleado el jueves, va a estar soleado el viernes, máximas de entre 0 y 2 grados, mínimas de 4 y 5 grados bajo cero. El sábado se nubla y el domingo, lunes, martes, miércoles, casi toda la semana que viene, precipitaciones. Espera nieve finalmente, cosa que no ha pasado todavía aquí en el Calafate. A partir del domingo, lunes, se viene la nieve como para arrancar bien las vacaciones. Recordemos que hoy es el último día de clases, mañana feriado, domingo, viernes feriado, y empieza el receso invernal en la provincia de Santa Cruz para todos los chicos, así que además de decirles a ustedes feliz fin de semana largo, felices vacaciones para todos los chicos que empiezan. Yo salgo de licencia la semana que viene, así que aprovecho a saludarlos también porque nos vamos a reencontrar después recién en un par de semanas.
0: Muy bien, bueno, felices vacaciones para todos aquellos que tengan sus niños en sus casas. Felices vacaciones, Guido, y bueno, buen descanso y buen resultado. Vamos a Argentina el día sábado. Cintia, ¿nos vamos también?
1: Sí, les iba a contar que tenemos una actividad en Gregores de fútbol, el futsal de AgriFood, el anexo de Vita 92, este viernes y sábado, pero además el agente de AgriFood, gobernador Gregores, está informando que no se realizará el bingo de AgriFood este sábado, justamente porque juega la selección argentina, así que lo pusieron para el 1 de agosto, están recaudando fondos también para lo que es la selección gregorense de futsal, que es para ir al torneo nacional de selecciones A por primera vez, así que esto se realiza en el mes de agosto. Me despido porque se nos va el tiempo, así que bueno, un saludo y un abrazo para todos, un placer como siempre acompañarlos.
0: Muy bien, buen fin de semana, Cintia. Nos vamos en Río Turbio, 2 grados bajo cero, el cielo despejado, 13 kilómetros por hora, el viento del sector norte. Operación técnica de Nacional Santa Cruz, hoy desde Río Turbio. A Marcos les deseamos también buen fin de semana y nos encontramos el día lunes.

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1: 12 del mediodía, 45 minutos en la República Argentina. La temperatura en Buenos Aires, 16 grados, la humedad 49%, cielo algo nublado. Y comenzamos con el desarrollo de la información, lo más importante en 15 minutos.
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1: Nacional es mundial. El presidente Javier Milei celebró el épico triunfo de la selección argentina ante Egipto. El jefe de Estado volvió a expresar su admiración por Lionel Messi.
2: Messi es el mejor jugador en todas las facetas del juego. Es una persona que está 6 desvíos por encima de la media. No es normal. Es más, los grandes cracks oscilan entre 2 y 3 desvíos de la media. Messi son 6 desvíos, o creo que 6 desvíos y medio. No estamos hablando de algo normal, estamos hablando de algo verdaderamente extraordinario.
1: Milei puso la Casa Rosada a disposición de la selección y prometió no estar presente.
2: La Casa Rosada yo la pongo a disposición del plantel, que la usen sin ningún tipo de problema, sin interferencia política. O sea, no tengo nada que hacer en esa foto. No soy digno de estar en esa foto, porque yo no tengo nada que ver. Lo que ganan los partidos en la cancha son ellos. Y la fiesta es de ellos y los argentinos.
1: Tras pasar a cuartos de final, el equipo que dirige Lionel Scaloni entrena esta tarde de cara al encuentro del próximo sábado con Suiza. El informe de Damián Zárate.
3: Luego del exigente partido que tuvo la Argentina por octavos de final y la clasificación agónica sobre Egipto, el equipo en un charter partió luego de ese juego y llegó a la noche a su ciudad, en este tiempo que es Kansas, esperando el partido del próximo sábado a las 22, y a esa hora también conoció que Suiza será su rival, que pasó de pantalla eliminándolo a Colombia por penales. Hoy trabajos regenerativos y volverá a entrenar de cara a ese juego, pensando en variantes tácticas a partir de mañana. Habrá que evaluar cómo está Cuti Romero y la duda de siempre: ¿se sostiene Julián en el equipo o ingresa Lautaro Martínez?
1: Mientras tanto, los argentinos se recuperan de un partido para el infarto. El informe de Miriam Mariotto.
4: Los argentinos aún no pueden dejar de pensar en el partido de la selección de octavos.
5: Mirá, que llegamos ganando.
1: Los diarios del mundo también reflejaron la histórica victoria del albiceleste por 3-2 frente a Egipto. El informe de Cecilia Diwan.
6: La clasificación de Argentina a cuartos de final generó un fuerte impacto en los medios internacionales. The New York Times de Estados Unidos escribió: Lionel Messi lidera a Argentina en una épica remontada de 3-2 sobre Egipto. El País de España escribió: Argentina se levanta de la muerte ante una buena Egipto. Le Monde de Francia publicó: Argentina revierte el partido ante Egipto tras un drama cinematográfico y llega a cuartos. O Globo de Brasil también escribió: Argentina reacciona al final, remonta ante Egipto y avanza a cuartos de final con el brillo de Lionel Messi.
1: La argentina Laura Malaraña contó por Radio Nacional cómo vivió desde Egipto la hazaña de la selección argentina.
7: Sufrimos un montón. Éramos 6 argentinos y lleno de egipcios, y yo les grité igual todos los goles. Que sea lo que Dios quiera. Era un restaurante. Acá nos gritamos muchos en restaurantes. Era un restaurante de un hotel que tenía vista a las pirámides. Es acá cerca de mi casa. Pero bueno, nada, la verdad que empezamos sufriendo. Yo la pasé muy mal los primeros 70 y pico de minutos. Yo tengo que ser súper honesta, chicos, yo daba el partido por perdido. Dije, esto es imposible de remontar. Pero bueno, Messi nunca deja de sorprendernos. Y la verdad que es un final épico.
1: Por Radio Nacional, Nehal Abedin Tonmai, traductor en Bangladesh, destacó la manera en que se vivió el encuentro en ese país.
8: Ese amor llegó para el Mundial 1986, cuando Maradona ganó el Mundial. Y después estaba continuando para 1994, 98, 2002 y todas las cosas. Te cuento una cosa. Cuando Maradona estaba prohibido para la droga, aquí en Bangladesh, un fan se suicidó porque no podía controlar su emoción. Era una locura, solo ustedes no sabían las cosas, pero siempre teníamos la misma pasión, como ahora, para la selección argentina.
1: Especialistas destacan el sentimiento de pertenencia que despierta en la población los partidos de la selección. Diana Costanzo.
9: Los partidos de fútbol de la selección despiertan un sentimiento de pertenencia en la población argentina. Así lo señaló por Radio Nacional Sergio Azara, doctor en psicología e investigador superior.
10: Durante un partido importante, personas que normalmente no comparten casi nada, sienten que forman parte del mismo nosotros en ese fenómeno, ¿sí? Y ese sentimiento de pertenencia, obviamente, tiene efectos psicológicos positivos. Por ejemplo, sabemos que el sentido de pertenencia se va a asociar con una menor soledad, con un mayor bienestar y una mejor salud mental.
1: La titular del FMI visitará a la Argentina a fin de mes por invitación del presidente Javier Milei. El ministro de Economía, Luis Caputo, anunció la visita y destacó el vínculo que mantiene la administración actual con Cristalina Georgieva. En tanto, una argentina será economista en jefe del Fondo Monetario Internacional. Se trata de Silvana Tenreiro, de 52 años, recibida en la Universidad Nacional de Tucumán y exdirectora del Banco de Inglaterra. El presidente Javier Milei encabezará la vigilia del 9 de julio en Tucumán. Desde Radio Nacional en esa provincia nos informa Florencia López González.
11: Tucumán se viste de fiesta para recibir al presidente de la nación en el marco de los 210 años de independencia argentina. Con el arribo del presidente en horas de la noche y la entonación del himno nacional argentino en las afueras de la Casa Histórica de la Independencia, comenzarán los festejos por los 210 años del aniversario de la independencia del país. Contará la provincia con la presencia de varios gobernadores y también de las principales autoridades nacionales y locales. Durante los festejos se espera además el arribo de turistas y tucumanos a los alrededores de la Casa Histórica y de Plaza Independencia.
1: Luego el jefe de Estado regresará a Buenos Aires para encabezar el Te Deum junto a su gabinete en la Catedral Metropolitana. Más información con Hernán Mundo.
12: La secretaria general de la presidencia, Karina Milei, y jefe de gabinete, Diego Santilli, van a encabezar en Casa Rosada la llamada reunión de mesa política del gobierno nacional. Será para apuntalar los proyectos que el presidente pidió explícitamente a los legisladores que aceleren su tratamiento en el Congreso. Por ejemplo, la reforma electoral. Finalizada esta reunión, Javier Milei reunirá el gabinete para viajar rumbo a Tucumán, en donde va a encabezar la vigilia histórica anticipando el Día de la Independencia a la medianoche en cadena nacional. Y luego del himno, el presidente pronunciará un discurso que se va a extender por aproximadamente 20 minutos. De regreso a Buenos Aires mañana 10:30, Javier Milei y todo el gabinete serán parte del Te Deum por el 9 de julio, que va a oficiar en la Catedral Metropolitana el arzobispo porteño Jorge García Cuerva.
1: El Garrahan incorporó equipamiento de última generación para los quirófanos. Implica una inversión de más de 1.546 millones de pesos destinados a fortalecer la capacidad operativa del principal centro de salud pediátrico. Así lo explicó por Radio Nacional César Avellaneda, miembro del Consejo de Administración del Hospital.
13: Los arcos Sensex son equipos de rayos X que generan básicamente imágenes digitales de alta definición en tiempo real durante alguna intervención quirúrgica. La verdad que esto mejora la calidad de imagen para los equipos de salud, así que tienen un mejor diagnóstico. También pasa directamente a lo que es la teoría clínica digital, así que si tienen que diagnosticar los diferentes equipos y especialistas, la verdad que también aceleran los tiempos, ¿sí?, y optimizan los tratamientos. Claro. Es muy, pero muy importante.
1: Abrieron el celular de Jessica Sirio. Peritos de Gendarmería Nacional concretaron la extracción de la información que quedó a resguardo en el inicio del peritaje. Es con el eje en las filmaciones de los fajos de dólares en un vestidor.
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1: 12 del mediodía, 54 minutos, la temperatura en Buenos Aires 16 grados, la humedad 49%, cielo algo nublado. El presidente Javier Milei aseguró que la inflación de junio se ubicará por debajo del 2%. El jefe de Estado destacó la decisión de no emitir para cumplir con la baja del costo de vida.
14: Acá lo importante es cómo se mata la inflación, dejando de emitir. Bueno, es lo que hicimos nosotros, dejamos de emitir. Es decir, más tarde, más temprano, sí, la inflación va a bajar. Había bajado mucho la inflación ya para mayo del año pasado, devino todo un ataque de la política tratando de romper el programa económico. Eso hizo caer la demanda de enero, se aceleró la tasa de inflación, subió la tasa de interés, cayó la actividad económica. Bueno, ese proceso se retrasó por culpa de la política. Bueno, pareciera que tocó su peor momento en el mes de marzo y a partir de ahí los indicadores empezaron a mejorar. Nosotros vamos a seguir haciendo lo que el manual dice que hay que hacer para bajar la inflación. Y tarde o temprano va a bajar.
1: Milei ratificó además que avanzará con un paquete de reformas para consolidar el equilibrio fiscal y limitar el margen de acción de futuros gobiernos en materia monetaria.
14: La ley de déficit cero está para cumplirse y si alguien se agota los recursos antes o consigue una extensión presupuestaria, o se apaga el Estado. Es decir, se terminó acá el tema del déficit fiscal. Digamos, y aquellos que sancionen leyes que gastan sin contrapartida, también tienen que ser sancionados. No se puede hacer la locura de lo que se hizo el año pasado, de mandar 40 leyes para romper el equilibrio fiscal y arruinarle la vida a los argentinos para ver si se ganaba una elección.
1: Nacional es mundial. Todo el país celebró el triunfo de la selección argentina ante Egipto. Desde Radio Nacional Mendoza nos informa Rolando Brizuela.
15: El árbitro pitó el final del partido y en menos de 10 minutos la peatonal mendocina se vistió de celeste y blanco, con una marea humana para festejar la victoria de Argentina ante Egipto y el correspondiente pase a cuartos de final, donde ahora lo esperará Suiza. En pocos minutos la esquina de peatonal y San Martín se colmó de gente para festejar Argentina, Argentina, Argentina.
16: Increíble, la verdad, una sensación impresionante. Muchachos, siempre dejan todo, así que siempre en primera escalera. Hay que soñarlo, hay que saber. Se puede dar, ¿eh?
17: ¿Qué manera de sufrir? Pero eso es ser argentino. Messi tiene que jugar hasta los 60 años.
18: Hay que tener paciencia, porque Argentina siempre resuelve.
17: ¡Vamos, Messi, todavía!
1: Argentina suma 6 vuelos. Aerolíneas Argentina suma 6 vuelos a Miami tras el pase a cuartos de final de la Albiceleste. La aerolínea de bandera amplió su programación diaria para responder a la mayor demanda de pasajeros que viajarán a los Estados Unidos. En tanto, mañana comienzan a disputarse los encuentros por cuartos de final. Nueva intervención de Damián Zárate.
3: En el primer día sin partidos desde que comenzó el Mundial, el 11 de junio, la casa madre del fútbol mundial, la FIFA, dio a conocer el ranking, donde Argentina perdió un lugar, está en la segunda colocación. Primero está Francia y en el tercer lugar España. A partir de mañana se empiezan a disputar los cuartos de final. Desde las 17, jueves, Francia va a jugar con Marruecos. El viernes habrá un único partido a las 4 de la tarde, España con Bélgica. Y el sábado, 11 de junio, 2 partidos. Desde las 18, Noruega, Inglaterra, y a las 22, Argentina, Suiza.
1: Un hombre murió por un piedrazo en la cabeza durante los festejos por el triunfo de la selección argentina. Andrea Valdivieso.
19: A lo largo y a lo ancho del país, los disturbios y enfrentamientos con la policía dejaron como saldo cientos de detenidos, heridos y un muerto. En Cañuelas, provincia de Buenos Aires, Franco De Pauli, de 46 años, murió al recibir un fuerte golpe en la cabeza cuando intervino para frenar desmanes durante los festejos en el centro de esa ciudad. En un video dado a conocer hace minutos, De Pauli dejó una frase que tras el desenlace cobra un significado especial. Nunca perdimos la fe.
20: ¡Carajo, vamos! ¡Carajo, nunca perdimos la fe!
19: Acusado de homicidio, fue detenido Iván Lebrero, un joven de 20 años con antecedentes por robo. No se descarta que haya más involucrados.
1: La hidrovía inicia su gestión privada. El gobierno firmó el contrato de concesión por 25 años de la principal vía fluvial del comercio exterior argentino. La medida activará automáticamente una rebaja del 13,5% en el valor del peaje y apunta a reducir los costos logísticos de los sectores productivos. La Unión Europea dio marcha atrás con una medida que complicaba al agro. El canciller Pablo Kirchner festejó que el Parlamento dejó sin efecto la decisión que catalogaba a la soja como un cultivo de alto riesgo ambiental. Esa postura dejaba fuera al biodiesel argentino como fuente de energía renovable. La inflación en la ciudad de Buenos Aires fue del 1,8% en junio. El índice de precios al consumidor porteño mostró una nueva desaceleración en el sexto mes del año. Hasta aquí, Panorama Federal de Noticias.
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0: Buenas tardes, ¿cómo les va? Bienvenidos a Pasión Nacional. Aquí estamos comenzando nuestro programa habitual de la una de la tarde, precisamente aquí con todo el equipo de la radio, con Damián Zárate, Santiago Lucía, Javier Vicente, nuestra locutora Erika Sotomayor, la grata compañía de Sergio Zarratea, María Suárez Araujo en la producción, Natalia Lugaroff en la operación técnica, quien les habla, Nicolás Álvarez. Nos quedamos hasta las 15 esperando el contacto con los Estados Unidos. Hemos vivido una jornada de grandes emociones y la verdad que cuando uno llega a casa y se tira sobre el sofá se va toda esa adrenalina que se generó con esa gran transmisión que posibilitó una victoria más de la selección argentina en la Copa del Mundo, con arrestos individuales que realmente vale la pena destacar. El de Paredes en el país de la carne, bueno, nació un nuevo corte que es Leandro Paredes, precisamente. Messi, que se sobrepuso al flojo primer tiempo que tuvo y que fue determinante en la parte final. El Cuti Romero en esta versión con gol ahora precisamente. Y hay respuestas que el equipo no tiene y que después lo vamos a charlar en profundidad con Daniel Moyo y también con el Mono Navarro Montoya, que estuvieron presentes allí en la ciudad de Atlanta a propósito de la victoria frente a Egipto por 3-2. Dio vuelta al equipo argentino, un resultado que le era adverso. Yo me quedé preocupado una vez más, porque si rivales inferiores como Cabo Verde o Egipto, frente al potencial de la Argentina, que dio vuelta un resultado con carácter, con personalidad, con enjundia, con no demasiado fútbol, aunque debo reconocer que en el instante final del primer tiempo la Argentina había generado situaciones de gol y habían transformado al arquero egipcio en la figura. Francia-Marruecos, España-Bélgica, Noruega-Inglaterra y Argentina-Suiza. La verdad que me gustaría una semifinal entre Francia y España y la otra entre la Argentina e Inglaterra. Voy a morir con las botas puestas y me gusta ser coherente con mi forma de ser y de pensar. Me gusta que a las instancias decisivas de una Copa del Mundo lleguen los equipos más importantes. Y la verdad que sería extraordinario para el mundo del fútbol una semifinal entre la Argentina e Inglaterra y la otra entre Francia y España. Llegaron 8-6 de Europa, uno de África y uno de nuestro continente, que tal vez por esas cosas de la vida, como dice nuestro amigo Eladio Arregui, tenga la chance la selección argentina de repetir. Y esas lágrimas, ese llanto de Messi en un momento del segundo tiempo cuando realmente nos generaba una preocupación total porque el equipo no encontraba las respuestas futbolísticas, no le encontraba respuestas a las preguntas que le había hecho en el partido Egipto. Se estaba dando cuenta Lionel Messi que él se estaba quedando afuera de la Copa del Mundo, pero no solamente la Argentina, él, y que era su despedida. Y yo digo que hay que tener mucha grandeza, esa grandeza que tiene Messi adentro de la cancha, pero que para mí no es la grandeza más importante, sino la que tiene afuera, el don de gente, ese caballero que es desde que se levanta hasta que se acuesta. Desde su grandeza, que la verdad me emociona y seguramente se habrán emocionado ustedes, él le pidió disculpas al grupo porque le había fallado al grupo justamente por el penal que no pudo marcar. Él, que le dio absolutamente todo a la Argentina y que algunos de los colegas y que muchos hinchas, yo tengo buena memoria, en otra época cuando no se le daban los éxitos deportivos a Messi con la camiseta de la selección argentina, se permitían desde una ignorancia total decirle absolutamente de todo. Yo lo dije en aquel momento, allá por el año 2010, yo no necesitaba de que Messi ganara una Copa del Mundo para que me demostrara que era el mejor adentro de la cancha. Ayer tuvimos una nota muy rica desde lo periodístico con el Puma Morete y él, desde su manera de ver el fútbol, eligió la figura justamente de Johan Cruyff, uno de los más dotados desde el punto de vista técnico. Pero en aquel cruce que tuvo Jorge Valdano en estas últimas horas con Iker Casillas, el ex arquero de la selección española, allí en un programa de la televisión de ese país desde el Mundial, bueno, Valdano lo atendió con mucha altura y le dijo, bueno, Alfredo Di Stéfano, Diego Armando Maradona y Lionel Messi, de los 5 más grandes de la historia, 3 son argentinos. El otro, por supuesto, es Pelé y el otro es Johan Cruyff. Por supuesto, cada uno en su tiempo, cada uno con su fina estampa. La verdad que Fue un gran triunfo de la selección argentina, pero insisto, para seguir prosperando en el Mundial, porque ayer comenzó la etapa más decisiva, que es a partir de los octavos de final, me parece que hay que mejorar y demasiado. Creo que el arquero no estuvo a la altura, me parece que no fue un buen partido de Diego Martínez y seguramente evaluará cambios, no el del arquero, por supuesto, Scaloni pensando en el próximo partido. Me preocupó y demasiado el flojo rendimiento que tuvo Rodrigo De Paul. Pero una vez más, mi querido Santiago Lucía, la estrella de Lionel Messi, ese cabezazo goleador de Enzo Fernández y Lautaro Martínez, que entró encendido para sostener la pelota en un momento álgido del partido, como Riquelme cuando en la final frente al Madrid el 28 de noviembre de 2000 defendió la pelota para justamente defender la victoria de Boca.
1: ¿Cómo te va, Nico? Buenas tardes. Un montón de ventanas que abriste en la presentación de Pasión Nacional, cantidades de temas para analizar después del triunfo de ayer de la Argentina frente a Egipto. Pienso en la descarga emocional después del partido, en la cara de Messi, en las lágrimas del capitán del seleccionado argentino, en una nueva catarata emocional de Lionel Scaloni. Y en cuanto veía esas imágenes, mientras iban sucediendo, pensaba que era absolutamente proporcional lo que estábamos viendo en su descarga emotiva a la angustia que habían sentido un rato antes. Creo que desde ese lugar se explica también el partido de ayer, que obviamente el fútbol tiene distintos universos, le diría a mi amigo relator Damián Zárate, distintos registros. Hay uno que es el del funcionamiento de los equipos y hay otro que es el emocional, vinculado al carácter, a la personalidad, a la entrega, y que en esos dos universos la Argentina evidentemente tiene que empezar a conjugar lo mejor de sí. Parece que uno lo tiene absolutamente completo y lleno, que es el del carácter, el del funcionamiento, el emotivo, y que otro todavía tiene algunos casilleros por completar, que es justamente el del funcionamiento. Ahí está transitando la selección argentina.
0: Muy bien, las emociones que nos dejó el martes a la tarde, porque en el instante final del partido, allí en el estadio de Atlanta, a ver qué pasaba, Daniel Moyo, cómo era la historia ahí con Egipto.
2: Controla la pelota Julián, la tiene Julián, dásela hasta la contra para el Toro, Toro por Dios, Toro por Dios, ahí se viene el Toro. El Toro que va a llegar al fondo, Toro por Dios, hacelo Toro, viene el centro para Julián, ¡gol! ¡Gol! ¡Gol!
0: El día después de la clasificación de la selección argentina y toda la emoción de Daniel Moyo para ese tercer gol de la Argentina y tercer gol de Enzo Fernández. Daniel, querido, un gran abrazo desde Buenos Aires.
3: Hola Nico, ¿cómo te va? El placer enorme de saludarte a vos y a todos los oyentes de Radio Nacional. Aquí estamos, ya camino a Kansas, esa Kansas donde nació todo, donde todo empezó, y donde ojalá nos trate tan bien como nos viene tratando hasta ahora este Mundial. ¿Cómo andas, amigo?
0: Bien, Dani, por suerte. Después vamos a escuchar un audio muy emotivo, un audio de un personaje muy importante que empezó como periodista deportivo en su momento, que deja un saludo justamente por el cumpleaños de la radio. Muy feliz por lo que dio el equipo argentino, por la muestra de carácter, y al mismo tiempo lo compartía con mis compañeros, y ya lo saludamos también al Negro Romero en Córdoba, con Santiago, con Damián, con Javier, que quedamos preocupados también porque creemos que al equipo argentino no le alcanza ante rivales de mayor envergadura con el avance de la Copa del Mundo.
3: A ver, el vaso medio lleno y el vaso medio vacío. Medio lleno, la recuperación. No cualquiera se recupera en 12 minutos después de estar 2-0 abajo y prácticamente derrotado y fuera del Mundial. No, eso hay que destacar. Obviamente el vaso medio vacío, defectos que todavía no se solucionan, no se encuentra el marcador de punta por la derecha, no se encuentra, va a terminar el Mundial y el 4 no aparece, y salvo esos 10 o 12 minutos finales de la

0: 14 grados 8 la temperatura, la humedad 57%.
1: Damián, qué alegría lo de ayer de la Argentina.
2: Ah, impresionante, impresionante. Yo me quedaba con esto de los registros, el relato de Daniel. Si desmalezamos la cuestión emotiva, futbolísticamente, el primer tiempo de la Argentina a mí me pareció realmente muy bueno.
1: Bueno, ahí está. Javier, después le vas a contar a Daniel y a los oyentes de Nacional en todo el país el futuro de Julián Álvarez.
3: Sí, porque ayer se vio un Julián Álvarez mucho mejor, ¿eh? Y me parece que tiene que ver con el hecho de que va empezando a definirse su futuro y por lo tanto se lo vio más tranquilo dentro de la cancha y fuera de la cancha en las declaraciones posteriores que hizo también.
1: Bien, vuelvo contigo, Daniel, hacia los Estados Unidos.
4: Yo coincido, el primer tiempo de Argentina no fue malo, no mereció irse en desventaja, lo decíamos en el relato de Radio Nacional, merecía por lo menos el empate, y después Fernando lo venía diciendo, Fernando Navarro Montoya, claro está, en el comentario, que cuando vos salís a defenderte tanto, tanto, tanto, en una te pueden embocar. Es cierto que ellos embocaron la contra, pero después ese planteo mezquino de Egipto pagó las consecuencias, con un equipo que tuvo una figura superlativa, descomunal, que fue Paredes, el Paredes de Boca, el que vemos todos los domingos, fue decisivo para evitar un gol de Egipto y además en todo lo que distribuyó y generó en el mediocampo argentino.
1: Bueno, vos sabés que decía en la apertura que en el país de la carne, que es la República Argentina, en las carnicerías hay un nuevo corte que se llama Leandro Paredes. Eso sí, vale muy caro el kilo, ¿eh?
4: Qué crackso. ¿Puedes repetirlo, por favor? Me gustó eso. ¿Puedes decirlo de vuelta?
1: En el país de la carne hay un nuevo corte en las carnicerías del país que se llama Leandro Paredes. Y está el kilo está a la altura del lomo del peseto.
4: ¡Qué lindo! ¿Te lo puedo copiar? ¿Te puedo plagiar?
1: Sí, por supuesto, Dani, por supuesto.
4: Digo que es tuyo.
1: Yo lo agradezco. ¿Querés que escuchemos el mensaje de un querido amigo? Que ya vamos a escuchar. Mientras tanto, la saludo a nuestra locutora Erika Sotomayor con una jornada bastante agradable aquí en la ciudad de Buenos Aires.
5: Exactamente, Nico, 16 grados es la actual temperatura en la ciudad de Buenos Aires. El cielo se encuentra algo nublado y la humedad 49%.
1: Dani, demos alguna pista del mensaje que vamos a escuchar ahora. El pibe empezó a los 15 años haciendo vestuarios allí en la radio, ¿no? Con uno de los titanes que fue José María Muñoz.
4: Exactamente, y se transformó desde el vestuario en quien es para muchos el hombre más importante de la historia de la televisión argentina. Dice Beto Casella, por ejemplo, un gran amigo nuestro, que aún superando a Golmestre y a todos aquellos, a los Anquilevi, que se transformó en el hombre más importante de la televisión argentina.
1: Bueno, ¿no? a ver si ustedes saben de quién se trata, escuchen este saludo, por favor.
6: Hola, Dani, querido. ¿Cómo anda mi amigo? Hola a toda la gente amiga y querida de Radio Nacional en todo el país, que en tanto acompañan a todos los argentinos siempre, desde hace tantos años. Bueno, acá estamos en el aeropuerto de Atlanta por tomar el vuelo ya al cielo de argentinos, de vuelta después de ver la victoria de la selección hoy. Tremenda victoria ante Egipto, así que pleno de felicidad, entre los 8 mejores del Mundial, muy felices. Quería aprovechar para mandarles un beso gigante, gigante, enorme, a todos mis amigos de Radio Nacional. Y decirle gracias por acompañarnos en estos 89 años. Forman parte de la historia familiar de mi vida, de mi familia en Bolívar, donde la escuchaba mi viejo, mis abuelos, siempre, histórico. Así que, nada, un beso gigante, gigante, gigante. Nos han acompañado siempre y nos siguen acompañando. Y ahora con el grande de Dani, con el mono, relato, comentario, en todos lados. Bueno, con toda la programación de siempre. En estos 89 años, muchos recuerdos de Radio Nacional. Bueno, beso enorme. Y aguante Argentina, carajo. Vamos a Argentina. Los quiero. Beso enorme. Feliz cumple, Radio Nacional, querida. Besos.
1: Bueno, ahí está el saludo muy emotivo del querido Marcelo Tinelli, que está haciendo el streaming de Infobae, la estructura de Daniel Haddad, que es el uno de la televisión argentina, pero siempre la radio, Daniel, porque la radio te remite a cuando eras jovencito, cuando eras niño, adolescente, y en el caso de Marcelo, escuchaba los partidos de San Lorenzo de Almagro, Dani.
4: Así es, ¿no? Y que empezó, lo dijiste vos, al lado de uno de los grandes de la historia del relato argentino, como es el gordo José María Muñoz, ¿no? Muñoz, Víctor Hugo, Caldiero, Fantino, Bernardino Veiga, nombres propios del relato argentino, que nunca debemos dejar, Juan Carlos Morales, Bullrich, que nunca tenemos que dejar de olvidar.
1: No, por supuesto, de los grandes de la radio. Bueno, lamentablemente se quedó en el camino Colombia.

0: Colombia no hizo un buen partido frente a Suiza, perdió en los penales y Suiza va a ser el rival de nuestra selección el sábado a las 10 de la noche allí en Kansas City, un lugar que tanto conocés ya.
1: Exactamente, algunas consideraciones a saber. Que no vaya Colombia permite que la Argentina sea local. Yo no sé si con Colombia Argentina hubiese sido local. Colombia está a 2 horas de vuelo, hay muchos colombianos trabajando en Kansas y que viven en Kansas y que hubiese repartido, y yo creo que el estadio hubiese estado 50-50 y no sé si un poquitito más para Colombia. No va a haber inconveniente con los tickets, obviamente, que siempre los hay, ¿no? Por la reventa. Ayer nos decía una señorita, que colega periodista que está radicada acá en Filadelfia, que entabló una relación con el Chiqui, con el Mono, charlando en la cena, que pagó para su hermano una reventa $2,000, $2,000 en el partido de ayer, y que esto se hubiese multiplicado seguramente por 2 o por 3 si estaba Colombia precisamente allí en Kansas.
2: Vos sabés, Dani, vos sabés que acá están vendiendo los paquetes con vuelo y entradas a $2,000 para el partido del sábado.
1: Es decir, paquete con vuelo, bueno,
2: con vuelo y entradas.
1: Yo me aseguraría, ¿no?, de quién es. Sí, con todo, ¿no?, respeto, me aseguraría de quién es.
2: Yo,
1: ¿no?,
2: cuando vi el aviso, porque dije, bueno,
1: no. ¿Qué lo están haciendo? ¿El aviso
2: por redes, las redes sociales? Por redes,
1: claro. Sí. En estas cosas hay que asegurarse, ¿no? Porque uno a veces se pone y peca de inocente. Bueno, esta señorita que ayer estaba platicando con Chiquito y con Fernando, decía que en el partido de Miami, esta colega había comprado para su hermano una entrada, un trucho seguramente, porque nunca apareció la entrada, ¿no? Y depositó otros $2,000.
2: Hay algunos que consiguieron entradas por 800, 700, algunos hinchas argentinos que conozco, ¿no?
1: Daniel, pero esos son los que compraron oficial a la FIFA, ¿no?
0: Sí,
1: oficial,
0: sí, seguro. Sí. Me quedé con lo que decías en la introducción. Hay algunos puntos flacos que tiene el equipo, el lateral por la derecha que todavía no encontró Scaloni. A mí me generó mucha preocupación cuando De Paul en el segundo tiempo entrega una pelota equivocada, el arquero no tuvo respuestas. Es decir, la Argentina sigue dependiendo de un genio como Lionel Messi, que ha marcado goles en todos los partidos hasta aquí, y de arrestos individuales.
1: Por supuesto, porque además por ese sector, por esa zona roja, si querés llamarla, donde De Paul no está rindiendo y donde no tenemos marcador de punta, es donde los rivales se avivan y donde más te atacan, ¿no? Y dependés. Ayer el genio de Messi estuvo acompañado, reitero, por Paredes, hubo cosas de Paredes, del Cuti, que es un mariscal, la verdad. Es un mariscal, en él nació la recuperación de Argentina, fue a buscar de vuelta otro cabezazo y marcó el primer gol de Argentina. Y también hay una inteligencia del cuerpo técnico en darse cuenta que no había que buscarlo tanto al arquero de ellos, porque es un buen atajador, lo charlábamos con Fernando en la cena anoche, es un buen atajador, es bueno abajo de los tres palos, pero fíjate que en los centros no salió en ninguno, un irrespetuoso yo, hablando de arquero teniéndolo a Fernando cerca, ¿no? Pero lo quería decir, y vos fíjate que los goles vinieron de centro, porque casi saca la de Messi cuando Messi convierte el segundo gol de Argentina.
0: Sí, yo marqué después del partido, a mí no me gustó que la FIFA haya puesto un árbitro francés para el partido de este martes, como tampoco me gusta que haya una terna argentina para el partido de Francia del jueves, de mañana, ¿no? Por los cuartos de final.
1: Sí, más allá, aparte de ser sincero, sí, el árbitro francés estuvo bien, ¿eh? Y si
0: pero guarda, decir, sí, Dani, guarda que no quedaron para nada satisfechos los egipcios, porque ya presentaron una carta a la FIFA pidiendo que no vuelva a dirigir el árbitro francés.
1: Tenés que hacerlo eso para la galería, tenés que hacer todo, porque tenés que volver a Egipto y demostrarle que estás defendiendo tus colores. Los dirigentes, en esto de presentar, tienen que hacerlo siempre para quedar bien con su gente. Es como el político, es como el presidente de una institución, sabiendo que no va a tener respuesta. Bélgica hizo de todo para evitar que juegue el norteamericano, ¿viste? Y el norteamericano jugó, pero claro, los belgas agarraron, hicieron todo lo que las presentaciones que tenían que hacer a vida y por haber.
2: Sí, además ahí detrás de este pedido de Egipto hay toda una movida que tiene que ver con el enojo de la UEFA con Infantino y el tratar de conseguir, claro, los votos de África para desplazarlo a Infantino de la conducción de la FIFA.
0: Bien, es un tema que vamos a seguir. Quiero que se incorpore a la charla el Negro Romero desde Córdoba, con el concepto federal y mundial. El Negro en Córdoba, nosotros en Buenos Aires, y Daniel todavía allí en Atlanta, en la ciudad de los Estados Unidos.
3: Gracias, Nico. No, digo, a ver, el corazón, la mística, la garra de la selección argentina, por lo bien explicitado por ustedes, todos los errores, las falencias, lo que mucho debe corregirse, y que las individualidades finalmente llevan el barco adelante, pero que mucho hay que mejorar si se quieren tener aspiraciones a una cuarta. Digo, pero está también la fortaleza mental, y eso es algo que se adquiere después de mil batallas. Ahora uno puede entender por qué de la suerte de Sergio Ramos cuando jugaba en el archi ganador Real Madrid, que en el último minuto iba el cabezazo y te ganaba, y todos decíamos en Argentina, pero qué pedazo de oco, no, de suerte que tienen. Bueno, es decir, saben administrar la adrenalina, la napoleónica despacio, que estoy apurado. Digo, ahora entiendo por qué, si a Nadal le estabas ganando siendo un ignoto, dos sets arriba, o a Federer, y en el tercero 5-0, y él saca a tu favor, y te lo terminaban dando vuelta. Es decir, hay hechos azarosos, fortuitos, te puede salir una vez, dos veces, pero ¿cuánto significa la fortaleza mental del jugador que sabe administrar la adrenalina, que no se apura, que sabe y huele que al rival lo atrapó el miedo escénico y el miedo a ganar de una épica, de una gesta? Por eso es que a Argentina le ha permitido sobrellevar momentos difíciles en lo colectivo, en lo individual, y seguir adelante.
1: Coincido plenamente, ¿eh? Cuando la cabeza está fuerte, obviamente que en esto se juega con la cabeza, con el corazón, con las piernas, el arquero incorpora los brazos, las manos, pero si estás bien de arriba, todo se simplifica. Coincido plenamente, y el ejemplo que diste del tenis me pareció maravilloso, maravilloso, y estoy convencido de eso, ¿no?
0: Bien, ¿y qué clase de rival es Suiza para la Argentina? Porque viste, por ahí anda diciendo el entrenador que la selección de Scaloni no es invencible.
1: Es un rival difícil. Recién escuchaba un colega, me parece cuando hablábamos con el Negro Romero en Córdoba, que sostenía que es muy complicado hacerle un gol, y coincido, tiene un buen arquero, independientemente de los penales, un buen arquero, un equipo que sabe defenderse bien, que ayer lo esperó, lo midió, y que bueno, después, no digo en la lotería, pero sí en la definición por penales, terminó siendo muy superior. No va a ser fácil para la Argentina. Yo prefiero a Suiza y no a Colombia. Yo prefiero a Suiza y no a Colombia, y estoy satisfecho con que el rival sea Suiza, ¿no?
0: Estoy de acuerdo y estoy en esa misma sintonía. Viste que entraron, vos lo marcaste en el relato, muy emotivo, por cierto, entraron muy bien en el partido tanto Nico González como Lautaro Martínez.
1: Sí, sí, sí. Nico está teniendo, las veces que le tocó jugar, buenas participaciones. Cuando se haga la historia de este Mundial, hay que ponerlo en el aprobado a Nico, que no tiene la responsabilidad de ser titular nunca todavía, pero las veces que lo convocaron rindió.
0: Le pregunto a la mesa por una respuesta para que participemos todos, y estamos conectados con Daniel en Estados Unidos. ¿Se animará el técnico a sacar del equipo a De Paul?
4: Para mí no tiene que salir.
0: Bueno, vos, Javier.
2: Yo creo que va a mantener el mismo 11. Y sigo preguntándome por qué no Valentín Barco, por qué no Nico Paz.
0: Bueno, ¿y Santiago?
4: Creo que tiene que seguir en el equipo Rodrigo De Paul, y me parece que ayer pidió un lugar Lautaro Martínez entre los 11.
0: Bien, y yo apuesto a la continuidad también de Rodrigo De Paul, salvo mejor opinión tuya, Dani.
1: Yo creo que es muy difícil para Scaloni tomar esa determinación. Es la segunda guitarra, el gran socio y amigo de Messi, no está jugando bien De Paul. Pero coincido con Javier, yo creo que Paz, Barco, sangre joven que necesita, y además aprovechemos que Suiza tuvo que ir 30 minutos más, que estuvo en Canadá, que tiene más viaje, que Argentina ya está instalado en Kansas, que tuvo que ir a la definición por penales. Digamos que toda la lógica se inclina en favor en lo previo, después cuando empieza el partido es otra cosa, y que yo apostaría, como lo hizo ayer, que cambió y lo dijo en la conferencia de prensa. Ya el físico comienza a jugar un partido fundamental. Bueno, aprovechémoslo eso, ¿no?
0: Bien, contanos un poco la cocina de la radio de ustedes. Están viajando ya a la ciudad de Kansas City. Después lo vamos a tener seguramente al Mono Navarro Montoya para que nos dé su punto de vista, Daniel.
1: Sí, estamos ya en la ruta. ¿Qué ruta es esta, Chiqui?
5: 75.
1: Ruta 75, después vamos a agarrar la histórica ruta 66, un día que está soleado, mucho verde donde estamos transitando ahora, bastante difícil la salida de Atlanta, con mucho tránsito. Atlanta es una ciudad que gira en torno a la empresa más importante de gaseosa del mundo, muchas zonas bancarias, así que pudimos salir después de un tránsito muy, pero muy importante. Lo único que te voy a pedir, Nico, sí, y acá sí me pongo serio, te pido por favor, en estos 24 días que llevamos, tratalo bien al Mono, porque está pasando un momento duro.
0: ¿Por qué? ¿Qué le pasó? ¿Tuvo que pagar algo? Se están riendo ahí.
1: Él quería Colombia.
0: Bueno. Y lógico. A mí me dio mucha pena la eliminación de Colombia, para ser completamente honesto.
1: No tiene nada que ver que él haya nacido en Colombia, que fue una cosa que el padre estaba trabajando ahí, él es argentino 100%, pero me entendés que
0: sí,
1: Colombia.
0: Sí, te entiendo perfectamente. Vos sabés que me chimentaron, yo tengo un amigo que tiene algún trabajo por ahí desde hace tantos años en una radio, pero que ese amigo va a hacer un programa con Alejandro Fantino. ¿Viste que la gente es mala y comenta cómo corren las noticias?
1: Lo anunció Alejandro. Alejandro es así, ¿viste?
0: Claro.
1: Alejandro es mi hermano, es un hijo putativo que tuve yo cuando llegó a Radio Mitre, y el hombre me dijo, Dani, dame una mano, y Alejandro es esto, un periodista extraordinario, que uno se llena de orgullo y se le infla el pecho cuando amigos le van, pero tan bien en lo profesional y en la vida.
0: Sí, claro.
1: Aprovechamos para un saludo. La mamá de Alejandro está en un momento de salud delicada, y hacemos voto para su propia recuperación. Es una persona ya mayor, ¿viste? Pero
0: bueno, una pronta recuperación para la madre, y le mandamos desde este espacio un saludo a Alejandro, que tal vez con tu intermediación, tal vez tengamos la chance antes de que termine el Mundial de charlar con Alejandro en este programa. A mí me gustaría, sí, particularmente.
1: Sí, queda tranquilo, lo vamos a gestionar. Hablo todos los días con él. Tuvimos varias participaciones muy lindas en Neura, la última con Fernando, un programa que conduce Oscar Pacet, que hay que decirlo, cada vez lo hace mejor. Allí está el doctor y abogado Agustín Rodríguez, que es el abogado de Alejandro, amigo, gente muy amiga. Y sí, cuando Alejandro me convoca para algún proyecto, no le puedo decir.
0: Supuesto que no, y ahí estamos listos. Vos sabés que el Supremo va a presentar las noticias de la 1:30 de la tarde, y después vuelvo contigo. Pero hay que tener un poco de paciencia, Dani, vos la tenés, por supuesto. Una y media de la tarde, aquí están, estas son las noticias.
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7: 1:30 en la República Argentina. Cristalina Georgieva visitará la Argentina. La directora gerente del FMI llegará al país a fines de julio, invitada por el presidente Javier Milei. El ministro de Economía, Luis Caputo, confirmó la visita y destacó el buen vínculo con el organismo. Mientras, respecto del cumplimiento de las leyes, el presidente Milei reiteró que el déficit cero se cumplirá a rajatabla.
8: La ley de déficit cero está para cumplirse, y si alguien se agota los recursos antes o consigue una extensión presupuestaria, o se apaga el Estado. Es decir, se terminó acá el tema del déficit fiscal. Digamos, y aquellos que sancionen leyes, que gastan sin contrapartida, también tienen que ser sancionados. No se puede hacer la locura de lo que se hizo el año pasado, de mandar 40 leyes para romper el equilibrio fiscal y arruinarle la vida a los argentinos para ver si se ganaba una elección.
7: Inseguridad en las escuelas bonaerenses, el informe de Fernanda Germaniar.
5: Se multiplican los robos y actos de vandalismo en colegios públicos de La Plata. Esta vez, delincuentes ingresaron a la escuela primaria número 514, ubicada en pleno barrio norte platense. Rompieron parte de las instalaciones y escaparon con notebooks, celulares y elementos de cocina. Un robo similar se registró en la escuela primaria número 76 de Tolosa, donde ladrones rompieron las rejas de una ventana y huyeron con un televisor, celulares y tablets de uso pedagógico. Radio Nacional habló con las familias que asisten a este colegio.
9: Nosotros la adoramos a esta escuela, pero nos pone mal que hoy en la ciudad de La Plata, debe pasar en todas las escuelas que ni sabemos, y hay una violencia que no sé cómo la vamos a parar realmente.
7: Agostina Vega cumpliría 15 años. La menor asesinada en Córdoba soñaba con su fiesta y ya había elegido el vestido cuando fue engañada y captada por Claudio Barrelier el 23 de mayo último. A 7 semanas del crimen, que ya cuenta con 4 detenidos y con motivo de su cumpleaños, su papá Gabriel Vega compartió un emotivo video para pedir justicia. En la ciudad de Buenos Aires, temperatura 16 grados 5 décimas, humedad 46%, el cielo algo nublado.
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0: Muy bien, en la continuidad de Paseo Nacional, 1:36 PM, con Erika Sotomayor recordamos las vías de comunicación.
1: Sí, claro, nuestros oyentes se pueden comunicar con nosotros vía WhatsApp 11-3870-7485 y también a través de nuestro canal de YouTube, Radio Nacional AM870.
0: Muy bien, llegaste recién a la radio, hubo un saludo de Marcelo Tinelli por los 89 años de Radio Nacional, alguien que comenzó en la radio y como periodista deportivo en aquel equipo de José María Muñoz en Radio Rivadavia a mediados de la década del 70. Llegaste recién a Pasión Nacional en todo el país, en un rato las voces de los protagonistas del fútbol, de Scaloni y de Messi. Prometimos en el comienzo hablar de esa disputa que tuvieron Jorge Valdano con Iker Casillas, así que quédate porque en un rato vamos a escuchar ese diálogo, Valdano defendiendo la postura de los futbolistas argentinos e Iker Casillas, como no podía ser de otra manera, la de España. Daniel, vos sabés que viendo el chiringuito ahí en las redes y a través de la pantalla de televisión, que es terrible la bronca que hay con la selección argentina, no digo de todos, pero no despierta demasiados amores el equipo argentino de Scaloni allí en España.
2: Yo comienzo a sospechar si no es un acting, ¿no? O comienzo a sospechar si no es para la galería, porque no se puede entender. Algunas cosas las reflejábamos anoche en la cena. Bueno, en ese programa estaba Gatti, ¿no?
0: Claro, el loco Gatti.
2: El loco Gatti. Yo creo que hay mucho de... Che, sigamos con esto que mide, sigamos con esto que mide, pero que hay cosas indefendibles. Un programa que se genera en Madrid, obviamente que puede haber de parte de los madrileños el encono, porque Messi es catalán, Messi es de Barcelona.
0: Claro.
2: Y entonces, esta es la situación, ¿no? Pero, insisto, me parece que es mucho más para la galería, un acting, que lo que no lo conduce de Alessandro, yo no te digo porque no lo veo, pero lo conduce de Alessandro, aunque es un argentino.
0: De que es un argentino, es cierto, más allá de que el conductor de ese programa es José Pedrerol. Estamos con Daniel Moyo en los Estados Unidos. Dani, quiero que lo saludemos al mono Navarro Montoya, ¿te parece?
2: Saludalo, ten en cuenta lo que te pedí, por favor, trátamelo bien, que desde ayer que perdió Colombia está en un cuadro depresivo, pero bajoneado, ¿eh?
0: Sí, me imagino.
2: Fernando, por favor, acá lo tenés.
0: Perfecto. Fernando, te saludamos desde Buenos Aires, aquí en Maipú 555. Bueno, lamentablemente se quedó en las puertas del éxito. Colombia no pudo el equipo de Néstor Lorenzo en los penales.
3: Es verdad, primero tengo que comentarte que Daniel Moyo es un difamador serial.
0: Claro.
3: No le creas nada.
0: No, está bien, está bien.
3: Te lo pido, por favor, y a toda la audiencia de Radio Nacional.
0: Trato de ser bastante medido, vos me conocés.
3: Sí, te conozco. Bueno, hablando en serio ahora, bueno, un partido difícil. Vos sabés que acá en este Mundial ha demostrado que no hay adversario pequeño, y si bien todos creo que coincidíamos que Colombia tenía mejor equipo que Suiza, un partido parejo, duro, y al final pasó por penales de Suiza. Y nos va a esperar un rival que es muy parecido a un equipo alemán, ¿no?
0: Sí, es verdad.
3: Como fue Austria, que es un equipo monolítico, duro, sin mucho vuelo individual, sin grandes jugadores desequilibrantes, pero compacto, conciso. Así que, nada, Argentina ya sabe que no hay un rival accesible en este tipo de eventos.
0: Fernando, lo marcamos durante la transmisión, vos además sos un especialista, yo lo vi demasiado atornillado abajo del arco al Dibu Martínez ayer.
3: Sí, yo creo que la autocrítica del Dibu nos exime de mayores comentarios. No fue un buen partido del Dibu ayer, posicionalmente estuvo mal en el gol de cabeza y en el gol que le anula a Egipto. Algo raro en él,
0: sí,
3: si es algo que tiene él, fortaleza en el juego aéreo, y después alguien que achica muy bien y suele anticipar la jugada. Pero a veces pasa, él venía de jugar muy bien contra Cabo Verde, había sido determinante para el resultado con dos atajadas notables, y ayer no lo tocó jugar bien, pero él es muy autocrítico, él dijo algo así como que no pudo ayudar al equipo, y es algo muy de arquero. Nosotros sentimos que cuando nos hacen goles, no hicimos las cosas bien y que en algo fallamos, podíamos hacer algo más.
0: Sí, absolutamente. Marcaba con Daniel Moyo en la apertura del programa que sigue dependiendo de este equipo de Messi. Por un lado es una solución, porque Lionel, que es la figura estelar de este Mundial, ha dado respuestas a todas las preguntas que el Mundial le ha hecho. Pero por el otro lado, yo confieso que no pensé que el equipo iba a tener tanta dependencia de Messi a esta altura de los acontecimientos.
3: Bueno, se ha dado así porque se ha dado que hay algunos futbolistas que no están en su nivel. El caso de Paul, el mismo Alexis y más allá del gol, Enzo Fernández. Y esa es una zona central y medular del equipo y siempre ha sido fantástico ese mediocampo. Pero bueno, Messi es un futbolista que aún después de dejar el penal, su partido no fue bueno, creo que se quedó instalado en el mismo y le costó jugar, le costó tener preponderancia, estuvo impreciso, hasta que tomó una decisión muy sabia, que es la de ir a jugar, como cuando Rijkaard lo colocó por primera vez en el Barcelona, ahí de puntero derecho, ahí por la zona derecha, cerca de la raya. Ahí encontró tiempo, ahí encontró espacio, porque por el medio no lo tenía, y empezó a pesar en el partido, le envió ese pase aéreo fantástico al Cuti, la jugada del gol de él la inicia él desde ese lugar, y bueno, definitivamente ayer Argentina teníamos que dársela a Messi para que pudiera desequilibrar en un partido que se había complicado muchísimo.
0: Sí, por supuesto. Les digo a los amigos de todo el país que estamos hablando con el Mono Navarro Montoya. Ya la avanzada de Nacional están viajando desde Atlanta hacia Kansas City, que será el próximo destino del equipo argentino. Pensaba en el técnico, en Lionel Scaloni. Menuda tarea, porque tiene que administrar egos, rendimientos, personalidades, amistades, para tratar de poner en cancha, Fernando, el mejor equipo posible. Hasta el momento lo ha hecho muy bien, porque tiene cantidad y tiene calidad. ¿Cómo ves vos el rol de Scaloni en este momento puntual de la Copa del Mundo?
3: No, yo creo que Scaloni ha dado muestras del saber manejar todas estas cuestiones que vos nombraste, ¿no? Si hay algo que se vanagloria a este cuerpo técnico de los jugadores, es el grupo humano que han sabido construir. Entonces, a partir de allí, me parece que no es un inconveniente cualquier decisión que tome el técnico, porque generalmente está rodeado de un juicio de valor y de una conducta que ha hecho que sea considerado un entrenador justo, ¿no? Igualmente, Nico, yo creo que después de este triunfo revitalizante y movilizante, a mí me parece que va a mantener el mismo equipo.
0: Sí, es la impresión que uno tiene. En negro, en Córdoba, ahí lo tenés al Mono para saludarlo y preguntarle.
4: Hola, Fernando, querido. Abrazo a la distancia. Digo, Juntos es bueno, es más bueno si tenés un lateral por derecha que te corta, que te roba, que te quita, y el 6 que está seguro, que está preciso, y no tener que salir a cruzar allá lejos y por ahí al 3 te lo vienen pasando seguido. Recién Nico preguntaba, Rodrigo De Paul, que arrancó bien esta Copa, que fue importante, pero que ha tenido una merma. ¿Tendría que salir? ¿Sería posible un cambio? ¿Lo sacaría Scaloni? Digo, también el arquero. Puede tener inseguridades en un partido, pero más la va a tener si por ahí él ve que la defensa no está firme, no está segura. ¿Lo de De Paul será una merma individual o es fruto de algún desajuste, digo, en el armado del equipo?
3: No, yo creo que ha coincidido que la zona media no ha tenido el nivel que nos tiene acostumbrado, que justamente como nosotros tenemos referencia de un gran nivel en el medio campo, es que es más visible esa defección que tiene. Yo sinceramente opino que a este medio campo de Argentina es inmejorable y que hay que respaldarlo. Me parece que no es momento de quitar a nadie, por eso cuando ingresó un futbolista no se quitó a nadie del medio y se reemplazó a Thiago Almada. Yo creo que ese mediocampo nos va a dar satisfacciones. Es cierto que todavía no está en su mejor nivel, De Paul tampoco. Y después charlábamos con Daniel Moyo, con el Pupi Zanetti, y nos decía el que conoce muy bien el puesto de lateral derecho. Decía que los dos laterales derechos lamentablemente llegaron lesionados y que su puesta a punto, su mejor rendimiento lo están buscando en plena competencia, lo que siempre es complejo y difícil. Por eso tal vez haya alguna una defección por ese lado. Lisandro Martínez, que ha tenido hasta un mundial excepcional, ayer no fue su mejor partido. Sí, Cuti, sí estuvo correcto Tagliafico. El Dibu no fue determinante como lo fue en el anterior partido, pero Argentina tiene una selección estupenda y este triunfo revitaliza, moviliza, y me parece que no es el momento de cambiar cosas, sino de respaldar este triunfo épico que tuvo la selección argentina.
0: Bien, me quedo Fernando con esa respuesta, y además Leandro Paredes, que llegó para quedarse en el 11 titular jugando ahí como volante central. Estamos de acuerdo, ¿no? Sí,
3: obviamente que Paredes se va a sumar a los cuatro mediocampistas fantásticos que tiene la Argentina.
0: Bueno, perfecto. Yo les quiero desear un muy buen viaje en nombre de todo el equipo. Saludarte, Fernando, a vos, a Chiquito, a Sebastián y fundamentalmente a Daniel. A Daniel Moyo, si querés le pasás el teléfono y lo saludo a Daniel.
3: A ver si no se durmió, te lo paso, ¿eh?
0: Bueno, cómo no. Ahí le agradecemos al Mono Navarro Montoya.
2: ¿Cómo voy a dormir? Estaba atento a la charla.
0: ¿Viste? No, por charla. Supuesto. Me acordé de algo. El sábado justo juega la selección argentina en la noche, que el sábado para vos es uno de los días de más trabajo.
2: Exactamente. El sábado arrancamos muy temprano y después le pegamos hasta tarde en la transmisión. Y obviamente después buscaremos ese lugar preferido que tienen Sebastián y el Mono para ir a comer pizza, ¿no? Donde están las amistades de ellos.
0: Ah,
2: ¿no?
0: mira qué bien. Parece que hay ruido en la vecindad entonces, porque ya es como una especie de barrio lindo, de barrio para estar ahí en Kansas City. ¿Qué dice?
4: Vamos a ir a comer a show, Nico.
0: Está muy bien.
2: Fernando tiene todo. Sebastián y Fernando tienen la logística de dónde vamos a ir a comer, de lo que hacemos.
0: Bueno,
2: todo,
0: pero eso porque no estoy ahí con ustedes, porque la logística de la comida, no te quepa la menor duda que la tengo yo, ¿eh? Vos sabés que llamó Hugo ahí de la calle Estados Unidos y nos espera en cualquier momento, Dani, ¿eh?
2: Obviamente, si querés, ahora también está en San Isidro, así que podemos ir a San Isidro. Mirá cuántas posibilidades tenemos.
0: Sí, está muy bien, donde sea, pero contarle.
2: Vos sabés que... Yo te digo una cosa, vos sabés que hay una avenida muy importante que se llama General Paz.
4: Sí. Que
2: de un lado está la Capital Federal, del otro lado está el Gran Buenos Aires. ¿Podés ir por ahí, Nico?
0: No, también, ¿eh? Por supuesto, pero sabés que tengo un amigo que ya te lo voy a presentar, que me dice, la mejor avenida del mundo para transitar es la Avenida Ribeño, ¿viste? Todo de arriba. ¿Qué le va a hacer, Dani? Bueno, un abrazo grande. Usala la de la carne, la de Paredes para el sábado y luciste, ¿eh?
2: Sí, me encantó, te la voy a usar ya en los distintos programas que estamos participando. Nos está llamando todo el mundo.
0: Sí,
2: esto lo tiene que poner pendiente. A Fernando lo llaman, nos llaman. Quiere decir que lo que estamos haciendo a través de Radio Nacional hace ruido y nos pone muy, pero muy felices.
0: Por supuesto, con una repercusión muy importante en el ámbito de la Capital Federal y del Gran Buenos Aires, pero sabiendo que Nacional además se escucha en todo el país a través de las 48 radios. Daniel, te mandamos un gran abrazo como siempre y buen viaje.
2: Buen viaje. Buen programa. Y acá estamos escuchándolos. Hasta luego.
0: Muy bien. Daniel Moyo con el Mono Navarro Montoya, Sebastián Vera, pleno viaje desde la ciudad de Atlanta hasta Kansas City. Tenemos con nuestra amiga locutora Erika Sotomayor estos mensajes que llegan al 11-3870-7485.
1: Sí, por supuesto. Jorge desde San Juan dice, por favor, den una apreciación, ustedes que saben, sobre el técnico egipcio. Gracias. Luego, Mariano de Lago Puelo nos dice, buenas tardes. Qué grande nuestra selección. Para mí, Paredes y Montiel tienen que ser titulares siempre. Después por aquí nos escribe Edgardo y dice, buenas tardes, Nicolás Álvarez. Pregunto, antes que Julián Álvarez enviara el pase a Lautaro Martínez, le hizo falta a Mohamed. Que no se cobró. Si se hubiera cobrado la jugada, ¿volvía atrás?
0: Bueno, es probable, es lo que reclamaban, Javier, los egipcios.
5: Sí, ellos reclaman dos situaciones en la misma jugada. Reclaman un supuesto agarrón de McAllister al delantero egipcio que esperaba por un posible centro de Salah, y reclaman también por un posible pisotón de Julián Álvarez a Mohamed Salah, ¿no? Pero, como en todos estos casos, todo es interpretación del VAR. En un Mundial que se ha caracterizado porque los partidos se definen en el VAR, lamentablemente.
0: La pausa, la pausa de Paseo Nacional, iba a decir la última, nos queda todavía 1:10 de programa, dale.
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11: Muy bien, este jueves con los amigos de Fútbol Show Mundial vamos a transmitir el partido por streaming entre Francia y Marruecos en el día de mañana. Después les voy a dar más precisiones.
12: Árbitro argentino.
11: Toda la terna argentina. No me gustó esa decisión de la FIFA, como tampoco me gustó que hubiese un árbitro francés para el partido de la Argentina, porque Francia es rival inmediato de la selección para ganar el Mundial en la final. José Luis Romero, con tu despedida en esta primera hora de Pasión Nacional.
13: Ponele vos que fueron jugadas discutibles, qué sé yo, objetables, lo que reclama el técnico de Egipto. Digo, a ver, no es que le expulsaron uno o dos jugadores en esos últimos minutos,
11: sí.
13: Que le sancionaron un penal y que no fueron al VAR a revisarlo. Es decir, opinables, pero digo, a ver, ¿él explicará a su gente cómo puede ser que a falta de 10 minutos ganaba 2-0 y le hicieron 3 goles y lo perdió y se quedó afuera? Digo, por ahí me parece que mezcla un montón de cosas, de Occidente, porque habló obviamente de su condición de árabe, me parece que una mezcolanza de cosas, bueno. Quizás nosotros, si hubiéramos perdido, también hubiéramos estado diciendo, ¿y cómo nos van a poner un árbitro francés? Porque nos dejó afuera para que no juguemos con Francia. Y bueno, ya está, pero fueron cosas, opinables de interpretación, pero no fueron, digamos, decisiones de juez escandalosas, graves, visibles. Bueno, ¿qué le va a hacer? Un abrazo, Nico.
11: Dale, negrito querido, te escuchamos a la tarde junto a Eladio Rey a partir de las 19. Gran abrazo y a disfrutar de la jornada.
13: Perfecto, gracias.
11: Hasta luego, gracias. José Luis Romero desde Córdoba. Más mensajes con Erika Sotomayor.
14: Sí, aquí nos escribe Francisco desde La Boca. Dice, buenas tardes, Nicolás y equipo. Comparto el mensaje que Dibu no está en el mejor momento, ni tampoco De Paul. Eso sí, Paredes es inamovible. Saludos desde La Boca, por supuesto. También aquí, buenas tardes Nacional, yo creo que tanto Lautaro y Álvarez no hacen goles porque juegan mucho para Messi.
11: Bueno.
14: Si le pegaran al arco, prefieren buscar a Messi. Es mi opinión, dice.
4: Hablando de árbitros, la final ya tiene un árbitro puesto.
11: A ver, ¿de quién
4: salvo
11: se trata?
4: Que reciba el veto de Donald Trump, porque va a ser Rafael Claus, el árbitro brasileño, sí. El de la polémica expulsión de Balogun.
11: Es un buen árbitro, Rafael.
4: Muy
11: Claus.
4: Buen árbitro, sí. La FIFA ha quedado muy conforme con su rendimiento y es casi un hecho que va a ser el árbitro de la final.
11: Bien, Argentina-Francia o Argentina-España, veremos. Los partidos hay que jugar.
4: Me parece que España va a jugar la final,
11: bueno,
4: con Argentina, sí.
11: Yo creo que la va a jugar Francia, pero es una idea. Puede perder Francia con Marruecos inclusive mañana. Pero,
4: por supuesto,
11: pero España, convengamos que más allá del respeto que tiene la afición y los periodistas españoles, España me parece que no ha mostrado todo el potencial que tiene el equipo de La Fuente.
4: Tiene una valla invicta de más de 600 minutos, récord en Copa del Mundo, no le hacen goles.
11: Bueno.
4: Y no le hacen goles no porque tenga buena defensa, no le hacen goles porque se defiende con el balón. Tiene una mitad de cancha excepcional, España.
11: Está muy bien que lo marques. ¿Qué va a pasar con Julián Álvarez?
4: Bueno, después de la charla con Simeone, sí. Se tranquilizaron las cosas para Julián. Tanto es así que en las declaraciones posteriores al partido de ayer no habló de su futuro, habló de que está metido en el partido, porque bueno, Simeone lo dejó tranquilo. Pero también porque recibió la noticia de que el Barça va a hacer otro intento por su contratación.
11: Bueno, eso lo tranquilizó.
4: Esta vez va a ofrecer 120 millones de euros y el pase de Ferran Torres, un muy buen delantero que incluso está en la selección española. Ayer, el otro día, fue artífice del triunfo con un gran pase para la definición de Mikel Merino. Así que bueno, el Barça va por Julián Álvarez y eso también lo tiene tranquilo.
11: Muy bien, un gran saludo para mi querido amigo Emiliano, que nos solemos ver en Villa Gesell durante el verano, y un saludo muy especial para la familia Rayo, allí en la ciudad de Rosario. Se ha ido físicamente Hugo, lo conocí hace 44 años, así que un beso muy grande para la familia, para Eve, para Mariana, para Rodolfo, para Maxi, el recuerdo de María Elisa, para toda la familia Rayo que conozco y quiero desde hace tanto tiempo. Nos vamos a encontrar con las noticias de las 2 de la tarde para que te enteres todo lo que pasa a nivel nacional e internacional. Aquí están, estas son las noticias.
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16: Las 2 de la tarde en la República Argentina. Causa Ara San Juan. Condenaron a Claudio Javier Villamide. El ex jefe de operaciones navales recibió 3 años de prisión en suspenso por incumplimiento de los deberes de funcionario público y estrago culposo agravado. En tanto, el Tribunal Oral en lo Criminal Federal de Santa Cruz absolvió a Luis López Maceo, a Héctor Alonso y a Hugo Correa. Se cumplen 15 años de la desaparición de María Cash. Desde Radio Nacional Salta informa Melina Sola.
17: Un día como hoy, pero del año 2011, fue vista por última vez en la rotonda de Torsalito, en Salta, la turista porteña María Cash, de 29 años. Durante mucho tiempo su desaparición se investigó como un caso de trata de personas, pero en 2024 la causa tuvo un giro y resultó imputado el camionero Héctor Romero, quien sería la última persona que la levantó de la ruta cuando ella hacía dedo, en un estado de evidente confusión. Recordemos que María Cash salió de su casa en Capital Federal el 4 de julio con destino a la ciudad de Jujuy, pero en el camino se sintió asustada, se bajó del colectivo y realizó diversos recorridos. También se sabe que estuvo en la ciudad de Salta antes de desaparecer y que se registró para ser atendida en el Hospital San Bernardo, pero nunca llegó a hacer la consulta médica.
16: Rescataron a una guaraguazú en Chivilcoy. El animal deambulaba por el centro de la ciudad bonaerense y fue finalmente liberado en una zona de monte alejada del casco urbano. El estado del tránsito ahora con Ernesto Arriaga.
18: A esta hora está lloviendo copiosamente en la zona de la ruta 237 en Bariloche hacia Neuquén. Por favor, circular con suma precaución, visibilidad reducida. El paso Clarazo Amoré totalmente habilitado en parte con hielo, portar cadenas. Por otra parte, el paso Jama está habilitado y el Cristo Redentor con suma precaución acatar las órdenes de Gendarmería Nacional.
16: En Bariloche, Río Negro, donde escuchás Radio Nacional por AM 590 y 95.5 MHz, hay alerta naranja por nevadas intensas, una sensación térmica de 3 grados y en este momento y el cielo cubierto con lluvias. Aquí en la ciudad de Buenos Aires, temperatura 16 grados 5 décimas, la humedad 46%, la presión 1013 hectopascales, el cielo continúa algo nublado.
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0: Muy bien, la segunda hora de Pasión Nacional, 4 minutos después de las 2 de la tarde. Ya un saludo, voy y vengo con Gerardo Murú a ver cómo está el tiempo en Córdoba y ya vuelvo contigo. Hola Gerardo, ¿cómo andamos?
1: Nico, querido, qué gustazo saludarte, el gran abrazo para vos, los compañeros y toda la audiencia. Una jornada que arrancó con sol en Córdoba, esta hora se va poniendo gris de a poquito, pero nos ha dado un margen el frío en estos días, ni como podido disfrutar de varias jornadas bastante en Córdoba.
0: Está muy bien, quédate por ahí que ya vuelvo. Santiago, ¿te parece que vayamos a los Estados Unidos a saludar a un amigo en común que respetamos y queremos?
2: Sí, por supuesto, no sé de quién estás hablando, ¿queremos a una misma persona?
0: Sí, claro, compañero excepcional de viaje. Sí. Brasil 2014, Sudáfrica 2010.
2: Y lo respetamos y lo queremos, y que con su dedo índice a mí me miraba y hacía un gesto en forma circular, en forma circular recurrente, claro. y giraba su dedo.
0: No sé,
2: creo que es ese amigo en común.
0: Sí, preséntalo vos, a ver, saludalo.
2: Pero qué gusto hablar siempre con Pablo Tiburci, el amigo de la televisión
3: Santi
2: pública.
3: Querido,
2: pero cómo
3: Santi.
2: Te va, hermoso tiburón.
3: ¿Cómo andás, Santi? A Nico, un abrazo grande, como siempre.
2: Pero bien, qué bien.
3: Pero
2: la pasamos,
3: me sorprende, ya. Santi, hace mucho que no hablamos.
2: Es verdad.
3: Hace mucho.
2: Sí, es cierto.
0: Bueno, y qué bueno que nos convoque el Mundial para reencontrarnos con Pablo Tiburci, que está haciendo un trabajo excepcional para la televisión pública. Pablo, vos que tenés tanto mundo ahí, vamos a escuchar en un rato, porque se armó en la televisión española un duelo picante entre Iker Casillas y Jorge Valdano. Valdano, que además fue campeón del mundo con la selección. Son bravos los españoles, ¿eh? Le tiran a la Argentina, te digo, terrible como le tiran.
3: Sí. Acá tuvo repercusión esta pelea que decís, de Casillas con Valdano. Valdano está en la cadena Telemundo, la misma que está Maxi Rodríguez, está Bati, que están varios argentinos.
0: Están todos ahí.
3: Tuvo
0: una
3: repercusión importante, sí. Y sumale a esto algo que tiene que ver con también el chiringuito, ¿no?
0: Claro.
3: Donde allí... tenemos varios argentinos, entre ellos Matías Palacios, está el ex arquero de San Lorenzo y la selección, Jorge, pero de Alessandro, pero además hay varios que son amantes del Barcelona, pero es una pelea histórica, Madrid-Barcelona, mezclan el fútbol, y Messi es el verdadero embajador, ¿no?
0: No, por supuesto.
3: Es la historia del Barcelona en sí.
0: ¿Querés que lo escuchemos?
3: Todo se mezcla en esta selección.
0: ¿Querés que lo escuchemos Valdano con Iker Casillas? Porque la verdad que se armó Casillas defendiendo el producto español y Valdano desde su mirada, habiendo sido campeón del mundo con la selección argentina en 86, se la mandó a guardar. A ver qué pasaba en la televisión española.
4: No, porque el nivel está ahí, en Europa.
5: No, porque...
4: No,
6: está dando para todos lados.
4: Ándale, sí,
5: ¿verdad? Continente imperialista.
4: Si mañana cae Argentina o cae Colombia, al final casi todos son europeos los que pasan ahí a la fase.
5: Pero tiene que caer Argentina.
4: No, digo,
7: desde que llegó al Cuchitril, ahí atrás, que viene con todo reventado.
4: Tengo una apuesta con Jorge de una cena para todos.
7: ¿Cuál es el tema de la cena? ¿Dónde está la apuesta? ¿Cuál es la apuesta?
5: No, yo no me acuerdo.
4: Argentina no gana.
5: Que Argentina no gana. No,
7: que no gana el Mundial.
5: Sí, okay. Yo solo apuesto a ganador, o sea, imagínate la fe, ¿no?
7: Muy bien. Pero bueno, usted está poniendo denso.
8: Hablando de las apuestas...
7: El máximo anotador de una liga española no es un español.
8: O sea, ya te está absolutamente...
7: No, pregunto, digo, porque da la impresión de que Sudamérica sale puro muerto, ¿no? Entre los mejores jugadores de todos los tiempos, la mayoría son sudamericanos.
4: Bueno... Se llevan más a los altares con el fútbol
7: digo, porque le da la impresión de que en Sudamérica se mueren de hambre todos y entonces van a pedir comida en Europa, pero en Europa cuando juegan son los mejores,
5: Eso es verdad.
4: También la acompaña.
5: Luego tenemos a Di Stéfano, a Pelé, a Maradona, a Messi, y hemos dejado entrar a Johan Cruyff porque, digamos... Alguno había que poner de Europa, ¿no?
4: También está Platini.
5: Segundo escalón tenemos también otra veintena.
0: Bien, ahí se la mandó a guardar Santiago Valdano a Iker Casillas y a toda la mesa.
2: Fue en un tono... Y haciendo una defensa del fútbol sudamericano donde, evidentemente, y en términos territoriales, lo dijiste vos, Nico, cuando empezamos el programa, viendo la foto que tenemos del Mundial, que hay 36 europeos, un africano que no sorprende como Marruecos, y Argentina, bueno, evidentemente, en el trazo grueso hay una primacía de los seleccionados europeos, como suele pasar, ¿no?
0: Sí, también, claro. Pablo, tu mirada, le digo a Pablo Tiburcio, nuestro amigo de la televisión pública, tu mirada de esta polémica que se generó anoche en este programa de Telemundo.
3: Bueno, los argumentos que usó Valdano son ciertos, no tenemos ninguna duda de lo que dice. La historia lo marca. Lo que me parece a mí es que hay un anti-argentinismo.
0: Sí, coincido.
3: Y pasa por un poco de envidia, un poco de celos, y creo yo también que no se saben ubicar en líneas generales en España. Porque si vos me decís Alemania, Italia, que tienen cuatro copas
0: claro,
3: del mundo.
0: Tienen con qué, obviamente.
3: Bueno, tienen con qué. Pero estos muchachos, gracias que salieron campeones del mundo en el 2010 y nada más. Claro, los títulos todavía no aparecen. Por
0: no,
3: supuesto
0: seguro.
3: Que tienen en los últimos tiempos una liga más competitiva. Tienen mucho dinero. Ya sabemos que Florentino es uno de los hombres más fuertes del fútbol del mundo, pero no todo es dinero, no todo es dinero. Si no, pregúntenle justamente al propio presidente del Real Madrid cómo le fue este año comprando absolutamente todo, ¿no? Y sí. Teniendo a Vinicius
0: no ganó
3: y a Mbappé
0: nada.
3: Ya
0: es cierto.
3: En el plantel.
6: Ahora no se te hace,
3: entonces,
6: Pablo.
3: También, vos fíjate, Santi, cómo se meten con el tema del árbitro. Sí. ¿A vos te parece que ayer el árbitro tuvo alguna incidencia?
2: No, pero sí me parece, Pablo, déjame marcar esto porque lo quería decir en el programa, que si la jugada hubiese sido al revés, todavía hay una manifestación en el obelisco protestando por el gol que la anularía en Argentina.
0: No te quepa la menor
2: duda. Hay que tratar de ponerse del otro lado también.
3: Pero eso, por supuesto, porque somos así, porque es parte de nuestra cultura. Está claro, es así. Pero eso no significa que nosotros estemos criticando como lo hicimos, porque es parte de la cultura, ¿qué tiene que ver

0: resquemor en los rivales, en todo el mundo del Mundial, ¿no?
1: No, pero además en el 90, que yo estuve allí y la viví muy mal, no se enojaron porque en Napoli Diego dijo un insulto al aire en el himno italiano. ¿Sabes por qué se enojaron?
2: Porque, recordalo.
1: Porque atajaba los penales egoico.
2: Claro, por eso se enojaron.
1: Egoico. Como si sin tener un arquero ataja penales no es válido. Es una locura.
2: No, seguro. Déjame hacerlo partícipe también a Gerardo Murúa desde Córdoba. Gerardo, ¿cuánta antipatía que genera en el mundo del fútbol el éxito deportivo de la Argentina y esta reinvención de Messi, que es el rey del Mundial?
3: Sin lugar a dudas, Nico, cuánto les molesta, cuánto les duele, cuánto desean que pierda Messi, que perdamos, me permito agregarme en esta cuestión de ponerse en hincha. Indudablemente que Argentina tenga el peso que tiene hoy es una incomodidad para el fútbol europeo, que se cree superior, que se declara favorito, pero que después en los hechos no lo es así. Cierto es que venimos anterior al título de Qatar 2022 y una supremacía de ellos que se ha extendido por años, Italia en 2006, España en 2010, Alemania en 2014, Francia en 2018, pero que Argentina ha recuperado para el fútbol de Sudamérica y del mundo la supremacía, les molesta y les molesta mucho, y me da la sensación que aún no jugando en el nivel que esperamos, no jugando lo bien que ha podido y que ha sabido jugar este equipo de Scaloni, los asusta un poco también el hecho de que siga avanzando y que se fortalezca en partidos como el que vimos ayer y en la ronda anterior.
2: Pablo, una mirada tuya de lo que fue el equipo argentino de Scaloni.
1: Para mí Argentina fue claro dominador del partido, merecido triunfo, agónico, es cierto que faltaban 11 minutos, la situación era compleja, pero hizo un clic el capitán, dijo para mí interiormente, sacó su fuerza, además de su talento, y dijo, no me puedo despedir de este Mundial errando un penal, el segundo en la Copa del Mundo, y además contra Egipto. No puede ser, tengo toda esta gente, tengo a todos mis compañeros, tengo todo el apoyo, yo tengo que salir de esta. Digo porque la verdad es que los cambios tácticos fueron buenos, pero él supo aprovechar también su momento. Hasta el minuto 79 jugó mal, Messi jugó mal, no le salía una, y en 11 minutos te resolvió todo. Y te voy a explicar por qué es partícipe de los tres goles, Nico.
2: A ver.
1: El primero le manda el centro, una asistencia perfecta, al cabezazo de Cuti, está claro.
2: Bien. Sí, está claro, muy
1: el
2: claro.
1: El segundo es gol de él, asistencia de Montiel,
2: claro.
1: Y paro fuerte al medio. Perfecto. Y el tercero, quita la pelota Julián en el borde del área y él le pide, si vos, nosotros lo vimos en el estadio, si podés tener una imagen, él le solicita a Julián, le indica que le tire la pelota larga al poro, a Lautaro Martínez. Lautaro Martínez va con un ritmo casi cansino, calculando más la exactitud del centro para que caiga en la cabeza de, y lo esperaba también a Enzo, y allí cabeció Enzo y fue el tercero. Pero la indicación clave fue la de Messi, que nosotros lo vimos en el campo, seguramente hay algún material en redes hoy con tantos teléfonos,
2: sí, claro,
1: tantas cámaras,
2: abundan.
1: Lo vas a ver.
2: Muy bien.
1: Por eso te digo que fue fundamental, por eso la agonía, los llantos, la descarga. Está viviendo un momento emocional muy importante, él se está quedando mucho tiempo con sus compañeros festejando, lo levantaron arriba como si fuese un matrimonio, y cuando se festeja
2: sí,
1: el matrimonio...
2: Fue muy emotivo ese festejo que lo llevaron en anda y lo levantaron en el aire.
1: Muy difícil.
2: Claro, claro,
1: en
2: por
1: todo,
2: supuesto.
1: Personalmente también.
2: No, y además
1: así
2: sabe...
1: Yo creo que fue clave. Vos me decís la figura de la cancha, por supuesto... No tengo ninguna duda que conseguimos al hombre de la posición de la pelota, que juega en la liga local, que todos lo critican la liga local, pero de verdad Paredes fue la figura de la cancha. Pero
2: sí,
1: esos
2: coincido.
1: 11 minutos y un poquito más de Messi cambiaron.

0: el ánimo del equipo. Lo que no se podía, se pudo.
1: Es así.
0: Así de simple.
1: La firma de Pablo Tiburcio, además sabe Messi que está jugando su último Mundial. Pablo, te mandamos un gran abrazo y vamos a volver a contactarnos seguramente en los próximos días.
0: Un abrazo enorme, Nico, a Santi, a todo Radio Nacional.
2: Abrazo, Pablito.
1: Bien, lo del círculo lo contamos otro día, ¿no? Lo de Santiago, sí.
0: Bueno, vamos a comer esos bifes de chorizo, sí, que comemos con papa frita.
1: Sí, claro.
0: Y lo charlamos ahí.
1: Sí, en privado.
0: Es interno el tema.
1: Está muy bien.
0: Entre amigos no nos vamos a denunciar.
1: No, no, por supuesto. Oíme una cosa, ¿te acordás cuando corrías el saco? Yo digo, qué lindo saco, corría el saco. Dior France. Un abrazo, Pablito, gracias.
0: Y no podía ser de otra manera. Abrazo, Nico.
1: Abrazo. Pablo Tiburcio con nosotros. La pausa, mira, está Santiago, Damián, Javier, voy a volver a Córdoba con Gerardo Murúa y está Erika Sotomayor con nosotros. Y están ustedes del otro lado, que son lo más importante que tiene la radio, que son los oyentes. La pausa.
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1: Bueno, sentimos el fuego, la pasión, el sol. Después de y media, después el informativo. Por favor, que vuelva Natkin, ¿no? Volvamos a la normalidad una vez. Hoy es el día más lindo del mundial, no hay fútbol. Hoy es el día más hermoso.
2: No, juega Boca hoy.
1: Hoy juega Boca.
20: Juega Boca con Paranaense.
2: Hay fútbol.
20: Al rato vamos a repasar la formación.
1: Ah, bueno, pero no hay fútbol de la Copa del Mundo.
20: Claro, no, mañana tenemos el primer partido
1: no,
20: de cuartos.
1: ¿No les cansa tantos partidos?
20: Son muy buenos. Le esperamos 4 años.
2: Ahora quiero debatir algo acá con el señor Gerardo Murúa.
1: En un rato porque tengo que ir al móvil.
2: Anda al móvil.
1: Vamos al encuentro de 3:15, es un muy buen horario para que debatas con Gerardo Murúa. Bien, vamos al encuentro de Juan Ignacio Gijón en el móvil de Nacional. Hola, Juani.
21: Estamos caminando por la ruidosa Buenos Aires, seguimos aquí en la Plaza de la República, Nico, en donde mucha gente que se hace presente con la camiseta de la selección, después de lo que fueron los festejos de ayer, aquí en este preciso lugar, abajo del obelisco, y hay gente que pasa. ¿Tu nombre?
22: Lucas, ¿cómo estamos?
21: Lucas, ¿cómo estás? Te quiero consultar, ¿viste el partido ayer? Me imagino que sí.
22: Sí, no, olvídate, ¿cómo no va a ver el partido?
21: ¿De dónde sos?
22: Yo soy de Neuquén, pero vivo acá en Capital por los estudios.
21: ¿Hace cuánto estás acá en Capital?
22: Hace 5 meses más o menos.
21: 5 meses, o sea, primer mundial lejos de casa, ¿no?
22: Sí, olvídate.
21: ¿Y cómo se vive eso? ¿Se junta con amigos? ¿Uno va a un bar? ¿Cómo lo vive alguien que está lejos de la familia para ver un mundial que es algo que se comparte de manera casi íntima?
22: Y mirá, yo que estoy lejos de la familia, siempre lo veía con mi familia. Y hoy me tocó, ayer, bueno, de hecho todo el mundial me tocó verlo con los chicos de la residencia estudiantil. Y hoy al día... es medio difícil porque uno se encuentra con esos recuerdos, viste, de la familia y todo, pero bueno, estar con los chicos y verlo con los chicos fue algo increíble también porque se viven otras emociones.
21: ¿Te viste afuera en algún momento?
22: No, olvídate, o sea, yo siempre tengo fe de la selección, pero yo le dije a un amigo, mirá, si le hacemos un gol entre los 70 y los 80, ahí no nos para nadie, le dije. Y bueno, así resultó, gracias a Dios.
21: ¿Cómo lo viste? Te tengo que preguntar quién fue el que más te gustó, quién quizás no tanto.
22: Mirá, yo que soy de River, Enzo, pero Paredes la rompió mucho.
21: ¿Quién?
22: Paredes la rompió mucho.
21: ¿Dónde juega?
22: Y bueno.
21: ¿Lo traerías a River?
22: Y mirá, ya tiene corazón en otro lado, así que por los colores, mirá, no sé.
21: Gran partido de Leandro Paredes.
22: No, sí, fuera de los colores, muy muy buen partido, la verdad, la rompió mucho y creo que puede ayudar mucho a la selección ahora con la titularidad.
21: Y el que quizás le falta un poco, que vos notes, bueno, a este jugador quizás le vendría bien un banco de suplentes algunos minutos.
22: Mirá, a mí el que vengo viendo de reojo mucho es Alexis. Creo que si bien es un jugador muy completo, creo que puede también tener esas cosas, que puede ayudar mucho al mediocampo, pero estos últimos partidos no lo he visto muy, muy acorde. Y siento que puede llegar a tener una afinidad mejor, pero... tiene que por ahí darle lugar a otro participante.
21: Bueno, estamos en cuartos. ¿Te gusta Suiza o preferías Colombia?
22: No, Suiza.
21: Suiza.
22: Colombia puede ser un rival muy sudamericano y también van a meter garra. Encima con la pica de 2021 creo que iba a haber algo, así que prefiero Suiza.
21: Sábado 10 de la noche, ¿cómo se organiza esa previa de ese partido?
22: No, ya se organizó con amigos, así que vamos a verlo ahí con los chicos y creo que va a ser un momento muy emocionante también.
21: Gracias, Lucas. Suerte. Gracias. Ahí, Nico, entonces, la gente que circula por aquí, por las calles de Buenos Aires, en la Plaza de la República, bueno, creo que los vivimos todos de la misma manera, sufrimos todos de la misma manera, todos quizás vimos el mismo partido y todos nos quedamos con la figura de Leandro Paredes, como lo hacía este hincha. Independiente e indistintamente de la camiseta que uno lleve, Leandro Paredes ayer fue, sin duda, una de las grandes figuras del equipo de la selección.
1: Muy bien, Juan, y te esperamos en un rato. Juan Ignacio Gijón, juega Boca hoy, Damián.
20: Sí, juega Boca, un partido amistoso en Salta con Paranaense. Ahí se va a poder ver el redebut del Vasco Rodolfo Rabarrena como entrenador. Es un partido internacional, se puede buscar, se puede ver. Ahí lo tendremos a Leandro Lozano también, los primeros minutos. Tal vez la vuelta de Carlos Palacios, si inicia. Un rato de Velasco, un rato de Milton Jiménez, algunos canteranos que
1: ¿Milton Jiménez sigue?
20: Y, ¿cómo no? ¿Por qué no?
1: ¿Qué méritos hizo para seguir?
20: ¿Y por qué lo van a vender?
1: ¿Cuánto? No, lo tiene que vender Boca, sí.
20: La sangría fue contundente. Mirá que se fue André Herrera.
1: No, aunque, bueno, pero...
20: Che, André Herrera quedó muy enamorado del mundo Boca. Bueno,
1: sí, claro.
20: Siempre. El otro día estuvo mirando un partido de las juveniles de Boca. Ya estaba él vestido con una campera color gris, creo, marrón. Pero estuvo con sus ex compañeros, ¿eh? Así que veremos cómo se prepara Boca para este segundo semestre. Reitero, Leandro Lozano sus primeros minutos, Carlos Palacios que no jugó hasta ahora ni un minuto en el 2026, tal vez pueda hoy tener un rato con Paranaense.
1: Bueno, un error de Arruabarrena sería sostener a Milton Jiménez. Pero bueno, oíme, ¿cómo es eso que vos cubrís Boca, pero no te gustó que él haya elegido como la figura de la Argentina Paredes? Hablo de Santiago, ¿no? No está de acuerdo ahí.
20: Para mí la figura, sin ninguna duda, fue Messi ayer.
1: La FIFA...
0: Me parece que fue el mejor jugador de Argentina.
1: La FIFA lo eligió a Messi.
0: Claro. Bueno, pero la FIFA lo elige siempre porque hay compromiso publicitario.
1: Fíjate el compromiso que en el Mundial 2014, a pesar de que el campeón fue Alemania, el mejor jugador del Mundial lo eligieron a Messi.
20: Mi punto de partida es, en este deporte que se gana goles, cualquier partido que termine 1-0, el que mete el gol es la figura.
0: Nunca, no. A veces sí, pero no.
1: Yo no estoy tan en esa
0: sintonía. El desarrollo del juego no siempre.
2: O sea, Haaland sería figura todos los partidos.
1: Y mirá que tengo más ganas de defenderte a vos que a él, pero para
20: no, pero Messi apareció en los momentos clave del partido.
0: Del minuto 80 en adelante. Los momentos, porque no fue el partido de Messi no fue bueno.
20: Pero él
0: desde el penal errado a las pocas
1: lo dijo Navarro Montoya en el comentario final.
20: Pero él revierte el partido cuando decide ir a jugar de 7. Bueno, encuentra su lugar, tira al centro para el gol de Cuti. Mete el segundo y hace reaccionar al equipo.
1: ¿Sabes qué le pasó a Messi?
0: Lautaro tuvo una incidencia muy importante en el equipo.
1: Coincido. ¿Sabes qué le pasó a Messi? Él empezó su carrera, Javier lo sabe, en el Barcelona, jugando de extremo por la derecha y dijo, bueno, si me tengo que ir de la selección y del Mundial, voy a terminar jugando por la derecha.
20: Va a ir por la izquierda, él obviamente. Él ve dónde puede jugar.
0: En relación a eso que decía Damián, pese a esta discrepancia en cuanto a las figuras, dijo algo muy muy peor del Lionel Scaloni en la conferencia de prensa, que a veces no hay que estar tanto con lo estratégico, con las líneas, que a veces el espíritu del equipo es lo que empuja.
2: La figura del partido era el puntero derecho de Egipto, era Hassan, hasta que el técnico lo saca.
0: Estás hablando que tenía la camiseta número 12.
2: Ese, que no lo podían parar, tanto es así que Scaloni cambia a Tagliafico por Nico González, y justo en ese momento el técnico de Egipto lo saca.
1: Tagliafico llegó para quedarse. Después vamos a escuchar en la última media hora todas las voces de los protagonistas porque tuvimos tanto vivo que Tagliafico titular, ¿no? O sea, ahí estamos de acuerdo, sí.
2: Yo lo pongo a Valentín Barco.
1: Vos lo que hiciste, hiciste instalar a Medina.
20: Sí, claro, me encanta Medina cómo juega. Pero ayer le dio amplitud Tagliafico, que no le da tanto Medina. Y a mí no me pareció mal el partido de De Paul, ¿eh?
0: Tira
20: el centro para lo que debió ser un gol de Margarita de cabeza.
1: Yo espero más de Depol.
20: Expectativa, realidad.
0: Espero más de los mediocampistas. Enzo, pese al gol, obviamente, que es importante, era la victoria, pero que no tuvo un buen partido.
1: Espero más de Depol y del arquero. 2:30 de la tarde en la República Argentina. Aquí están. Estas son las noticias.
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5: 2:30 en la República Argentina. Diego Santilli se reúne con Maximiliano Pujaro, el informe de Liliana Arias.
23: Para repasar los principales temas de la agenda compartida entre la Nación y la provincia, el jefe de gabinete, Diego Santilli, está reunido con el gobernador de Santa Fe, Maximiliano Pujaro. Este encuentro de trabajo se da en la previa a la reunión de la mesa política, que también encabezará Santilli y que fue reprogramada para las 14. Inicialmente se iba a realizar a media tarde, pero se adelantó debido a que los funcionarios del gabinete, junto a legisladores, viajarán a Tucumán esta misma tarde para participar de la vigilia por el Día de la Independencia, celebración que encabezará a la medianoche el presidente Javier Milei.
5: Un motochorro fue abatido en La Plata. Desde la capital bonaerense nos informa Fernanda Germanier.
24: Un policía se resistió al robo de su moto en Camino Centenario a la altura de Citibel. Mató a un motochorro e hirió a otro que terminó aprendido. El efectivo de la Policía Federal fue interceptado por los delincuentes y resultó herido durante el tiroteo, por lo que debió ser hospitalizado. Testigos del hecho hablaron con Radio Nacional.
25: Yendo al trabajo, estaba el tránsito cortado y cuando pasamos por el lugar veo dos patrulleros, una camioneta, gente ahí al costado del camino mirando. Estaba llegando la policía científica, había una persona fallecida.
5: Nacional es mundial, el orgullo de estar junto a la selección de fútbol. En diálogo con Adrián Corol, el argentino Pablo Cesere, voluntario de la FIFA en la Atlanta, fue quien recibió a los de Scaloni y habló sobre la jornada histórica de ayer.
26: Fue un día cargado de emociones desde el primer momento. Nosotros tenemos tareas muy específicas durante los días de partido. Tenemos todo muy organizado, los horarios, y tiene que salir en tiempo para que el equipo esté en la cancha, para que todo pase como tiene que pasar, ¿no? Tuve la suerte de, por ser argentino, me otorgaron un trabajo puntualmente que pude recibir a la delegación. Cuando bajaban del micro, tenía que estar saludando uno por uno a los jugadores, al cuerpo técnico, al presidente de la AFA, a todos los que venían en el micro llegando al estadio de Atlanta.
5: En la ciudad autónoma de Buenos Aires, temperatura 16 grados 9 décimas, humedad 49%, la presión 1012 hectopascales, el cielo parcialmente nublado.
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1: Muy bien, 33 minutos después de las 2 de la tarde, vuelvo a los Estados Unidos. Me da mucho gusto saludarte, querido Sebastián Vera.
2: ¿Cómo estás, Nicolás? Saludos a todos ahí en la mesa, que escuché ahí de fondo que están muy, muy contentos con el frío y con toda la situación que se está viviendo allá futbolística. No sé, me dirás, quiero saber de ahí de la mesa quién gritó más el tercer gol, porque bueno, no pude vivirlo con ustedes, así que me interesa muchísimo.
1: Nadie, porque estábamos trabajando y yo cuando trabajo no grito goles, así que soy muy responsable.
2: ¿Sacaste
1: no, goles
2: ya? No, no, yo sé vos.
1: No.
2: Quería quedar en Egipto, creo.
1: No me lo permitiría nunca como periodista.
3: No, pero ahí, no, pero así de
1: costado. No, tampoco.
3: ¿Celebraste?
1: No, porque cuando he gritado goles me he quedado 2 días sin voz, entonces no puedo permitirme eso.
3: No.
1: No, y además yo no soy...
2: No hubiese podido ser relator.
1: No soy de los periodistas hinchas, para nada. Me parece que el periodista, lo digo en serio, el periodista prevalece por encima de todo y me resultaría, creo que me traicionaría a mí mismo. No, yo no me lo permito. Entiendo... Entiendo a los que opinan de distinta manera, no hay ningún problema.
2: Bueno, igual, y el resto me imagino que en su caso.
3: Yo grité mucho sí. El segundo y el tercer gol, como hacía tiempo no me pasaba.
4: Vos sabés que tiene un amigo la teoría, y con lo que acaba de decir le doy la razón. Los hinchas de equipos no grandes, o no muy grandes, son más hinchas de la selección
1: que los
4: hinchas de equipos grandes.
1: Es probable.
4: Porque están menos acostumbrados a gritar campeonato.
3: No está mal la teoría, no está mal.
1: No, y además en la Argentina, Sebastián lo sabe, me parece que la gente en general es más hincha de Boca, de River, de Independiente, de Racing, de San Lorenzo que de la selección. Estoy convencido de esto que digo,
2: Bueno, sí, esa es una opinión, pero concuerdo con eso de que la gente que quizás no está tan acostumbrada a estar en los con festejar los triunfos de los primeros equipos como River, Boca, bueno, los que salen suelen salir campeones. En la selección tienen un poquito una revancha, ¿no? Pero por eso hay mucho que es hincha de la selección argentina, ¿no? También
1: a la parte de su equipo. Fíjate que al que no le gusta el fútbol está prendido al Mundial y después juegan Boca River, que se paraliza el mundo entero y no le dan bolilla. Es así.
2: Sí, concuerdo. Bueno, nosotros seguimos acá en viaje, estamos de a poco acercándonos a Tennessee. Este es un viaje largo, hay mucha gente, vemos mucho motorhome también, debe haber mucho argentino también transportándose por tierra, se viene la marea celeste y blanca que otra vez va a aterrizar en Kansas.
1: ¿Cuántas horas de viaje tienen hasta Kansas City desde Atlanta?
2: Y nos deben faltar unas sólidas 12, 13 horas, algo así. Pero bueno, muy muy tranquilos y además el Chiqui maneja muy bien, así que estamos tranquilos acá, los que no nos toca estar detrás del volante, así que despacito. Lo único que hay que llegar es bien. Después el resto, bueno.
1: No, por supuesto.
2: Es lo que cuenta.
1: Ya se queda en casa Argentina porque se queda en su lugar en el mundo, que es en Estados Unidos, ahí en Kansas City, Sebastián.
2: Sí, obviamente. Vuelve a lo que es la sede de entrenamiento del Sporting Kansas City, el lugar donde estuvo entrenando en la previa y en la primera fase de este Mundial. Ya están cómodos, ya conocen cada uno sus habitaciones, también las familias de la selección volverán al mismo hotel donde estuvieron viviendo estos primeros días. Hoy entrena la selección dentro de un rato, es a las 18 horas horario de Kansas, así que habrá acceso obviamente a la prensa, tendrán unos primeros minutos y luego, bueno, obviamente estará la parte más táctica. Igual hoy esperamos un entrenamiento más recreativo, ¿no? Después de lo que fue el partido de ayer y encima el viaje en avión que todo ese trajín debe tener a los jugadores de la selección argentina un poco cansados.
1: ¿Vos coincidís con nosotros que la figura fue Paredes o te gustó algún otro futbolista?
2: No, a mí me gustó. Realmente un momento fue el motor que mantuvo vivo a la selección argentina, obviamente después destacando a los que hicieron los goles, ¿no? Sobre todo Enzo Fernández al final con esa corrida que le termina dando la victoria a la selección argentina. Así que, pero sí, Paredes por lejos fue el mejor el jugador de la selección argentina manteniendo en pie a la celeste blanca cuando parecía todo negro.
3: Ahora, ¿está lejos, Seba, si yo digo que la figura fue Messi del partido?
2: Sí, a mí no, bueno, a opinión personal, sacando los goles y por la calidad de jugador que es, no me pareció un gran partido, sobre todo el primer tiempo se lo vio bastante errático. Hay un algo, a ver, quiero que compartan conmigo ustedes que lo vieron por televisión, yo se lo nombraba acá también a los compañeros. Vieron que en el 2018, sobre todo, cuando veíamos a un Messi contrariado, un poco enojado también con parte del cuerpo técnico, no se sentía cómodo del todo con el nivel futbolístico de la selección, ya en el himno notabas cuando que Messi estaba fastidioso, sí, molesto, claro, como que algo... Bueno, ayer yo noté lo mismo. No sé si alguien más lo notó cuando se cantaba el himno y empezaban a la cámara a enfocar a la cara de todos los jugadores. A Messi lo noté cabizbajo por un momento. Y ahí me dio como una sensación rara que después, bueno, se le termina confirmando un poco con lo que fue el primer tiempo, no solo de él, sino de la selección, pero específicamente de él y después, bueno, su penal.
1: Muy bien, Sebastián, te mandamos un gran abrazo, buen viaje, disfrutá de esta travesía que es hermosa, tu primer mundial, y la verdad que es una experiencia extraordinaria. Lo mejor y nos contactamos este jueves patrio en la Argentina.
2: Dale, dale, les mando un saludo a todos, abrazo.
1: Bien, Sebastián Vera desde los Estados Unidos, un beso muy grande para mi querida amiga Romina Mañani, junto a su madre, Vide, un beso, ahí están manejando en la ruta rumbo a Villa Gesell. Qué fenómeno, Novak Djokovic, 39 años, se instaló en las semifinales del Abierto de Tenis de Wimbledon, ayer le costó ganar su partido, más de 5 horas de juego, va a jugar en la próxima instancia frente al número uno del mundo, el italiano Jannik Sinner, y acaba de ganar Alexander Zverev, que es el otro semifinalista, que por supuesto este torneo tuvo la visita de Roger Federer el otro día, magníficamente vestido. ¿Qué más? Tenemos Boca, que juega hoy por la noche, primer partido amistoso en la era Arruabarrena.
3: Sí, se viene la triple competencia para Boca, porque tiene los 16avos de final de...
4: Pronto, ¿no?
3: Pronto. Tenemos, cuando termine el Mundial, al toque... Tenemos los cruces contra Blooming, tiene el partido de 16avos.
4: ¿Con está... Blooming o Higgins?
3: Con O'Higgins. Boca dejó pendiente su partido de 16avos, que cuando vos estás del primer lado del semestre, decís, bueno, después del Mundial, es como cuando pateás para adelante un parcial, decís, no, lo rindo la próxima mesa. Y ahora es una complicación, porque como tiene 16avos de final de Copa Sudamericana, tiene también el partido pendiente de 16avos.
4: Bueno, le viene bien para empezar la competencia.
3: Bueno, sí, te viene bien, pero...
4: Tiene que llegar con algo de competencia.
3: Es un partido a simple eliminación siempre Copa Argentina, ¿eh?
4: Sí.
3: Para recomenzar un ciclo, es un partido de riesgo. Vos me decís, Boca Sarmiento, debería ganarle. Sí, como Argentina...
1: No, estoy de acuerdo con vos. Estoy de acuerdo. Vuelvo a Córdoba. Gerardo Murúa, estás en el aire nuevamente contigo.
5: Como no, Nico, tres cortitas de los equipos cordobeses, Herrera rumbo a Brasil, ya lo comentábamos, la partida al Bahía de aquel país, obviamente Talleres lo reemplazó con Ezequiel Unzain, ha cerrado condiciones con Federico Fattori y con Román Riquelme, se desarma totalmente el equipo de Nico Díez, algo que cuando dejemos de hablar del Mundial se podrá analizar, porque Argentino Junior, que también ha jugado y que no se le ha dado el título, empieza a desprenderse, como pasó con Lozano también, de piezas importantes. Instituto vendió a Manuel Rojo a Cerro Porteño de Paraguay. Primero se negoció por Herrera, no pudo ser. Herrera se fue a Brasil. Finalmente el equipo paraguayo se lleva a Rojo para la segunda parte de la Copa Libertadores. En el caso de Belgrano, operado Agustín Falcón, fue clave el juvenil en la obtención del campeonato en la recta final, sobre todo en los playoffs. Tiene un problema en el menisco de la rodilla izquierda. Fue operado en las últimas horas. Va a tener un tiempo de recuperación, pero estaría para un par de fechas después del comienzo del campeonato.
4: Hablando de arquero, no está Agustín Domper, pero es un hecho que Armani vuelve a Nacional de Medellín.
1: Bien, vuelve a Colombia.
4: Adelanta la finalización de su contrato, porque él tenía contrato hasta fin de año, pero bueno, ante el hecho de que Beltrán es el titular, prefiere adelantar entonces su salida y vuelve a Atlético Nacional de Medellín.
1: Muy bien, y viene Thiago Almada para jugar en River además.
4: Sí, el Atlético Madrid ya lo dan por cerrado al pase. Bueno. A pesar de que acá en River todavía especulan con que hay que esperar el final del Mundial y demás. En el Atlético Madrid dan por cerrado la transferencia de Thiago Almada.
3: 20 millones, ¿no?
4: 20 millones por la mitad del pase.
1: Un salto de calidad extraordinario para el fútbol argentino. Erika, con más mensajes.
6: Sí, en el 11-3-870-7485, Orlando desde Núñez nos dice, hola amigos de Nacional, lo más destacado de este Mundial, la actuación de los arqueros. Y además hace una pregunta, ¿fue decisión de Messi o de Scaloni ir a jugar a la derecha? También, otro mensaje por aquí, nos dice, buenas tardes, los escucho desde el paraje El Fiscal Chaco. Conmigo está Don Berna y Doña Coca, aguante Argentina. También aquí otro mensaje de Claudia desde Zárate, saluda a todo el equipo de Radio Nacional y agradece por el relato de ayer al señor Daniel Moyo, porque la verdad se emocionó.
1: La verdad que sí, nos emocionó a todos. Vamos a escuchar a Lionel Scaloni, el técnico de la selección argentina después de la victoria frente a Egipto.
7: No porque siempre vi el partido que estaba de nuestro lado, más allá del resultado, creo que el equipo no estaba haciendo un buen partido. Y si quieren, lo podemos analizar juntos. Tuvo situaciones, creó... Entonces, uno como entrenador sufre cuando ve que no hay herramienta. El otro día con Cabo Verde el partido estaba... Y con las expectativas que el partido iba a ser fácil y que todo el mundo pensaba. Yo creo que el otro fue peor a nivel de que realmente nos vimos complicado en este. Aunque sí, es verdad, yo me puedo poner acá a hablar y en minutos 70 y pico íbamos 0-2. La sensación era que en algún momento íbamos a tener una y que lo podíamos dar vuelta. Y cuando vos ves a tu equipo que está bien, en tu equipo que hace lo que realmente toca en el partido... estás más tranquilo, a eso quiero llegar más o menos. Y cuando ve que las cosas no se dan y que se está complicando, es donde más preocupado estás, que fue lo del otro día. Al final, la prueba del otro día fue de carácter, el equipo de hoy, pero no estuvimos como hoy. Hoy sí que estuvimos bien.
1: Bien, hasta ahí Lionel Scaloni. Tenemos la pausa que pone en el aire, la última, esta sí, de Pasión Nacional, en esta edición del jueves 8 Lulio de 2026.
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11: Muy bien, estamos en la continuidad de Pasión Nacional. Hoy se cumple un aniversario muy importante de un título de Chacarita, Javier.
12: Claro, porque hoy fue campeón del Metropolitano 69 Chacarita Juniors, el primer equipo de los denominados chicos. Denominado porque yo creo que todos los equipos son grandes, pero en ese caso aquel Chacarita que tuvo grandes jugadores, Daniel Carneval en el arco, Fra Soldati, García Cambón, que después triunfó en Boca, Ángel Hugo Vargas, Puntorero, bueno, un equipo que hizo historia y que le ganó a River la final del 69. Así que saludos a todos los funebreros.
11: Muy bien, voy al encuentro de Fabián Codevila, como siempre. Aquí en Pasión Nacional tenés la mejor información de Racing de las Toninas, Pomelito.
13: ¿Cómo estás?
11: Muy bien, ¿cómo andamos?
13: Bien. Esta gran alegría mundialista que nos acaba de dar la selección, metiéndolos en el fútbol local, para no dejar ningún detalle de la información de Racing que tiene que ver con la academia preparándose para el primer objetivo, lo decimos siempre, Nico, el 16 de julio, el debut oficial de Juan Pablo Voivoda después de casi 3 años de Gustavo Costa, lo que no es poco, ¿no?
11: No, Racing, seguro.
13: Es un paso, hoy es un paso al vacío, no sabemos en cuanto a lo futbolístico qué puede arrojar Racing. Sí podemos empezar a vislumbrar tácticamente de qué manera se maneja Juan Pablo Voivoda. Y digo esto teniendo en cuenta los 2 amistosos que ya hizo Racing el último fin de semana, antes de despedirse de Cardales ante Sportivo Barracas, y en el día de hoy, a puertas totalmente cerradas, herméticamente cerradas, Nicolás. Racing trabajó contra Cerro Porteño en dos partidos de 70 minutos cada uno. En el primero de ellos, los supuestos titulares igualaron 0-0 ante el conjunto paraguayo. Se jugaron en el cilindro de Avellaneda y Boivoda puso en cancha a Cambeses en el arco, Canavo, Di Cesare, Marcos Rojo y el Pacha Espino, el lateral izquierdo, uno de los refuerzos que ha llegado a Racing. Tello Sosa, Tello joven que surge de las inferiores y que quieren que se afirme en primera división a partir de este semestre. Es el gran objetivo, junto a Sosa en la mitad de la cancha, Saracho y Miljevic. Y aquí hacemos un paréntesis. Cuatro en el fondo, Nico.
11: Sí.
13: Tres volantes y un enganche.
11: Bien.
13: Miljevic jugó suelto.
11: El viejo sistema, ¿no? El 4-3-1-2.
13: Exactamente. Para terminar con Konechny y Maravilla Martínez. Esta es la primera formación. Ingresaron Colombo, Baltasar Rodríguez, Solari. Luego hubo otro partido que terminó 1-1. Se había puesto en ventaja Cerro Porteño y Racing lo empató de penal con el gol de Santiago Solari. Aquí la formación fue Tagliamonte, Martirena, Colombo, García Basso y Nacho Rodríguez. Rubio, vuelve a jugar Sosa en esta segunda presentación. Duván Vergara, Baltasar Rodríguez, ingresó unos minutos Craneviter, Solari y Tomás Pérez. Esta fue la alineación. Recordemos que Racing sumó a Ortegoza, que evidentemente no está 100% físicamente, porque ustedes habrán notado que no lo he mencionado, que jugó unos minutos Craneviter y que Espino empieza a quedarse con ese lugar de lateral izquierdo para el que llegó luego de la venta de Gaby
11: Bien,
13: Rojas.
11: Perfecto.
13: Se aleja definitivamente, me parece, Nico, después de dos meses de tratativas, Lautaro Díaz, el hijo del ropero, que venía, que no venía, que se acercaba. Bueno, evidentemente está muy lejos de lo que pretende cobrar el jugador, lo que puede pagar Racing, y en las últimas horas se sumó el interés desde la Major League Soccer, así que por ahora Racing está casi retirado del mercado, te diría, no hay ninguna alternativa dentro de los delanteros. Racing apuesta justamente al regreso de Elías Torres, que se rompió los ligamentos, el chico al que venía del Aldosivi, al que pagaron 3,5 millones de dólares para que definitivamente sea la compañía o la alternativa de Maravilla.
11: Muy bien, te mandamos un gran abrazo, Pomelito, muchas gracias.
13: Un abrazo grande.
11: Fabián Codevila con nosotros, de La Plata, de los equipos de La Plata.
9: Bueno, Gimnasia tuvo una gira por Rusia con buenos resultados. Principalmente fue interesante que se...
14: Había un hincha de Gimnasia.
9: Sí.
14: En el estadio del
9: fotógrafo. Sí. Fue el fin de semana. Sí. El domingo hubo un hincha. Sí, porque trabajó en los medios de La Plata, fotógrafo. El mago Alex Merkett. Sí, estuve, charlé con él. Estaba muy emocionado porque además se entonaron los himnos. Entonces uno vio el plantel de Gimnasia ahí. Y Estudiantes también, que hizo una gira o hizo parte de la pretemporada en Uruguay y que ahora ya piensa. Estudiantes tiene un partido muy importante a la vuelta de la esquina, el domingo 19 es la final, ojalá que con la Argentina. El 21 juega Estudiantes con Independiente Rivadavia de Mendoza.
11: Claro, un partido, el que gana sigue, el que pierde se
9: no, que el que gana le borda una estrecha a la camiseta.
11: Claro.
9: Es el campeón de los campeones.
11: Claro,
9: que
11: es, claro. ¿Qué torneo es ese?
9: El campeón de la Recopa.
14: Ah, ahí está, campeón, sí, de la Copa Argentina contra el campeón,
9: claro,
14: del torneo.
9: Por eso estamos a la vuelta y Estudiantes ya se enfoca en ese partido con un mercado de pases frísimo.
11: Claro.
9: No hay nada.
11: Me da mucha pena que se está jugando el Abierto de Tenis de Wimbledon. Yo creo que es el torneo de tenis más importante del mundo. Es como un mundial del tenis, Wimbledon, ¿eh? Sí,
9: pero ¿por qué te gusta tanto Wimbledon, que siempre nos va mal a los argentinos?
11: Porque es la superficie más difícil para los tenistas.
14: Alguna vez vi las... Dijo
9: el pasto para la vaca, dijo.
11: Pero no tenía razón. Ahí es donde ganó en nueve oportunidades Martina Navratilova y en 8 Roger Federer. Es el torneo más difícil, es la superficie más difícil.
9: Pero a vos te parece que...
11: Y creo que pierde preponderancia, pierde importancia justamente por el Mundial de Fútbol.
9: Tocó que fuese en simultáneo. Pero a vos te parece que a mayor grado de dificultad es el mejor. ¿Por qué te gusta más Wimbledon que Roland Garros o que el US Open?
11: Es el torneo que más glamour tiene, es el de Wimbledon.
9: Porque es en Londres.
14: Ay, porque el tenis nació ahí también.
11: El tenis nació en el pasto.
14: Hablando de Inglaterra, destino para Mastantuono, el fútbol inglés. Por pedido de Álvaro Arbeloa, su técnico en el Real Madrid, ahora en el Fulham, se va, por pedido de él, se iría entonces Mastantuono al Fulham prestado por el Real Madrid.
11: Bien, ya lo saludo a Gerardo.
9: ¿Vos te vas del Real Madrid al Fulham?
11: Sí, terrible.
14: Y bueno, pero
9: y a una liga donde me parece le va a costar más a Mastantuono.
11: Digo esto,
14: yo creo que le va a costar menos.
11: Digo esto, cuarto de final de la Copa del Mundo. Mañana vamos a tener con la gente de Martín Perazo de 3:30 hasta las 6:30 de la tarde. Francia-Marruecos, Francia, España-Bélgica, España, Noruega-Inglaterra, Inglaterra y Argentina-Suiza, Argentina.
14: ¿Puedo decir que juega Argentina-Inglaterra a la semifinal?
11: No te quepa la menor
14: duda. No se puede perder ese partido.
11: No, claro.
14: Yo coincido. Ese partido, que lo sepan los jugadores, pero no se puede perder, ¿eh?
9: ¿Vos querés que ganen estos equipos o querés que van a ganar?
11: Quiero que ganen.
9: Ah, no.
11: Quiero que ganen, sí.
9: Yo estoy con Marruecos, con Bélgica, con Noruega y, por supuesto, con Argentina.
11: No, entonces no querés el mejor desempeño para el Mundial.
9: No, ¿por qué no?
11: Y no, a mí me gusta que lleguen los mejores.
9: ¿Y Morocco juega mal, Morocco?
11: No, pero...
9: ¿Juega bien Morocco?
11: No, pero es más Francia que Marruecos.
9: Pero que se queda fuera.
11: En la final, Zidane contra Messi. Perdón, Zidane. Mbappé contra Messi. Gerardo, voy a la despedida desde Córdoba.
15: Bueno, Nico, salvo por el hecho que creo que Marruecos juega muy bien y le puede hacer oposición a Francia, entiendo que lo más probable es lo que dijiste, Argentina-Inglaterra, Francia-España, pero le pongo un porotito a Marruecos.
11: Está muy bien, y puede ganar Marruecos. Y atención que en una hipotética semifinal de la Copa del Mundo el martes de la semana que viene, hay muchos que van a ir por España contra... Entre España y Francia,
14: más que Francia.
11: Bueno, yo quiero que gane Francia ese partido.
14: Para mí España en este momento es el mejor equipo de la Copa.
11: No, para mí es Francia.
14: Y mirá, 600 y pico de minutos sin que le hagan un gol.
11: Bueno, pero Francia hizo más goles que España.
14: Eso sí, tiene más delantera.
9: A mí me gustaría tanto un Morocco-Bélgica.
11: Y bueno, ¿qué le vas a hacer? ¿No te gusta
14: Bélgica
11: el fútbol?
14: Bélgica jugó muy bien.
11: Sí, Gerardo no le gusta el fútbol acá también, que lo querés. Mirá que lo defiendo, lo quiero, lo defiendo, pero viste, hay veces que es indefendible, ¿eh?
15: Sí, al único que no le podría ir nunca es a Inglaterra. El resto lo charlamos, no me gusta la soberbia de los españoles, nada más que le pongan un estate quieto no estaría nada mal, pero... Entiendo que van a ganar.
11: Están agrandados.
14: Gerardo Mudoa dijo una cosa con la que los datos le terminan de alguna manera cambiando la opinión. Porque él dijo que el fútbol sudamericano demostró que es mejor que el europeo. Mirá, 6 de 8 son europeos. Pero o sea, a Mbappé no le faltaba razón.
9: También comienza
14: a Mbappé dijo, la Eurocopa es superior a la Copa América.
9: Pero juegan más
14: y
9: europeos.
14: Los datos lo refrendan.
9: Pero juegan más europeos también.
15: Claro, son 18 contra 6.
14: Sí.
9: 18 contra...
14: Sí, pero uno solo de Conmebol, uno solo de 7 que clasificaron.
11: Bueno, y tal vez ese uno solo sea el campeón.
14: Posiblemente.
11: El único equipo para mí que puede frenar a Francia en este Mundial es la Argentina. A pesar de que creo que Francia España, tiene mejor equipo España que la Argentina.
14: Gana. España le gana, la semifinal se la gana porque la mitad de la cancha es clave para ganar la Francia.
11: Gerardo, un gran abrazo, cordobés en este caso.
15: Fuerte abrazo, nos reencontramos mañana.
11: Gerardo Murúa, Erika Sotomayor, un placer tenerte aquí en el programa.
16: Por favor, igualmente.
11: Bien, nos la vemos. Temperatura muy agradable en Buenos
16: Bien,
11: Aires.
16: Sí, 16 grados, 7 décimas es la actual temperatura en la ciudad de Buenos Aires, parcialmente nublada.
9: ¿No querés que Haaland le gane a Inglaterra?
11: No, quiero que gane Inglaterra.
14: Haaland es inglés.
11: Quiero otro partido Argentina-Inglaterra.
9: ¿Vos viste cómo juega ese esbelto, rubio, de pelo largo? Es un vikingo.
11: No hay placer máximo en la vida que ganarle a Inglaterra.
9: Es verdad, pero tenés que ganarlo, ¿eh?
11: Hay que ganarlo.
9: Yo prefiero con los noruegos, tranqui.
11: Hay que ganarle a los mejores.
9: Hacen el remo vikingo.
11: No podés perder ese partido.
14: No podés volver. Miren lo que le digo a los muchachos. Sí. Si pierden con Inglaterra, no pueden volver.
11: Bueno, estamos llegando al final. Un agradecimiento muy especial a Mario Suárez Araujo en la producción. A Natalia Lugaroff en la operación técnica. Nos vamos a encontrar con el informativo de la radio, con el programa de Nora Brioso y con la programación. Y en el final Sinatra te dice... La fiesta de la radio está por terminar, la fiesta del deporte. Se quedan con Nora Brioso, con el informativo. Y en el resto del país siguen con la programación habitual de Nacional. A las 7 de la tarde, Eladio Arregui con el segundo tiempo. Muchas gracias, mi nombre es Nicolás Álvarez, hasta mañana.
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18: Las 3 de la tarde en la República Argentina. Cristalina Georgieva visitará la Argentina, amplía el informe Liliana Arias.
19: Invitada por el presidente Javier Milei, la directora gerente del FMI, Cristalina Georgieva, visitará la Argentina hacia fines de julio. Así lo anunció el ministro de Economía, Luis Caputo, a través de las redes sociales, al tiempo que informó que esta visita se da en el contexto de la excelente relación y el diálogo constructivo del gobierno con el organismo, dijo. También enmarcó esta presencia de Georgieva en la Argentina al exitoso programa económico en curso que permitirá continuar profundizando el trabajo conjunto y el apoyo del FMI para consolidar los avances alcanzados en materia de estabilidad y crecimiento económico, dijo Luis Caputo.
18: Propiedad privada llega al Senado. Los legisladores acordaron este mediodía reunirse en sesión de Cámara Alta el jueves 16 de julio para aprobar la ley de propiedad privada. Esta iniciativa del Poder Ejecutivo ya fue dictaminada hace semanas, pero tuvo modificaciones que deben volver a acordarse. Mendoza mejoró los índices de las pruebas Aprender. Desde LB8 informa Esteban Rodríguez.
20: Mendoza logró su mejor resultado en lengua de los últimos 13 años y tuvo mejoras en matemáticas. Así lo explicó Leandro Videra, director de evaluación de calidad educativa.
21: Ya se venía visualizando en las últimas pruebas de aprender y de hecho también en los distintos operativos que tiene la provincia. Y ahora, bueno, podemos visualizar este dato que la verdad que es un avance muy significativo respecto de bajar esta brecha de criticidad que tenían los estudiantes en los últimos años, y hoy podemos hablar de un nivel histórico referencia a los anteriores.
18: El estado del tránsito ahora con Ernesto Arriaga.
22: Tránsito intenso en la General Paz, mano a Liniar con demora de 10 minutos. La autopista 25 de Mayo y Perito Moreno, bastante cargada sin demoras. Y la de Lepiane para la autopista Riccieri, 80 para combis. El aeropuerto de Ezeiza está totalmente operable. Aeroparque normal, subtes a horario en estos momentos.
18: En la ciudad de Mendoza, donde escuchás Radio Nacional por AM960 y 97.1 MHz, hay alerta naranja por nevadas, la temperatura es de 16 grados y el cielo está parcialmente nublado.
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23: Muy buenas tardes, bienvenidos a esta nueva edición del Servicio Rural. En esta oportunidad compartimos la siguiente información. Se ofrece persona para realizar trabajos de construcción, durlock, limpieza de patios, descarga de camiones. Comunicarse al 2966-406283. Se ofrece señora responsable para ayudante de cocina, limpieza en general, niñera los fines de semana, planchado a domicilio, limpieza de oficina y hoteles. Comunicarse al 3755-578909. Se ofrece señora para trabajo de limpieza, cuidado de niños y personas mayores. También para planchado, comunicarse al 388-429-8299. Se ofrece persona para trabajo en general, carpintería, limpieza de patio, comunicarse al 297-439-8842. Se perdieron en la vía pública anteojos recetados nuevos, posiblemente el pasado sábado 27 de junio. A quien los encuentre, comunicarse al 297-505-0740. El Instituto de Desarrollo Urbano y Vivienda, Delegación Perito Moreno, comunica a la población que se encuentra a partir de la fecha con un espacio físico para atención al público ubicado en el edificio del SIC en calle Lago Buenos Aires y Custodio Rearte. Así también informa que se encuentra la línea 2966-741673 para mensajes, WhatsApp y llamadas, para trámites y consulta. El horario de atención al público, lunes a viernes de 8 a 14 horas. Convocatoria abierta para talleristas 2026. Recibimos propuestas para talleres culturales. Te esperamos con tu proyecto en el Centro Municipal de Cultura de 9 a 14 horas en calle Sarmiento 1517 o podés enviar tu propuesta vía email a cultura@peritomoreno.gob.ar. El clima, según informa el Servicio Meteorológico Nacional, la temperatura en Perito Moreno 5 grados una décima, el cielo está ligeramente nublado, humedad de 50% y el viento está en calma. Con esta información llegamos al final de esta edición del Servicio Rural. Recuerden, si desean dejar un mensaje pueden comunicarse al 432233 o enviando un mensaje de texto o WhatsApp al 2963-403233. Muchas gracias, que pasen una muy buena tarde, informó Radio Nacional Perito Moreno.
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Muy buenas tardes, comenzamos esta nueva edición de La Tarde aquí en Radio Nacional Perito Moreno. Mi nombre es Marcelo Fernández, me acompaña en la operación Mariana Mancilla y hoy no va a estar nuestra compañera Virginia Vargas. Se ha tomado el día aprovechando el fin de semana largo que también tenemos durante los próximos días para descansar, parece, plenamente. Así que hoy, hasta las 18:45, como hacemos todos los días, vamos a estar acompañándolos para que puedan conocer un poco de información, la opinión que tenemos en relación a diferentes temas, actualidad de nuestra localidad, la provincia, el contexto nacional e internacional, algún dato curioso, también el deporte. Hoy no habrá fútbol por el Mundial, después de lo que fue la emoción en el día de ayer en el partido de nuestro seleccionado y que lo llevó a los cuartos de final. Luego hubo otro encuentro entre Suiza y Colombia, donde luego del empate 0-0, tanto en los 90 minutos como en el tiempo de alargue, en el suplementario, se definió por penales y finalmente Suiza fue la de mayor fortuna en esa definición y será el próximo rival de nuestro seleccionado nacional el próximo sábado a las 22 horas. Por supuesto, Radio Nacional acompañará durante la jornada en lo que es la previa, el desarrollo del partido y luego el postpartido con la evaluación del resultado de nuestro seleccionado y que obviamente seguimos pensando en poder avanzar y llegar hasta la instancia final si cada vez los partidos se van tornando más difíciles, complicados y Argentina debe concretamente resolver algunas cuestiones principalmente en la defensa dado que los dos últimos partidos fueron muy difíciles y el riesgo permanente de que pudieran convertir otro gol en nuestro arco y así terminar cerrando la estadía del seleccionado en esta Copa del Mundo. Los cuartos de final se van a estar definiendo durante estos próximos días. Mañana jueves será Francia-Marruecos a las 17 horas. El viernes 10 a las 16 horas jugarán España-Bélgica. El sábado 11 a las 18 horas lo harán Noruega-Inglaterra y finalmente el cierre de los cuartos de final será entre Argentina y Suiza el sábado pero a las 22 horas. Jornada de trasnoche, entonces eso motivará, dependiendo del resultado, largos festejos que ojalá sea así para nuestro país en la noche de este próximo sábado. Luego ya están semifinales, tercer y cuarto puesto y la gran final para definir el campeón de este certamen. Las semifinales se desarrollarán el martes 14 a la hora 16 el primer encuentro y la siguiente el miércoles 15 a las 16 horas. Ya llegando a esa instancia final se tiene la posibilidad de que los ganadores se enfrenten en la final el domingo 19 a las 16 horas y después recuerden está también la definición por el tercer puesto el sábado 18 a las 18 horas. Lo que implica es que quienes avancen de los cuartos de final ya tendrán garantizado estar en competencia hasta la última jornada de esta Copa del Mundo donde cada vez queda menos por saber quién será el próximo campeón del mundo en el ámbito de las selecciones. Bueno, como bien decíamos, fuera de lo que implica concretamente la Copa del Mundo, iremos desarrollando diferentes temáticas que involucran a la realidad internacional, también cuestiones que involucran a nuestro país, pero la idea central es ser compañía desde aquí hasta las 18:45 para todos los que se quedan a escucharnos a través de AM860, FM93.5. 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Y para aquellos que quieren estar en contacto con nosotros, brindándonos su punto de vista, su apreciación en cuanto al desarrollo de la información que realizamos, también sugerir alguna temática o cuestionar las temáticas que planteamos aquí en la tarde de Radio Nacional, tienen nuestra vía telefónica, el 43 22 33,
teléfono fijo de nuestra emisora que está ubicada en Belgrano y Saavedra, o si no, la línea celular donde nos pueden enviar un mensaje de texto o un WhatsApp, es lo que siempre recomendamos porque es difícil escuchar los audios o atender una llamada a raíz de que nos encontramos al aire justamente aquí en la frecuencia de Radio Nacional. Así que aprovechen la línea 2963 40 32 33, reitero, para enviar

Y se estima alrededor de la hora 21 una temperatura de 3 grados bajo cero. Y mañana jueves, Día de la Patria, 9 de julio, en conmemoración de lo que ha sido la gesta independentista de 1816, vamos a tener una jornada muy pero muy fría. Recuerden el acto central en la parroquia. La convocatoria es en torno a las 10:30 de la mañana para aquellos que quieran sumarse, pero la jornada les advierto que va a ser muy fría. Se estima para este jueves una mínima de 6 grados bajo cero y una máxima de 0 grados. Y todo el fin de semana se van a mantener estas temperaturas bajo cero en el inicio, y lo más alto será el día domingo con 4 grados centígrados como máxima, pero la particularidad que para ese día está pronosticado lluvias y nevadas en nuestra región. Así que el frío parece que va a ser el predominante en este fin de semana largo aquí en Perito Moreno y alrededores. Bueno, hecha toda la introducción, los invito, como siempre hacemos, a comenzar la tarde con algo de música.

0: tiene Julián. Dásela hasta la contra para el Toro. ¡Toro, por Dios! ¡Toro, por Dios! Ahí se viene el Toro. El Toro que va a llegar al fondo. ¡Toro, por Dios!
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4: ...15:23, estamos aquí en la tarde de Radio Nacional, AM860, FM93.5. Bueno, vamos a comenzar con el primer tema y es de importancia a raíz del proceso, el juicio que se llevó adelante en Río Gallegos sobre el hundimiento del submarino Ara San Juan, donde hoy se dieron a conocer los fallos. Concretamente en el juicio por el hundimiento del Ara San Juan, que llegó a su último capítulo hace pocos minutos en este miércoles 8 de julio, en esta jornada, luego de más de 4 meses de encuentros en los que desfilaron testigos, expertos, familiares, fiscales y defensores, se conoció lo que más esperaban los argentinos, la sentencia de los imputados. Los juzgados son Claudio Villamide, ex comandante de la Fuerza de Submarinos, Luis Enrique López Maceo, quien encabezaba el comando de adiestramiento y alistamiento de la Armada, Héctor Aníbal Alonso, ex jefe del Estado Mayor de Fuerza de Submarinos, y Hugo Correa, ex jefe del área de operaciones. Al inicio de la audiencia, que dio comienzo a eso de las 9 de la mañana, los imputados tuvieron la oportunidad para hablar por última vez frente al tribunal. En sus relatos sostuvieron su inocencia, el no saber por qué están en esa instancia de juicio y el haber hecho las cosas bien antes y después de una de las tragedias más dolorosas de la historia naval de nuestro país. De acuerdo al comunicado de prensa, el Tribunal Oral en lo Criminal Federal de Santa Cruz, integrado por los señores jueces doctores Mario Gabriel Reinaldi, Luis Alberto Jiménez y Enrique Nicolás Baroneto, informó a la sociedad los resultados del proceso. Luego de una instrucción de más de 8 años y habiendo sido citadas las partes en marzo de 2025, superados los planteos procesales previos y las dificultades operativas propias de la región, cierre del aeropuerto de Río Gallegos de septiembre a diciembre de 2025, finalmente comenzó el juicio, dice al principio del comunicado, y continúa. Tras un extenso debate oral y público que se inició el pasado 3 de marzo de 2026, el tribunal ha analizado de forma exhaustiva las pruebas documentales y testimoniales producidas a lo largo de 28 jornadas de audiencias. El proceso contó con la participación del Ministerio Público Fiscal, integrado por un equipo, también 3 querellas en representación de las familias de 37 tripulantes y las defensas técnicas de los 4 imputados, durante el debate brindaron su testimonio alrededor de 98 testigos, en su gran mayoría oficiales y especialistas de la Armada Argentina y familiares de las víctimas. También tuvo lugar una inspección ocular en el submarino Ara Santa Cruz, Buenos Aires. Se garantizó durante el debate el contradictorio, el derecho de defensa en juicio y la amplitud probatoria. Durante la jornada de este miércoles 8 de julio, la última de todo el proceso, el tribunal determinó lo siguiente. Primero, condena de Claudio Javier Villamide. El tribunal ha resuelto por mayoría condenar al ex capitán de navío Claudio Javier Villamide a una pena de prisión en suspenso e inhabilitación especial para el ejercicio de cargos públicos, al hallarlo plenamente penalmente responsable del delito de incumplimiento de los deberes de funcionario público en concurso ideal con estrago culposo agravado por el resultado de muerte. Los magistrados consideraron acreditado, con la certeza que derivó de la prueba rendida en el juicio, que Villamide, en su carácter de titular del Comando de Fuerzas de Submarinos, incurrió en incumplimientos funcionales penalmente relevantes. La pena fue fijada de acuerdo a los hechos acreditados y que no comprenden la totalidad de aquellos que integraran la acusación. Como segundo punto, la absolución de Luis Enrique López Maceo respecto al ex titular del Comando de Alistamiento y Adiestramiento, Luis Enrique López Maceo, el tribunal por unanimidad ha dictado su absolución. Se determinó que, dada la estructura jerárquica y la división de funciones, la acusación basada en la prueba acompañada no logró demostrar incumplimientos funcionales penalmente relevantes. Como tercer punto, absolución de Héctor Aníbal Alonso y Hugo Miguel Correa. El tribunal ha resuelto la absolución de los capitanes, el capitán de navío Héctor Aníbal Alonso y el capitán de fragata Hugo Miguel Correa. La decisión se fundamenta en la naturaleza de sus funciones dentro del Estado Mayor y atento no haberse acreditado incumplimientos funcionales penalmente relevantes en relación a los acusados como fuera requerido por la Fiscalía. Con esto entonces se cierra esta etapa de la causa del juicio, concretamente por el hundimiento de Lara San Juan, con casi 9 años de espera. Se ha decidido entonces la condena de Claudio Villamide, pero la absolución de Luis Enrique López Maceo, Héctor Aníbal Alonso y Hugo Correa. El tribunal estaba integrado por Mario Gabriel Reinaldi, Luis Alberto Jiménez y Enrique Nicolás Baroneto, fueron los que tomaron la decisión, que se hizo pública en la jornada de este miércoles en el juicio llevado adelante por el Ara San Juan en Río Gallegos. 15:29 minutos, vamos a compartir un poco más de música aquí en la tarde de Radio Nacional.

15:38 minutos, continuamos aquí en la tarde de Radio Nacional. Vamos a avanzar ahora con un poco de información internacional y uno de los temas que durante los últimos meses acaparó la atención internacional tuvo que ver con el conflicto que tenía como protagonistas a Estados Unidos, Irán e Israel, con una confrontación armada que incluso por momentos hizo trastabillar la economía mundial a raíz del bloqueo del Estrecho de Hormuz, donde circulan gran parte de los buques que trasladan petróleo a nivel global, y eso, ese bloqueo significó el incremento significativo del precio del crudo a nivel internacional, afectando directamente las economías con índices de inflación y precios que se trasladaban inmediatamente al consumo de los hogares, tanto en servicios como gas o electricidad, y también en artículos que son utilizados para la higiene, la alimentación, todo lo que hace obviamente al consumo hogareño, y en afectando no solamente a economías que ya tenían algún desbalance como la Argentina, sino aquellas más firmes, tanto de Europa como en Estados Unidos. El conflicto armado, después de muchas idas y vueltas y con la mediación de varias naciones, se pudo estabilizar. El Estrecho de Hormuz de a poco fue o va regularizando su actividad, lo cual impactó directamente en el precio del petróleo a nivel internacional. Pero ese acuerdo de alto al fuego y la negociación para poder llevar una paz duradera tiene sus avances y retrocesos. Y si bien en un principio se hablaba de un sendero claro hacia dónde se quería llegar, con, por un lado, el desarme nuclear por parte de Irán, pero también aparecía en la negociación como una suerte de canon a los buques que atravesaban el Estrecho de Hormuz y quién tendría el contacto, ha llevado a que la situación se vuelva nuevamente tensa y con la posibilidad nuevamente de un enfrentamiento armado. Concretamente, la frase que aparece como referente a esta situación es: todos los escenarios siguen abiertos, el camino hacia la paz sigue siendo difícil cuando se trata de un estado agresivo como Irán. Es la frase que pertenece a un experimentado negociador basado en la península arábica que prefiere hacer la declaración off the record por su posición en el tablero. Al ser consultado por el delicado momento que se vive en el Medio Oriente, luego de que Teherán decidiera atracar 3 buques en el Estrecho de Hormuz, uno de ellos de bandera catarí, violando de manera flagrante el memorando de entendimiento firmado con los Estados Unidos. La descripción del tensiómetro en aquella zona por estos momentos continúa. Esto no significa necesariamente un regreso completo a la guerra, pero sin duda es un grave retroceso para la vía de la negociación. Si la escalada continúa, podríamos ver un retorno al mismo patrón peligroso observado desde el 28 de febrero. Donald Trump anunció desde Ankara, Turquía, que aquel memo quedaba sin efecto. El presidente de los Estados Unidos fue contundente al referirse a la contraparte iraní en el marco de la reunión de la OTAN en aquel país. No quiero tener nada que ver con ellos. Son escoria. Están dirigidos por gente enferma, cruel y violenta. Y si tuvieran un arma nuclear, la usarían. Poco después, Trump fue más allá, lanzando una fuerte advertencia al régimen teocrático. Los vamos a golpear duro esta noche. Estados Unidos ya atacó objetivos durante las primeras horas de este miércoles 8 de julio. El comité justamente anunció que bombardeó 80 objetivos militares enemigos. Al mismo tiempo, el Departamento del Tesoro anunció que revocó el permiso de venta de petróleo a Teherán, una cuestión que obviamente tensa aún más la relación. En rigor, el cese al fuego entre ambos países ya estaba roto antes de que Trump lo anunciara oficialmente. Esto vuelve a reconfigurar Medio Oriente a los días previos a la firma de ese entendimiento firmado el pasado 17 de junio. Las naciones árabes ya sienten el impacto. Las bases norteamericanas en Bahrein, Kuwait, y habrían sido alcanzadas por sus misiles, de acuerdo con la información oficial de la Guardia Revolucionaria Islámica. Qatar,
que supo alentar y cobijar a los terroristas de Hamas financiados por Irán y tuvo un papel fundamental. Durante las conversaciones recientes, fue el primer afectado tras conocerse que un buque suyo, el Al-Rekayat, de gas natural licuado y perteneciente a Qatar Energy, había sido atacado cerca de las costas de Omán. ¿Ingratitud o venganza? Es la pregunta que surge justamente a raíz de esta situación. Tras la reanudación de las hostilidades, el gobierno de Doha vuelve a intentar colocarse como mediador. Pidió cesar con la escalada y subrayó la necesidad de evitar que la región sufra las consecuencias de estos ataques injustificados y remarcó mantener la vía del diálogo y la diplomacia, reducir las tensiones y consolidar los avances logrados en virtud del memorando de entendimiento. Desde Emiratos Árabes Unidos, quizás el país que respondió con mayor firmeza a las agresiones injustificadas de Irán, apoyan la desescalada y la vía diplomática para hallar soluciones. En Abu Dhabi hacen foco en la necesidad de respetar el derecho internacional de soberanía de los estados y los principios de buena vecindad. Por sobre todo, piden la protección de los corredores marítimos y que se garantice la libertad de navegación. Sin embargo, no les temblará el pulso, como hasta ahora, si deben replicar nuevos ataques de Teherán. Kuwait, por su parte, condenó los bombardeos contra su territorio y expresó su más enérgico repudio en los términos más severos por la repetición de las agresiones criminales de Irán, al advertir que se reserva el derecho de tomar todas las medidas necesarias. Hace apenas 16 días, el experto en política iraní Rat Simint anticipaba lo que finalmente ocurriría. Consultado respecto a qué podría hacer fracasar el entendimiento entre ambos países, el investigador de think tank israelí Institute for National Security Studies dijo que la cuestión del cierre del estrecho de Hormuz era fundamental, porque en cualquier momento puede hacer que las cosas vuelvan a escalar de nuevo. Así que creo que este periodo entre la firma del memorándum y los 60 días en los que Irán y Estados Unidos tienen previsto celebrar negociaciones es un tiempo muy frágil y muy muy difícil que podría llevar a una nueva escalada. El intento de control absoluto del estrecho por parte de Irán fue el factor decisivo para terminar con el memo, como anticipó Simint. Los tres ataques a cargueros frente a las costas de Omán dejaron en evidencia la falta de voluntad y la ambición del régimen por asumir el reinado sobre esa vía navegable. ¿Quién pasa? ¿Quién no? ¿Quién paga? ¿Quién no? ¿A quién se bombardea? ¿A quién no? Tampoco sonaron amigables los cánticos fomentados por el régimen de muerte a Estados Unidos durante los funerales del extinto ayatolá Ali Khamenei, cuyo hijo Mojtaba, nuevo líder espiritual del país, prefirió perderse por temor a tentar su propia muerte. Esta situación entonces se vuelve cada vez más tensa. En un principio hablábamos también de un acuerdo donde el costo total o la mayor carga de las sanciones cayeran sobre Irán, no iba a fomentar claramente la llegada de esta firma de una paz duradera, y se pone como antecedente ejemplos que se han visto previamente, como lo fue el acuerdo que se firmó luego de la Primera Guerra Mundial, donde gran parte de las sanciones de ese conflicto cayeron sobre Alemania y fue el caldo de cultivo justamente para el ascenso del régimen nazi, que luego fue el que llevó adelante y encabezó la Segunda Guerra Mundial, el hecho más trágico que se ha visto a nivel global hasta el momento como un conflicto bélico. Hoy la situación, si bien no es la misma, guarda muchísima similitud, dado que gran parte de las medidas o de los esfuerzos que se daban en ese acuerdo de paz recaían sobre Irán, entre ellas el control del petróleo, la circulación del estrecho de Hormuz, el desarme nuclear y también el asentamiento de bases norteamericanas para controlar la región en países que claramente tienen alguna enemistad con Irán. La situación vuelve entonces a retrotraerse y la situación o
la posibilidad de un nuevo conflicto bélico está a las puertas. 15:48 minutos, vamos a continuar con un poco más de música aquí en la tarde de Radio Nacional.

0: Bueno, continuamos aquí en la tarde de Radio Nacional y vamos a compartir una noticia muy curiosa y que tiene que ver con la presentación de una empresa china, UpTech, que lanzó humanoides hiperrealistas para dar cariño y amor eterno. Concretamente, esta semana la tecnología Made in China volvió a asombrar al mundo con un video de robots humanoides de realismo pasmoso, no solo por su rostro y expresividad, sino la fluidez al caminar, cual modelos top en un escenario derrochando belleza humana acorde al estereotipo. Vienen con inteligencia artificial incorporada y el CEO de UpTech, Zhou Jian, rompió el tabú. La próxima generación de humanos podría enamorarse de robots humanoides. Para ello, presentó bellísimos objetos del deseo. El primer robot humanoide ultrabiónico tamaño real del mundo, diseñado para el acompañamiento emocional en versión masculina y femenina. Los robots se llaman U-Wan, independientemente del género, y si no hubiesen nacido en Shenzhen, serían considerados los Adán y Eva de la era de los robots. Ambos son asiáticos, rubios. El primer hombre mide 1,83 m y pesa 42 kilos, con musculatura de gym. Ella es una Sylphides de 1,68 m, 35 kilos, pechos turgentes y boquita corazón. Ambos tienen sedosa piel de silicona y 88 articulaciones, lejos de las 140 humanas, con una columna cervical biomimética y movimientos de cabeza, ojos y boca con sincronización casi perfecta entre el habla y los labios. Replican el 90% de nuestros movimientos y les alcanza para una movilidad nunca vista en el rostro para expresar emociones en piernas y brazos. Pero le falta mucho para ser confundidos con humanos. Parecen maniquíes muy bien articulados, aunque en ellos la movilidad es secundaria. Lo que más importa y lo que mejor hacen es hablar con las personas gracias a sus algoritmos de inteligencia artificial para interactuar con quienes viven solos. Por eso, mientras el CEO presentaba sus creaciones, de fondo había un gran corazón encerrando la frase «Love is the cure». Xu Xian sabe que lo que más le falta en este mundo es el amor, y cree haber descubierto la forma de satisfacer esa demanda. En verdad, no vende robots, sino sentimientos. Nada de esto sería posible sin la combinación entre la plasticidad robótica con la inteligencia artificial generativa, justamente emulando lo que es ChatGPT, más una serie de sensores que le permiten al acompañante mecanizado identificar en la persona 20 estados emocionales. Detecta si uno está cansado, ansioso o triste y regala frases de apoyo emocional personalizado y adaptados a la circunstancia. Posee un modelo de inteligencia artificial afectiva, incluso tiene un motor de cuidado proactivo que inicia interacciones sin necesidad de una palabra de activación al estilo de Siri o Alexa, respondiendo al contexto emocional del usuario. Su autonomía de carga es de 4 horas y está conectado a internet. El nivel real de eficiencia está por verse. Las únicas interacciones con humanas fueron mostradas en videos generados por inteligencia artificial con imágenes hiperrealistas, pero digitales al fin. Lo único analógico que se conoció fue el breve e impactante desfile de humanoides por una pasarela fashion. La empresa aclaró que U-One no hace tareas domésticas ni ofrece relaciones sexuales, sino que apenas afectivas. Este compañero emocional puede jugar videojuegos, mirar series con el acompañamiento en un sillón y conversar durante horas sin fricción típica de las relaciones humanas. Ahora compartimos el servicio informativo.
1: En 2 minutos.
2: 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Cuatro de la tarde, la temperatura en esta capital, 15 grados 6 décimas, humedad 55%, cielo nublado. Se realizó la primera mesa política con nuevo jefe de gabinete, nos informa Liliana Arias.
3: El jefe de gabinete, Diego Santilli, encabeza su primera reunión de mesa política. Lo hace junto a la secretaria general de la presidencia, Karina Milei, y el objetivo de este encuentro es focalizarse en los proyectos que el Poder Ejecutivo ingresó al Congreso para su debate, según indicaron a Radio Nacional altas fuentes oficiales. Entre otras, las prioridades están puestas en la reforma electoral y la iniciativa que modifica las denominadas zonas frías y que apunta a reducir subsidios a las tarifas de gas en casi todo el país, a excepción de la Patagonia, La Puna y Malargüe.
2: Imputan a un hombre por el femicidio de Dayana Arber. Desde Radio Nacional Santa Fe nos informa Leonardo Pez.
4: La justicia imputó al único detenido por el femicidio de Dayana Arber, la mujer de 32 años hallada sin vida en un basural de la zona oeste de la ciudad de Santa Fe. La investigación está a cargo de la fiscal Laura Gerard y la audiencia fue presidida por el juez Sergio Carraro. La fiscalía sostiene que el crimen ocurrió el 25 de junio en la vivienda del acusado, donde la víctima recibió al menos 4 disparos. El cuerpo habría sido trasladado y abandonado en un basural con la ayuda de otra persona que aún no fue identificada. Además del femicidio, el imputado fue acusado por la tenencia de material explosivo, ya que durante un allanamiento encontraron una granada en su casa. Este miércoles se realizará la audiencia en la que la fiscalía pedirá la prisión preventiva.
2: Sergio Zaratea.
5: La Copa del Mundo sigue dejando huella luego de la eliminación de Brasil ante Noruega. Se conoció la noticia que Neymar no jugaría más con la camiseta de su selección. Hoy, fuentes cercanas al astro brasileño afirman que Neymar evalúa en estos momentos anunciar su retiro del fútbol.
2: Ernesto Arriaga.
6: Totalmente habilitada la 9 de julio sur hacia el puente Pueyrredón. Demoras en la avenida Independencia y toda la zona de Callao. Recordemos también que la General Paz está ahora con mucho tránsito hacia la zona de Liniers. Desde el sur continúa lloviendo en la ruta 40 entre Zapala, Villa Angostura, Bariloche y Esquel en Chubut. Por favor, precaución, luces bajas prendidas y cinturón de seguridad.
2: La temperatura en esta capital, 15 grados 6 décimas, humedad 55%, el cielo está nublado.
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1: Doce minutos, continuamos aquí en la tarde de Radio Nacional en AM 860, FM 93.5. Bueno, sabemos que una de las herramientas digitales que se ha incorporado recientemente y que comenzaron con la anterior gestión de gobierno nacional estamos hablando, y dieron continuidad

Argentina incorporó una nueva funcionalidad que permite a los trabajadores consultar la liquidación digital de haberes directamente desde el celular. La herramienta fue desarrollada de manera conjunta por la Secretaría de Innovación, Ciencia y Tecnología y la Agencia de Recaudación y Control Aduanero, ARCA, con el objetivo de facilitar el acceso a la información laboral y ofrecer un mayor control sobre los datos salariales. La nueva función ya se encuentra disponible para dispositivos Android y iPhone y permite acceder desde un único lugar a la información vinculada con cada relación laboral registrada. De esta manera, quienes estén alcanzados por el régimen de liquidación digital podrán revisar sus recibos de sueldo de manera rápida y segura sin depender de documentación impresa o consultas presenciales. Desde el Gobierno Nacional señalaron que esta incorporación forma parte del proceso de modernización del Estado y de la ampliación de los servicios digitales disponibles para la ciudadanía. La intención es simplificar trámites cotidianos y brindar herramientas que permitan consultar información personal en cualquier momento. El secretario de Innovación, Ciencia y Tecnología, Darío Genua, destacó que la aplicación continúa incorporando nuevas prestaciones. Seguimos fortaleciendo Mi Argentina. Cada nueva funcionalidad significa más servicios, menos trámites y un Estado que aprovecha la tecnología para brindar soluciones concretas a las personas, expresó durante la presentación de la herramienta. La consulta de la liquidación digital se realiza desde la sección Trabajo, Mis Empleos, donde cada usuario puede visualizar las relaciones laborales registradas a su nombre. Al seleccionar una de ellas, el sistema muestra el detalle completo del recibo de sueldo, incluyendo el salario bruto, el salario neto, los descuentos efectuados, los aportes personales y las contribuciones patronales declaradas por el empleador. La plataforma busca brindar mayor transparencia sobre la información laboral y facilitar el seguimiento de los ingresos y retenciones de cada trabajador. Además, al tratarse de un servicio digital, permite acceder a la documentación desde cualquier lugar y en cualquier momento, sin depender de horarios administrativos ni de la entrega física de los recibos. Mi Argentina se consolidó en los últimos años como el perfil digital oficial de los ciudadanos argentinos. A través de la aplicación es posible gestionar turnos, acceder a distintos trámites, consultar documentación personal como el documento nacional de identidad, la licencia nacional de conducir, la cédula verde, la constancia de CUIL y el certificado único de discapacidad, entre otros documentos oficiales. Para acceder entonces al recibo de sueldo desde la aplicación Mi Argentina, los usuarios deben seguir los siguientes pasos. Primero, obviamente, descargar la aplicación Mi Argentina en su teléfono, sea Android o iPhone. Iniciar la sesión con la cuenta personal, ingresar al apartado Trabajo Mis Empleos, seleccionar la relación laboral que se desea consultar, acceder al detalle de la liquidación digital, donde se muestra el salario bruto, el salario neto, los descuentos aplicados, los aportes y las contribuciones patronales. Descargar o guardar el comprobante digital si la opción se encuentra habilitada. La nueva herramienta está disponible únicamente para los trabajadores cuyos empleadores se encuentran incorporados al régimen de liquidación digital. En cambio, no podrán acceder a esta funcionalidad quienes se desempeñen en el sector público, el personal del régimen de casas particulares, ni los empleados de empresas privadas que todavía no hayan adherido al sistema. Así que esta es la nueva herramienta para poder visibilizar los recibos de sueldo en forma digital en la aplicación Mi Argentina, siempre dependiendo de que quienes sean los empleadores estén adheridos a la liquidación digital. 16:18 minutos, vamos a seguir compartiendo un poco más de música aquí en la tarde de Radio Nacional.

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1: Veinticinco minutos, vamos a continuar con un poco más de información. En este punto nos remitimos a nuestra provincia en el marco de un conflicto gremial que sigue atravesando la provincia de Santa Cruz, reclamos salariales por parte del gremio ADOSAC, y en una semana donde nuevamente los paros han sido protagonistas en las jornadas diarias que se dieron en las instituciones educativas de nuestra provincia. En este contexto preocupa justamente al gremio la situación que dio a uno de sus dirigentes, porque Miguel del Pla fue internado tras sufrir un ACV isquémico. El histórico dirigente sindical y político Miguel del Pla fue internado este lunes en el Hospital Regional de Río Gallegos luego de sufrir un accidente cerebrovascular isquémico, un episodio que generó preocupación en el ámbito gremial y político de Santa Cruz. De acuerdo con la información conocida hasta el momento, la descompensación ocurrió mientras participaba de una reunión paritaria en representación de ADOSAC, gremio del que es uno de sus principales referentes. Según trascendió, Del Pla comenzó a sentirse mal durante el encuentro y presentó síntomas compatibles con un ACV. Entre ellos, sufrió un fuerte mareo, cayó al suelo y experimentó dificultades para hablar debido al endurecimiento de la lengua, lo que motivó la inmediata asistencia de quienes se encontraban con él. Tras ser trasladado al hospital regional, recibió una primera evaluación médica y regresó a su domicilio al encontrarse estable. Sin embargo, horas más tarde volvió a descompensarse y debió regresar al centro asistencial, donde quedó internado para una evaluación más exhaustiva. De acuerdo con la información difundida por fuentes vinculadas al gremio docente, el dirigente permanece internado en la unidad de terapia intensiva, aunque se encuentra consciente y bajo permanente monitoreo médico. Hasta el momento no fue difundido un parte médico oficial, por lo que no se conocen mayores precisiones sobre la evolución clínica ni los resultados de los estudios realizados. Miguel del Pla es uno de los dirigentes más reconocidos del sindicalismo docente santacruceño y referente del Partido Obrero en la provincia. A lo largo de las últimas décadas ha participado activamente en las negociaciones paritarias del sector educativo, en reclamos salariales y en distintos debates vinculados con la defensa de la educación pública. En las últimas semanas venía integrando las reuniones entre el gobierno provincial y los gremios docentes en el marco de la negociación salarial. Se espera que en las próximas horas se conozca un parte médico oficial que informe sobre su estado de salud y evolución. Y recordemos que en el ámbito de la negociación paritaria, el gobierno provincial había brindado justamente una propuesta salarial, la cual había sido aceptado por el gremio AMET, que representa a los docentes del ámbito de escuelas técnicas, y ADOSAC lo había rechazado. Veremos en definitiva, ante una nueva propuesta, cuál será la determinación del gremio docente, donde además ahora de buscar un acuerdo salarial, tiene también su atención centrada en el estado de salud de Miguel del Pla, uno de sus principales referentes sindicales y que se torna en más de una oportunidad una de las voces principales ante cada negociación paritaria, y se lo ha visto como activo partícipe no solamente en las mesas de negociación, sino también en los medios de comunicación y, por supuesto, en las manifestaciones que se llevan a lo largo de toda la provincia, pero principalmente en la ciudad capital, en Río Gallegos. Así que reiteramos, Miguel del Pla ha sufrido un ACV isquémico y se encuentra internado. Se espera un parte médico justamente para conocer la evolución luego de haber sido dado de alta y luego, por una nueva descompensación, haber retornado al hospital de Río Gallegos. 16:30 minutos, seguimos compartiendo un poco más de música aquí en la tarde de Radio Nacional.

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4: Minutos, continuamos aquí en la tarde de Radio Nacional. Vamos a avanzar ahora con una cuestión que involucra a la economía y claramente la cuestión del ahorro y cómo potenciar los pesos que tenemos cada uno de nosotros. Algunos apuntan al dólar tras su recuperación, pero siguen siendo un atractivo por la facilidad de retirar y utilizar los recursos, las billeteras virtuales que compiten con el dólar y entre ellas justamente con las tasas que ofrecen para mantener el dinero en cuenta. En la Argentina, entonces, la inflación se mantiene persistentemente alta, cerca del 2% mensual. Por lo tanto, para que una inversión ofrezca rentabilidad, tiene que ganarle a dicha tasa para que no se cristalice en una pérdida real del ahorro. Con ese parámetro, las billeteras virtuales compiten por captar los pesos de los ahorristas con el añadido de que en las últimas semanas se observó un repunte significativo del precio del dólar, otro de los tradicionales activos elegidos como cobertura. Desde el piso de 1.410 pesos del 21 de mayo, el dólar al público subió 105 pesos o 7,4% en menos de dos meses, lo que obligó a replantear la estrategia de quedar invertido en pesos en un tipo de cambio que exhibió recientes presiones al alza. Así, las principales billeteras virtuales y bancos de Argentina implementaron nuevas actualizaciones en las tasas de interés para cuentas remuneradas, fondos comunes de inversión y plazos fijos, en un contexto de alta competencia por captar pesos durante el mes de julio. La oferta de aplicaciones financieras se ha diversificado y las apps continúan ajustando los rendimientos diarios para atraer usuarios enfocados en la liquidez inmediata. Las cuentas remuneradas y los fondos comunes de inversión Money Market asoman como las herramientas más buscadas para administrar pesos sin perder acceso rápido al dinero. De acuerdo con los últimos datos disponibles, las principales billeteras virtuales diseñan dos tipos de instrumentos: los fondos comunes de inversión Money Market y los fondos comunes de inversión Renta Mixta. Las fintech ofrecen los siguientes rendimientos en la Argentina para julio de 2026. Esto implica a cuentas remuneradas y billeteras con tasa fija garantizada. La de mayor rentabilidad, podríamos decir, es Fiwint, con un 23%. También tiene una bonificación sujeta a cambio o cancelación en cualquier momento. El límite de la billetera es de 750 mil pesos. Luego viene el Banco Vica con el 22%. Detrás aparece Carrefour Banco con el 21%, Banco Boy 21%, Banco Vica 19%, Walla es la primera billetera virtual que aparece con un 19% y luego la opción de frascos de Naranja X con un 18 a 19% dependiendo del plazo en el cual se generen estos frascos, que para entenderlo es similar a un plazo fijo. También está dentro de las opciones más rentables el Banco Vica, que cuenta con una tasa del 16%. Ya cuando hablamos de fondos comunes de inversión con rendimiento que puede variar según el mercado, directamente nos remitimos a billeteras virtuales. Aparece Lemon con el 20,04% como la de mayor rentabilidad, luego Prex con el 18,55%, Walla 18,43, ADCAP 18,3 y CBC 18,03, Personal Pay 18,02, Global 66 17,89, Toronto Ahorro 17,86, Superbill 17,65, Mercado Pago 17,53, Cocos Capital 17,48, IEB Plus 17,36, Claro Pay 17,14, Senco Pay 17,14 también, Balance 16,92, Galicia 15,98, Fiwin 15,95, Macro 15,77, LB Financias 15,02 y AstroPay 15,02. La diferencia de los plazos fijos tradicionales entre estas modalidades permiten acceder a los fondos en cualquier momento, lo que explica el crecimiento sostenido de usuarios que eligen optimizar el rendimiento de sus saldos disponibles sin resignar liquidez. En muchos casos, las billeteras utilizan mecanismos automáticos para invertir los saldos en fondos comunes de inversión, money market o de renta mixta, maximizando el retorno diario. Y esta es una cuestión que se ha vuelto moneda frecuente. Y una opción también que en el último tiempo ha ganado protagonismo, aunque no aparece dentro de las de mayor rentabilidad, es el Banco Nación, que también para aquellos que tienen una cuenta sueldo y sus saldos o sus salarios son depositados en las mismas, pueden tener también la posibilidad de obtener un beneficio, una rentabilidad en porcentaje si dejan el dinero en la cuenta sueldo del Banco Nación. Es otra de las opciones también de ir buscando tener algún beneficio, alguna rentabilidad en un contexto donde cada centavo suma. Por supuesto, mientras más dineros tengan depositada, ya sea en una billetera virtual, en un banco o en donde ustedes opten, o incluso hacer, porque pueden hacerse inversiones a fondos comunes de inversión, acciones por fuera de las billeteras virtuales, concretamente de mantener el dinero en las billeteras virtuales o en las cajas de ahorro, pueden utilizar otras herramientas como también la compra de dólares. Han ganado mayor popularidad, concretamente estos formatos últimos que estábamos mencionando, por la facilidad de tener acceso al dinero en forma inmediata. Y volvemos a reiterar, mientras más dinero tengan depositado ahí, mayor rentabilidad hay. Claramente estas son inversiones de bajo riesgo. Después hay otras de mayor riesgo, pero que también implican mayores sumas de dinero y la posibilidad de, así como se gana, también se pierde importantes cifras. Está en la astucia y en la agilidad para leer justamente las variables del mercado para apostar a una u otra billetera, fondo común de inversión, acciones, o mantener un plazo fijo, o quizás la compra de dólares. También había otra rentabilidad para invertir en plazos fijos asociados a UVA, las cuales son otra alternativa, pero la periodicidad para mantener estancado ese dinero es mayor que la de un plazo fijo común. Son opciones que aparecen en el mercado y que pueden ser aprovechadas entonces por cada uno de nosotros para buscar maximizar la rentabilidad de nuestros recursos. Las billeteras virtuales son las que siguen ganando terreno y mayor protagonismo por la facilidad justamente de disponer de esos dineros. Y dentro de las billeteras virtuales, las que aparecen entre las de mayor rentabilidad son Lemon, Prex y Walla, que tienen entre un 20 y un 18% de rentabilidad, muy por encima de otras quizás mucho más tradicionales, como por ejemplo Mercado Pago, que no aparece entre las de mayor rentabilidad, pero justamente al ser la billetera virtual más antigua, la que comenzó con esto de los fondos de inversión y ser tan popular, quizás es la que tiene mayor número de socios, de asociados, de gente que utiliza esta plataforma. Pero recordemos, cualquier billetera virtual, incluso aplicaciones de bancos, permiten realizar pagos, movilidad de dinero, con la misma facilidad que brinda Mercado Pago. Estará, obviamente, en la elección de cada uno de nosotros cuál es la que nos resulta más provechosa. Y por último, recordemos, tanto en las billeteras virtuales, como en la aplicación de los bancos, aparecen infinidad de ofertas y días de beneficios de compras con importantes descuentos. Hay que estar atento a ellos porque también es otra manera de aprovechar los recursos que tenemos y hacer rendir de mejor manera nuestro dinero o el sueldo que percibimos o los recursos que generamos por nuestros trabajos, ya sea dependiendo de un empleador o por cuenta propia. 16:47 minutos. Vamos a continuar con un poco más de música aquí en la tarde de Radio Nacional.

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0: 16:57, continuamos aquí en la tarde de Radio Nacional en AM860. Recuerden que en instantes vamos a compartir el servicio informativo que se genera en conjunto entre las 49 emisoras de Radio Nacional y se emite a través de LRA1 Buenos Aires. Por eso aprovechamos para compartir una información que involucra al sector de jubilados a raíz de una serie de cambios que ha planteado ANSES. La Administración Nacional de la Seguridad Social confirmó el nuevo calendario de pagos correspondiente al séptimo mes del año, el cual incluye incrementos y topes para las asignaciones de sumas extraordinarias. En julio el organismo mantendrá el bono extraordinario, aunque el acceso estará condicionado por el nivel de ingresos de cada titular. Esta segmentación determina que un sector de los beneficiarios quedará excluido del cobro de cualquier compensación adicional. La suma adicional dispuesta para este periodo incluye a los jubilados que perciben los haberes más bajos del escalafón. Asimismo, la normativa vigente extiende este beneficio a los titulares de la Pensión Universal para Adulto Mayor, conocida como PUAM, prestación destinada a personas mayores de 65 años que no reúnen los aportes necesarios para la jubilación ordinaria. Finalmente, el esquema incorpora a los beneficiarios de las pensiones no contributivas. Esta categoría abarca a los subsidios estatales otorgados por razones de vejez, invalidez o madres con 7 o más hijos a cargo, quienes carecen de amparo previsional formal. El valor de la asignación complementaria se fijó en un máximo de 70.000 pesos para aquellos titulares que perciben el haber mínimo garantizado por ley. Este grupo recibirá la totalidad del aporte. Para los beneficiarios cuyos ingresos mensuales superan el piso de la escala salarial previsional, la reglamentación establece un sistema de liquidación proporcional. En estos casos, se transferirá una suma equivalente a la diferencia necesaria para equiparar el monto total de 481.787 pesos. Por el contrario, las normativas fijaron un límite de exclusión. Los pasivos que registren ingresos mensuales consolidados que superen el tope de 481.989 pesos quedarán exceptuados de recibir cualquier tipo de subsidio extra en sus cuentas durante el mes en curso. En tanto, el techo que restringe el acceso al beneficio surge de la adición del haber mínimo jubilatorio vigente, establecido en 411.989,33 pesos, y la totalidad de los 70.000 pesos correspondientes al bono. Con estas actualizaciones, la base previsional determina que la jubilación mínima alcance los 411.989,33 pesos netos, al considerarse el pago extra. Complemento, los beneficios ubicados en el escalafón más bajo de la pirámide percibirán un total de 481.989,33 pesos. Esta es la información entonces que dio ANSES y que marca quiénes dejarán de percibir esta suma extra de 70.000 pesos que se viene otorgando justamente como un beneficio para mejorar los salarios de los jubilados que están en la base, que son aquellos que cobran la mínima, con lo cual todos los que estén por el monto cercano a los 481.989 pesos, los que estén por encima de esa cifra, dejarán de cobrar los 70.000 pesos correspondientes al bono que se viene otorgando, recordemos, desde la gestión de Alberto Fernández y se dio continuidad durante la actual gestión de Javier Milei. Una cuestión que con la suma de 70.000 pesos, ese mínimo se irá a 481.989,33. O sea, quienes estén por encima de esa cifra dejarán de cobrar los 70.000 pesos adicionales. Ahora vamos al servicio informativo.
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2: Cinco de la tarde, 1 minuto. En esta capital, la temperatura 15 grados 6 décimas, humedad 55%, cielo nublado. Finalizó la reunión de la mesa política. El informe de Liliana Arias.
3: El jefe de gabinete, Diego Santilli, encabezó su primera reunión de mesa política en su nuevo rol, junto a la secretaria general de la presidencia, Karina Milei. Fue para coordinar la estrategia parlamentaria de cara al segundo semestre y avanzar así en las reformas que el gobierno impulsa en el Congreso. En esta oportunidad se sumaron a la reunión el ministro de Economía, Luis Caputo, y el nuevo secretario de Medios, Fabián Fernández. Recordemos que el gobierno de Javier Milei busca el debate parlamentario de la reforma electoral de cara a los comicios del 2027, además de también avanzar en un cambio en la denominada zona fría, entre otros temas.
2: En Mendoza detienen a una mujer acusada de trata de personas. El informe de Daniel Badano.
4: Una mujer fue detenida en la provincia de Mendoza acusada de tráfico ilegal de personas entre Chile y Argentina. Se trata de Carolina Neumann, de 45 años, quien ya había sido detenida en mayo pasado. Tenía un pedido de captura activo. La causa inició semanas atrás cuando se detectó la circulación de un hombre en la Ruta Nacional 7 con armas de fuego en el interior de un vehículo. De este modo, se dio inicio a una investigación en la que se detectó a una presunta organización que operaba al margen de la ley en migraciones. Esta banda, según consta en el expediente, sería encargada de facilitar el ingreso clandestino de personas, muchas de ellas con antecedentes desde Chile hacia Mendoza, utilizando los pasos fronterizos no habilitados.
2: Estados Unidos podría reanudar los ataques contra Irán. El presidente Donald Trump advirtió que el comportamiento de Teherán es inadmisible y no descartó inminentes bombardeos. Además, se podría reanudar un bloqueo naval en el Estrecho de Hormuz, ruta principal de buques petroleros. Sergio Sarratea.
5: FIFA rechazó el pedido de la selección francesa de retirar la tarjeta amarilla que recibió en el último encuentro Michael Olise. Si llega a ser amonestado mañana ante Marruecos, se perderá las semifinales de la Copa del Mundo si es que su selección clasifica a esa instancia.
2: Ernesto Arriaga.
6: Continúa cerrado el paso Cardenal Zamoré en Villa La Angostura, teniendo en cuenta que Chile perdió el corte por desborde de un río. Es decir, de Villa La Angostura a Chile no se puede circular por ahora hasta el día de mañana en la Ruta Nacional 231 sur del Neuquén. Por otro lado, el paso internacional Esquel está habilitado y mucha lluvia entre Mendoza y Río Negro y Chubut en la Ruta 40. Precaución, Aeroparque Ezeiza operan con normalidad.
2: La temperatura en esta capital, 15 grados 6 décimas, humedad 55%, cielo nublado.
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acuerdo que se había formalizado entre ambas posiciones para lograr una paz duradera se encuentra debilitado y hay amenazas de ambas partes de reactivar el conflicto bélico. Obviamente esto tiene un impacto económico, como planteábamos, en materia del flujo del petróleo. Y a inicios de este año, el Fondo Monetario Internacional había hablado de una recuperación económica, dado que se habían superado conflictos de impuestos que se dieron el año pasado, principalmente entre Estados Unidos y China, y que afectó la economía global. Superado esa instancia, en enero, a principios de este año, se dio un panorama de crecimiento económico, el cual luego tuvo un retroceso a raíz de la situación tensa que se vivía en Medio Oriente, también la situación tensa entre Rusia y Ucrania. A esto se sumaba también el conflicto en la Franja de Gaza con Israel, toda una situación que, si bien se habían superado las diferencias impositivas entre las dos potencias mundiales, en los conflictos bélicos hacían temer de un retroceso en el crecimiento económico. Y ahora, ante el escenario que se vive nuevamente en Medio Oriente, el FMI vuelve a reducir la proyección de crecimiento global para este año. Concretamente, las tensiones geopolíticas, el comportamiento de los mercados energéticos y los cambios que atraviesa la economía internacional volvieron a modificar las perspectivas del Fondo Monetario Internacional. En una nueva actualización de sus perspectivas de la economía mundial, el organismo rebajó otra vez la estimación de expansión para 2026 y advirtió que la guerra en Medio Oriente, la fragmentación del comercio y una eventual corrección de las expectativas sobre la inteligencia artificial continuaron siendo los principales riesgos para la actividad global. La nueva proyección ubicó el crecimiento de la economía mundial en 3% para 2026, por debajo de la previsión anterior. Al mismo tiempo, el Fondo Monetario Internacional estimó que la actividad repuntaría hasta el 3,4% en 2027, aunque ese porcentaje seguiría siendo inferior al promedio de 3,5% registrado durante 2024 y 2025. El informe señaló que, pese al deterioro del contexto internacional, la economía mundial mostró una capacidad de respuesta superior a la esperada. Según explicó el organismo, el impulso de la demanda del sector tecnológico ayudó a compensar parte del impacto provocado por la reducción del suministro energético asociado al conflicto en Oriente Medio. En este sentido, el FMI afirmó que la economía mundial en su conjunto resistió hasta ahora el impacto de la guerra mejor de lo que se temía. Sin embargo, el organismo aclaró que ese desempeño no eliminó los riesgos que todavía condicionan la evolución de la economía internacional. Entre ellos, mencionó la continuidad de la guerra, la creciente fragmentación del comercio y la posibilidad de que los mercados ajusten las expectativas construidas en torno al desarrollo de la inteligencia artificial. Además de modificar la previsión de crecimiento, el Fondo Monetario Internacional revisó al alza su estimación para la inflación mundial. El organismo proyectó que el índice general alcanza el 4,7% en 2026, lo que representó un incremento de 0,3 puntos porcentuales respecto de la estimación presentada en abril. Para 2027, en cambio, el informe proyectó una desaceleración y ubicó la inflación en el 3,9%. La evolución de los precios de la energía explicó buena parte de la revisión. Según el FMI, los valores energéticos quedaron 25% por encima de los niveles registrados antes del inicio de la guerra entre Estados Unidos e Israel contra Irán, que comenzó el 28 de febrero y permanecerán elevados durante un periodo prolongado. El escenario elaborado por el organismo también incorporó una hipótesis específica sobre el Estrecho de Hormuz, un paso estratégico para el comercio internacional de energía. Las proyecciones partieron del supuesto de que esta vía marítima comenzará a reabrirse a mediados de julio,
y recuperará las condiciones previas al conflicto recién en marzo de 2027.

Ese supuesto influyó sobre las previsiones vinculadas al abastecimiento energético y a la evolución de los precios internacionales. Otro de los capítulos del informe estuvo dedicado al comportamiento del comercio mundial. El FMI estimó que el crecimiento del intercambio internacional se desacelerará con fuerza durante 2026. De acuerdo con la actualización, el comercio global crecerá 3,5% este año, después de haber avanzado 5% en 2025. El organismo explicó que el desempeño de 2025 respondió, en gran medida, a una concentración de operaciones comerciales antes de la entrada en vigor de los aranceles estadounidenses. Para 2027, en tanto, se proyectó una recuperación parcial y estimó que el crecimiento del comercio alcanzará el 4,3%. El informe también describió un escenario con diferencias cada vez más marcadas entre grupos de países. Según el FMI, las perspectivas resultaron más favorables para los exportadores de energía y para las economías con mayor integración al sector tecnológico, ya que ambas actividades recibieron un impulso adicional en el contexto actual. En cambio, los importadores de materias primas, que no estuvieron bien posicionados para beneficiarse de los avances de la inteligencia artificial, registraron, en términos generales, revisiones negativas en sus perspectivas. El organismo planteó así que la estructura productiva de cada país comenzó a tener un peso creciente sobre las proyecciones económicas elaboradas para los próximos años. Durante la presentación del informe expuso, entre otros directivos, Denis Igan, jefa de la División de Estudios Económicos Mundiales del Departamento de Investigación del Fondo Monetario Internacional. La economista sostuvo que la economía mundial mostró una resistencia mayor a la prevista en abril, incluso después del impacto generado por la guerra y por el cierre del Estrecho de Hormuz. Según explicó, los precios aumentaron y la confianza permaneció baja, pero distintos factores ayudaron a contener las consecuencias sobre la actividad. Entre ellos mencionó la utilización de reservas estratégicas de petróleo, el uso de existencias comerciales y el aumento de la eficiencia energética, elementos que contribuyeron a compensar la escasez de suministro. Igan también destacó la reacción del sector privado frente a las dificultades logísticas provocadas por el conflicto. Según indicó, las empresas encontraron con rapidez rutas alternativas para el transporte y nuevas fuentes de abastecimiento, lo que permitió reducir en parte las interrupciones sobre la actividad económica. En declaraciones a Reuters, la funcionaria sostuvo que hasta ahora las cosas fueron bien, pero eso no elimina los factores de riesgo que existen, sobre todo con la guerra. También advirtió que un eventual colapso del acuerdo de paz y una reanudación de los combates representarían un riesgo significativo para la economía mundial. Según explicó, muchos países utilizaron buena parte de sus reservas estratégicas durante los episodios recientes y frente a una nueva interrupción prolongada del suministro energético, contarían con un margen de maniobra más reducido. Con lo cual, más allá de que la situación global busca revertir y sobrellevar esta situación, claramente tiene incidencia el conflicto en lo que ocurre en Medio Oriente, entre Estados Unidos e Irán. Una reactivación de esa situación claramente pondría en jaque la economía global. Y allí, obviamente, no está exenta tampoco la Argentina. Si bien viene con un buen panorama de recuperación de reservas y una buena relación con el Fondo Monetario Internacional, esto no implica que también se vea afectada de lo que ocurre a nivel global, con un impacto que repercutirá en el índice inflacionario, una de las mayores apuestas que tiene el gobierno nacional. 17:23 minutos, continuamos con un poco más de música aquí en la tarde de Radio Nacional.

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17:32 minutos, continuamos aquí en la tarde de Radio Nacional. Recuerden que pueden comunicarse al 43-22-33 o enviando un mensaje de texto o WhatsApp al 2963-40-32-33. Bueno, ya hemos mencionado desde el día de ayer lo que ha sido justamente la clasificación agónica de nuestro seleccionado a los cuartos de final de este Mundial 2026 ante un rival que generó una gran sorpresa y que también tuvo en vilo a nuestro seleccionado a pocos minutos de terminar el encuentro con una diferencia de 2-0. Ese triunfo agónico muchos lo han catalogado de un hecho histórico, una remontada que pocas veces se ha visto en la historia de los mundiales y que obviamente es exaltada por el fanatismo que muchos comentaristas y periodistas están teniendo con este seleccionado. Sin embargo, obviamente, Scaloni debe rever algunas cuestiones del andamiaje de nuestra selección porque ahora se vienen partidos más difíciles con selecciones de mayor categoría donde no podés estar en esa desventaja de 2-0 que seguramente resultará mucho más difícil de revertir y tampoco un seleccionado como el argentino puede depender de una iluminación por parte de algunos protagonistas o de un protagonista, siempre las miradas caen en Messi, para dar vuelta una situación adversa. Pero bueno, más allá de estas conjeturas, el triunfo agónico hizo resaltar obviamente el nacionalismo y el fervor por la selección, pero también generó otro fenómeno que han sido las búsquedas en Google que alcanzaron un récord histórico con el gol de la victoria de Argentina frente a Egipto. Nick Fox, vicepresidente senior de conocimiento e información de Google, aseguró que Google Search alcanzó su mayor nivel de uso en la historia justo después de que Argentina marcara el gol del triunfo en el partido contra Egipto en los octavos de final de este Mundial 2026. Google Search rompió todos los récords de uso anteriores y registró su mayor uso en la historia justo después de que Argentina marcara su gol ganador en el partido de ayer. Genial ver la emoción global por la Copa del Mundo. No puedo esperar por las semifinales y la final, escribió el referente de Google. El mensaje fue reposteado por la cuenta oficial de Google en X en medio de la repercusión por el pase de la selección argentina a los cuartos de final del Mundial 2026. La albiceleste venció por 3-2 a Egipto en los octavos de final en el Mercedes-Benz Stadium de Atlanta, en Estados Unidos, tras revertir un 0-2 en apenas 11 minutos. Yasser Ibrahim había abierto el marcador a los 15 minutos del primer tiempo. Mostafa Sico amplió la ventaja a los 22 del complemento. La reacción argentina llegó sobre el final con los goles de Cristian Romero, Lionel Messi y Enzo Fernández que sellaron el 3-2. Los datos de Google Trends muestran que el interés por la Copa Mundial de Fútbol alcanzó uno de los niveles más altos desde que existen registros. En Argentina, la serie histórica desde 2004 evidencia picos de búsqueda en cada edición del torneo, aunque el registrado durante el Mundial de 2026 sobresale ampliamente por encima de los anteriores. El gráfico refleja un crecimiento abrupto de interés durante los últimos días, impulsado por la clasificación de la selección argentina a los cuartos de final. La evolución de las búsquedas confirma cómo el Mundial concentra la atención de millones de usuarios cada 4 años, pero también pone de manifiesto la capacidad de la selección argentina para disparar el interés en Internet cuando protagoniza partidos decisivos. El histórico triunfo ante Egipto, sellado con una remontada y un gol agónico de Enzo Fernández, no solo generó repercusiones deportivas, sino que además desencadenó una explosión de consultas que culminó con el récord histórico anunciado por Google. La comparación de Google Trends entre todos los partidos disputados por Argentina en el Mundial 2026 también muestra que el encuentro frente a Egipto fue hasta el momento el que despertó mayor interés de búsqueda.
tanto en la comparación realizada con los términos en inglés Argentina versus Egipto, Argentina versus Jordan, Argentina versus Algeria, Argentina versus Austria y Argentina versus Cabo Verde, como en las búsquedas en español. El cruce correspondiente a los octavos de final registra el pico más alto de popularidad a nivel mundial durante el último mes. En español, el comportamiento es similar. El duelo de octavos concentra el mayor volumen de búsqueda entre los compromisos disputados por la selección. La remontada y la clasificación a cuartos convirtieron al encuentro en el episodio de mayor impacto digital del camino argentino en la Copa del Mundo. Ese fenómeno también se explica por la posición dominante que mantiene Google como buscador a nivel mundial. Según StatCounter Global Stats, entre junio de 2025 y junio de 2026, Google elevó su cuota de mercado del 89,5% al 91,25%, consolidando aún más su liderazgo frente a otros motores de búsqueda como Bing, Yahoo, Yandex y DuckDuckGo. En dispositivos móviles, el dominio es todavía mayor, con una participación superior al 96%. Ese contexto permite dimensionar la magnitud del récord. Cuando un acontecimiento deportivo moviliza búsquedas simultáneas de millones de personas en todo el planeta, la inmensa mayoría de esas consultas termina concentrándose en Google Search, con una participación superior al 90% del mercado mundial. Un partido de semejante repercusión internacional fue suficiente para que el buscador alcanzara el mayor volumen de uso registrado desde su creación. Y aquí se da cuenta de otra cuestión, justamente cómo Google ha acaparado el mercado justamente de los buscadores a nivel internacional. Si bien Yahoo en sus inicios fue el buscador de mayor utilización, desde la consolidación de Google y la ampliación a otros ámbitos también del trabajo y el desarrollo digital, tanto para empresas, oficinas puntualmente, o también para estudiantes, eso le han permitido transformarse, y la consolidación también a través de las aplicaciones o del sistema operativo Android en muchos teléfonos celulares, le ha permitido a Google transformarse en el buscador que predomina el mercado de búsquedas a nivel mundial. Y ayer, un partido tan significativo y emotivo como fue el de Argentina, fácilmente pudo acaparar la atención a nivel mundial. Así que la novedad es que en Google se alcanzó un récord histórico luego del segundo gol de la Argentina y que significó el triunfo ante Egipto. 17:40 minutos, continuamos con un poco más de música aquí en la tarde de Radio Nacional.

0: sufrir, pero eso es el argentino. Messi tiene que jugar hasta los 60 años.
1: Hay que tener paciencia, porque Argentina siempre resuelve. ¡Como Messi todavía!
2: En Radio Nacional Santa Rosa está Daniel Luchelli.
3: El triunfo de la selección nacional ante Egipto desató una fiesta en el centro de Santa Rosa, capital de La Pampa. Cientos de vecinos desafiaron el frío y coparon la Plaza San Martín con banderas, bombos y el desahogo de una clasificación sufrida. Oyentes de Radio Nacional manifestaban.
4: Típica de los argentinos, dejando el corazón, poniendo garras, de la fuerza que genera esto para el sábado que viene y de la unión, ¿no? De la unión que también nos motiva a seguir saliendo a la calle, a hablar de esto. Todos estamos hablando de esto ahora. Mucha gente emocionada, llorando, mucha gente difónica de gritar.
5: El presidente Javier Milei también se sumó a los festejos.
6: No hay que rendirse nunca, y cuando ya nos daban por muertos, digamos, resurgimos, renacimos y bueno, hemos podido revertir esta situación, así es que nada, es una felicidad enorme y la reputa madre, ¿por qué tenemos que sufrir tanto?
2: Milei también destacó la figura de Lionel Messi.
7: Messi es el mejor jugador en todas las facetas del juego, es una persona que está 6 desvíos por encima de la media, no es normal. Es más, los grandes cracks oscilan entre 2 y 3 desvíos de la media. Messi son 6 desvíos, o creo que 6 desvíos y medio. No estamos hablando de algo normal, estamos hablando de algo verdaderamente extraordinario.
5: En tanto, se incrementa la venta de pasajes para viajar a ver a la selección, la información de Cristian Varela.
8: Este fin de semana largo estará marcado por la fiebre mundialista, ya que todos los vuelos con destino a los Estados Unidos parten casi completos, como los que ofrece Aerolíneas Argentinas con 2 vuelos diarios hacia Miami, desde donde se pueden conseguir conexiones hacia Kansas, donde la selección argentina disputará su partido de cuarto de final del Mundial de Fútbol. En lo que tiene que ver con los viajes de cabotaje, según las estimaciones de las cámaras empresariales del sector, la mayoría serán a destinos de cercanía con reservas de último momento.
2: Una condena y 3 absoluciones en el juicio por el hundimiento del ARA San Juan. Desde El Calafate nos informa Marcelo Del Buono.
9: La justicia federal en la provincia de Santa Cruz dio a conocer el fallo por el hundimiento del submarino ARA San Juan, tragedia ocurrida en el año 2017 que provocó la muerte de sus 44 tripulantes. El Tribunal Oral Federal absolvió a 3 exaltos mandos de la Armada y condenó únicamente al excomandante de la Fuerza de Submarinos, Claudio Villamide, por incumplimiento de los deberes a su cargo. La sentencia generó nuevas repercusiones entre los familiares de las víctimas, quienes continúan reclamando justicia y responsabilidades por una de las mayores tragedias de la historia naval argentina.
5: Se reunió la mesa política desde Casa de Gobierno, nos informa Liliana Arias.
10: El jefe de gabinete Diego Santilli encabezó por primera vez una reunión de mesa política desde que ocupa ese rol. Oficialmente se informó que durante el encuentro con ministros, funcionarios y legisladores nacionales se analizó el avance de la ley de inviolabilidad de la propiedad privada que se debatirá el próximo jueves en el Senado. También se habló sobre las modificaciones al proyecto de inocencia fiscal que incorporarán aportes técnicos que van a ser remitidos a diputados a partir del próximo 20 de julio. A su turno, el ministro de Economía, Luis Caputo, presentó una actualización sobre la situación económica y los principales indicadores de la actividad y también informó sobre los avances en distintas iniciativas de reformas, entre ellas la de la Carta Orgánica del Banco Central. Por su parte, Santilli expuso el avance de las conversaciones con gobernadores de las distintas fuerzas políticas para impulsar las reformas que promueve el gobierno en el Congreso.
2: Nacionales Mundial, Eladio, adelante.
11: Recordamos, mañana a 5 de la tarde Francia-Marruecos, el viernes a las 16 España-Bélgica y el sábado a las 18 Noruega-Inglaterra y a las 22 Argentina-Suiza. Los cuartos de final de la Copa del Mundo.
2: Gracias, Eladio. El Senado sesionará la semana próxima. Recibimos este informe de nuestro compañero Gastón Fiorda. Vamos a escuchar a Ernesto Arriaga y el tránsito para cerrar este panorama federal de noticias.
12: El puente Alsina quedó reparado en su parte posterior, de lado provincia, por favor circular a 40 kilómetros por hora a Valentina Alsina. El puente en la Noria normal y mucho tránsito en la bajada del puente Porbón en la avenida Mitre hacia Lomas de Zamora, 40 a la máxima. Por otra parte, avenida Libertador y Cabildo hacia la zona de Vicente López en Maipú, normal con pequeñas demoras de 3 minutos. El ferrocarril Mitre está circulando a horario.
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0: Hola, hola, hola, hola, hola, pero ¿cómo les va? Qué gusto saludarlos. Muy, pero muy buenas noches. Aquí estamos comenzando Pasión Nacional en esta Copa del Mundo. Desde el 11 de junio que no teníamos un respiro de partidos y ya hoy una abstinencia sin fútbol que no veo la hora que llegue mañana las 4 de la tarde para ver a Francia con Marruecos, ¿eh? Así que partido que se va a estar transmitiendo por el streaming de Radio Nacional, allí en YouTube, así el que lo quiera ver pone Radio Nacional y le va a ver, escuchar y ver a los compañeros, ¿no? A Luca de Jesús y a toda la banda que va a estar allí en la transmisión de este partido mañana entre Francia y Marruecos. Pero le decía que hoy es el primer día desde que empezó la Copa del Mundo que no hay actividad futbolera o futbolística o partidos. Y bueno, y uno ya está pensando de lo que se viene. Ayer, por ejemplo, estuvimos con el disfrute, con la algarabía, con la alegría, porque a mí me parece que, y creo que toda la gente, la mayoría de la gente se vio en un momento dado afuera de la Copa del Mundo en el partido de ayer, que después como se lo ganó, en la forma que se lo ganó, se festejó, como hacía mucho tiempo no se festejaba un pasaje a cuartos de final de la Copa del Mundo, y bueno, me parece a mí que no era un día para analizar. Hoy más fríamente deberíamos analizar ¿qué te pareció la selección argentina, ¿no? ¿Y qué cambiarías vos para el sábado? ¿Cuáles son los puntos para que la Argentina vuelva a ser el equipo que nos daba mayor seguridad en el Mundial pasado? Pero aunque usted no lo crea, en el Mundial pasado, Argentina había perdido un partido a esta altura y ya había empatado. Un partido había definido en el tiempo suplementario, el otro en octavos con Australia,
1: sí.
0: ¿Cómo andás, Jorge?
1: Godoy, bienvenido. Un abrazo grande para vos, para todos los muchachos, para el negro en Córdoba y para toda la audiencia de Nacional en todo el país, escuchándote con atención y coincidiendo con lo que vas desgranando de lo que es el comienzo de este comentario 24 horas posterior.
0: Claro, para analizar un poco más fríamente qué nos pasó ayer. ¿Por qué el equipo debió remontar un 2-0? ¿Y qué tiene que hacer Scaloni? ¿Y qué deben hacer para el sábado? ¿Qué harías vos si estuvieses allí? ¿Qué equipo armarías? ¿Qué cambios harías? Es decir, que comunicate al 11-38-70-74-85. 11-38-70-74-85 y ya pensando en lo que van a ser los semifinalistas. Para vos también, ¿quiénes son los candidatos a llegar a las semifinales? Si querés, no diga nada de Argentina, lo dejamos para el viernes a eso. Pero de los mañana juega Francia-Marruecos. Para vos, ¿quién pasa mañana Francia-Marruecos? ¿Cómo te va, Negro Romero, en Córdoba? Bienvenido, querido Negro, ¿cómo estás? Muchas repercusiones por la transmisión tripartita ayer. Sí, la transmisión tripartita que hicimos ayer. Algo nunca visto, nunca escuchado.
1: Nunca escuchado.
0: Nunca escuchado.
1: No se hizo nunca.
0: Algo inaudito. Insólito.
2: Inaudito seguro.
1: Pero ¿cómo? Tripartita.
0: Sí. Un triunvirato de relatores.
1: Ajá.
0: Ayer hicimos la definición de penales de Colombia con Suiza.
1: ¿Con Suiza?
0: Un penal cada uno. El negro en Córdoba, Sergio y yo.
1: Pregunta tengo que ser sincero, no pude escucharlo, lamentablemente.
0: Estaba
1: no
0: ocupado. Escucharlo.
1: Estaba ocupado. Me la perdí. Me la debo.
0: Pero
1: podemos mandar, ¿quién fue el que relató el negro, último penal?
0: El negro José Luis Romero, a quien saludamos. Hola, negro querido. Vos sí que naciste para triunfar,
1: ¿eh?
3: Grande. Qué grande,
0: Para que no te escucho, salís adentro de un sótano, negro. Estás adentro.
1: Ahí
0: un...
1: reconectan.
0: A ver, ahí
3: me escuchás.
0: Ahí sí, hay un muy latoso, che, pero bueno, vamos a tratar de mejorar. Vamos a tratar a ver si podemos mejorar. Si no, interrumpimos y te llamamos de nuevo a ver si podemos mejorar. A ver, dale, a ver. Bueno.
1: No.
2: Mejor vida.
0: ¿Cómo te va, Sergio Zarratea? ¿Bien?
2: ¿Cómo le va el Adiorri, Jorge Godoy?
1: Hola, Zarra, ¿todo bien?
2: Ya estamos.
1: Yo tengo algo para decirles, si me dejan.
0: Sí, ¿cómo
1: si
0: no?
1: Me dejan.
0: Si me dejas.
1: Ah, bueno. Si me dejas, no vale. Si me dejas, no vale.
0: Ah, bueno. Eso habla de la nuestra, ¿no? Disimulá, Jorge Godoy.
1: No, ahí.
0: Eso déjalo para mí, que soy mucho mayor que vos.
1: Para el amigo que recién lo tuvo. El incidente ahí.
0: Tuvo un incidente vial recién cuando venía. Ahí lo tenés, Ale.
1: No, dos cosas. Viste que las emociones te disparan por ahí recuerdos, te disparan linkearlo con alguna otra cosa. Respecto a la selección, que vamos a ir desgranando, como decíamos recién, más profundamente durante el desarrollo del programa, quiero poner un manto de tranquilidad desde mi perspectiva, y es que tiene prácticamente un promedio de gol de 3 por partido, porque hizo goles 3 en todos los partidos menos en uno, que hizo 2.
2: Sí.
1: O sea, un promedio, claro, digamos que elevado.
0: Que, fue contra Austria, decís vos, contra Austria, y que erró el penal Messi.
1: Y que erró el penal Messi.
0: Y no, sí, era un 3-0.
1: Porque después fue el primer partido 3-0 contra Argelia, contra Austria 2-0. Después llegó el 3-1 contra Jordania, 3-2 contra Cabo Verde y 3-2 en el partido de ayer. Sí, me van a decir que lo que preocupa es que le llegan y le convierten. También es verdad eso. Pero eso por un lado. Por otro lado, cuando vos estabas diciendo ya está Argentina en cuartos de final, que si se hubiese respetado el calendario anterior o el fixture anterior, el formato anterior, ya estaría en semifinales con la cantidad de partidos que ha jugado. También es verdad que había rivales un tanto menores en ese camino, pero bueno, la cantidad de partidos indicaría que hoy estaría Argentina en semifinales en todo caso, igual que los demás que,
0: claro,
1: están en cuartos.
0: Exacto.
1: Me hace un déjà vu, y eso que no ha perdido todavía esta selección, y esperemos que no suceda esto hasta la final del mundo.
0: Después de la final.
1: Después de la final del mundo, ¿no? Obviamente.
0: En el partido posterior.
1: En el partido posterior, en el festejo, después que pierda.
0: Sí.
1: Me da la sensación, incluso desde antes de que comience este Mundial, y con el desarrollo, el sufrimiento en el partido a partido, muy emparentada con el Mundial del 90.
0: Sí, claro.
1: ¿Por,
0: sí,
1: qué? Porque es una selección campeona del mundo que llega con algún cambio lógico de jugadores que se van adaptando a un plantel que se vio ya también diezmado por la ausencia de los que fueron campeones y ya no están, pero con la base que se mantiene de la selección campeona del mundo. Y en el recorrido, si bien aquella había perdido el primer partido con Camerún, después fue repuntando y a los tumbos llegando fase tras fase. Recordamos los penales con Yugoslavia, los penales de
0: sí,
1: el gran partido con Italia. Pero
0: aquella
1: después,
0: selección, claro, solamente, sí, le ganó a Brasil, inmerecidamente.
1: Claro.
0: Lo que me parece que la diferencia, Jorge, con respecto a esas selecciones, ya lo saludo al Negro Romero en Córdoba, es que aquella selección los partidos la pasó mal, y inclusive clasificó como mejor tercero, uh-huh, en ese momento, uh-huh, y definió muchos por penales. Acá Argentina no ha definido por penales todavía, pero más allá de eso, y no lo superaron los rivales.
1: Yo digo desde lo
0: Brasil
1: emocional,
0: lo superó en el 90.
1: Claro, en el 90 fue tremendo. Desde
0: Ni Cabo Verde, ni en este caso...
1: No, ninguna la superó superó Brasil en aquel...
0: No, aquel sí.
1: Pero desde lo emocional, desde el sufrimiento,
0: sí,
1: desde
0: sí,
1: que no
0: sí,
1: sabe,
0: sí.
1: Que, bueno, a nosotros estábamos acostumbrados...
0: Y porque además veníamos de ser campeones del,
1: claro,
0: mundo también,
1: por
0: exactamente.
1: Eso.
0: Hola,
1: estamos...
0: Negro, ¿cómo estás, Negro?
4: Ahí, ¿me escuchás?
0: Ahí, perfecto.
4: Bueno, un abrazo grande para todos ahí, ¿eh?
0: Bueno,
4: perdón.
0: Preguntaba a Jorge que ayer te tocó a vos relatar el penal de... No, ¿nos diste el rival de Argentina?
4: Sí, puede ser un grato en Colombia.
0: Bueno, ¿qué opinas vos para el sábado? Porque ahora que pasaron 24 horas, ¿qué análisis haces del partido? ¿Y dónde hay que ajustar? ¿Qué hay que tocar? Y ya los oyentes se van comunicando. Acá Gustavo, camionero por Tres Cerros, dice que anda... en el programa del mediodía dice que fue la hora de Boca por Daniel, por Moyo, por Navarro Montoya, por el conductor. Dice, ¿te imaginás? Dice que si Enzo o Gonzalo Montiel, que le dio el pase para el gol a Messi, tenían otra camiseta. Por Dios, dice, les mando un abrazo. Somos todos argentinos de la celeste y blanca. Bueno, sí, lógicamente que lo hemos hablado ya, el tema ese de separar las aguas con respecto a no elogiar porque deriva de una camiseta, sino elogiar porque corresponde. Ayer Paredes fue, junto con Romero y Messi, las figuras de la cancha, y me atrevo a decir que Paredes estuvo, como estaba en el gráfico, Paredes estuvo igual puntaje que los otros dos, Messi y Romero, pero en la fotografía, en la síntesis del partido del gráfico, está la foto de Paredes.
2: A Paredes.
0: Esa es la diferencia. Bueno, Negro, ¿vos qué opinás de lo que se viene?
4: Bueno, a ver, hay muchas cosas que corregir. Nosotros creíamos que ya estaba el equipo titular, fui uno de los tantos que ya dio el 11 que iba a ser y me iba a representar, y después había cambios que seguramente el técnico iba a realizar, pero ya tenemos el 11. Bueno, pero qué sé yo, la situación es distinta, diferente, hay individualidades que no llegaron de su plenitud futbolística, que vienen arrastrando lesiones, motivo por el cual, bla, bla, bla, todo lo que ya sabemos. Ahora, el escenario actual, a ver, es lógico y es ingrato decir, le han llegado muy pocos a Dibu Martínez, y todas las que han sido pocas han llegado a la red, claro. Han sido goles. Entonces, sí, sí. Pero uno dice, no lo vas a cambiar al Dibu. Pero bueno.
0: Todavía no empezó el mundial para el Dibu Martínez.

0: advertimos todos. Tenemos problemas y es lógico porque llegaron lesionados, no han trabajado y se han puesto en plenitud como correspondía. Molina, el mismo Montiel, hasta el último momento estuvo viendo si lo llevaba o no, o lo retenía ahí en la prueba GIAI. En el partido ante Jordania lo probó a Palacios. Es decir, el técnico se dio cuenta de que esos muchachos, campeones del mundo, no estaban bien. Entonces, bueno, hasta vio, pero dice, no, seguramente Palacio es 5 y por ahí es medio lento para jugar de 4. Yo creo que en esa franja, ahora, ¿incidirá eso también en la merma en los últimos partidos de Rodrigo de Paul?
1: Sí, el problema es porque... no sé, la verdad que hay mucho para preguntarse, por eso es bueno que la gente nos diga también qué opinan ellos, qué toques harían para el partido del sábado. A mí me parece que puede haber un cambio ahí en el número 4, podría jugar a Montiel. Ayer Montiel no le sobró mucho, pero fue determinante en el gol de Messi, porque bajó bien la pelota y se la entregó, le dejó redonda ahí, ¿no?
0: Claro, viste, pero ahí apareció el plus, el valor agregado que tiene Montiel.
1: Exacto.
0: Claro, porque no es el Montiel que el hincha de River lo ve habitualmente, o que veíamos jugando en Europa, o como estuvo en Qatar cada vez que entró. Se lo nota que no está bien futbolísticamente, bien físicamente. Pero ¿qué pasa? El tipo te demostró en ese puñado de minutos donde el partido estaba roto, que el tipo tiene algo, el mismo Scaloni lo valoró. Es decir, el tipo se despojó de la partitura y fue como todos, viste, con el corazón a ver si podía remontar la historia.
1: Sí,
0: y bueno, esas cosas son valiosas también. Y después, obviamente, encontró al 5, a Paredes, que lo suelte más a McAllister y a Enzo Fernández para que...
1: Todavía no tienen un buen mundial McAllister y Enzo Fernández. Creo que por ahí también pasa algún problema de la selección argentina. Ahí te pregunto, Negro, ¿qué cambios harías vos si es que haces cambios para el partido del sábado? Sergio, vos, ¿qué opinás de pasado 24 horas? Y contame lo más importante de San Lorenzo.
2: Yo creo que debería entrar los Chelsea en este equipo. Uh-huh. Coincido que el medio no funciona, como Enzo, como McAllister, más allá de que Enzo hizo el gol de la victoria. Y
1: como De Paul también.
2: Claro, posiblemente. Además, se habló en la previa del partido que salía De Paul también. Era el cuarto cambio que después no terminó pasando. Pero me parece que este equipo necesita un poco de fútbol. No tiene conexión con los de arriba. Y Lo Celso podría llegar a dársela. Y me parece que se vienen partidos donde por ahí necesitas un tipo que pare la pelota y que pueda ponerle ese pase filtrado que puede poner Lo Celso cuando defensas como la de Egipto en el día de ayer se te meten todos atrás, ¿no?
1: Sí, claro.
2: No solo gambeteando, pegándole de afuera, sino que hay que pegarle de afuera, cosa que a veces Argentina no hace, pero sí un pase filtrado para poner algún tipo mano a mano. De San Lorenzo.
1: Sí.
2: Se va a Romania.
1: Se va a Romania.
2: Confirmada, lo hizo oficial el club, $800,000 es la venta de Romania, más el 10% de una futura venta.
1: Mami.
2: Se va al León de México.
1: Ahora River se lo quiso comprar a principio de año, ¿no?
2: Sí, y Boca ahora también tanteó por una cifra cercana a 3 millones.
1: No me acuerdo cuánto le ofreció River.
2: River creo que quiso comprar la mitad del pase, o un porcentaje un poquito más grande.
1: Sí, pero ¿cuánto era?
2: Era 1.5, 2,
1: bueno,
2: por ahí.
1: Era andaba. Más plata que ahora.
2: Sí.
1: Mucho más plata que ahora.
2: Pero no había intenciones de vender el jugador aquí a la Argentina, así que Romaña ya está fuera de San Lorenzo y ahora será en las próximas semanas la novela de Orlando Gil y qué club europeo termina llevándoselo, ¿no? Porque aparecen grandes nombres, sonó el Manchester United
1: sí,
2: y demás.
1: Sí,
2: es un arquero estilo fútbol inglés, es verdad. Pero conociendo cómo son los representantes de los jugadores de San Lorenzo, a veces son más humo que otra cosa, y la realidad es que sí hay algún equipo inglés interesado, pero se habla también como oferta, o por lo menos como club real que mostró interés, el Beşiktaş de Turquía.
1: Bueno, ¿tiene cláusula de salida?
2: Sí, señor.
1: ¿Cuánto es?
2: Casi 10 millones de dólares.
1: Ah, bueno.
2: Entre impuestos y demás, casi 10 millones.
1: ¿Y limpio a San Lorenzo qué le quedan? ¿8?
2: No, menos, tiene la mitad.
1: Ah, tiene la mitad, 5 millones, nada más.
2: Con suerte, menos, para mí le va a quedar menos. Por plata que en el camino que se debe y demás,
1: sí, está bien.
2: Para mí le va a quedar menos.
1: Está bien, bueno, pobre.

0: de San Lorenzo, ¿no? Es muy difícil así, ¿no?
1: No nos olvidemos que Gil vino cuando Moretti asume como presidente, claro. Y vienen esos 15 pibes a jugar en reserva y que nadie entendía cómo se firmaban contratos con chicos que venían solo a jugar en reserva.
0: Claro.
1: De ahí salta Gil a la primera.
0: Claro, perfecto. Bueno, Sergio, ¿algo más? Si no te dejamos, tenés que irte, te dejamos libertad.
1: ¿Me vas a extrañar?
0: Si quieres quedarte.
1: ¿Me vas a extrañar?
0: Por supuesto, sí. Profesional, de primera línea.
1: Ay, gracias. Qué guapetón.
2: Me toca, en suerte, narrar un partido, ¿no?
1: El viernes, el de España.
0: El viernes España con... Se me fue el rival en este momento.
2: Los cuartos de final del Mundial, el viernes España frente a Bélgica. España, Los Ángeles a las 4 de la tarde.
0: España-Bélgica.
1: ¿Somos todos belgas?
2: Pero, Franco, ¿usted los viernes?
1: Sí, pero es feriado.
2: Más con razón. ¿No se toma el Franco? ¿No se toma el feriado?
1: No me dejan.
2: ¿Juega Michel?
1: Espero que juegue Platini.
2: Perfecto.
0: Bueno,
1: que vuelva al fútbol.
0: Gracias, Sergio.
1: Cuídese, ¿eh?
0: Está bien. Esto con respecto a San Lorenzo de Almagro, ya vamos a estar con las novedades de Boca, porque Boca juega esta noche su primer partido amistoso y el primer partido del segundo ciclo de Rodolfo Arruabarrena. Así que bueno, Matías dice, hola Pasión Nacional, soy Jesús Gauna, pero arriba dice Matías y después de abajo dice Jesús Gauna de Florencia, Santa Fe. Argentina me hizo desmayar, pero feliz. Para mañana pasan Marruecos, versus Francia. ¡Apa! Mirá vos, ¿eh? Buenas noches, Eladio, soy Julio de Gualeguay. Humildemente digo que el Dibu no nos salva, está inseguro en el arco, da esa sensación. Los cuatro no andan muy bien, De Paul está abajo, creo que hace falta el pibe Simeone y un delantero de área, ya que hemos dado vuelta a los partidos con goles de cabeza. El 9 tiene que ser López. Gracias y vamos a Argentina con Inglaterra. La historia se repite, dice. Bueno, primero tenemos que pasarlo a Suiza y después también tiene que pasar Inglaterra a Noruega, ¿no? Buenas tardes, los saludos, los saluda Santos, Figueroa de Escalada, Zárate. Yo lo que digo, fueron 10 jugadores lesionados para mí, eso es el atraso futbolístico. En 22 están todos bien, se sanaron y entraron al campo. Dice, bueno, mi opinión sería empezar a jugar con todos los jugadores que jugaron el último tiempo, cuando dieron vuelta el resultado. Dice acá Segismundo Castro de Trevelín, Chubut. Dice, igual sufrimos, pero fue un partidazo. Bueno, oyentes que se van comunicando al 11-38-70-74-85, ¿qué hay que hacer para ganarle a Suiza? ¿Qué cambios harías? ¿Qué modificarías del equipo? Todo esto aquí, opiná, participá, 11-38-70-74-85. Estamos con José Luis Romero. Tenemos resultados de partidos amistosos que se han jugado hoy, Jorge, ¿verdad? Ya vamos a estar también con Nacho Sansó para hablar de lo que pasó con un partido amistoso que jugó hoy el equipo de Rosario Central. También estaremos con Ernesto Fernández para saber las novedades del fútbol santafesino. Ya estaremos también con Jorge Floridia y todo lo que pasa en Cuyos. Te escucho, Jorge.
2: Pero van a estar dando los compañeros más información respecto a estos encuentros que adelantamos los resultados, porque hubo varios partidos amistosos, estamos, recuerden ustedes, en el medio del Mundial, pero en la pretemporada de los equipos. Racing empató con Cerro Porteño 0-0. Estudiantes de La Plata perdió con Aldo Civi 2-1. Atlético de Tucumán le ganó a Tucumán Central por 3-1. Empate 0-0 entre Instituto y Estudiantes de Río Cuarto. Argentinos perdió con Talleres por un tanto contra cero, y Rosario Central le ganó a Colón 2-1. Además, Defensa y Justicia perdió con Huracán 2-0, y lo dicho, a las 9 de la noche van a estar jugando Boca y Atlético Paranaense. Estos son resultados de partidos amistosos que se han desarrollado en el día de hoy y que se está por jugar, insisto, el de las 21, el de Boca frente a Paranaense de Brasil.
0: Podemos buscar también los partidos que empezarían oficialmente el fútbol acá, más allá de la primera fecha de la Liga Profesional, los partidos de la Copa Argentina que van a ser antes, y termina el Mundial y ya comienza los partidos del repechaje de la Copa Sudamericana, que va a jugar Boca, por ejemplo, que lamentablemente cayó a la Copa Sudamericana, y a eso se le suma después que comience el campeonato. Es decir que vamos a tener un mes de julio que vamos a pasar de ver partidos de la selección argentina, de todo lo que es, y cerrar en una semana, ya se juegan tres fechas del campeonato.
2: Claro, recordamos que las primeras tres fechas de la Liga Profesional ya están establecidas, las repasamos en un rato nada más, pero también los equipos tienen participación en Copa Argentina, que ya está ingresando en la siguiente fase. El domingo, por ejemplo, el domingo 12, van a estar jugando Independiente Rivadavia y Tigre. Ese partido se va a estar jugando el domingo 12 a las 4 y cuarto de la tarde. Racing y Defensa y Justicia, partido que estaba programado para antes del Mundial y que después pidieron la postergación, se va a estar jugando el jueves 16 de julio a las 7 menos cuarto de la tarde. Sarmiento va a jugar frente a Boca ese mismo día, jueves 16 de julio, a las 10 menos cuarto de la noche. Horarios raros de los partidos en cuanto a la programación. El viernes 17, las 7 menos cuarto de la tarde.
0: Porque es invierno, además.
2: Claro.
0: ¿Sabes lo que es jugar a las 10 menos cuarto en invierno?
2: No, pero más me llama la atención que los partidos comiencen menos cuarto o y cuarto. Sí, porque generalmente estos partidos de Copa Argentina comienzan en una hora en punto.
0: Sí, o puede
2: tiene
0: ser.
2: Tiene que ver esto con la transmisión
0: puede televisiva. Puede ser 10 minutos eso. También.
2: Claro. O 10, 7 y 10.
0: Claro, sí, pero porque empieza la transmisión en punto y te deja para que salgan los equipos a la cancha, a las formaciones, bla, bla. Pero, o 5 minutos, necesitas más de eso, ¿no? Pero empezar menos cuarto es curioso, ¿no?
2: 7 menos cuarto también del viernes 17 de julio. Van a estar jugando San Lorenzo y Deportivo Riestra, y 10 menos cuarto de la noche, River frente a Aldo Civi. Estos partidos son por la Copa Argentina, que seguramente estaremos siguiendo con muchísima atención aquí en el aire de la radio más grande del país.
0: La del 90 era una selección murga, dice Daniel de Rosario, no se puede comparar. Bueno.
2: No, yo me refiero, querido, ¿cómo se llama?
0: Daniel,
2: querido Daniel, tocayo, acá Jorge Daniel. Me refiero a lo emocional,
0: claro,
2: no al nivel futbolístico,
0: exacto,
2: ni nada,
0: exacto.
2: ¿No? Porque aquello era totalmente diferente.
0: No, totalmente diferente. Buenas noches, amigos de Radio Nacional, soy Daniel de Munro. Quisiera saber algo de River, si viene Corrí y Thiago Almada. Saludos a todos los conocidos. Ya te vamos a decir con respecto a River, porque algunas novedades hay del millonario sobre el tema Thiago Almada. Dicen que está todo arreglado con tanto con el Atlético de Madrid como con el jugador, pero dependen de que no venga una oferta más importante y se lo quieran llevar a otro lado. Por el momento en el Mundial no ha trascendido Almada, y entonces eso también le conviene a River, porque de esa forma queda un poco más pase inadvertido. Si no juega titular, ayer directamente no entró.
2: Y cuando entró no ha sido determinante,
0: claro,
2: salvo en el primer partido no ha tenido una buena actuación. Sí, de este plantel, que esperemos repita el campeonato del mundo. Recordamos que para River va a llegar un nuevo integrante de la escaloneta campeona del 2022, que es Nico Tamendi, que ya tiene todo arreglado.
0: River tiene ya arreglado con Aaron Barry, ya firmó contrato, Giovanni González, Rafael Santos Borré y Lucas Beltrán. Con respecto a Ángel Correa, está estancado. Lo de Giovanni Simeone está descartado, no viene para este mercado de pases. Y hay que pensar que River empezaría gestiones por el mediocampista de Vélez, Tobías Andrada. Pero esto habrá que ver si esto se confirma o queda simplemente en una expresión de deseo por el lado de River. Bueno, ahí le dijimos al hincha de River que buscaba información. Hola, buenas tardes, amigos. Para mí lo ganó Scaloni porque puso a los jugadores que la Argentina necesitaba en esos minutos y no puso a Thiago Almada, Víctor el Zapatero. Ah, y el Dibu está muy flojo. Bueno, tampoco le tiraron tantas pelotas.
2: Sé que lo hablábamos en la tarde de hoy con los integrantes de la mesa del programa de Nora Brioso, aquí en Nacional. Respecto a esa sensación de inseguridad que a muchos les está generando el Dibu. Y mi respuesta fue que no le hicieron, que se entienda bien esto, lo digo de manera bien futbolera, ¿no? No le hicieron goles atajables.
0: Claro.
2: A
0: es decir, los goles no los salvaba. Ayer el gol que uno le podría haber reprochado es el que anularon.
2: El que anularon. Que
0: porque sale tarde. Para mí sale tarde.
2: Un pasito tarde, sí.
0: Sí, para mí sale tarde. Sí. Pero después, no sé qué opina el negro Romero en Córdoba, pero me parece que los otros no tienen nada que hacer.
2: A mí el único que hasta aquí me había hecho ruido fue el primero de Cabo Verde.
0: El primero de Cabo Verde.
2: Que estaba parado en el primer palo y le pasó por al lado del pie derecho.
0: Sí, puede ser, sí, sí. Pero ahí también le roza al... pasa en el medio de la pierna a Lisandro y a él al lado, muy de cerca, medio tapado, más difícil, pero sí.
2: Además me preocupa el que nombraste vos, me preocupa más allá de aquel gol que todos gritamos y todo eso, pero está siempre en la foto de gol rival Lisandro Martínez.
0: Sí, sí, ayer fue el peor partido de los que jugó como titular Lisandro. Negro, ¿tu opinión?
3: No, sí, tal cual, digamos. El Dibu Martínez, por eso lo insistimos, ¿no? Él mismo lo reconoce, él se da cuenta. Yo creo que en él ha influido mucho el tema de la lesión, la fractura en el dedo.
0: Puede ser.
3: Es decir, él ha estado mentalizado en no perderse el mundial, en poder estar, y viste, es como que gastó mucha energía. Uno dice, pero es profesional, estás diciendo una pavada. Y sí, puede ser que fue una pavada lo que estoy diciendo. Pero cuando vos estás preocupado, qué sé yo, a ver, yo estoy metido en el programa, pero digo, tengo que irme a tal lugar, tengo que pagar tal cosa, pero sos profesional. Bueno, pero inexorablemente por ahí estás un tanto disperso. Y yo creo que al vivo eso le afectó. Es decir, también puede que influya en lo que nosotros advertimos, que no es el vivo de Qatar. Porque también, qué sé yo, el arquero se siente seguro cuando vos sabés que adelante los defensores te responden. Es decir, el 2 es bueno, pero más bueno aún si el 4, ponele Molina, y anda bien, cierra, corte, interrumpe. Ahora, si vos 2 ves que el 4 está flaqueando, te lo pasan como alambre caído, y ves que el 6 salió allá y perdió, y el 3 salió a cruzar y se la... Y es complicado el tema, es decir, estamos hablando de un juego colectivo, de un equipo, donde si vos sabés que el 5 siempre quita, siempre corta, y aunque juega de 8, perdón que hablo de números de antes, ¿no? Pero digo, te da seguridad, que el Eladio esté bien relatando, que Jorge esté bien relatando, y a mí comentarista, y me da tranquilidad. Entonces todas esas cosas influyen,
0: claro,
3: en el rendimiento de cada uno.
0: Bien, José Luis, bueno, dentro de un ratito comienza la práctica de la selección argentina, seguramente va a ser un regenerativo para los que actuaron ayer y con mayor intensidad para los que no tuvieron minutos. Muy buenas tardes, amigos, ya vamos con Damián Zárate para saber las novedades de Boca. Muy buenas tardes, amigos, en los últimos minutos del partido la Argentina fue descomunal a lo que venía jugando en los otros 70, yo dejaría el equipo de los últimos 11. Dice, gracias, Jorge Michel de Albardón, San Juan. Simeone ha jugado de lateral improvisado en el Atlético, es rápido, tiene ida y vuelta en lugar de Montiel, digo. Si McAllister y De Paul flojísimos, Fernández igual, Ricardo de zona rural de Facundo, Chubut. Bien, Ricardo, gracias por comunicarte. Dice, me gustaría ver al Cholito como extremo derecho, tiene ganas de jugar y es metedor como el padre, deja todo en la cancha. También quisiera ver a Barco, los dos tienen marca y son salida por los laterales. Veo bastante flojo a McAllister, son jóvenes todavía, a Messi no se le puede pedir más. Bien, gracias. Hola muchachos, soy Andrés, camionero, por Caleta Olivia. Los cambios, el Colo Barco y Gio Simeone adentro, dice acá el camionero Andrés. Hola Eladio, dice equipo, sin entrar en el camiseteo, creo que algo de cierto hay en lo que dijo el oyente sobre la vara distinta, agrego. Felicito a Paredes por el corte, pero no olvidemos que hubo 2 contras iguales, gol y gol anulado, en la que no llegó a tiempo para el relevo. Romero hizo una corajeada que fue gol y lo resaltamos. Montiel hizo lo mismo, fue medio gol de él. Pase inadvertido, arriba no es Juliano Lautaro, son ambos con Messi, 4-3-1-2, Hugo de Chipoletti. Bueno, ¿cómo escriben los oyentes? Si no me dan abasto.
2: Muy bueno el mensaje este último, no comparto que haya sido Paredes el que falló en la marca, porque ambos contragolpes nacieron por el sector izquierdo de la defensa argentina.
0: Derecho del ataque.
2: Del derecho del ataque.
0: Decís que Argentina tuvo buena suerte ayer en que se lesionó el extremo, que no me acuerdo cómo se llama, salió lesionado, el de la punta derecha, el que fue, el que se llevó a la rastra la defensa en el segundo gol, en el gol que le anulan a Egipto, que agarra la pelota cuando la pierde Lisandro Martínez, que le cometen falta, la lleva él desde ahí y hace una jugada hasta que manda el centro y viene el segundo gol. Es una jugada descomunal. La llevó como 70, 80 metros y pasó 3 o 4 jugadores en velocidad, con mucha fuerza.
1: Hassan jugaba por ese lado.
0: Hassan, exactamente. Bueno, se fue lesionado, no recuerdo qué minuto se fue lesionado. No sé si no se fue lesionado todavía estando 2-0 Egipto. Ahí vos debés tener el cambio en la
1: cinta. Hassan se fue en el minuto 73 de partido.
0: Mirá.
1: Es decir, casi la media hora del segundo tiempo.
0: Y Argentina descuenta en el 79. Seis minutos después. Y también después el técnico, que se fue enojado, que dijo pavadas, lo sacó a Zico.
1: Sí.
0: Que había sido una de las grandes figuras también de Egipto. Porque, es decir, no tiene la culpa Argentina que en ese aspecto.
1: Bueno, a referencia de esto también, no sé si lo hacemos después de la pausa, pero evidentemente no podemos acallar todos los comentarios que se han hecho a nivel mundial, de los anti-Argentina, de los anti-Messi, de los que ven conspiraciones por todos lados respecto a un cierto favoritismo del arbitraje o del VAR o de la FIFA o de Infantino, no para con Argentina, sino para con Messi directamente. Perdón. Y podemos repasar tanto las pavadas que hablan de los 5 penales que se le dieron a Argentina en el 2022, como en los fallos arbitrales del día de ayer, donde no hay ninguna clase de discusión en ninguno, ni en el gol anulado, ni en la jugada que terminó en gol por la falta contra Lisandro Martínez, porque el reglamento es claro en ese sentido, ni tampoco en el supuesto penal a Salah, que ni él lo reclamó, mucho menos...
0: Fue falta de Salah a Julián Álvarez.
1: Claro. Disputa de pelota, la gana Julián Álvarez primero, toca la pelota, después Sala se lleva por delante el pie de Julián Álvarez, que después, dicho sea de paso, mete un brazo bárbaro para la corrida de Lautaro. Pero...
3: Claudio.
0: Sí.
3: No, digo, perdón. ¿Qué pedazo de jugador no es nada el Julio Romero, ¿no? Porque no solo técnicamente, es un H en tu, porque si te tiene que pegar... Te va a pegar en el cogote, te va a tentar. Tiene pelotas, ¿sí? Es un tipo con carácter, es caudillo, va al frente, te puso el equipo al hombro. Aún, mirá vos, Lisandro Martínez, que no jugó bien, también de atrás empujó, pechó, fue. Ese corte providencial milagroso y espectacular de Paredes viene por la rebeldía de un Cucho Romero que fue al frente y se quedó de nueve. Y yo no sé si Scaloni, que muchas veces le dice Scaloni, que es desobediente.
0: Claro.
3: Pero esta vez te salió bien. Porque el Cucho se quedó arriba, porque la jugada donde salva Paredes es en el sector del Cucho Romero, no está.
0: Sí, sí, sí, no había nadie en el medio. Ahí el partido, ¿sabes qué minuto iba? Justo cuando cruza el medio campo el egipcio. 90 minutos,
1: 45,
0: 90 minutos clavados. Vamos a escucharlo Damián Zárate, después la pausa y después volvemos. Vamos a ir a Rosario con Nacho Sansó y estamos también con los demás compañeros. Y gracias a todos los oyentes que ya los voy a ir leyendo los mensajes que nos van enviando al 11-38-70-74-85. Damián, contanos de Boca, que juega en un rato en Salta.
4: ¿Qué haces, Eladio, querido? Abrazo enorme en este segundo tiempo de Pasión Nacional, aquí en el aire de la radio más grande de la Argentina. En el primer día, desde el 11 de junio que no tenemos Mundial, tenemos un partido internacional de Boca que va a jugar en Salta contra Atlético Paranaense, con todavía equipo no confirmado, pero será el reestreno formal en el comienzo de su segundo ciclo del Vasco Rodolfo Arruabarrena. Ya nos vamos a meter en el equipo o el posible equipo, pero habrá que ver si ahora con Colombia fuera del Mundial, y esperando el arribo de Álvaro Montero, Boca acelera para hacer los estudios médicos y que se convierta en el segundo refuerzo Ceneice. Hoy lo veremos a Leandro Lozano, seguramente de titular, y esperando la confirmación de Álvaro Montero, que en la consideración de Robarrena, si esto se cristaliza, va a ser su portero natural. Reitero, Boca sigue celebrando no solamente la victoria del seleccionado argentino, sino el nivel imperial que tuvo Leandro Paredes en el triunfo 3-2 de nuestro combinado nacional sobre Egipto. El posible equipo en la jornada de hoy, busquen la televisación, con Bray, Lozano, Figala, Ayrton Costa y Lautaro Blanco, Ascacíbar, Milton Delgado. La duda, puede jugar los primeros minutos en el año Carlos Palacios o Tomás Belmonte, Ángel Romero, Merentiel y Alan Velasco, o si no juega Velasco puede jugar Lionel Flores, este pibe de 19 años que tuvo palabras muy elogiosas para con él, Leandro Paredes, en un stream hace algún tiempo, con Davos Eneise, tuvo palabras muy elogiosas. Así que esperamos por este partido y mañana lo estaremos analizando. Eladio, querido, abrazo enorme, cualquier novedad, volvemos. Chau, chau, la seguimos.
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11: Estamos en Pasión Nacional, ya se viene el entrenamiento de la selección argentina allí en Kansas. Bueno, hola, ¿cómo están? Para que regalen penales a Argentina, así no. ¿Pero qué penales? Acá dice Raúl de Entre Ríos. No entiendo bien lo que significa.
12: Estás diciendo que a Argentina le regalaron el penal de ayer.
11: A mí fue penalazo.
12: Fue claro, penal contra.
11: Sí. No hay
12: Tagliafico.
11: No hay nada que objetar. Hola, Eladio, los saludo y los estoy escuchando. Atento a informes de Boca. Claudio Novillo de La Esperanza, Salta. Abrazos, sí, en Salta juega Boca dentro de un rato a las 9 de la noche. Pero ahora voy a Rosario. Hola, Nacho Sansó, bienvenido. ¿Cómo está? Rosario, ¿cómo está después del triunfo de Argentina y qué opinión tenés vos acerca de qué hay que tocar para el sábado?
13: ¿Cómo estás, Eladio, querido? El placer de saludarte, Jorge, ahí en la mesa del segundo tiempo de Pasión Nacional, todavía con los nervios de punta, con lo que dejó el gran milagro en Atlanta y se vivió, como siempre, en la ciudad de Rosario, con mucha gente en las calles y con el colorido tradicional. Pero claro, después de eso, hay que analizarlo, una Argentina que... Yo metería alguna mano, a mí me gustaría verlo a Simeone en cancha, así, quizás colaborando sobre el carril derecho, que fue principal déficit para mí de estos partidos de la selección. Molina, Montiel, el tándem, quizás me quedo con Montiel en ese mano a mano, pero me gustaría verlo a Giuliano Simeone. No sé quién sacar. Uno dice, bueno, McAllister quizás. El candidato Enzo, pero Enzo marcó el último gol, pero me gustaría verlo a Simeone en cancha unos minutos contra Suiza.
11: Bien, ¿qué tenemos a nivel local? Hoy jugó Central un amistoso, ¿verdad?
13: Exactamente, jugaron los titulares Titulares y suplentes, dos amistosos tuvo hoy Central contra la reserva de Colón de Santa Fe. El primero, de la mano de Santiago Segovia y Marco Rubén, fue titular Sebastián Saracho, el único refuerzo que por ahora tiene Central, le ganó 2-1 a la reserva de Colón, y en el segundo turno, los suplentes, entró Marco Rubén en ese equipo y con gol de él ganó 1-0 en el segundo turno hoy en Arroyo Seco, un Central que jugó dos amistosos, se vienen otro amistoso en la semana frente a Unión de Santa Fe. Ángel Di María no estuvo en ninguno de los dos. Y si hablamos del mercado de pases de Rosario Central, aparece el segundo refuerzo, que es Tomás Badaloni, muy cerca de sellar su vínculo, principio de acuerdo con el Necaxa de México, delantero que en la última temporada en el fútbol mexicano, 8 goles en 33 partidos.
11: ¿Y por el lado de Newell's?
13: Newell's también se mueve en el mercado de pases. Alan Soñora encamina su llegada al parque, que fue dirigido por Frank Darío Kudelka en el 2024 en Huracán. El jugador que está en el Cerro Porteño, Holland, entrenador del Cerro Porteño, le dijo que no lo iba a tener en cuenta. Le quedan 6 meses de contrato a Soñora en el club paraguayo, pero se va a destrabar la salida para que llegue al parque de la Independencia, un Newell's que...
11: Lo tuvo Kudelka en Huracán a Soñora, ¿no? Me parece.
13: Exactamente, en el año 2024.
11: Claro. Claro, un jugador que parecía una cosa y después se fue apagando a medida que pasaron los años, ¿no? Pero bueno, puede que le rinda a Newell's, ¿no? Es por lo menos un jugador que maneja bien la pelota y habrá que ver si puede encajar. Porque por allí llega y anda bien y tenés un buen refuerzo y por allí llega y no pasa nada, ¿no?
13: Yo creo que Soñora es el elegido más que nada por esto, porque Frank Darío Kudelka lo conoce y uno entiende que supo ver un potencial de su paso por Huracán. Un Newell's que también jugó 2 amistosos contra Vélez en Buenos Aires. 3-1 ganaron los titulares leprosos, Massanti, Guch y Gómez Matar. Y en el segundo con suplentes fue empate 1-1. El gol de la lepra lo hizo el Zorro Cócaro.
11: Nacho, la seguimos. Gracias,
13: la seguimos. Abrazo grande. Saludo.
11: Nacho Sansó desde Rosario con las novedades, hablando de Central y de Newell's y también de la selección argentina. Pregunta aquí un oyente... Jesús de Santa Fe dice: Armani se va de River, hay posibilidades, parece que lo está buscando Atlético Nacional de Medellín, aguardaremos, le quedan 6 meses de contrato a Armani, si se quiere ir ahora no creo que le pongan trabas de parte de la directiva. Miriam de Quilmes, buenas noches Eladio, todavía sigo eufórica con el tan ansiado y dificultoso triunfo de la selección, parecía que nos quedábamos afuera, pero apareció la magia de Leo y también los otros muchachos y ganamos. Ojalá que sigamos así, dice Miriam de Quilmes. Ya sigo con los oyentes. Voy a Santa Fe. Está Ernesto Fernández para saber las novedades de los equipos santafesinos. Hola, hola Ernesto, querido, bienvenido.
14: ¿Cómo les va? ¿Cómo andan? El placer de saludarlos, el placer de reencontrarnos en el aire de Nacional. Ignacio Malcorra tiene ya un principio de acuerdo para retornar a Unión. Hay acuerdo de palabra entre la dirigencia, la representación del jugador, para que firme contrato con Unión y quede a disposición de Madelón para el próximo campeonato. Insisto, el acuerdo es de palabra, pero falta lo más importante, que es la firma del contrato. Recordemos que Malcorra ya vistió la camiseta de Unión, incluso logró un ascenso, y dejó una muy buena imagen como jugador del equipo de la Avenida López y Planes. Enzo Roldán, futbolista que no era tenido en cuenta por Madelón, que estaba muy relegado, fue cedido a préstamo y va a jugar en Nueva Chicago en la Primera Nacional. Incluso el Torito de Mataderos ya lo oficializó en sus redes sociales. A propósito de redes sociales, hoy Unión informó de manera oficial que Mateo del Blanco fue transferido al Racing de Estrasburgo de Francia en un monto total de $2.850.000 por el 100% de la ficha. Se dice que el club europeo lo estaría pagando de manera inmediata y esto le serviría a Unión para afrontar las deudas, levantar la inhibición y obviamente salir al mercado a buscar jugadores. El próximo sábado, amistoso con Benur de Rafaela en Santa Fe, el miércoles estará jugando frente a Rosario Central. Por el lado de Colón, ayer llegó Leandro Garate, delantero que viene de Huracán, 32 años, pasó la revisación médica y se suma al equipo de Medrán. Colón va a jugar por la Primera Nacional el próximo día domingo, 15:30, fecha 20 de este campeonato, y el árbitro del partido será Maximiliano Mascheroni. A propósito de Colón, lo que hay que decir es que en torno al equipo, Medrán ya lo prepara para jugar el próximo fin de semana. Recordemos que Federico Rasmussen, que había llegado a la quinta tarjeta amarilla, recuperará la titularidad porque cumplió la fecha de sanción. El que llegó al límite de tarjetas es Ignacio Antonio y se va a perder un partido. Y por el lado de Atlético de Rafaela, se prepara para jugar el próximo día sábado desde las 15 frente a Deportivo Maipú de Mendoza, después de la derrota frente a Almagro por un tanto contra cero en Buenos Aires. Todavía no definió el equipo Iván Juárez, faltan muchos días para eso. Lo que sí se confirmó es que Fabricio Llobet será el árbitro del partido. Abrazo grande, hasta la próxima.
11: Abrazo grande, Ernesto. Habló de Mateo del Blanco, que se va a jugar al fútbol francés. No llega a 3 millones de dólares el pase. Y los equipos de acá que buscan a veces marcadores de punta, ¿cómo se le escapó Mateo del Blanco? Porque la verdad que 2.800.000 dólares no es mucho dinero para un futbolista que es joven y que tiene una proyección para ser vendido luego, ¿no? Pero bueno, vamos a ir a Cuyo. Está Jorge Floridia para saber, en este caso, todas las novedades de Independiente de Mendoza, que va a jugar por la Copa Argentina, lo que ocurre en la primera nacional, y también se presentan los Pumas en San Juan. Hola, Jorge, bienvenido.
15: Hola, ¿qué tal, Eladio? Un abrazo grande para vos, para los compañeros y para todos los oyentes de Radio Nacional. Independiente Rivadavia de la provincia de Mendoza se prepara para enfrentar en 16avos de final por Copa Argentina a Tigre. Este próximo domingo, 12 de julio, en la provincia de Córdoba, en el Estadio Julio César Villagra, a partir de las 4:15 de la tarde. El actual campeón de la Copa Argentina buscará el pasaporte a octavos de final. Recordarle, Eladio, a los hinchas de la Lepra Mendocina que mañana van a estar en venta las entradas en el Bautista Gargantini a partir de las 10 de la mañana, de 10 a 17 horas, y lo que hay que tener en cuenta es que en Córdoba no se van a vender entradas para este partido. Vamos a hablar de la Primera B Nacional, los días y horarios de los equipos de Cuyo. El día sábado van a jugar a las 3 de la tarde Atlético de Rafaela con Deportivo Maipú de Mendoza. Para el domingo, los equipos restantes, 4 de la tarde, Güemes recibiendo a San Martín de San Juan, y 4:30, Godoy Cruz en Mendoza frente al equipo de Defensores de Belgrano. Bueno, te comento, Eladio, que en la provincia de San Juan tenemos la presencia de los Pumas. Hace ya un par de días, bueno, los Pumas van a jugar un partido que corresponde al Campeonato de Naciones este próximo sábado en el Estadio San Juan del Bicentenario. 4:10 de la tarde comienza el encuentro frente a Gales. Los Pumas vienen de perder frente a Escocia, en tanto que Gales en el debut viene de ganarle a Fiji. Será un lindo partido en el Estadio San Juan del Bicentenario, zona de Pocito, este próximo sábado, en donde tendremos también la selección argentina de rugby en nuestra provincia. Eladio, te dejo un abrazo grande, muchas gracias.
11: Excelente, Jorge, completísimo el informe con todas las novedades de los equipos de Santa Fe, inclusive el partido de los Pumas el próximo sábado en San Juan. Bueno, Jorge, ¿de Independiente qué?
16: Bueno, bien lo decía recién desde Santa Fe, Titi Fernández, que Malcorra está muy cerca de llegar a un acuerdo con Unión, y esto implica...
11: ¿Volvería a Unión?
16: Claro, después de mucho tiempo, pero esto implica obviamente un alejamiento de Independiente que ya está consumado, no va a ser tenido en cuenta por el cuerpo técnico, no ha sido bueno, grato el paso
11: empezó
16: de Malcorra.
11: Empezó de mayor a menor.
16: Sí, pero un mayor muy chiquito también. No ha tenido buenas participaciones en general.
11: El mayor, podríamos decir, un regularcito en otro momento, a un muy malo al final.
16: De 0 a 10, ponele un 5. Sí. De un 5
11: y terminó con un 2.
16: Un 2 o un poquito menos todavía, pero aplazado entonces. Sí. Malcorra en Independiente. Y otros dos que van a bajar a reserva, y estos sí son nombres un tanto... más llamativos en el mundo Independiente son Puceto, que están buscando negociarlo pero no logran ponerlo en ningún lado, y otro que fue especialmente pedido en su momento por el nuevo técnico cuando llegó, que era Gustavo Quinteros, para que se quedara, que Independiente hiciera el esfuerzo por Fernández Cedrés, el uruguayo, a quien le compraron el pase, se quedó en Independiente, no tuvo un buen campeonato, y entonces tanto Puceto como Fernández Cedrés bajan a entrenarse con la reserva, pero para ser negociados. Están afuera del plantel. El único refuerzo que hasta aquí se incorporó a Independiente es Maxi Mesa.
11: Muy poquito, ¿no?
16: Poquito.
11: Poquito
16: y nada. No hay nada que esté por concretarse en estas horas, por ahora.
11: Bueno, buenas tardes, Eladio. Argentina, Francia, Inglaterra y Marruecos estuvieron en los cuartos de Qatar 2022, el sábado a muerte con la selección. Soy Julio de Chosmalal. ¿Quién pasa mañana, negro, Francia o Marruecos?
17: Vos sabés que desde que arrancó el torneo me gusta y muchísimo Marruecos.
11: Te gusta mucho Marruecos. ¿Le va a ser partido para vos mañana?
17: Yo creo que sí. Es difícil para Francia.
11: Sí. Tiene muchos delanteros, Francia. Se le cae siempre los goles. Sí. El rival más difícil que para mí para llegar a la final ya la tuvo Francia, que fue Paraguay. Porque había que hacerle un gol a Paraguay. Que se defendió y un equipo sudamericano mañero con todo lo que somos los sudamericanos para jugar. Pero me parece a mí que mañana Marruecos es un equipo más vale parecido al europeo, ¿no? Pero de cualquier manera tiene una buena selección y ¿por qué no? Egipto le ganaba 2-0 a Argentina, casi lo deja afuera. Así, ¿por qué no? Marruecos no lo puede dejar afuera a Francia mañana.
17: Sí, juega muy bien Marruecos. Y digo, también en otro momento, ¿no? A la hora de hacer una evaluación general del Mundial. Digo, ¿qué Mundial hemos visto? Ya estamos en el tramo final. Grandes potencias como Alemania, como Países Bajos, se han quedado afuera. Y uno, el mismo Brasil, y aparece Cabo Verde. ¿Qué Cabo Verde? ¿Una sorpresa? Fue, qué sé yo, alguien que cayó, no sé, en el cielo y se metió ahí, lo complicó Argentina. Digo, Egipto, el propio Marruecos, que ha crecido el fútbol marroquí. Digo, ¿y qué pasa con las otras selecciones? Digo, es muy interesante porque pareciera ser que todos los males y todo le ha ocurrido a la selección argentina enfrentar a estos seleccionados que le complicaron la vida. Digo, ojo que por ahí nosotros creíamos, mira, a esta altura hubiéramos estado pensando en un Francia-Alemania, en un España-Portugal, con grandes figuras y ojo,
11: sí.
17: A no subestimar.
11: De los favoritos que se hablaba antes del Mundial, a cuartos de final llegaron tres, que son España, Francia y Argentina. Después los otros son, y a Inglaterra también, que se hablaba como favorita. Son, de los ocho clasificados, ellos cuatro están. Hola Nacional, lo ven a Otamendi por Licha Martínez. Daniel de Tucumán, bueno, puede ser. Hola Eladio, equipo de Nacional, no haría cambios, hay que sufrir para ganar, los amamos, Marcelo y Flavia de Urdinarrain, vamos Argentina, carajo. Buenas, hay que sacar al Dibu y de Paul, pura macanas. Pero mirá vos, son muy terminantes, están muy enojados. Hassan se llama, sí lo dijimos, Hassan se llama el que hizo un desastre ayer por la punta derecha del ataque de Egipto. La calumnia es el arma de los cobardes, dice acá un oyente. El oyente que había dicho con respecto a que al mediodía habían elogiado mucho a Paredes y qué sé yo, me dice Nicolás que no fue así para nada. Así que desmentimos, se habló como se tiene que hablar. Sí, eso ni hablar, eso. Hola Eladio, desde Nuetinger, escuchando como todos los días, Manuel Avendaño. Un abrazo grande a toda la gente de Nuetinger, especialmente allí a los muchachos que la están pasando medio mal ahí con el laburo, así que un abrazo grande. Hola, buenas noches, querido Eladio, ¿tiene alguna vacante en mi gimnasio de la Plata? Atahir Suárez, ciudad de Sao Paulo, de regreso a casa. Bueno, nos estamos despidiendo, negro, nos vamos. Te agradecemos, bueno, como siempre.
17: Gracias, querido, gracias.
11: Abrazo y la seguimos. Bueno, Jorge.
16: Yo me hice pagado, pero pagado por escuchar. Después del tercer gol de Argentina de ayer, un aro, aro, aro.
11: ¡Aro, aro! Y que rimara bien, ¿no?
16: Y que rimara bien. En ese momento tan álgido, tan emotivo.
11: ¡Oh, papito!
16: Con las piernas temblando y acá con una molestia en la garganta que tenemos todos.
11: ¡Aro, aro, aro! ¡Aro, aro, aro! ¡De lejos te vi venir!
16: ¡Postito que había sabido!
11: ¡Te conocí por el rulo! Bueno, muchas gracias. Volvemos mañana a las 7 de la tarde. Que anden muy, pero muy bien. Gracias a Chelo, gracias a Patri y Pato. Gracias a Jorge Godoy.
16: Gracias.
11: Mi nombre es Eladio Rey y chao, hasta la próxima. Que la pasen muy, pero muy bien. ¡Vamos!
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19: Las 8 de la noche en la República Argentina. Esta medianoche hay cadena nacional. Javier Milei brindará un mensaje por el Día de la Patria. El jefe de Estado viajará a Tucumán para participar de la víspera del 9 de julio y conmemorar allí un nuevo aniversario. Estarán presentes el jefe de gabinete, Diego Santilli, la secretaria de la presidencia, Karina Milei, y el presidente de la Cámara de Diputados, Martín Menem. Javier Milei volverá a Buenos Aires para participar del Tedeum en la Catedral Metropolitana este jueves por la mañana. Encontraron a Lucas Gámez, el niño de 9 años, nacido en Argentina, fue hallado sin vida luego de permanecer 15 días bajo los escombros en un edificio en la localidad de La Guaira. El bombero Guillermo Arana, rescatista, que pertenece a la ONG Phoenix United Rescue y se encuentra en la zona de desastre, señaló.
20: Seguramente que los padres arreglarán todas las cosas para el sepelio de los tres y seguramente van a dar la novedad. Lo que sí te puedo decir de que una vez que se llevaron los cuerpos, volvió Marcos, el papá de Lucas, me abrazó, me dijo que era un caballo y que gracias por lo que yo había brindado.
19: Alerta amarilla para Villa Langostura y San Martín de los Andes para mañana jueves y el viernes. La zona se verá afectada por fuertes lluvias y nevadas de diversa intensidad. El tránsito con Ernesto Arriaga.
21: Mucho tránsito todavía en la General Paz, a la altura del puente San Martín, Liniers, la Avenida Rivadavia y la autopista de Lepiane y Richeri, al aeropuerto de Seiza, carga a la máxima 80 para combis. Recordemos también que la ruta 7 en la Laguna La Picasa hacia San Luis y Mendoza, con muchos camiones, máxima para ellos 80 kilómetros por hora. Por otra parte, Aeroparque de Seiza opera con normalidad y se normalizó el ferrocarril San Martín.
19: En La Quiaca, en donde nos escuchás por AM560, la temperatura es de 11 grados con cielo nublado. Aquí en Buenos Aires, 15 grados, humedad 58%, cielo algo nublado.
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0: Bienvenidos a La Muralla y los Libros, el programa de la Biblioteca Nacional. Mi nombre es Ana Da Costa y me acompaña cada miércoles, hoy miércoles 8 de julio, Gastón Francese. ¿Cómo estás, Gastón?
1: Hola, Ann, buenas noches para todos. ¿Cómo estás?
0: Qué nervios con el partido de Argentina, cómo sufrimos.
1: Una que yo conozco.
0: Sí.
1: Primero se distraía con el Instagram.
0: Y no, dijimos, ya está.
1: Ya estábamos muertos, abajo. No viste, por favor. Sí. Y después,
0: y uno que yo nervios. Sé también. Saludamos, bueno, nos alegramos muchísimo porque ahí está, ¿sabes qué? Me gusta este espíritu colectivo de los argentinos. Terminó el partido, todos tocando bocina, salieron a la calle.
1: Yo les agradezco a todos los que gritaron antes el gol porque así no. Ana se ponía contenta y se ponía más nerviosa.
0: Qué linda. Nos dieron un poco de tranquilidad, sí. Los vecinos. Saludamos a Cristian Blanco en la coordinación de aire y la producción de La Muralla y los Libros y a Ignacio Guglielmi, Nacho, nuestro operador técnico, nuestro querido, es parte de la familia,
1: sí,
0: Nacho.
1: Sí, ya es nuestro.
0: Un día tenemos que hacer literatura y fútbol, hicimos varias veces a lo largo de tantos años.
1: Es verdad, está bueno.
0: Pero podríamos volver.
1: Sí, sí, sí.
0: Y les cuento las novedades de la Biblioteca Nacional, si les parece vamos a la agenda.
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0: Siguen los homenajes, las conmemoraciones a la muerte de Borges, pero es también una forma de repasar la vida y obra de Borges en tantos espacios culturales. Y en la Biblioteca Nacional está este vínculo entrañable entre Borges y México. Borges, que fue 3 veces a México, a partir de libros, fotografías y objetos, esta exposición que está donde en la Sala Leopoldo Marechal, en el primer piso, y se puede visitar de lunes a viernes de 9:21 horas y los sábados y domingos de 12 a 19, explora esta amistad de Borges con Alfonso Reyes, las coincidencias de Juan Rulfo, los viajes a México, que como decía fueron 3, en el año 1973, 1978 y 1981, y también estas demostraciones de respeto y admiración del pueblo mexicano por Jorge Luis Borges. Esta exposición está organizada por la Biblioteca Nacional y la Embajada de México en Argentina, con la colaboración especial de la Fundación Internacional Jorge Luis Borges. Me gustan estos lazos, estos vínculos con otras organizaciones, con la embajada en este caso, para mostrar este vínculo Borges y México.
1: Yo tengo para compartir con ustedes, antes de que cierre el 31 de julio, La Iseca, el Iniciado, exposición que plantea un recorrido doble sobre la obra y los saberes esotéricos de Alberto La Iseca. El visitante puede reconstruir la literatura de este inclasificable y genial escritor. Acuérdense, hasta el 31 de julio la pueden recorrer, La Iseca, el Iniciado.
0: Y La Nave de los Sueños continúa con el ciclo de cine argentino, temporada número 31 en la Biblioteca Nacional, en el Auditorio Jorge Luis Borges. Es la cita de los martes, en este caso la programación del martes 14 de julio, el próximo, a las 18:30 horas. Va a haber un especial de cortometrajes, ¿no? Y ahí, entre otros, van a estar Agustina Lasarte con la proyección de Las que sostienen, Cami Adaro Lilov con la proyección de Lo que queda del mar, El lugar que alguna vez ocupamos en el espacio de Juliana Swint, La chica de la frontera de Francisco Novik y Natalia Pajés, Las olas que vendrán de Agustín Berro Madero, la proyección de Bordado en la memoria de Agustina Lasagne y también Opportune Crisis de Rolando Javier Curten y Matías Molchansky. Toda esta programación entonces el martes 14 de julio, 18:30 horas, Auditorio Borges, con entrada libre y gratuita.
1: Tengo para el viernes 17 de julio a las 19 horas un ciclo, en este caso que coordinan Roxana Artal y Yamil Dora, dos queridos compañeros que están haciendo un trabajo muy serio y muy importante con la poesía en la Biblioteca Nacional. Coliseo de Poesía, en este caso, es un recital que va a haber, es un lugar específico para las poéticas contemporáneas. En este caso, en el Coliseo de esta oportunidad, Ivonne Bordelois, Leopoldo Teuco Castilla, Alicia Genovese y Ariel Williams, excelente los cuatro, excelente. Poetas, Roxana Artal y Yamil Dora, nuestras felicitaciones también para ellos, entonces, por lo que están haciendo.
0: Repetimos.
1: Viernes 17 de julio a las 19 horas en el auditorio Jorge Luis Borges.
0: Me encantan los ciclos que organizan.
1: Impresionante.
0: Desde el Coliseo de Poesía.
1: Las voces que traen también, por supuesto.
0: Sí, y es un lujo, ¿no? Que nos damos también, sí, para escucharlos a ellos. Y queremos agradecer a dos autores que nos enviaron libros. Uno es Damián Tabarovsky, el editor de Mar Dulce, que acaba de publicar Línea de Flotación. Me encanta esta idea que narra esta travesía de un lado al otro del Río de la Plata, pero también es la travesía del nadar, del decir, del que nada, y también es un texto que juega con los diferentes sentidos de esa palabra, la nada.
1: ¿Sabes lo que le decía Joyce, Lacan a Joyce? Pues vos sabés que fue lo tuvo como paciente. La hija de Joyce tuvo un problema muy severo, igual que él, era psicótico, creo, imagínense hasta qué punto. Allí donde usted nada, ella se ahoga, le decía sobre el lenguaje de su hija a
0: Lacan. Qué lindo esa idea, es tremendo. Sí, y tal vez esté aquí, hay que ver, porque es una especie de novel.
1: Vamos a verlo.
0: Ficción de Mar Dulce, así que muchísimas gracias, Damián, por el libro. Y hablando del mar.
1: Este es hermoso.
0: Nos llega desde
1: del
0: el otro lado.
1: Del otro lado
0: del océano. Y le queremos agradecer a María Belén Mañas Alonso. Nos envía su libro Sentimientos con S de Mañas, editado por Letra M.
1: Te hace una dedicatoria ahí,
0: Y nos envía, dice, a la muralla de los libros, con gratitud por dar voz a la palabra desde España. Un saludo afectuoso, María Belén Mañas Alonso, junio del 2026. Aparte nos manda con un sobre,
1: esto,
0: todos los sellos
1: postales.
0: Esto portales.
1: Es lo mejor, mirá, Nacho me va a enretar ahora, pero...
0: ¿Te gusta jugar con eso, no? Romper.
1: Sí. Mirá, Nacho, ya se pone nervioso, Nacho. Perdón, Nacho, lo tenía que hacer.
0: Bueno, y si les parece, entonces nos vamos a la música. Les contamos que en la librería de la Biblioteca Nacional están las cuatro novedades que acaban de publicarse por Ediciones Biblioteca Nacional. Uh-huh. Si quieren, se dan una vuelta por ahí. Avenida Las Heras.
1: Está cada vez más coqueta.
0: Sí, Avenida Las Heras 2597. Nos vamos a la música y ya llega nuestra invitada de hoy. Qué lujo que nos vamos, con Natalia Cito. Uh-huh. Y si ya volvemos.

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1: Y ya está aquí con nosotros Natalia Sito. Es un enorme placer. Siempre, mira, estábamos recordando cuando nos conocimos y fue en el 2017 cuando fuimos a ver El Momento Desnudo, la obra de teatro basada en Agua del Mismo Caño. Tengo la edición de aquel entonces, de la primera edición de Agua del Mismo Caño, que acaba de salir por la editorial Enero. ¿Cómo estás, Natalia? Un placer enorme.
2: ¿Qué tal? El placer siempre es mío.
1: No, es de ambas partes y tenemos ahí un vínculo que nació con este encuentro a través de la obra de teatro, de tu primer libro de relatos, y que luego siempre la hemos entrevistado incluso para Palabradas, el ciclo que se emite por, se emitía por Canal Encuentro y está en el canal de YouTube de la Biblioteca Nacional ahí la entrevista, para hablar siempre

0: Y cuando se lo contaste a una amiga, ella te preguntó, ¿y reescribirlo está bien? ¿No? Me quedé pensando de qué manera esa pregunta que parece inocente, cuántas preguntas a partir de ahí te surgieron, ¿no? Porque te hizo indagar en los procesos creativos.
1: Definitivamente, fue inesperado porque yo estaba así como muy entusiasmada con, ah, bueno, va a salir de nuevo el libro. Y ella me hizo esa pregunta así, ella es alguien que no tiene nada que ver con la literatura, es muy buena lectora, pero. Y eso me hizo pensar en, bueno, si yo quería reescribirlo, entonces ¿por qué valía la pena volver a publicarlo? ¿Cuáles son los límites de la reescritura? Digamos, cuando uno se pone a reescribir, ¿hasta qué punto sigue siendo el mismo cuento y hasta qué punto se convierte en otro? Y al mismo tiempo también me puso ante la pregunta de, bueno, si yo puedo mejorarlo ahora, ¿por qué no lo haría? Digamos, ¿en honor a qué dejaría esos cuentos así en un estado un poco más rudimentario? Y bueno, me di a la aventura de reescribirlo, sí. Y me parecía además que yo no podía hacer eso sin decirlo, ¿no? Tenía que decirlo, me parecía deshonesto no hacerlo.
2: Me causa gracia el tenía que decirlo. Estamos hablando con Natalia Cito, estamos presentando Agua del mismo caño, la reedición. Esto permite también la lectura inversa. Cada vez que escribimos, reescribimos.
1: Definitivamente, la escritura es reescribir, es probar con una palabra, con otra, es buscar el mejor verbo posible. Entonces, cuando se reeditó en el 2024, yo ya llevaba 10 años dando talleres, porque yo, digamos, mi mundo literario, podríamos decirlo de alguna forma, tiene dos patas, ¿no? Por un lado, mi obra y lo que escribo, y por otro lado, lo que enseño.
2: Claro.
1: Entonces, me parecía que era una gran oportunidad para mostrar en escena que escribir es reescribir, justamente. Es estar, es darse a, también darse a, o sea, no esconder los procesos creativos, ¿no? Me parecía que yo tenía la oportunidad de dar algo más ahí, ¿no? Y eso fue lo que me respondió a la pregunta de, bueno, ¿por qué lo volvería a publicar si yo considero que ese libro hay que reescribirlo? Bueno, por eso, por una razón, te diría, más ligada a la enseñanza que a la escritura, pero bueno, son dos cosas que son las dos caras del mismo asunto, ¿no? Para enseñar, uno enseña, me parece, más con lo que es que con lo que dice.
0: Mira, me acuerdo, hablábamos hace un rato de La nave de los sueños, y en un momento La nave de los sueños presenta, ¿no?, los primeros cortometrajes de varios directores de cine consagrados, ¿no? Y entonces mostraban esos primeros cortos como una especie de retrospectiva, pero a la vez también ahí hay una especie de proceso creativo, ¿no? ¿Cómo comenzaron? Y me gusta pensar en esto que vos planteás en esa época de frontera, ¿no? Porque lo contás en el prólogo y vos decís, estos cuentos que los empezaste a escribir hace 15 o 17 años, la prehistoria de mi vida, decís, ¿no? Y me gusta pensarlo como en ese tiempo tuyo de escritura, porque mismo sucede con el primer cuento, ¿no? Y tiene que ver con un hecho íntimo, personal, ¿no? De estar pensando a la noche en la cama, ¿no? Cuando ese momento donde uno a veces está escribiendo, está leyendo, está con la computadora, con el celular, ¿no? Y se dispara una idea, ¿no? Y esa idea que de qué manera luego se va a materializar. Me gusta pensar en esta historia de frontera porque a veces a la distancia, 17 años después, puedes pensar, bueno, estos cuentos se parecen a la escritura de tal o tal escritor, pero no, pertenece a esa frontera tuya personal que tiene que ver con la escritura, ¿no? Con el comienzo de la escritura.
1: Sí, me parece que la irrupción de la escritura en la vida de alguien que no empezó por ahí, es decir, yo no empecé, no hice letras, yo soy egresada de psicología y primero me hice psicoanalista y después apareció la literatura. Y entonces me parece que en todas las personas que entran así, digamos, que no es lo primero que uno hace, la literatura irrumpe, ¿no? Y irrumpe quiere decir que viene a cambiar el orden de las cosas, de pronto algo que la mayoría de la gente que no escribe dice, ah, bueno, es un hobby, bueno, escribís cuentitos, ¿no? Cuentitos, así decía mi ex marido, por ejemplo. Y

0: cuando yo escribía este libro. Entonces, en ese momento, la escritura tiene que convivir con una cantidad de cosas que se le oponen, ¿no? Como que, bueno, que ahora le vas a dedicar un montón de tiempo a esto que no es rentable, que no te lo pidió nadie, que tampoco escribís gran cosa, o sea, no es que sos ya Borges, ¿no? Uno escribe cosas que ni siquiera están muy buenas y aún así le querés dedicar el 80% de tu día. O sea, no cabe en ninguna cabeza sensata. Y sin embargo, cuando uno empieza a escribir, es así. Esa fue esa época de frontera, que además convivió con que, bueno, claro, yo de pronto me di cuenta de que estaba metida en una vida que no era para mí y que no iba a poder sostener, y que no me hacía feliz, y que si tenía que seguir viviendo en esa vida, en realidad prefería matarme, la verdad. Tenía incluso fantasías, ¿no? Como yo necesitaba irme. Y no sabía ni por dónde ni cómo, y me parecía verdaderamente imposible irme del castillo que había construido. Y por suerte tuve la fortuna de que apareció la literatura, y por eso ahí en el prólogo digo que ahí, cuando yo me empecé a reír sola en la cama con mi ex marido, ni él ni yo podíamos imaginar lo grande que era eso que estaba ocurriendo. Es decir, yo estaba encontrando la manera de transformar en literatura mis fantasías de muerte. Y gracias a eso me salvé. Hay quienes no se salvan.
1: Hablaron de frontera, umbral. Fíjense los significantes, porque estamos en el entre. No estamos ni de un lado ni del otro. Pero los personajes también van a empezar a vivir en un entre. Mis personajes de estos cuentos necesitan irse de la vida que tienen. Bueno, recién Natalia lo está diciendo de ella. Pero además habla de restauración, de palimpsesto, como la propia vida, que hay que restaurarla. Es muy curioso porque, y acá traigo un término de Derrida, que es la iterabilidad. Aún repitiendo es distinto. Esta es la idea, ¿no? Por eso también dice Natalia en el prólogo, aún reescrito, siempre será el mismo. Pero ahora vamos a, por un lado, sí, estamos en este momento de restauración de palimpsesto, de frontera, de umbral. Hay algo que querías decir, dijiste hace un ratito, pero hay algo que inscribiste en tu propio cuerpo, que es agua, y agua en el cuello. Bueno, ya con esto tenemos para hacer 3 meses de terapia, nada más. Pero es muy lindo porque también es la movilidad, pero al mismo tiempo el agua que nos. Y tenías que decirlo.
0: Eso, vos sabés que aún yo ya era psicoanalista cuando yo me tatué
1: Claro.
0: agua en el cuello,
1: Sí.
0: y
1: En el cuello.
0: increíblemente no lo pensé
1: No,
0: sino
1: claro.
0: muchos años después. Creo, sí, que cuando escribí este prólogo y dije, ah, yo tenía el agua al cuello. así como con toda inocencia, como suelen ser las ocurrencias, ¿no?
1: Y de ahí la palabra es deseo. Ahí es
0: Sí.
1: donde se encuentra palabras deseo que también decís en él.
0: Sí. Bueno, porque por suerte el agua era palabra y no agua real. Y
1: Es
0: entonces por
1: buenísimo, es
0: eso, y por
1: buenísimo.
0: eso me salvé, porque encontré las palabras, y porque me di a ese arrojo de apropiármelas también, porque las palabras nunca son propias, las palabras siempre son
1: Te fuiste de la
0: ajenas.
1: otra vida también, ¿no? Digo,
0: Sí, me fui.
1: acá es donde se cruza mucho lo de la vida de Natalia con su significante, me parece tan lindo para ilustrarlo.
0: Sí, me fui. Llevó años, no fue así de golpe, digamos. Fue como gracias a pequeños movimientos, pero siempre en la misma dirección, digamos. Yo siempre tuve claro y tengo claro. Y desarrollé una capacidad de paciencia que no tenía cuando era mucho más joven, ¿no? Era una persona muy ansiosa y, bueno, me llevaba el mundo por delante como cualquier chica de 20 y pico nacida en Palermo. Pero a partir de que la vida me dio una cantidad de cachetazos muy fuertes, me di cuenta de que no se trata de dejar de desear, se trata de saber esperar y de no renunciar nunca, ¿no? La otra vez mi hija me hizo reír porque no me acuerdo por qué. No me acuerdo. Le leí un texto que había escrito a una de las contratapas de Clarín y yo decía, bueno, en esto fracasé o renuncié, algo así. Era una suerte de ironía, ¿no? Pero ella, que tiene 10 años, me dijo, pero mamá, no es así. Si hay algo que vos no haces, nunca es rendirte.
2: qué lindo tienes eso. Tienes razón. Qué lindo. Leía y pensaba, repasando la obra de Natalia, ¿no? Desde los cuentos de Aguas del mismo caño. Toda tu obra, ¿no? Pienso en Rara, que conversamos mucho sobre Rara, sobre vos, sobre 27 noches, que Netflix la lleva, ¿no? a película, a la plataforma. Ahí también nos encontramos con Natalia. Y todo lo que te llevó también 27 noches, ¿no? Todas las batallas que te dio 27 noches y también las alegrías. Porque te vas a Estados Unidos también, ¿no? A presentarla.
0: Sí, voy a la feria de Miami y hay algo nuevísimo y es que voy a presentarla en España también en el ciclo Buenos Aires en Madrid.
2: ¡Qué lindo!
0: Sí, me trajo, sí, inesperado, muchas alegrías, 27 noches y también muchos dolores de cabeza y de panza y
2: por eso digo
0: y un patatús, le digo yo, después de a la semana de que lo presenté en diciembre, pero bueno, aquí estoy de pie.
2: A veces pasa eso, ¿viste? Con las batallas, con lo lindo y lo feo que nos pasa en la vida. Nos vamos a ir a la música y luego pensaba, ¿no? Haciendo este repaso por tu obra, que... me sorprendió un poco pensar que Agua del mismo caño, los cuentos que integran este libro, es tu libro, tu material más autobiográfico, ¿no? Así que vamos a conversar sobre eso. Vamos a ir a la música, a la tanda, y luego seguimos hasta el final del programa con la grata compañía de Natalia Sito, escritora, psicoanalista. Así que volvemos.

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8: Continuamos en La Muralla y los Libros. Y acá me gusta esta idea que dice Nati, ¿no? Porque en este espacio de conversación con autores, autoras, es lindo reflexionar sobre las obras, ¿no? Y que a veces disparan nuevas preguntas, y también nuevas preguntas para ustedes, ¿no? Es lindo eso.
9: Sí, y uno se da cuenta de cosas que hizo sin saber que las había hecho. Eso es lo mágico. En la medida en la que ustedes me leen, recién pude pensar por primera vez que cuando me tatué agua en el cuello, también escribí hasta acá, o sea, el agua hasta ahí, no más, porque más me ahogo, ¿no? Y entonces, no sé, pasaron, ahora no me acuerdo, pero bueno, claro, más de 10 años de este tatuaje, y recién ahora me doy cuenta por qué lo hice, o
10: tengo
9: sea,
10: que ir rápido a tatuarme varias palabras.
8: Sí. Y hablábamos de la obra, y me quedé pensando en este libro, ¿no? Agua del mismo caño, que vuelve a editarse por Enero Editorial, y hablamos de la reescritura, pero también pienso en este libro que es, según tus propias palabras, el más autobiográfico. ¿Desde qué lugar lo pensaste como el más autobiográfico?
9: Mira, eso tuvo una resignificación sorprendente ahora en el último tiempo. Voy a tratar de no hacerla muy larga, pero el más autobiográfico en ese momento, en el sentido de que es el que de una manera quizás directa pone en escena esa necesidad desesperada que yo tenía de irme de la vida que tenía, y esa forma en la que yo me encontré que no sabía irme, que no sabía irme en general, digamos, ¿no? Y de hecho creo que por eso no es casual que mis libros son lugares de los que me fui. Yo escribo y me voy, ¿no?
8: Sí, lo mencionas, sí.
9: Hace un rato volví a leer el prólogo de Agua del mismo caño para conversar con ustedes, porque realmente tenía unas ideas muy vagas de lo que había escrito y me parecía que no daba venir acá sin saber qué era lo que yo misma había escrito. Pero claro, escribo y olvido para poder escribir otra cosa, y ahí así me voy yendo, ¿no? Creo que escribir es, yo encontré una forma de poder estar en el mundo, es un lugar en el mundo, y al mismo tiempo mi forma, mi puerta de salida. Porque cuando pienso en lo que escribo y en los muchos libros que tengo por delante, siento que bueno, que puedo habitar el mundo, pero que también cuando llegue el momento me voy a poder ir, porque van a estar los libros. Y bueno, y Agua del mismo caño comenzó siendo un libro de suicidas, que tenía que ver con, bueno, con mis fantasías y tenía que ver con esto de irse, ¿no? Y yo tenía solo una experiencia cercana de un amigo de mi ex marido que se había suicidado, y alguna experiencia con algún paciente, pero no directa. Y bueno, en diciembre del año pasado uno de mis hermanos se suicidó. Y de pronto yo, este libro se me vino de una manera terrible a la cabeza y es como, ay, yo había pasado tantos años dándole vueltas al suicidio y encontré yo esa manera de salvarme gracias a las palabras y mi hermano no. Mm.
10: Estamos hablando con Natalia Cito, estamos presentando Agua del mismo caño, la reedición. Voy a... Alguien que te ayudó mucho seguramente y que tiene que ver con Eduardo. Porque es el personaje más entrañable, creo, del libro. Pero también, Eduardo, hay algo que también siempre me llama la atención, la carta de Eduardo. Esa carta que nos llega a destino. Es algo que vos vas a tener que hablar con eso porque es del psicoanálisis a full también. Pero digo, Eduardo, esa carta que nos llega porque no llega, porque no llega lo que tiene que hacer Eduardo. Bueno, Eduardo.
9: Tenés razón en que también nunca lo había pensado así. Yo cada tanto tengo que venir a tener una sesión con vos, porque nunca lo había pensado en esos términos, que Eduardo me había ayudado mucho. Y sí, y definitivamente tenés razón. Eduardo fue el personaje que me devolvió la alegría, que me devolvió el humor. Yo me venía de una tragedia cuando yo perdí a mi primer hijo, que estaba embarazada de 6 meses y perdí ese embarazo, bueno, por supuesto que se me había ido la risa, ¿no? Y cuando me empecé a reír...
10: Cuando encontrás la escena...
9: Cuando encuentro esa escena en donde se le cae el ventilador en la cabeza y me río, recuperé algo muy, muy humorístico. Y de todos los cuentos de Eduardo yo los escribí matándome de risa, o sea, los escribí, me divertí muchísimo y me divertía pensando, ay, a ver, ahora cómo no va a poder suicidarse o no, ahora qué va, qué y además que bueno, es un trabajo, no hay que pensar cómo.
10: Hay algo de la restauración que trae Eduardo, eso es lindo.
9: Puede ser, sí, ahí en su forma de fracasar una y otra vez. También eso tiene mucho que ver con la escritura, porque escribir, yo digo que es fracasar línea a línea, ¿no? No es que uno escribe así como quien toca el piano y sale la música, digamos. Al menos yo no escribo de esa forma. Yo escribo sabiendo que las, no sé, quizás 15, por decir un número, primeras versiones de una frase no me van a parecer bien y tengo que aceptar escribirla, seguir escribiendo para después volver, ¿no? Es como, bueno, listo, es como si me dijera, bueno, Natalia, ahora no lo vas a encontrar, ahora no vas a encontrar la frase, pero seguí que después sí la vas a encontrar. O sea, si uno no tiene algún trabajo por la propia tolerancia al fracaso línea a línea, para mí no se puede escribir.
8: Esta historia fragmentada, ¿no?, que se va contando a lo largo del libro de Agua del mismo caño, de Eduardo, de Marta, aparece el humor, esta escena inicial que contabas, y me detengo en la reescritura porque dijiste, no quisiste publicar los cuentos desnudos, oxidados. Ahí hay una decisión, ¿no? Hemos conversado a lo largo de estos años con muchos escritores y escritoras que algunas decían, no, prefiero dejarlo así porque fue un tiempo determinado, creo que lo decía Mariana Enríquez. Y nos pasa también con otras autoras que después dicen, no, prefiero dejarlo como estaba, ¿no?, porque pertenece a esa época, y otros dicen, no, voy a trabajar el tema de la reescritura, ¿no? Y tal vez en esta tarea de restauración que hablabas recién, Gastón, vinculado a estos dos personajes, también está la reescritura, Agua del mismo caño. Leía una versión y la otra. Primero leí la nueva, ¿no?
10: Hace una comparación, contale a la gente.
8: Es hermoso. Agua del mismo caño,
10: porque hay
8: muy
10: mucho
8: distinta.
10: Trabajo, claro. Hay
8: no sé si
10: lo
8: querés leer, Nati, del comienzo.
10: Hagan uno y
8: otro.
10: Uno, dale.
9: No me acuerdo, por supuesto, que cambié. Ustedes van a saber mejor que yo. No, igual, sobre eso de prefiero dejarlo así, sí. Me interesa decir algo, y es que, bueno, es una elección, ¿no? Por supuesto. Claro. Pero yo no fui por ese lado porque lo que me respondí en ese momento es, ¿a quién le importa eso? Es decir, ¿para quién es valioso la forma en la que yo escribía cuando tenía 20 años menos? me importa solo a mí, ¿no? O sea, me parece como casi algo narcisista. Es decir, si los cuentos no estaban buenos, digamos, ¿por qué yo le pediría a un lector que lea esos cuentos malos? Si yo misma no los leería, ¿no? Entonces por eso me respondí, no, hay que reescribirlos, hay que hacer lo mejor que yo pueda hacer y decirlo, ¿no? Porque ¿por qué no? Y en ese momento me fui al prólogo que escribe Borges cuando sobre Fervor de Buenos Aires cuando lo reeditan. De hecho, hay una cita implícita, digamos, en el prólogo de Borges, cuando yo digo, he reescrito el libro. Borges, cuando publican sus obras reunidas en el 77, empieza, no he reescrito este libro, ¿no? Y después, pero después, a continuación, dice, bueno, mejoré algunas cosas, no lo reescrito. Y él, en una, no sé si en una entrevista, dice, bueno, si uno puede mejorar un epíteto, ¿por qué no lo haría, no?
8: Sí, ¿sabes qué me hiciste acordar? En la Biblioteca Nacional, Laura Rosato, Germán Álvarez, que son investigadores, dirigen el Centro de Estudios Borgianos, ellos contaron cuando encontraron en la Biblioteca Nacional, en la revista Sur, el cuento que estaba publicado de Borges, Pierre Menard, corregido por él sobre el mismo ejemplar. O sea, estaba publicado el cuento y sobre esa publicación el mismo Borges hace sus correcciones, ¿no? Está ahí también el trabajo constante con la palabra.
9: Por supuesto. Por eso, si uno puede ofrecer algo más bello, ¿por qué no lo haría, no? ¿Por qué, en honor a qué, yo dejaría eso así oxidado y desnudo, como diciendo, ah, bueno, vamos a ver el museo de mi escritura? No me parece, la verdad no me parece tan valioso, digamos, como para tener esa, no sé, ese orgullo. Me parece que además habiendo tantos libros buenos, digamos, ¿por qué voy a publicar un libro que me parece malo? Empecemos por tratar de hacer lo mejor que uno pueda hacer, ¿no?
10: No, me quedé pensando, ¿vos no ibas a cerrar una idea? ¿No tenías una idea por cerrar?
8: No, yo quiero volver, mira.
10: Dale,
8: quiero volver a una idea del comienzo, que creo que en algún momento lo hablamos con Natalia, sobre Georges Perec, en un texto que se llama Salto en paracaídas, que me diste ganas de leer la obra de él, ¿no? Que hay que leerlo. Dice que la elección es el problema de la vida entera, ¿no? Y confiaste en ese paracaídas que es la literatura. Me gusta esa idea.
9: Es un texto breve. Bueno, la obra de Perec es una obra maravillosa. Es un autor al que yo admiro mucho porque él se proponía hacer algo distinto en cada uno de sus libros. O sea, saltaba una y otra vez. No se contentaba con, bueno, ya escribí un libro bueno, ahora voy a escribir uno parecido. Y en ese texto, él que es la escritura de él, el relato de una reunión de una revista, ahora no me voy a acordar cuál, en donde planteaban como, bueno, ¿qué hacer con la revista, ¿no? Y entonces él da ese largo discurso en el que trae a cuento una experiencia cuando él estaba haciendo el servicio militar y, bueno, estaba en el avión con todas sus cosas de paracaidista puestas encima, y entonces él dice en ese momento, dice, yo tengo que, en ese momento no soy escritor, no soy ninguna otra cosa, tengo que asumir que soy paracaidista, y tengo que confiar en cosas que yo no domino, ¿no? Es decir, tengo que confiar en que el tipo que me ajustó la tira del paracaídas, que el paracaídas está bien hecho, que el que diseñó el paracaídas sabe que esto no va a permitir que yo me muera, y tengo que saltar agarrado de esas cosas que no son mías, que son cosas de otros. Y a mí me parece una metáfora tan maravillosa, ¿no? Para uno no hace, si bien escribimos en soledad, escribimos con las palabras de otros, con las lecturas de otros, y tenemos que confiar en cosas que no dominamos del todo, y sin embargo hay que saltar. A mí me parece que escribir es saltar al vacío, pero con palabras, ¿no? Que no es lo mismo.
8: Si les parece, ahora vamos a saltar a la música.
10: Dale, vamos.
8: Que nos acompaña en esta noche y luego seguimos conversando con Natalia Sito.

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1: Seguimos en La Muralla y los Libros. Estamos acá eligiendo a ver qué leemos con Nati. Vamos a leer el primer cuento, que cambia el nombre en una y otra versión. En Agua del Mismo Caño, de la colección Lluvia Dorada, se llama En el Piso.
2: Sí.
1: Marta abrió la puerta del dormitorio, pero su mano no llegó a soltar el picaporte. El estruendo todavía le retumbaba en la cabeza. Quedó mirando dentro del cuarto, como quien encuentra a Superman en ojotas. La cama matrimonial estaba corrida hacia un costado. Todo lo demás, en el piso. La silla, una soga, Eduardo, el ventilador de techo, polvo, lamparitas rotas, cables. Una carta. Eduardo se sacó la soga del cuello y la estampó contra el suelo. Quiso pararse, pero su pullover azul estaba enganchado en uno de los cables del ventilador. Intentó soltarlo. No pudo. Tironeó sin cuidado y terminó haciéndose un agujero en el pullover. Murmuraba palabras incomprensibles que seguro eran puteadas. Finalmente se levantó. Tenía la ropa llena de polvo y el cuello raspado. Solo una vez pudo mirar a Marta, como quien culpa a los otros por sus derrotas. Manoteó la carta, dejó tirado todo lo demás y caminó hacia la puerta. La empujó apenas para poder salir y se metió en el baño. Marta seguía con la mano sobre el picaporte.
2: Bueno, 10 años después
3: queda así.
2: Se llama Dormitorio y queda así. Todavía vibraba el estruendo cuando Marta abrió la puerta del dormitorio y su mano no llegó a soltar el picaporte. Quedó pasmada como quien encuentra a Superman en ojotas. La cama matrimonial estaba corrida hacia un costado. Todo lo demás en el piso. La silla, una soga, Eduardo, el ventilador de techo, polvo, lamparitas rotas, cables. Una carta. Eduardo se sacó la soga del cuello y la estampó contra el suelo. Quiso pararse, pero su pullover quedó enganchado en uno de los cables del ventilador. Intentó soltarlo, murmurando lo que seguro eran puteadas. Tironeó sin cuidado y terminó haciéndose un agujero hasta que finalmente consiguió levantarse. Tenía la ropa cubierta de polvo del cielo raso y el cuello raspado. Manoteó la carta, dejó tirado todo lo demás y enfiló hacia la puerta. Solo una vez pudo mirar a Marta, pero antes de empujarla apenas para salir, de la boca de Eduardo brotó un rugido tan inocente y musculoso que ambos desestimarían su recuerdo. Después se metió en el baño.
3: Se desliza mejor, ¿viste? Es eso lo que pasa. Una sola cosa quiero decir que tiene que ver con el nombre del libro que estamos presentando de Natalia Sito, Agua del Mismo Caño, sale de uno de los cuentos, Agua del Mismo Caño, que empieza con esta cadena significante. Te van a encajar un morochito, después no me vengas a pedir que le haga de abuela. A partir de ahí arranca el texto y me detengo en el significante morochito. ¿Por qué trabajaste eso? ¿Y por qué termina siendo de chusma?
2: Bueno, ese cuento nació de una escena que yo viví en una estación de servicio, una vez que me estaba pidiendo un café, y aparecieron dos chicos de atrás, que eran claramente chicos de la calle, que le piden a la empleada, de una manera sumamente respetuosa, un vaso de agua, y ella se los niega. Y le dice, vayan a agarrar de allá, de afuera, de la canilla, no sé. Y después, cuando termina de preparar mi café con leche, veo que llena mi vaso de agua con agua de la canilla. Pero me lo da en un vasito, prolijito. Y entonces, cuando yo me siento a tomar el café de este lado de las cosas, y los veo a los pibes agarrando agua de esa canilla, pienso esto, pero si es agua del mismo caño, ¿no? Y además, y estaba enojada conmigo por no haber hecho nada, digamos, porque me había enojado que la chica los vayan afuera, digamos, te están pidiendo agua, ¿no? Y en esa época yo estaba, haciendo muchos tratamientos de fertilidad, digamos, antes de que naciera mi primer hijo, y entonces estaba en contacto con muchas parejas que...
3: Ana tiene ese mismo problema, digamos.
2: Claro, estaba en contacto
1: la
2: con parejas,
1: sí.
2: Claro, que estaban llegando al borde de sus posibilidades de los tratamientos de fertilidad y entonces uh-huh. empezaban a pensar en bueno, claro, y si adoptamos. No, no es una decisión fácil, yo me hice esa pregunta también y en su momento me respondí que yo no habría sido capaz de adoptar. Pero estaba muy cerca de esas ideas y de cómo se hace para tomar como propio lo que es ajeno, ¿no? Esa era la idea que yo tenía en la
1: cabeza. Está en el cuento, sí, es impresionante.
2: ¿No? Cómo este personaje se pregunta cuál es la diferencia entre adoptar un niño, ir a un juzgado y demás, o adoptar a este chico que ve todos los días en un semáforo que le limpia el parabrisas y que por alguna razón le llama la atención y hasta le tiene cariño y lo ve siempre solo. Entonces, esto, ¿no? Como agua, si es agua del mismo caño.
1: Acá
2: y lo difícil que es que quien adopta, no solo adopta no solo adopta él como padre o la madre, sino que hay toda una familia que tiene que ver si puede hacer esa operación, si esa abuela puede adoptar un nieto, y a veces algunos pueden adoptar y otros no. Igual esto pasa con los hijos biológicos también, ¿no? Pero me parecía que hablar de eso, por eso yo siempre digo que de haber escrito ese cuento, ahora escribiría una novela.
1: Sí, es para una novela, sí. Y además la escena que cuenta Gastón es el comienzo del cuento cuando la madre de él le dice, te van a encajar un morochito, y me gusta todo lo que atraviesa él, ¿no?, con sus pensamientos, porque en realidad no tiene una conversación con Ana, con su pareja, sino aquello que dice, aquello que calla, ¿no?, y aquello que va transcurriendo en el cuento. Son todas cosas que lo atraviesan a él con miedos, con inseguridades, con preguntas.
2: Sí, sí. Y el libro después se llamó Agua del mismo caño porque hay una relación que la entiendo solo yo, ya lo sé, no importa. Y es que tanto los cuentos de Eduardo, que son esos cuentos con humor y demás, y los otros que no son tan humorísticos, también son agua del mismo caño. O sea, son las dos caras del mismo asunto. Por eso, para mí...
1: qué interesante pensarlo ahí, sí.
2: Creo que no se llega a leer, es decir, que yo tengo que explicarlo, pero no importa.
1: No, pero bueno, pero todos los personajes, ¿no?, tanto estas historias que se van intercalando con la historia de Eduardo y Marta, nos hacen pensar en eso, ¿no?,
3: en la
1: como
3: fuga,
1: lectores.
3: En
1: sí.
3: La fuga.
2: Y en que a veces en la vida uno queda de un lado o del otro, pero no es, o sea, no es que yo no tengo nada que ver con esos pibes que estaban tomando agua de la canilla. Claro. O sea, nos tocó en suerte o en mala suerte estar momentáneamente, porque, ¿no? En un lugar, pero no es que yo no tengo nada que ver, no, yo también soy parte de una sociedad en la que, bueno, hay unos pibes que tienen que tomar agua de la canilla.
1: Sí. Nos quedan pocos minutos y me quedo pensando en dos cosas. Por un lado, hay uno de los cuentos que sacaste en esta reedición, y por otro lado, en la relectura, ¿no? Que vos decís que es meditativa, que no es impaciente. Me quedo pensando en eso porque es interesante también, ¿no? La relectura, cuando uno hace la relectura de un texto o de un libro que hace mucho que no leyó o tal vez lo retoma, no es impaciente y despliega la primera lectura, ¿no? Y vos citás a Julien François. Y esto te hizo pensar también como la mejor versión posible, ¿no? Como también eso, ¿no? Como retomar un texto, encontrarse con esa que fuiste vos que escribió esos textos y pensar en una relectura sobre ellos, ¿no?
2: Julián tiene una describe la relectura de una manera que a mí me gusta mucho en un libro que se llama Una segunda vida, que es un ensayo bellísimo, y en donde él dice que hay ese segundo momento de la vida, cuando uno ya fue golpeado por la muerte, por una cantidad de cosas, uno puede ver como ser más contemplativo, ¿no? Y no andar tan viendo a ver qué pasa, ¿no? Como quien lee por primera vez, que él dice que la lectura es prospectiva, ¿no? Que uno está como persiguiendo lo que va a venir. Entonces, en esa segunda, cuando uno va a una lectura o a un lugar o a un amor por segunda vez, no está tan desesperado, ¿no? Uno está como más calmo, más viejo, probablemente.
1: Sí.
2: Y entonces puedes detenerte con mayor detalle en algunas cosas y darte cuenta y tener mejor perspectiva, ¿no? Como de cuáles son las cosas importantes y cuáles puedes decir, bueno, esto no, ¿no? Y me parece que cuando yo me aproximé al libro por segunda vez, lo leí por segunda vez, de una manera simbólica, volví de esta forma que dice Julien, ¿no? Como más meditativa, más contemplativa, con mayor posibilidad. Quizás si de acá a 20 años volviera a mis otros libros, lo haría, ¿no? Porque, bueno, todavía quedan años por delante para decir, bueno, cuando tenía 48, estas cosas no las podía ver, ¿no? Pero bueno, vivir es eso.
1: Y voy a tomar una frase que nos dijo Natalia a lo largo de esta conversación. Ella dice, escribo y me voy yendo. Y nosotros también, hacemos el programa y adiós, nos vamos yendo, ¿no?
3: Nos raja.
1: Natalia, gracias por este nuevo encuentro. Agua del mismo caño, muchos años después de la obra de teatro, después de esa primera reedición, después de Rara, de Vos,
3: del
1: de 27
3: Solís,
1: noches.
3: Del Solís.
1: Ah, del Solís, cuando nos vimos, ¿te acordás? Sí. En Montevideo, en Uruguay.
2: Sí, sí.
1: Que fuimos que Carolina nos acompañó, mi amiga uruguaya, que después tomó clases con vos. Uh-huh. Bueno, saludos a Carolina Cajal también. Y este encuentro, ¿no?, con Natalia Sito, gracias, un placer enorme.
2: Siempre es un placer conversar con ustedes. Gracias.
1: Gracias. Y nos despedimos hasta la próxima semana. Ojalá que gane Argentina, que lleguemos. Y a los oyentes que tengan buena semana y muchas gracias por la compañía. Chao.
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5: Las 9 de la noche en la República Argentina. 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
6: La selección argentina se está entrenando en Kansas para el compromiso de los cuartos de final el próximo sábado a las 22 en esa ciudad ante Suiza. En el equipo argentino no hay lesionados. El Cuti Romero, quien ayer salió con una contractura, fue un calambre y está a disposición.